0: qué, Tamara? Platícanos.
1: Qué padre, porque... No, ¿para qué les digo yo? ¿Para qué? Si ya dije que no me gusta el fútbol, pero bueno, se sabe que ya se aproxima el Mundial, la inauguración, así que espero que estén preparados, porque además, aparte de eso, pues con lluvia. Entonces, nada más y nada menos que el tráfico de la Ciudad de México con lluvia, con invitados especiales, va a estar divertido. Así que vamos a tener que poner a prueba nuestra paciencia, nuestro modo zen, y pues, obviamente, que se desconecten con nosotros aquí vía WhatsApp, que nos sigan y también nos sigan en redes sociales, Radio IPN Oficial.
0: Como no somos tan pamboleros, pues vamos a necesitar ayuda de nuestros queridos ingenieros, que sí son súper fifas, aquí como Juan, que está aquí en la puerta de Radio IPN, que nos va a dar el color de todos los partidos mundialistas, nos va a dar su resumen, va a inaugurarse como narrador oficial de Radio IPN, nos va a contar todo. Dice que sí, que está muy entusiasmado. Pero sí, pues semana mundialista, semana muy interesante. Ya el jueves empiezan todas estas actividades y empieza la inauguración del Mundial, de este partido de la Ciudad de México, bueno, de México en general, contra Sudáfrica, que pues por ahí dicen que tenemos buenas probabilidades de ganar. Yo, como bien lo decía, no me quiero entusiasmar, pero decían que tenemos un 51% de probabilidades de ganar el grupo en el que estamos.
1: No crea.
0: Diría Chicharito, imaginemos cosas
1: padres.
0: Hasta ahí la dejamos.
1: Pues ya veremos. Espero que nos sorprendan, honestamente. Pero mientras, les invitamos también que se queden con nosotros aquí sintonizándonos, porque vamos a tener invitados en unos literalmente segunditos más, minutitos. Vamos a dejarlo porque primero vamos a ir con música. Así que, Jared, ¿con qué quieres que empecemos esta bonita semana lluviosa?
0: Pues traigo una canción muy, muy alegre para que toda la gente se despabile, que ya empezó el lunes. Bueno, ya está terminando. Exacto, ya somos los pocos los que apenas vamos empezando nuestra jornada laboral faltante, pero traigo una de todas maneras muy buena. Está un poco gris la ciudad, está muy nublada, pero aún así yo siento que la música no tiene que ir necesariamente acorde al clima. Hay veces que sí se antoja una canción ad hoc a la lluvia, pero el día de hoy quiero que sea todo lo contrario. Esta canción para mí representa sol, para mí representa festividad y mucha, mucha alegría. Es de el cantante Erland Oy, un músico noruego que ha viajado por todo el mundo, ha grabado canciones incluso aquí en México, y esta canción está en italiano.
1: Okay.
0: Y es pues La Prima Estate o La Primavera. Pues quiero que la gente disfrute con nosotros esta canción. ¿Te parece, Tamara?
1: Me parece. La verdad es que suena bastante buena. Y pues después de todo seguimos en primavera, aunque...
0: Exacto. O sea, sí
1: estamos
0: queda
1: en temporada de lluvia.
0: Tal vez no es el clima que esperábamos para escuchar esta canción, pero estamos todavía en tiempos para poner esta canción. Así que vámonos con la música. Esto es La Prima Estate a cargo de Erland Oy. Erland Oy y La Comitiva. Quiero aclarar. Creo que es una agrupación muy buena. Deberían de escucharlos. Están escuchando Desconexión.

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1: Amigos, amigas, ya estamos aquí de regreso en Su Desconexión. Recuerda que te vamos a estar acompañando hasta las 8 de la noche, así que te invito a que te quedes aquí con nosotros, porque vamos a platicar de cosas muy chidas. Y, por ejemplo, ya vamos a empezar pues con un tema muy interesante. Tú sabes que aquí existen muchas alianzas con México, y con Radio IPN particularmente tenemos la Alianza Francesa con nosotros, porque también están, más bien, están creando este festival que se llama Fiesta de la Música. Y aparte de la coordinadora de comunicación de la Alianza Francesa, Ana Fernández, nos está acompañando por acá. Aparte, nos está acompañando una de las bandas que se va a estar presentando en esta fiesta musical, que se llaman Awical. Así que, pues, bienvenidos, chicos y chicas.
2: Gracias, gracias.
3: Hola.
4: Hola, buenas tardes.
1: A ver, vamos a comenzar tantito con que nos des contexto, Ana, por favor, sobre la Alianza Francesa y esta fiesta.
3: Sí, claro que sí. Pues, esta es nuestra 19ª edición de la Fête de la Musique. Es una fiesta que se genera a partir de la idea de llevar la música a la calle, ¿no? Empezó en Francia y después ya se reprodujo en muchísimos países. Entonces, en la Ciudad de México, la Alianza Francesa cuenta con 4 centros y esta es nuestra 19ª edición. Vamos a tener 18 grupos en 6 sedes, así que va a ser todo entrada gratuita. Les esperamos y aquí les van a contar ahorita un poco más. Nuestro grupo invitado.
5: Pues justamente tenemos a Awical aquí en la cabina de Radio IPN, una maravillosa agrupación que inició a inicios de la pandemia, en el 2020, mezclando cultura, mezclando muchísimos géneros musicales como la huasteca hidalguense, con el reggae, el ska, la cumbia y el rock, entre otros. Y justo me encantaría que nos platicaran un poco del concepto de Awical, de cómo fue mezclar tantos géneros hasta encontrar un sonido que fuera pertinente, que fuera necesario, que fuera, pues sí, justo un refuerzo a la cultura general mexicana y cómo fueron encontrando su estilo.
2: Bueno, pues antes que nada, Tujuanti, Tieli, Awical, canto de agua. Es que así siempre nos presentamos, es como el de batalla, ¿no?
6: Perfecto.
2: Me toca Eduardo y pues a mí me toca ser el bajista en la agrupación. Y pues comenzamos en el 2020, efectivamente, así como está nuestro press kit, y pues fue a raíz de, pues que estábamos como que encerraditos y queríamos hacer cosas nuevas, y pues probamos con la alineación original. Al principio fue Diana Flores, jaranista y vocalista, José Ramón en la parte de la guitarra y también compone letras, y yo me uní con ellos al bajo. Y pues del 2020 aquí estamos, ¿no? ¿Y cuál fue la intención de fusionar estos ritmos? Que Diana ya traía mucha trayectoria de tocar con su jaranita huasteca. Ella es originaria de la huasteca hidalguense. Entonces dijimos, pues vamos a sumarlo, ¿no? José Ramón tenía muchos años tocando también, y él traía rolas como La Bruja, tipo rock, y pues a mí me encantó, ¿no? Y dijimos, pues vamos a hacer, a ver qué sale, y yo que me metí de colado. Y pues desde el 2020 ya le estamos dando, y luego se fueron sumando más integrantes, y ahorita el sonido que hemos logrado, pues es, yo lo digo, padrísimo. Una de las bases de gratas experiencias que hemos tenido como agrupación fue que hace 2-3 meses estuvimos en el Chopo, y pues, que nuestra música haya aprendido a todos los skinhead, a los metaleros, una comunidad muy bonita en el Chopo, pues nos dio mucho gusto, ¿no? Y si pueden vernos ahí en la página de Facebook, de YouTube, de Instagram, los videitos de lo que le estamos predicando del Chopo, que se los cuento, mejor véanlo, con tantas redes sociodigitales, véanlo, chicos, ahí está muy padre todo lo que es Awical, ¿no?
1: Ok, perfecto.
5: ¿Qué significa canto de agua, dices?
2: Canto de agua, sí, es en náhuatl, pero con la variante mexicano. El náhuatl, como tiene varias variantes, pues la que nosotros hablamos es la de, bueno, como agrupación, porque no me vayan a estar preguntando cosas en náhuatl, ¿no? Como agrupación, nuestras letras son el llamado náhuatl mexicano de Hidalgo, ¿no? De la huasteca hidalguense.
5: Ok.
1: Que justo me lleva a la pregunta, ¿por qué deciden o cómo es que llegan justo a representar esta cultura dentro de sus letras? ¿Y cómo le hacen para escribir? ¿Todos hablan en la lengua? ¿Quién es quien se dedica a explorar esto?
7: No, bueno, todo empieza gracias a Dianita, que ella viene de una región agua, de Tohuaco primero, allá en Hidalgo, y bueno, ahí se habla la variante mexicano, así se le conoce esa variante del náhuatl, y bueno, ella, como dice Lalo, ella empieza con estas ideas, con estas raíces, por sus raíces, y bueno, nos va contagiando a cada uno, a los que vamos formando conforme pasa el tiempo la agrupación, nos va contagiando de sus enseñanzas, de sus aprendizajes en su comunidad y bueno, esto de crear las canciones en base a esto, pues en parte es gracias a ella, ¿no? También está nuestro compositor José Ramón, que lleva compuesto varias canciones ahí en Ahuical, y bueno, cada uno le vamos impregnando, de acuerdo también a nuestro instrumento, pues la esencia que ahorita forma y conforma Ahuical.
1: ¿Tú qué instrumento?
7: Ah, perdón, yo soy Alejandra Huitzilin. Yo también soy de la Huasteca, pero yo lo que hago aquí en Ahuical, yo soy la zapateadora y la percusionista.
4: Wow.
7: Metemos también esta parte visual y sonora, pues a raíz o a través más bien de lo que es el zapateado, que también es parte elemental en los sones tradicionales en la Huasteca.
4: Okay. Oigan, y esto es muy interesante, justo pues la mayoría o la mayor parte de su repertorio musical está en náhuatl, y me encantaría que nos comentaran cómo ha reaccionado la gente a escuchar estas canciones que no hablan la lengua. ¿Qué sienten ustedes al ver a personas cantar sus canciones sin necesariamente comprender o pronunciar correctamente lo que ustedes quieren transmitir?
6: Claro, bueno, antes que nada, buenas tardes. Yo soy Edgar Pichardo, baterista de Ahuical. Es muy padre porque creo que a mucha gente como que le cuesta un poquito de... Bueno, no sé si decir que le cueste trabajo, pero no estamos acostumbrados a escuchar canciones en lenguas maternas aquí en México, ¿no? O sea, podemos escuchar el K-pop de allá, el post-punk ruso y, claro, y el metal alemán, pero a veces es difícil escuchar lo que se hace aquí en México, ¿no?
4: Exacto.
6: Entonces... creo que ha sido novedoso para muchas personas.
4: Claro.
6: Pero creo que lo han aceptado muy bien. O sea, algo que a mí me sorprendió mucho y me sigue sorprendiendo desde que entré a la banda, ya voy a cumplir 3 años aquí, es eso, ¿no? Siempre en los escenarios en los que hemos tocado, la reacción de la gente es muy positiva. Como que es esa unión de lo tradicional con lo alternativo, creo que es muy... novedoso.
4: Exacto.
6: Y de cierta forma el hecho de que sea ska, de que sea reggae, de que sea cumbia, o sea, también el hecho de que sea rock, ¿no? También hay por una polka muy buena, o sea, que la gente baile,
2: sí.
6: Y que la gente, pues sí, de inicio pues no saben, o mucha gente pues no entiende tal vez lo que dicen las letras. También por eso invitar a que vayan a YouTube, ahí tenemos los videos y vienen las canciones subtituladas, para también identificarse con, bueno, identificarse, escucharlas y que por supuesto cada persona le debe su interpretación a la letra, ¿no?
1: Además, súper bien que hagan pues esto de forma interactiva, digamos, como tú mencionas, podemos irnos a buscar la traducción o la letra o empezar a conocer los kanjis en japonés, por ejemplo, ¿no? Pero es bien complicado como acercarnos a nuestras raíces, porque quién sabe, pero qué chido que podamos ir justamente a su canal y saber de qué van estas letras, conocer el significado del nombre, por ejemplo, y me lleva justamente a esta fusión cultural que se hace ahora con la fiesta de la música que se van a estar presentando. Entonces me lleva a cómo fue que se crea esta invitación con ustedes para participar dentro de esta gran fiesta de la música.
2: Híjole, qué bueno que no se ha ido Ana, porque pues, básicamente, pues nosotros lo que hacemos, como todas las bandas, como todos los pues los elementos que quieren dar a conocer su propuesta sonora, visual, lo que sea, pues vemos convocatorias, y vimos una convocatoria que se llama en las redes sociodigitales de pues vamos a hacer este festival, pues manda su propuesta, y a ver, que todavía no se ha ido Ana, pues que diga por qué nos seleccionaron nosotros. Son 18 bandas, o sea que de seguro tuvieron muy muy difícil escoger entre tantos, ¿no?
3: Mi colega, la coordinadora de cultura, ella hace la curaduría. Pero sí les cuento que tuvimos más de 200 solicitudes. O sea, estuvo muy difícil hacer la elección, pero básicamente lo que queríamos era que las bandas pudieran ser diversas, que estuvieran acorde a las sedes, porque les quiero contar esto, ¿no? Tenemos 6 sedes: Sex Ibero, Alianza Francesa San Ángel, Alianza Francesa Polanco, Club France, Faro Cosmos y el Museo Jankwik. 17, 19, 20 y 21 de junio. Entonces, lo que queríamos en general era que hubiera una gran diversidad para que la gente pudiera disfrutar de muchos formatos, de muchas músicas diferentes, ¿no? Entonces, pues a partir de eso fue que se escogieron a los grupos, por supuesto también es la calidad de lo que implica, ¿no? Del sentido de estas, así que por eso se hicieron estas elecciones.
8: Perfecto, pues tenemos muchas cosas más que preguntar, pero tenemos que ir rápidamente a música, así que vamos a ir a escuchar Nuestras Raíces. ¿Nos quieren contar un poquito sobre esta canción, sobre Nuestras Raíces?
6: Claro, fue una canción que de hecho cumplió un año, que la empezamos a grabar, salió a principios de año, y la grabamos con Fallo, vocalista del Riesgo de Contagio. Es una canción que, como su nombre lo indica, pues el orgullo de poder hablar las lenguas maternas, ¿no? Creo yo que un ritmo muy, muy combativo siempre ha sido el ska, y creo que no hay nada más combativo que un ska que hable pues de las raíces, ¿no? De las lenguas maternas en este caso. Y pues tiene un mensaje muy bonito. Esta sí la cantamos en español. Pero digo, creo que también es importante, ¿no? Que hay mucha gente en España que somos de aquí de la ciudad, pero tenemos raíces de otros lados. Entonces creo que está padre no avergonzarnos, ¿no? Y salir bien felices con nuestra guayabera a todos lados, ¿no?
4: Claro. Completamente.
7: Y dentro también de esa canción, tal vez no se cante en lengua, pero hay menciones de nuestra querida Diana en lengua materna, que es el náhuatl, no, bueno, su lengua materna, ¿no? Okay. O sea, hablando frases, recordando nuestras raíces.
8: Okay. Pues amigos, para que sepan entonces el contexto de todo lo que estamos hablando y ya se animen a presentarse en esta fiesta de la música, vamos a escuchar Nuestras Raíces del grupo Awikal aquí en Desconexión.

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2: Amigos, amigas, ya estamos aquí de regreso en su desconexión. Y como ya escucharon, pues tenemos invitados porque esta canción que estaba sonando es del grupo Awikal, quien nos está acompañando. Bueno, tres de sus siete integrantes nos están acompañando aquí en las cabinas de Radio IPN y también nos está acompañando por acá la coordinadora de comunicación de la Alianza Francesa, Ana Fernández. Y todo esto para platicarnos todo lo que hay que saber sobre la Fiesta de la Música que se va a estar celebrando el próximo 17, 19, 20 y 21 de julio. Así que bueno, ya es la información básica, pero aquí estamos platicando un poquito más, pues, sobre todo el desarrollo de esta banda, porque es muy interesante, porque ellos fusionan ritmos de la huasteca hidalguense, incorporan también el sentido identitario de la lengua náhuatl, y pues nos están acompañando aquí, porque además el 80% del repertorio musical en lengua náhuatl son sus canciones, ¿no es así?
3: Así es, ay, qué bárbaro, hizo su tarea, se lo aprendió muy bien.
2: Obvio,
3: si no, ¿para qué me pongo aquí? Sí tenemos, también canciones en español, porque, pues bueno, también es importante comunicarte con el público, así, ¿no?, que puedan tener los coros. Y tenemos un feed con Francisco Barrios Mastuerzo, el maestro Mastuerzo, que cantó con nosotros, nos acompañó. No es fácil, también con esta Táfate, una artista mazateca, ella canta en mazateco, y bueno, son de las tres rolas que estamos, que nos metimos al estudio el año pasado, casi no tocamos, y mejor decidimos meternos al estudio y sacamos esos tres feeds, aunque pues todavía tenemos mayor repertorio, ¿no? En noviembre, diciembre del año pasado nos invitaron a Quintana Roo al festival Chival, allá en Quintana Roo, y ahí estrenamos un covercito de Cariñito, que siento yo que pegó muy bien.
2: ¿La de salsa?
3: Pues no, la canción de salsa, bueno, hay una versión con Lila Downs, ¿no? Justo tocaba ese día en la tarde, ¿no? Cerraba el festival y nosotros así de, ¿qué hacemos? ¿La tocamos? Y como nos mandaron primero, pues dijimos, el que llega primero gana, y que nos la aventamos, ¿no? No sabemos si la escuchó, yo creo que no, a lo mejor nos hubiera regañado, ¿por qué destrozan la canción?
2: No.
3: Pero quedó muy padre, además, imagínate el escenario, ¿no? El mar detrás, el mar Caribe, ahí el escenario, la luz, la gente, el calor, estuvo, bueno, creo que de las experiencias que cuando iniciamos a Wiccan, no creímos que fuéramos a tener un escenario con un mar de fondo así tan padre, claro, como es las playas de nuestro país, ¿no? Estuvo fabuloso. Y como también hacemos ese tipo de cosas, ¿no? Hacemos algunas reversiones. También por ahí tenemos una en el tintero de nuestro querido Pichardo, una canción de su autoría, pero con ahorita la carga que se nos ha venido de trabajo, pues no la hemos podido dar todavía. Pero vaya, es un grupo que propone, que de repente si sacamos un cover no lo queremos hacer tal cual, le metemos muchos arreglos. Alejandra con la tarima, porque ella es parte de la percusión, no nada más es aislada ni nada, sino que está la batería y está su percusión y suena muy bonito, aunque luego tenemos muchos problemas porque no todo el mundo está acostumbrado a sonorizar la caja. Entonces, y hay la importancia que de repente llevamos a nuestro ingeniero de audio. Saludos a nuestro querido Choco.
4: Saludos.
3: Que es nuestro ingeniero y le ha sacado agua a las piedras, ¿no? Yo creo que nos ha enseñado mucho. Y pues a seguirle, ¿no? Y ahí todo el mundo que vaya, tenemos una rola buenísima que es Camino al Mictlán, que es como una polca, pero no, creo que siempre la pierden, ¿no? Se prende con esa rolita al final. Y si tienen la posibilidad de irnos a ver allá el 19 en Polanco a las 7 de la tarde, el evento empieza desde las 6, okay, pero nosotros vamos a las 7. Aunque bien lo dice Alejandra, si pueden llegar a las 5 y media, mucho mejor, porque van a regalar tortas, croissants, ¿Sí, no?
2: Pasteles.
3: ¿No?
5: Chocolate.
2: Pasteles.
3: ¿Qué dijimos? Que va a ser la venganza, ¿no? De los pasteles. A ver, ¿por cuánto veníamos? ¿No? ¿Cuántos pasteles veníamos? Nos pues, vamos a cobrar.
6: De verdad, no se pueden perder a Awikal. El próximo viernes 19 de junio se estarán presentando justo a las 7 de la tarde. Y ya le preguntábamos aquí a la Alianza Francesa cómo fue el proceso de encontrarlos, de seleccionarlos. Pero para ustedes, platíquenos un poco de qué significa haber sido partes de esta difusión cultural, de estarse presentando en este evento de la Alianza Francesa. Para ustedes, ¿qué significa poder llevar su cultura a ámbitos que tienen muchísima difusión?
0: Pues siempre es padre tocar en escenarios nuevos, ¿no? Comentaba, por ejemplo, Lalo, lo del Festival de Quintana Roo, pues lleno de extranjeros, ¿no? Y entonces estaba súper padre de repente ver, no sé, por decir una nacionalidad, unos holandeses ahí bailando, igual y no lo entendían, pero pues lo estaban disfrutando mucho, ¿no?
6: Claro.
0: Entonces creo que siempre es divertido y es emocionante poder presentarnos en escenarios nuevos, sobre todo con esta proyección tan grande, ¿no? El número de artistas, toda la logística, todo lo que conlleva un festival de este tamaño.
6: Completamente.
0: O sea, también es de mucho respeto, ¿no? Digo, a veces nosotros organizamos toquines y es como de, ay, ¿ya en qué bronca nos metimos? Entonces, organizar un festival de este tamaño, pues obviamente es algo titánico y pues sí, es muy, muy emocionante para la banda y por supuesto a todos los lugares a los que nos inviten. Pues ahí vamos a andar, ¿no?
3: Y además, Pichardo tiene una anécdota muy padre porque fue cuando se unió, iba a ser como músico de respaldo, pero de repente nos invitan al Cervantino, al Festival 51. ¿Y qué tenías? 2 semanas y vas al Festival Cervantino, ¿no?
6: Tu novatada.
0: Sí, tenía 2 ensayos con la banda.
6: Wow. Pero bueno, vámonos a Guanajuato. ¿Qué sentiste por esa presión? Porque el Cervantino pues está dentro de los festivales más importantes a nivel internacional.
0: Sí,
6: ¿no?
0: Personalmente creo que es el festival más grande que tiene México.
6: Claro que sí.
0: Culturalmente, ¿no?
6: Sí.
0: Hay otros festivales que a nivel musical, pues, convocan mucha gente, pero a nivel cultural, ¿no? Porque el Cervantino no solo es música, ¿no? También es teatro, es foto, es literatura,
6: sí,
0: todo. Entonces, sí fue, yo estaba muy nervioso.
3: Muchísimo, muchísimo, le temblaba todo.
0: Me apretaba la camisa aquí en el cuello, pero digo, también ya ya una vez que uno está arriba del escenario, ya es disfrutar también.
6: Completamente.
0: Y en escenarios así tan bonitos, porque también fue la primera vez que yo estaba como músico profesional, ¿no? O sea, también digo porque pues yo venía acostumbrado de toquines así un poquito austeros aquí en la ciudad y de repente ya tener mi propio técnico de batería era como de, ¡ah, qué chido! Está muy divertido.
6: Justamente ahora dominan los escenarios, ya tienen todas las tablas del mundo.
0: A veces.
6: Y seguramente es un acto que no se van a querer perder. Recordemos, se estarán presentando en la Fiesta de la Música en la sede de la Alianza Francesa en Polanco el próximo viernes 19 de junio a las... el viernes 19 de junio a las 7 de la noche.
3: Así es.
6: Presentándose esta magnífica banda que nos acompaña el día de hoy, Awikal. No se los pueden perder, compártanos por favor sus redes sociales y por favor también las de la Alianza Francesa para que se enteren de todos estos pormenores de este evento que está a punto de realizarse.
4: Bueno, nosotros en Awikal estamos en el Facebook, en el Instagram, también estamos en Spotify para que nos puedan escuchar en cualquier lugar donde anden.
3: TikTok,
4: y
3: YouTube.
4: Estamos en TikTok. Somos, la verdad, muy divertidos. Nos sacamos los chistes aquí, de donde sea. Y bueno, ahí nos pueden encontrar. Y de verdad, váyanos a ver. Siempre terminan sudando, terminan bailando y riéndose con nosotros.
6: Completamente.
3: Y así se escribe Awikal para toda la gente de radio. Es A-U-I-K-A-L. Awikal. Ya lo estoy viendo en la playera de Alejandra porque soy medio disléxico.
7: Y si no pueden ir a las historias de Radio IPN, ya debe haber una historia ahorita de ellos, para que van a estar etiquetados para que la sigan. ¿Y Alianza Francesa?
8: Sí, claro que sí. Les doy la dirección de la Alianza Francesa Polanco. Es Sócrates 156 en Polanco. Awikal nos va a acompañar el viernes 19 de junio. Empieza a las 6 del concierto. Terminará como a las 10 de la noche.
7: Ok.
8: Y les invitamos a que nos sigan en nuestras redes sociales, Alianza Francesa Ciudad de México, y en nuestra página web www.alianzafrancesamx.edu.mx.
7: Perfecto, que también van a estar etiquetados ya seguramente en nuestras redes sociales, amigos. Y nos vamos a despedir, así que muchas gracias por habernos acompañado por acá.
0: Gracias por el espacio.
7: Gracias. Los vamos a estar escuchando y pues, que gracias además también por tener todavía estas lenguas presentes y hacer música con ellas. Y justo nos despedimos con una canción que se llama Chihuahua.
3: Y nada más antes de irnos, recuerden que si usted está guachaguachando el inglés, pues también guachaguacha el náhuatl.
6: No pasa nada.
3: Exacto. O sea, no pasa nada, tampoco lo entendemos, entonces está bien.
4: Pero también la importancia de acercarse a nuestras raíces, saber de dónde venimos y a dónde queremos ir.
3: Y nuestras lenguas poder hablar.
7: Pero, y además, qué mejor forma de aprenderlo que con música. Así que va a sonar Chihuahua aquí en Tu Desconexión por Radio IPN.

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3: Mi gente, ya aparecí por acá en la desconexión. Te saluda Alejandro Verdugo, me dicen Pibi. ¿Cómo les fue?
4: Te dicen Stevie.
3: Cuéntenme todo.
4: Algunas personas, no sé por qué.
5: Sí, es cierto.
4: ¿Dónde andabas, Pibi? ¿Dónde andabas?
3: Andaba en una misión importante por allá.
4: Órale, luego nos cuentas bien esa misión. Exacto. Pero qué bueno ya tenerte de regreso aquí en esta desconexión. Sí, desconexión de lunes. Que antes de entrar con esa entrevista con Awikal, platicábamos justamente de que los lunes, bien decía Garfield, son de los días más horribles, son de los días más pesados. Con una lasaña tal vez estaría chido, pero
5: qué sabroso.
4: Pues justo es un día complicado, es uno de los días más tediosos en cuestión de que pues a veces no queremos iniciar toda la semana, venimos del bajón de domingo, veníamos a hacer actividades súper interesantes. Por cierto, ya nos están llamando a cabina, 5515-495925. No los puedo contestar ahorita porque esa es mi responsabilidad, pero también tengo que estar hablando al micrófono. Aquí hay una paradoja universal que si la quiebro explota todo, una disculpa, pero ahorita en la canción vuelvan a llamar y con mucho gusto les estaré contestando. Pero decíamos justamente que los lunes pueden ser de los días más tediosos para algunas personas. No sé ustedes qué opinan.
5: Espera, pausa. Tenemos un mensaje ya, ahorita se los leo, pero ya le mandan un saludo a Stevie.
4: A Stevie.
3: ese güey no está aquí.
5: Ay, Pibi.
4: Stevie de Pibi.
5: Ay, vamos a tener que juntarlos un día. No, pero sí tenemos un mensaje que nos mandó hace un momento Ernesto. Y justamente nos dice que esta banda es muy buena, quien los tuvimos ahorita. Estoy buscando el mensaje, pero ya se me perdió, amigos. Yo lo tenía hace 2 segundos aquí.
4: ¡Demonios!
5: aquí, no. Bueno, nos saludó y dice que es una banda muy buena, que agradecen mucho las raíces mexicanas y que tenemos que... Gracias. Ah, pues aquí puso el saludo al Stevie.
4: Recordarles que no se lo pierdan, que estarán próximos a presentarse en la Alianza Francesa en este Festival de la Música. Vayan y vayan a las redes sociales de la Alianza Francesa para saber cómo acceder a estos eventos que son de suma importancia cultural, que están presentándose justamente el próximo viernes 19 de junio a las 7 de la noche en la Alianza Francesa de Polanco. Así que si te gustó, pues que gracias por tu comentario. Nos agradecemos muchísimo tus comentarios y que les agraden estas bandas que traemos como propuesta para ustedes, y pues así mismo pedirles que no se lo pierdan.
5: Ahora sí, buena tarde desconectados, el proyecto de Awikal es muy interesante, un abrazo a esa banda que reúne muchas características y raíces de México, y un honor para y por ellos hablar lenguas maternas, abrazos. Así que muchas gracias, abrazos, Ernesto, la verdad, Ernesto. Es que sí, qué chido que y es quien manda el saludo a Stevie.
3: Perdón, ahí cuando se aparezca Stevie le decimos.
5: Ni modo, pero pues sí, así que vayan a desconectarse también acá a esta fiesta de la música. Y dice Stevie, bautizado por el maestro Jared.
4: Perdón, Pibi.
5: Upsi. Pero sí, la verdad es que qué padre que existan fiestas de música y que podamos tener varios días, porque nada más tenemos uno, tenemos varios días para disfrutar de esta música de diferentes idiomas, diferentes lenguas. Y pues nada, lo único que nos va a conectar justamente va a ser pues la belleza de la música. Ya muy cursillo, pero pues es la realidad. Y así como Ernesto, tú también nos puedes mandar mensajito vía WhatsApp. Te repito, nuestro teléfono en cabina es el 5515-495925. Y nuestras redes sociales nos puedes encontrar en todas como Radio IPN Oficial.
3: Pues ahí lo tienen, mi gente, para que nos manden aquí todo lo que ustedes quieran. Ya pueden ser reclamaciones, sugerencias, si quieren que les pongamos alguna rola o algún artista en específico, pues... Ya saben, ahí tienen el teléfono en nuestras redes. Pero pues cuéntenme cómo les ha ido este fin de semana, qué hicieron.
4: Yo quiero hablar de lo pesado que se soltó Tlaloc, ¿eh? Nada más quiero decirlo porque, híjole, el sábado en la noche llovió a caudales, estuvo imposible, habían cascadas en las pendientes, yo sí estaba preocupado por mi vida, yo venía manejando, no. Dije, a ver si llego, venía con carga valiosa, entonces, híjole, hice mi mejor esfuerzo, pero qué estresante las lluvias de este fin de semana. También salieron muchísimos videos de todo lo que, pues, conllevan las fuertes lluvias aquí en la Ciudad de México. De estas avenidas llenas de basura, tapadas, inundadas, de todas las calles colapsadas, de carros flotando, es todo un caos cuando llueve aquí en la Ciudad de México. Y viene algo fuerte, como bien lo decíamos al inicio de la semana, al inicio del programa, perdón. Pues justamente viene todo este caos de turismo, de la Copa del Mundo, y si Tlaloc quiere, puede mostrarles un poco del caos que es la Ciudad de México a los turistas. Esperemos que no, esperemos que se contenga, que sea piadoso con los extranjeros que vienen aquí a disfrutar las bellas calles de la Ciudad de México. Pero si llega a llover, híjole, yo nada más
5: quiero... Va a estar divertido. A Coxpa. Pausa tantito. Ahorita también un poco con Awikal, amigos. Nos dejaron dos discos aquí. Entonces, ellos nos dijeron que son para ustedes. Si ustedes quieren llevarse uno de los discos físicos de esta banda mexicana, de este grupo mexicano, puedes mandarnos un mensajito vía WhatsApp también para pedirnos este disco. Ellos lo hicieron con mucho amor y dicen que no tanto presupuesto, pero sobre todo amor. Entonces, creo que es lo importante que sigamos apoyando. Entonces, tenemos aquí dos CDs tal cual para que ustedes no duden en pedírnoslos si se quieren llevar y conocer más a estos músicos y aparte de irlos a ver en vivo. Y ahora sí, perdón por el paréntesis, pero pues también si ustedes no para que no se pierdan de esta música, y además qué bonito es conocer todavía los formatos físicos. Y sí, yo no quiero que llueva porque a Coxpa pues está el Estadio Azteca y se inunda muchísimo, amigos. Yo paso todos los días por a Coxpa y hoy llovió, yo creo que media hora, así, de verdad no llovió tanto, pero yo cuando iba caminando por esas bellas, hermosas y preciosas calles, pues estaba todo inundado, o sea... ¡Ah, ya pidieron uno!
3: Ya pidieron uno.
5: A ver, cuéntanos.
3: Sí, justo nos escribió por acá Mag, que pues nada, yo quiero el disco de Awikal, muchas gracias, y nos mandó un emoji de abracito, y a ver, por acá nos está llegando también... Antonio, hola, yo quiero un disco.
5: Ah, pues ya se fueron los dos discos. Ahí okay.
4: está, exacto. Por no apurarse.
5: Ahorita les contestamos para ver cuándo tienen que venir por ellos y cómo va a estar la situación. Pero muchas gracias, oigan, qué veloces, me encanta.
3: Uy, perdóname, Ernesto. Llegaste un poquito tarde a la pedida del disco.
5: No.
3: Sí. Pero bueno, ya sabes que...
5: Puedes ir a verlos en vivo.
3: Puedes ir a verlos en vivo y también pues cuando tengamos más cositas por aquí, ya sabes que...
5: Justo.
3: ¿Cuál es el teléfono?
5: Y aprovechamos, ahorita les contestamos, pero pues vamos con música. Tenemos varias combinaciones, creo que hoy van a chocar un poco nuestros gustos musicales porque al ratito vamos a poner algo que salió nuevo, pero creo que no es tanto del gusto de Pibi, Stevie y...
4: Tú decides, ¿eh? Pibi de Stevie, Pibi de TV...
5: O Stevie de Pibi.
3: Pibi a secas.
4: Pibi de Stevie. Ya. Pibi de Pibi, perdón.
5: Ya les quedamos sin escuchar ahorita.
4: Pues yo quería irnos con lo que tenías.
5: Ya de una.
4: Sí.
5: Ah, perfecto.
4: Tenemos lunes de bajón, tenemos lunes de inicio, de estrenos. Creo que vale la pena comenzar con muy buena música, con estrenos. Y platícanos qué es lo que viene próximo. O si ya se liberó por completo, ¿qué reseña nos puedes decir? ¿Está buena, está mala? Vayan a escucharla, vayan a comentar hate. No, no vayan a comentar
5: no,
4: hate.
5: Por favor.
4: Nunca, nunca en su vida. Seamos pacientes. Y si no nos gusta la música que la propuesta industrial nos está dando, pues simplemente no la escuchemos. Pero Tamara nos tiene una muy buena propuesta el día de hoy en esta desconexión de lunes para irnos a escuchar, para pues darnos estrenos.
5: Pues queda un poquito, digamos, el estilo musical, porque es, digamos, tropical, pero okay. No queda nada con lo que pusiste hace ratito. O sea, digamos bueno, que también bueno. Tiene que ver como con el sol, con la música.
4: Estamos desconectados, no hay ninguna conexión.
5: Exacto, la conexión es que sí es como para el sol, cosa que no existe, pero sí es como para levantarnos el ánimo. Das acaba de sacar su primer EP, es un artista cancunense, no sé si lo conozcan, estuvo también acá con nosotros en el Flow Fest, estuvo en las cabinas, Das, D-A-A-Z, él la verdad es que es súper rifado, a mí me gusta mucho, pero su música justamente es muy tropical, pero sus letras son, a mí se me hacen muy divertidas. Yo tuve un cambio de ideas con un chico que decía, es que no, la música no tiene que ser divertida, no tiene como por qué causarte risa, y yo creo que la música tiene que causar cualquier cosa, entonces...
3: Cierto.
5: Es muy divertido, él sacó su primer EP porque tiene otros álbums, pero este es su primer EP que se llama Sexy Arenoso. ¿Qué? Así que con esto les doy todo más o menos cómo es como sus letras, es gracioso. Tiene 4 canciones este EP, Castillos de Arena, Esa Morra Me... Banana Boat y Duren, así que te lo dejo a tu consideración, probablemente la segunda no. No dice nada malo, pero Banana Boat es la que más está promocionando, entonces no sé si quieran escucharla. Este álbum salió apenas, bueno, este EP salió la semana pasada y se liberó así tal cual 1, 2, 3 y 4 de junio, liberó una canción cada día, así que pues vamos a escuchar Banana Boat.
4: Y la portada está interesante. Si pueden ir a verla, es como pues una playa artificial y es Edaz, es como un Ken, como un muñequito, como algo sí. Raro con su dona listo para bailar.
5: De hecho, en Banana Boat sale en una caja como de Ken.
4: ¿Tampoco?
5: Ajá, yo creo que fue totalmente toda la intención.
4: Pues pequeño dato curioso antes de irnos a escuchar esta canción. Y justamente yo creo que la persona que te dijo que la música no tiene que ser graciosa, pues está enclaustrado en una definición de la música muy convencional, muy clásica, ¿no? Porque digamos que la música es arte y el arte es cualquier expresión que te haga sentir algo, ya sea emotividad, deseo o en este caso pues también te puede hacer reír, ¿no? No tiene nada en contra. ¿Tú qué opinas, Pibi?
3: Pues sí, ¿por qué no? O sea, ¿qué tiene de malo que te haga reír? O sea, creo que hay de hecho mucha música cómica.
4: Ahí están los Lesotiers.
3: Exacto. Hay muchos comediantes que hacen música también.
4: Ajá.
3: O sea, creo que el arte solo tiene que generarte algo.
4: Algo.
3: Lo que sea.
4: Y que
3: no importa.
4: Que risa o
3: exacto. Porque
4: que
5: para este estrés,
4: ¿no?
5: De la Ciudad de México.
4: Exacto.
5: Con las lluvias.
3: Justo. O sea, porque te puede generar lo que sea. Entonces, exacto. Pues yo digo que vayamos a escuchar esto y decidamos si nos gusta o no.
4: Perfecto. ¿Cómo se llama la canción otra vez?
5: Banana Boat de LP Sexy Arenoso del artista Das.

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1: Amigos, amigas, yo soy Tamara Fregoso. Cuéntame qué te pareció esta canción Banana Boat del artista Das, directamente desde Cancún, que acaba de liberar su nuevo EP la semana pasada. Y pues nos fuimos con esta rolita para empezar con ánimos el lunes. Es una canción relajada, pero como tranquila, tropical, para la playita, para disfrutar el sol inexistente en la Ciudad de México.
2: Pero sí hace calor.
3: Y está divertida.
1: En la ciudad. Sí. Está chida, ¿no? O sea, está como muy relax.
3: Sí, pues para iniciar la semana. Exacto. Para relajarte, para escapar mentalmente la playa.
1: Exacto.
3: Qué mejor, ¿no?
1: Ay, sí que...
3: Tal vez uno desearía en todo momento estar en climas más tropicales. El calor, pues ya ni hablamos, ¿verdad? Porque a pesar de que está nublado, pues no hace demasiado frío, por lo menos no como a mí me gustaría. Tienen que saberlo, amigos, yo soy team frío. Yo soy team, me estoy congelando, pero no digo nada porque me encanta. Entonces, híjole, este calorcito, pasado de 29 grados, ya no lo tolero.
1: No, bueno, no es que sí está cañón, pero es muy divertido. Cada día descubro los polos opuestos que somos. Tenemos mensajitos, Pibis TV.
4: Tenemos un par de mensajitos por acá. Primero Mag, que se llevó uno de los discos, bueno, se lo va a llevar porque todavía no viene por él. Uno de los discos de Awikal, nos dice que está muy padre, supongo que el proyecto. Nos manda saludos desde Milpalta y que allá sí está lloviendo muy fuerte. Y luego por acá nos escribe también.
3: Y en Milpalta es complicado, amigos.
4: D.I. D.I., no sé cómo te llames, D.I.
3: Daniel, Diana.

0: Contenido cultural y raíces mexicanas, entre paréntesis nos pone, e inspirada en un sitio paradisíaco que es Chacagua, la canción de Maldita Vecindad que se llama Chacagua es una mezcla exquisita de rock, ska, afro, tradicional, que evoca ritmo, sabor, calor, mar. Muy rica canción.
1: Me suena que la vamos a poner, me suena, pero que... después de un breve corte que nos tenemos que ir. Eso no sí. Se vayan a ningún lado, están escuchando Desconexión aquí en Radio IPN.
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10: Ya estamos de regreso aquí en Tu Desconexión, amigas, amigas, amigos, amigas, te saluda Tamara Fregoso. Ya son las 7 de la noche, así que muchísimas gracias por habernos permitido acompañarte en esta primera hora, porque vamos a estar acá hasta las 8. Y ya sabes, de lunes a viernes, y pues están pasando cosas acá en la cabina, que estoy un poco confundida, pero creo que vamos a escuchar una voz nueva aquí en La Desconexión, pero conocida también ya los fines de semana con más ciencia, así que... ¿Hola?
11: Y radiación de fondo también.
10: Y radiación de fondo.
11: Claro,
10: ritmos fusión. Aquí Enrique Ansúrez nos acompaña.
11: No solamente hago divulgación de la ciencia, sino también divulgo los ritmos fusión.
10: Ok, ¿qué te parece? Me parece increíble. ¿Qué estamos haciendo por acá? ¿Qué nos vas a contar en esta bonita desconexión?
1: Justamente, pues es algo muy interesante, porque recientemente se publicó, bueno, no, ¿cómo dirías, Enrique? Se anunció... Híjole, es complicada la palabra, fíjate.
11: Se dio a conocer un nuevo desarrollo de tecnología. Bueno, realmente es de innovación, no de tecnología, de innovación.
1: De innovación en la movilidad mexicana. Y es que justamente se presentó el primer carro 100% eléctrico aquí en México, desarrollado por estudiantes, bueno, por universidades que tuvieron algún impacto en esta creación del auto. Que Enrique nos va a platicar un poco de esto, que estuviste presente justamente en la presentación. Y tienes los datos de este automóvil eléctrico, el Olinia, que es el primer auto 100% diseñado y fabricado por jóvenes y tecnólogos mexicanos, que es un mini vehículo eléctrico y urbano ideado como una opción popular y accesible, sobre todo accesible para la movilidad ciudadana. Por favor, platícanos un poco de esto.
11: Sí, es correcto. Tuve la gran oportunidad de asistir al evento en donde se dio a conocer esta innovación desarrollada en diferentes instituciones de México. Particularmente se destaca el Tecnológico Nacional, el Instituto Politécnico

0: Técnico nacional, pero también centros de investigación que pertenecen a la Secretaría de Ciencia, Tecnología e Innovación, que anteriormente era CONACYT.
1: Ajá.
0: Varios centros que tienen especialidades. Cada centro tiene una especialidad muy diferente. Supongamos el Instituto Nacional de Astrofísica, Óptica y Electrónica, pues bueno, ahí dice su nombre, ¿no? Astrofísica, o mejor conocida como astronomía, digo, la astrofísica ya es más moderna. Y hay centros de esta secretaría que se dedican al desarrollo de nuevos materiales, y el radio escucharía, ¿cuáles son nuevos materiales? Bueno, pues cuando tiene, no sé, a lo mejor un bracket o de estos que nos ayudan a que los dientes se alineen y resulta que son más delgaditos, no se ven, les ponen estos adhesivos para que no se caigan de los dientes. Esos son los materiales, y muchos de ellos generan patentes que traen de rama tecnológica. Supongamos el Instituto Tecnológico de Massachusetts, mejor conocido por sus siglas en inglés como el MIT. Digo, si dicen, yes, el radio escucha, ¿y esos quiénes son? Bueno, pues, si vieron la, yo hablo de repente de idioma película y digo, es donde estudió Tony Stark de Iron Man, ¿no? Ahí donde se desarrolló el todo Tony Stark. Bueno, este desarrollo de innovación donde participan múltiples instituciones es una innovación. ¿Por qué es una innovación? Hay diferentes categorías. Desafortunadamente, cuando se meten los administradores, tratan como de clasificar las acciones, ¿no? Uno es el desarrollo científico de frontera. Puede ser tal vez una nueva molécula que va a poder tratar el cáncer, ¿no? Eso es un desarrollo científico de frontera, o un descubrimiento de un nuevo objeto astronómico que está muy lejos, ¿no? Llámese agujeros negros, estrellas de neutrones, o desarrollar un nuevo material, supongamos de estado sólido. Dicen, ay, Enrique, ¿y eso de qué me estás hablando? Está bien raro. Bueno, el estado sólido, gracias a eso tenemos estos dispositivos como donde me está escuchando actualmente, y que nos permitió hacer esos aparatos inmensos a aparatos muy pequeñitos. Amigo, escucha, el teléfono que usted tiene en este momento es más poderoso que todas las computadoras que lanzaron las misiones Apolo,
1: claro,
0: a la Luna.
1: Sí.
0: Entonces, hemos podido hacer todo pequeñito gracias a la ciencia de materiales. Bueno, eso es ciencia de frontera. Pero también cuando desarrollamos a los aparatos que hacen también posible esa ciencia, que le llamamos instrumentación, eso es desarrollo tecnológico. No sé, un claro ejemplo, el rayo láser viene de un producto teórico de ciencia de frontera que en su momento Einstein propuso teóricamente. Y ahí se le ocurrió a unos físicos, pues vamos a hacer un aparatito que haga eso que dijo Einstein. Mira, una luz altamente colimada, así le llamamos los físicos, ¿no? Una lucecita, ¿para qué es? Pues quién sabe para qué es. Y ahora no nos imaginamos que sería nuestra vida sin un rayo láser, desde que detiene las puertas del elevador hasta cuando va a estos laboratorios a sacarse la química sanguínea de, ay, mi mamá trae alto el colesterol o trae alta el azúcar. Bueno, meten su sangre en un aparatito que gracias a un rayo láser y a un instrumento que se llama espectrómetro, pues puede checar su química sanguínea. Y todo eso viene gracias a un vato que se le ocurrió el rayo láser, llamado Einstein, y otros vatos que se le ocurrieron hacer el aparatito. Pero llegaron personas que dijeron, oye, pues mira, este aparatito podríamos usarlo pues para que detenga las puertas del elevador, para que cheque la sangre, para que corte y pueda hacerme mis canastitas donde pongo mis flores y puedo poner mis flores en mis 15 años. Eso es innovación. Entonces, lo que se hizo con el vehículo línea es integrar tecnología que ya existe para solucionar un problema social. ¿Y qué es lo que hicieron? Agarrar tecnología que ya existe, integrarla, pero también desarrollar tecnología con base a lo que ya se tiene. Eso es la innovación.
1: Sí.
0: Entonces, ¿qué es lo que hace este cuerpo de ingenieros? Es entender el medio ambiente que tenemos nosotros. Y yo, la verdad, cuando lo presentaron, dije, yo ya veía de ¿cómo es posible que ahora, teniendo tantos visitaxis, saludos a los amigos de Nesa, que ahí en el Metro Peñón Viejo yo recuerdo que tenías que tomar los visitaxis para irte a estas calles que están muy alejadas de un metro o una avenida principal, y agarras estas motitos que envuelven ahí un triciclo con plástico y un montón de cosas, y ahora pueden tener un vehículo que es más eficiente y más amigable con el medio ambiente? Está diseñado para las necesidades que se tienen particularmente en las urbes, pero aquí lo que es bien interesante es que los motores están diseñados de tal manera que pueda estar sujeto a ciertas condiciones que tenemos en la Ciudad de México, inundaciones,
1: sí,
0: pendientes, baches. Hay muchos críticos que hablan desde su sesgo y cognitivo y de su ignorancia y hablan nada más por hablar. Sí, por supuesto que hay otros vehículos en el mercado, pero esto está hecho para las necesidades. Pero además esto es un punto muy importante, Jared. Se está generando un cuerpo de ingenieros que apenas están desarrollando una industria automotriz que puede ser sujeta a una industria automotriz nacional que se tuvo en su momento. Se desarrollaba, aquí hubo una empresa nacional llamada Dina. Los camiones Dinas eran preciosos y eran buenísimos y se hacían aquí.
1: Okay.
0: ¿Qué pasó con esos vehículos? Bueno, pues llegó un periodo en donde todo se privatizó y vendieron esa compañía. Esto lo que está haciendo es que hay chicos que se van a ir tan capacitados que van a poder generar nuevos desarrollos y además tocar temas de necesidad nacional. Entonces, lo que hace Olinia es tener materiales y desarrollos 100% desarrollados aquí, integrando, por supuesto, tecnología que hay en otros lugares.
1: Claro.
0: Pero, ojo, dicen, es que la electrónica viene de China. Cuidado, que ya se están desarrollando los semiconductores en el Instituto Nacional de Astrofísica, Óptica y Electrónica. Yo ya los he visto, pero también aquí en el Politécnico. Entonces, son procesos que son graduales y que no vas a sacar todo de golpe, sino que es gradual. Y además, la globalización nos hace integrar muchos componentes que hay en todos los países. Supongamos este micrófono podría estar, supongamos, la carcasa hecha en Alemania, pero el microprocesador que está dentro está hecho en Taiwán, pero la espuma que tiene el micrófono para evitar el pop está hecho en Brasil. Entonces es una integración de muchos componentes. Entonces no podemos decir que no está hecho en México, es un parte de una estrategia y que es justo gradual. Entonces,
1: que justamente dime, te quería preguntar, ¿qué crees que será lo que hará diferente a Olinia de toda la industria de carros eléctricos que ya existe? Tiene una característica muy específica que quisiera comentar con ustedes, que este automóvil justamente está desarrollado en México y una característica es que la velocidad máxima pues será de 50 kilómetros por hora, pero bien decías, Enrique, que está diseñado para ciertos aspectos o problemáticas de la movilidad social aquí en la Ciudad de México. En la movilidad, que recordemos, no es una ciudad de grandes límites de velocidad, que es una ciudad un poco congestionada. ¿Qué crees que sea lo que viene a implementar Olinia en la cuestión de México?
0: Mira, tú acabas de hacer una pregunta muy importante donde está criticando de, ay, va muy lento. Mira, trae un motor eléctrico que puede ir mucho más rápido, por supuesto, pero este motor, su acomodo de engranajes tiene un torque que le permite poder cumplir con las expectativas de allá los amigos de Milpaltas, si nos están escuchando, que tienen, que tienen ciertas inclinaciones. Les voy a platicar que yo aprendí a conducir con una combi y mi tío vive allá en por donde se hace el mole, ¿cómo se llama? La feria del mole de Tocpa.
1: Creo que sí, ¿no?
0: Por allá, y hay unas inclinaciones hasta de 45 grados. Entonces la prueba con los primos era poder cambiar la velocidad en una inclinación de 45 grados y poder subirte a la avenida, ¿no? Y era traumático. Bueno, así se viven ese tipo de necesidades en la Ciudad de México, ahí en el pueblo de Santa Fe también hay inclinaciones. Entonces, tú acomodas tus engranajes de tal manera que puedas atender estas inclinaciones. Entonces, el motor te da mucho torque. El torque es ese como punch que le da para poder justamente atender las inclinaciones y además sin perder fuerza y poder cargar más. Eso es lo que hacen las cajas de velocidades de los coches. Un engrane pequeño te da muchas velocidades. Un engrane grande te da poca velocidad, pero mucho torque, significa que puedes cargar más. Entonces, la velocidad límite en promedio en la Ciudad de México debería de ser 50 kilómetros por hora, ¿no?
1: Otra cosa es que hay veces que vamos incluso a 10, ¿eh? O sea, de que en el tráfico, pesadito,
0: es correcto,
1: pues aquí en llovía, pues no avanzamos más de 20.
0: Es correcto. Entonces, todo el diseño de Olinia está hecho para las necesidades. Hubo un equipo de ingenieros del Politécnico, del Tecnológico, que se fueron literalmente a campo a ver qué es lo que estaba necesitando los mototaxis, supongamos, pero también el repartidor del agua, ¿no? el que anda con sus frutas, todo lo demás, y diseñaron un vehículo a las necesidades nacionales, pero va acompañado también de una infraestructura con la Comisión Federal de Electricidad. Entonces, habrá muchas críticas, mucho hate, pero es desde la propia ignorancia. ¿Hay vehículos en el mercado? Sí, por supuesto, pero la realidad es que no están hechos para nuestras necesidades locales. Te voy a decir, hay una cadena de supermercados muy, muy conocida que te vende un vehículo pequeñito muy económico. Un vecino tiene uno de esos.
1: Ah, vale.
0: Le costó como 30 mil pesos, pero solo tiene autonomía de 15 kilómetros.
1: Más
0: y no carga nada.
1: Bicicleta.
0: Entonces, hay mucho hate, pero hay mucho desconocimiento. Hay otras marcas, por supuesto, sí, pero nada más ve el precio. Entonces, la realidad es que este vehículo te da una eficiencia de 40 centavos por kilómetro.
1: Ok.
0: Eso es muchísimo. Muchísimo. Entonces, el impacto ambiental es mucho menor porque es más eficiente un motor eléctrico. Y el costo-beneficio en un cierto periodo, pues, se va a pagar solo el vehículo.
1: ¿Tendrás el dato de cuántos kilómetros de autonomía tiene este vehículo?
0: Si no mal recuerdo, son 125 kilómetros por carga. O sea, supongamos, por aquí tenemos a un par de compañeros que viven en Ecatepec. Son 20 kilómetros de ida, 20 kilómetros regreso, 40. Entonces, con tres días de carga.
1: Más o menos, súper bien.
0: Te sale a 40 centavos, que cuando en promedio tú te estás gastando entre, dependiendo la cómo esté el vehículo, entre 3 pesos, o si está muy jodido tu coche, 4 pesos el kilómetro.
1: Sí.
0: Y además los gases de efecto invernadero y esa contaminación que tenemos con él cuando nos ponen el hoy no circula.
1: Exactamente. Oye, y por ahí justo lo mencionábamos, el precio creo que es algo, un factor muy importante, y creo que este sería el punto más fuerte de la línea, este automóvil eléctrico 100% mexicano, que podría competir con los diferentes modelos que existen en el mercado actual. ¿Por qué?
0: Ya, mira, va a poder competir justo porque ya se tiene la tecnología. O sea, la innovación ya se hizo. Se hizo con muchos ingenieros del Poli, de la Escuela Superior de Ingeniería Mecánica Eléctrica, que por cierto aquí en Radio IPN es donde también nació, en la ECIME, pero la de Culhuacán, donde se tiene la carrera automotriz. Entonces, gracias al conocimiento de estos chicos, buscan procesos de manufactura que sean más eficientes. Y además, que se hace aquí. Muchos de los vehículos eléctricos son importados.
1: Sí.
0: Ojo, son importados. Eso implica que tienes que pagar aranceles, etcétera, etcétera. Y aquí va a ser 100% hecho en nuestro país. Aquí tenemos una, por cierto, una pregunta de Auical. Y me dice, sí, San Pedro Actocpan, muy cierto, cuando voy al trabajo y de regreso las pendientes son muy pronunciadas, siguen mucho curvas de nivel topográfico. Acá en los pueblos de las montañas sí nos beneficia ese auto. Son calles y avenidas sumamente estrechas. ¿Saben cuándo saldrá al mercado? Sí, en verano de 2027 ya va a estar en producción. O sea, ya se van
1: ya
0: a poder...
1: Ya un año, ¿no?
0: Sí, exactamente. Ah, ojo. Y va a salir para el siguiente mes la versión cargo. O sea, que va a tener ya toda una caja atrás para poder cargar tus cositas.
1: Es, ¿no?, lo que tengo entendido, ¿no? Que va a ser muy modular dependiendo de las necesidades del usuario. Se va a poder adaptar de manera de transporte público, tal vez, de que tenga un espacio un poco más diseñado para pasajeros, para lo que dices de utilitario, un vehículo utilitario. Pues creo que va a ser una propuesta interesante y habrá que ver cuando salga. Y el precio creo que es lo interesante de este vehículo.
0: Suena muy escandaloso cuando te lo dicen así de, 150 mil pesos. Oye, pero ¿cómo es posible? Si es... Por supuesto que hay... cuando empiezas a hacer cálculos, ¿en cuánto te cuesta el mantenimiento de tu vehículo? O sea, yo tengo un Chevycito. Yo le tengo que hacer 2 servicios al año.
1: Exacto.
0: En promedio, pues gasto unos 2 mil pesos al mes de gasolina, ¿sí? Porque casi no lo ocupo, ¿no? Entonces, empiezas a sumar todo eso y ves el costo-beneficio, el auto se paga solo.
1: Sí.
0: Y sobre todo si lo tienes de visitaxi, bueno, mototaxi como ellos.
1: Lo pones
0: a trabajar y se va a pagar solito.
1: Exacto.
0: Se va a pagar solito.
1: No,
0: entonces,
1: y 150 mil pesos, pues recordemos que en la industria automotriz actual, ningún auto lo consigues por menos de 300.
0: Es
1: ya.
0: Correcto.
1: Antes el límite era 200 mil, ahorita ya está en 300 mil pesos.
0: Un Tesla mano te cuesta medio millón de pesos.
1: Hasta más.
0: Para que los haters que dicen, es que yo encontré uno chino bien barato, sí, pero checa tu autonomía. Ah, ya hay algo bien importante, chicos. tiene aire acondicionado, ¿eh?
2: ¡Órale!
0: Trae aire acondicionado, ¿eh?
1: Que lo decíamos aquí la otra vez, recuerdan que el aire acondicionado creo que es un lujo, un privilegio. A veces, es un privilegio.
0: Ajá, los vehículos que son como chinos, que dicen que son baratos, no traen aire acondicionado.
1: Okay.
0: Esos zapatitos de estas tiendas populares que dicen que son muy baratos, no traen aire acondicionado.
1: Claro.
0: Entonces, hay que fijarnos en todo eso, hay que hablar con un poquito más de conocimiento de causa. Hay mucho hate, por supuesto.
1: Sí.
0: Pero aquí lo más importante es que el desarrollar la industria nacional nos beneficia a todos, porque eso mejora la economía, el poder de adquisición, nos da más independencia tecnológica. Porque, ¿a qué me refiero? Si un vato me dice, yo te vendo chips y ahora me enojé contigo, ya no te voy a vender chips, ups, ¿qué vamos a hacer?
1: Exactamente, exactamente. Por ahí, pues, una última pregunta de mi parte. Ahorita tenemos un mensajito por ahí.
0: Sí, dice, fíame uno, Enrique. Híjoles, con mucho gusto. Con mucho gusto si tuviera el recurso, pero estoy muy seguro que va a haber planes de financiamiento por parte del gobierno. Yo le dije a uno de los principales ingenieros que yo sí estoy interesado, yo lo vi, estuve ahí y dije, quiero uno de estos.
1: Okay.
0: Y no, dirán, ay, este le está echando flores. No, aquí nadie nos paga, nadie nos da línea, nadie. O sea, realmente son los ingenieros que son de aquí del Politécnico, los conocemos su trabajo, vimos el amor y la pasión que le pusieron, y esto es parte de un desarrollo que es gradual. Se van a burlar mucho de que miren qué jodido está, etcétera, pero si tú ves la forma en cómo diseñan los autos, los más modernos que te imagines, métanse por favor a una página de estas que ponen videos y vean cómo desarrollan los Fórmula 1 de Ferrari, McLaren, BMW, y van a ver que es las mismas condiciones en las cuales están nuestros estudiantes politécnicos diseñando con madera, tozos de madera, y poco a poco lo empiezan a desarrollar hasta que ya tienen un producto 100% terminado. O sea, estamos en un muy buen nivel y esto va a crecer. Entonces, no se deje guiar por el hate y por la ignorancia de estos opinólogos que de repente ya son expertos en vacunas, otro día en política global, ahora ya son expertos en ingeniería automotriz. Entonces, mejor váyanse con los expertos del Instituto Politécnico Nacional, por
1: qué
0: supuesto,
1: justo.
0: Que acá nuestro amigo Yaret también es ingeniero en comunicaciones y electrónica, modestia aparte, pero tenemos expertos. Entonces, no se deje guiar por esos hate, y menos de los que ponen las motos a unos cuantos pesos ahí en las páginas web que salen más baratos. No, señores, hay que trabajar más por el ambiente y sobre todo más por nuestro país.
1: Completamente, y pues justo es trabajo de casa, es apoyar a la industria y que se vaya generando un trasfondo que no, eventualmente va a ir mejorando todo esto, también van a sacar nuevas versiones, todo esto son granitos de arena que se van aportando a la nueva industria. Y Enrique, pues una última pregunta, no sé si ustedes tengan algún comentario, chicos.
2: No, yo agradecer por traernos esta información, porque justo la semana pasada hablábamos del Día Mundial del Medio Ambiente, y creo que es muy oportuno el que existan este tipo de, pues, de interés en los alumnos, que siempre son los alumnos también los que ponen como sobre la mesa a discusión, y no solamente eso, sino que lo están haciendo, así que gracias por traernos esta información.
0: No hay de qué, directamente, y la presentación fue en uno de los hangares de la Fuerza Aérea, la base de Santa Lucía.
2: Qué chido.
0: Entonces, les voy a comentar una cuestión más personal. Después del evento me di la oportunidad de ir al museo de la aeronáutica que tiene ahí en la Fuerza Aérea, y vi algo bien interesante. Fíjese muy bien, escuche muy bien, radio escucha. Habían varios aviones que decían tal avión, tal, tal, tal, hecho en México por tales y tales ingenieros. O sea, hacíamos aviones.
1: Sí, sí, sí.
0: Hacíamos ferrocarriles. Si ustedes tienen la oportunidad de ver estos carros del tren que decía Constructora Nacional de carros ferrocarril, ahí los se ve hasta el fondo, ¿no? Donde el lugar que todos queremos hasta el final, donde nadie nos molesta, ahí dice. Entonces, desafortunadamente se fue desintegrando la industria nacional. Dirán, pues, ¿para qué hacemos aquí? ¿Lo podemos comprar en el extranjero? Bueno, eso es lo que le dio en toda la torre a la economía nacional, esa forma de pensar. Entonces, imagínense en otros países qué orgullosos están los franceses que tienen. Yo tuve la oportunidad de estar en la, ¿cómo se llama? En la Agencia Espacial Europea, allá en Toulouse, Francia.
1: Nice.
0: Y los franceses están orgullosos de que ellos hacen cohetes.
1: Uh-huh.
0: Y son comerciales y lanzan satélites y nos venden el lanzamiento. ¿Y por qué nosotros no, mano? Los ingenieros del Politécnico, de la UNAM, del Tecnológico, de las Autónomas, ¿para qué queremos tanto ingeniero si nos van a hacer de menos el trabajo? Entonces, tengan mucho cuidado con esa mentalidad de cangrejos, de la esta ¿cómo le llaman? Se puede decir como historia popular de los cangrejos. Así nos estamos viendo. Hay que apoyar a los ingenieros mexicanos, hay que apoyar a los ingenieros del Politécnico. Y en lugar de echar hate, mejor apoyarles y decir, échale ganas, construyenos un buen vehículo porque te voy a adquirir un vehículo 100% mexicano, ¿no? Porque de ahí vienen las fuentes de trabajo para nuestros ingenieros, y que no se los lleven a otros países, porque conozco casos de ingenieros que se van al extranjero porque aquí no les dan oportunidades.
1: La fuga de cerebros.
0: La fuga de cerebros. Tengo muchos amigos que se fueron a estudiar al extranjero y se los quedaron porque aquí no hay oportunidades. Creamos oportunidades y ahora sale esta situación que hay hate. Entonces, no se deje engañar, amigo Radio Escucha, porque aquí el Instituto Politécnico Nacional tiene de lo mejor.
1: Perfecto, pues agradecemos a Enrique Ansúrez, el director de Radio IPN, que tuvo la oportunidad de estar en esta presentación del automóvil eléctrico 100% mexicano o línea, que estará próximo a lanzarse el próximo año, en verano del 2027, a un precio bastante asequible, yo creo, 150,000 pesos. Ustedes considérenlo y escríbanos al teléfono en cabina 5515-495925. ¿Ustedes conseguirían uno? ¿Ustedes creen que sería una buena opción para movilidad aquí en la Ciudad de México? Leemos todos sus comentarios. Tenemos también redes sociales, arroba radio IPN oficial, por ahí vayan a comentarnos. Y por el momento, es momento de irnos con musiquita. ¿Qué tenemos por ahí, Pibi?
3: A ver, pues tú dime más bien.
2: La canción que nos pidieron hace ratito.
3: Ándale.
1: Ernesto, nos pidieron
3: una canción.
1: La maldita vecindad.
0: Una buena selección.
1: Exacto. Excelente selección.
0: Oye, por cierto, habrá autos de colores de Olinia. Tamara ya escogió en rosa.
2: Obi.
1: Oye, ¿tiene reproductor para que vayan
0: sí,
1: a escuchar?
0: Tiene reproductor, Bluetooth, todo. ¿Sí?
1: Claro. Porque muchos de estos automóviles, pues justamente quitan las commodities o el aire acondicionado, los reproductores, eso ya tú lo vas poniendo, pero que venga con reproductor, pues que estaría chido que vayan sintonizando Radio IPN en su Solina y que nos comenten el próximo año, ¿no?
0: Ya, maybe.
1: Perfecto, pues vámonos con la música. Esto es Chacagua, que nos pedía el buen Ernesto, y es una canción mixta, Chacagua / El Grito de Luz. Esto corre a cargo de La Maldita Vecindad. La escuchan aquí en Desconexión.

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3: Mi gente, ya estamos de regreso aquí en La Desconexión, después de un pequeño brevario cultural ahí sobre coches eléctricos mexicanos. Y pues bueno, en ese inter nos llegaron algunos mensajitos que quiero aprovechar para leer, que por cierto, para que tú también nos mandes tu mensaje, apunta el teléfono, es el 5515-495925. Ahí te voy una vez más, por si no lo llegaste a notar. 5515-495925. Y por acá, retomando el tema anterior, que hablábamos sobre las lluvias y demás, nos había escrito por ahí D.I. o D. Que nos decía... ¿Ya nos hizo la aclaración, porque nos decía él que sabe que habrá visitas y hay que limpiar las calles, hablando de Tlaloc y las lluvias, y como que nos sacó de onda un poco el comentario. Ya nos dijo que no era en ese sentido.
4: No era amenaza,
3: más bien que limpia las calles de basura.
4: Ah, ok, exacto. Ok. Nos preocupaste un poquito en un momento, ¿eh? Así fue como de, ok, está...
0: Sí, que nos limpie.
3: Y pues que también se estrenó este puente elevado en Tlalpan y que hay que regar las plantitas.
4: Claro, era, ¿cómo se llama? Literalmente, puente elevado nada más le pusieron, ¿no?
3: Calzada elevada, algo así.
0: También en el Zócalo ya pusieron sus paredes ecológicas llenas de plantas. Se ve muy bonito, pero yo ya había visto esa idea en un puente de la Ciudad de México y después de 6 meses se secan, no sé si las dejan de regar, las olvidan, pues no llueve, obviamente, entonces pues ya veremos. Aquí pues ya con las goteras, maybe si se regan las plantas.
4: creo que justamente tendremos que actuar como comunidad y exigir el mantenimiento de los espacios públicos. Sé que a veces se nos va la onda, sé que puede ser muy emocionante ahorita por el tema de mundial, tendremos que estar checando y que ojalá sea de muchísima utilidad estos espacios del el puente elevado de Tlalpan para toda la gente que quiera y que pase por ahí, que sea algo utilitario, ¿no?
3: Exacto, y a ver, por acá también nos escribió María del Mar, que nos dice, tomando otra vez lo del coche eléctrico, que es un gusto escucharlos y esta genial explicación, saber que la tecnología está avanzando aquí en nuestro México mágico.
4: México mágico, México de ingenieros, México de progreso. Por ahí hay mucho, mucho de qué hablar sobre este tema. Esperemos que sea todo para bien y pues justamente que ya el próximo verano pues estaremos sabiendo un poquito más de este proyecto.
3: Exacto, también nos escribió Adán Trotsky que nos dice, hola Tamara, Yared y Pibi.
0: Hola.
3: Es un gran paso el que se está dando con la producción del primer auto eléctrico en México. Así que, pues sí, es verdad, estamos dando un gran paso, pues, en innovación, en tecnología, en...
4: Abriendo caminos.
3: Movilidad.
4: Justo, abriendo industrias también, ¿no?
3: También.
4: Hay, como bien lo decía Enrique, pues, hay mucha industria automotriz aquí en México, sobre todo en Puebla. ¿Cómo le llaman a estas industrias? Ensambladoras, digamos, sí, de todas las partes que vienen a fabricar los coches en México. Creo que tenemos la industria, tenemos el conocimiento, tenemos los ingenieros capacitados, solamente faltaba un proyecto propio.
3: Exactamente, y un poquito, a lo mejor, de inversión, que es lo que se está logrando.
0: Existe talento, solo falta apoyarlo, verdaderamente.
3: Por acá nos mandó Ernesto también una imagen de la canción que escuchamos de La Maldita Vecindad llamada Chacagua y nos mandó un poco de la letra como si la estuviera cantando.
4: Ay, eso.
3: Entonces, pues ya sabes.
4: Te imaginamos, Ernesto, cantando súper afinado, Ernesto. La verdad, creo que tienes. No sé por qué, pero me imagino que tienes una voz ahí muy angelical. Tenemos que rellenar aspectos de tu personalidad. Lo siento, Ernesto.
3: Y también nos mandó un mensajito Caris por acá que nos dice: hola, hoy me conecté más tarde. Saludos a todos. Me voy a poner en contexto. Pues te ponemos en contexto nosotros.
4: Un contexto rápido, por
3: favor. Pues empezamos hablando sobre la lluvia en la ciudad y cómo afecta nuestro... Pues todo.
0: Día a día.
4: La semana mundialista. Day amenazó a los turistas por ahí.
3: Exacto.
0: Limpiar la ciudad.
4: Que Tlaloc
3: hablamos sobre el primer coche eléctrico que se hace en México. Y pues regresamos hace unos minutitos justamente para... retomar todos estos temas de los que empezamos a hablar y pues ese es nuestro contexto hasta ahora, ¿o no, amigos? Me faltó
0: la verdad,
3: algo.
0: Sí. No, nada no. más. Creo que nada más
4: banda?
0: Eso.
4: ¿La banda?
0: Ah, claro, tuvimos a nuestra claro. entrevista de...
3: A Wical,
0: que nos estuvieron acompañando acá, quienes se van a presentar. 17, bueno, ellos van a estar el 19, pero en la fiesta de la música, que es el 17, 19, 20 y 21 de junio. Esta fiesta de la música de nuestros amigos de la Alianza Francesa. Entonces, la verdad es que va a estar muy padre. Ya estamos llenando casillas de cómo, qué vamos a hacer en junio, a qué exacto. eventos vamos a estar yendo. Porque hoy es Jon.
4: ¿Qué hacer? Justo iba a mencionar que nos comentaran o que nos compartieran sus remedios para iniciar bien la semana. Y creo que toda la gente que se ganó boletos para Jon, creo que tienen un gran inicio de semana. Porque sí, tal vez el inicio en la oficina pues es pesado, pero qué mejor que salir y decir, ay, tengo un concierto de lunes, voy a cambiar la semana, va a ser una semana diferente, empezamos por el final, por así decirlo, tal vez es una actividad más de viernes, pero qué genial que pueda ser en lunes.
0: Se siente un poco como cuando comes primero el postre, ¿no?
4: El postre, rico, de repente quieres postre, O postre, comida y postre, tal vez el viernes tienen otro concierto. ¿No? ¿Eso ya es exceso?
0: Eso ya es nunca avaricio. Nunca es exceso de música en vivo.
3: Exacto.
0: Nunca es exceso de música en vivo. Yo siempre voy a... El único problema que veo con eso en esta semana en particular, o este fin de semana, como bien dices, son las lluvias, que sí estuvieron bastante... Están bastante... Es que ¿saben cuál es el problema? Que a veces ni siquiera están tan fuertes las lluvias, pero ya la infraestructura de la Ciudad de México ya no soporta. O sea, es como...
4: Un chipichipi.
0: Ajá, hubo tres gotas y ya... Sí. Entonces, ese es el verdadero problema. Tenemos que salir bastante, amigos, cómprense unas botas, no sé, de esas guerreras.
4: Cómprense un bote mejor.
0: Una trajinera. Es que estoy impresionada porque genuinamente había así como pues inundaciones, o sea, digamos bajitas para un peatón, pero de que más de 6 centímetros ya de...
4: Ya es.
0: O sea, ya te hunde la pata, ¿no? La verdad. Pero yo venía con mis botas y yo veía así una chica de secundaria, así se empapó los tenis, sus calcetas largas así empapadas y ya pasa por el charco y se me queda viendo así como de... Pues ni modo, no tengo que pasar por aquí. Sí. Y yo, gracias a eso, calculé qué tan alto estaba el charco. Y dije, si aguantan mis botas. Sí, y si aguantaron. Entonces, la mejor...
4: La sugerencia de Tamara es cómprense unas buenas botas.
0: O que se las regalen. Me las regalaron. Okay. Entonces, yo ya les digo, yo siempre es bueno reutilizar cosas que quizás a una persona ya no le sirvan, pero a uno sí le puede servir. Y más si es para estas lluvias de la CDMX.
4: Oigan, y que ni siquiera dijimos, estábamos hablando de qué hicieron el fin de semana y solo me quejé de la lluvia y de ahí nos debrayamos un poquito.
3: Sí, un poquito. Pero dame chance de leer unos mensajes rapidísimo, porque acá Ernesto nos dice, nos está preguntando, pregunta y después nos dice que la invocó por Caris. Justamente Caris nos está mandando otro mensaje que nos dice, muy bien, qué interesante, no hay mejor manera de iniciar la semana con trabajo y música. Yo voy la siguiente semana a ver a Rush y para este sábado vamos a ver Lord of the Dance.
0: Wow.
3: Nos dice que las botas para sentirse como en Venecia.
0: Andas. Literalmente.
3: Exacto.
0: Al menos los olores los tenemos, amigo. Oigan, pero yo creo que en una de las sesiones que tengamos acá, no sé, en el futuro de Radio IPN, tanto Ernesto como Caris van a tener que ir, o sea, van a tener que venir, ¿sí?, a las instalaciones y casualmente conocerse, porque ya esto es demasiada química, esto es demasiada, exacto, conexión como para que no se conozcan, y pues vamos a tener que lograrlo de alguna manera. Porque también, no se puede quedar aquí esta historia de amor.
3: Justo también nos dice Caris que saludos a Ernesto. Hablando de...
0: Me encanta.
4: Súper bien. Amamos todo lo que tenga que ver con el amor. Creo que es importante, ¿no? Y pues, claro, ojalá algún día se ganen un boletito juntos. Pero por lo mientras, vámonos con más música. Tenemos una canción que nos pidió justamente Enrique Ansúrez, que pues nos vino a platicar un poco de Lolinia, del auto eléctrico 100% mexicano, que nos dio un contexto del desarrollo científico que se está haciendo en el país. Él nos está pidiendo esta canción, una canción clásica, ya podemos decir clásica. Me duele porque, híjole, yo escuchaba esta canción en la primaria, secundaria, y ahora ya es de viejito para las nuevas generaciones, la
3: ¿cómo
4: verdad?
3: Crees?
4: Tal vez. O sea, pónganse a pensar que la música de los 80s era música para nosotros vieja cuando íbamos en primaria, secundaria. Esta canción en contexto sería básicamente una canción de los 80s para nuestra generación. Es una canción que salió allá por el 2000, no me acuerdo exactamente en qué año, es del 2000, es francés, es un músico muy interesante, es Stromae, tú conoces bien de Stromae.
3: Claro, buenísimo.
4: Ale, ¿te
3: me
4: gusta?
3: Encanta. La verdad me encanta, es uno de mis músicos favoritos, la verdad, y Y pues es que, pues escúchenlo y van a ver por qué me gusta tanto.
4: No, nada, pero más me gustaría,
3: quiero aprovechar para decir que Ernesto le manda saludos a Caris también.
0: Ay, basta, sí, basta, ya.
3: Ténganse.
0: Ya, Ares, cámate, por favor.
4: Nada, no, saludos a Ernesto y a Cari que andan aquí sintonizando Desconexión. Les mandamos un gran, gran abrazo y esperemos que les guste lo que vamos a escuchar a continuación, que quiero que Pibi nos dé un contexto sonoro. Que la canción que nos pidieron fue A Dogs on Dance.
3: Ok, pues bueno, creo que es su canción más famosa, de
4: sí,
3: hecho.
4: Sí, sí, sí.
0: Sí, ya es de viejitos, hermano.
3: Sí, sí, sí, la verdad, sí, sí, la verdad.
0: Sí, ya la escuché en la primaria, claro, nadie está quitándole
3: es
0: eso,
3: muy
0: pero
3: buena,
0: sí.
3: Es muy buena. Pero sí, es una canción como, pues, música electrónica, la diría yo. Con un poquito de letra interesante.
4: Es una crítica muy fuerte, ¿no? Al estrés laboral, a la desconexión,
3: un poco, sí,
4: a todo
3: justo
4: el desbordamiento mental.
3: Exacto.
4: Y
3: que invita a bailar.
4: Nos invita
3: que
4: a solamente bailar.
3: Exacto, dejar así todo. Se llama la rola, ¿no? Básicamente vamos a bailar y
0: muy ad hoc con la Alianza Francesa que estuvo hace un ratito.
3: Hace un rato. Es que todo aquí
0: también
3: es
0: ad hoc, ya es palabra de señores, por cierto.
4: Nah, es una palabra universal, yo creo. Espero, porque lo digo mucho y me siento muy viejito. Sí.
3: Mira, nos los está diciendo la más joven aquí.
4: Eso sí,
3: entonces.
4: Pues vamos con la música A Dogs on Dance. Mi francés es pésimo, perdóname, Alianza Francesa. A ver, tú, Tamara, tienes mejor francés. Creo.
0: No creo.
4: A ver, cada quien va a hacer su mejor intento.
0: Yo no, te la cantaría. A long dance.
4: A long dance.
0: A long dance.
4: Ah, ahí estaba.
0: Es que, ajá, según yo, bueno, a long dance.
4: Algo así, Algo Dance. A ver, tú dices.
3: Algo Dance, no sé.
4: Algo Dance, como ustedes quieran pronunciarlo. Esto corre a cargo de Stromae y la escuchan aquí. ¿Stromae se pronuncia así?
3: Stromae.
4: Stromae. Uh-huh. Gracias por la corrección, Pibi. Vámonos con esto. Stromae, Algo Dance.

0: Ya estamos de regreso, amigos, amigas, en esta desconexión de lunes, inicio de semana. Ya casi se termina esta desconexión, pero todavía tenemos 15 minutos, que son los 15 minutos donde más nos desconectamos. Ya saben perfectamente bien lo que va a pasar, una nada más y nada menos que pura desconexión en estos últimos 15 minutos, pero pues obviamente te invitamos a que el resto de la semana nos sintonices. Te vamos a estar acompañando de lunes a viernes de 6 a 8 de la noche. Yo, Tamara Fregoso, también por acá Pibi, Stevie, no es cierto, Pibi, Alejandro Verdugo, Pibi, y también por supuesto Yared Abarca, te vamos a estar acompañando, y los invitados que vayan a estar aquí el resto de la semana o de los días, que por cierto tienes que estar súper, súper al pendiente de nuestras redes sociales, porque ahí es donde se publican los invitados que van a estar aquí en las cabinas, para que no te pierdas a ninguno. Ya sabes que nos encuentras como Radio IPN Oficial, Facebook, Instagram, X, TikTok y también en YouTube. De hecho, por allá también te vas a poder contactar con nosotros si nos quieres mandar algún mensaje, o déjanos comentarios pues en las publicaciones que estamos teniendo. También ahí vas a saber todos los programas que tenemos, se van a publicar, qué días son, de qué va a ser la temática, qué programas hay. Y si no, te invito a que vayas a nuestra página web para ver la barra programática, la parrilla programática, para que no te pierdas de todos estos. Sabemos que hubo cambios, se sabe, todos estos cambios los puedes ver en la barra programática para que sepas cuáles son tus programas favoritos y a qué hora sintonizarlos. Así que ya nada más te doy nuestro teléfono en cabina para que sigas conectando con nosotros, o más bien desconectándote con nosotros, 5515 495925, y cuéntanos cómo te está tratando la lluvia. Ahorita la neta yo no sé si está lloviendo, genuinamente espero que no, porque apenas se abrió la línea 2 el día de ayer, ya por fin se abrió la línea 2 después de estos cambios y arreglos que están haciendo. Ojo, no se abrieron todas las estaciones, hay estaciones en que todavía no hay paradas, no hay bajadas, pero al menos ya va de corrido toda la línea 2 del metro. Pero se sabe que con la lluvia todo va más lento, así que pues lo único que puedo decir para este inicio de semana, este inicio de mes, esta semana futbolera y mundialera, es paciencia, amigos. Tenemos que trabajar mucho con nuestra paciencia, porque pues entre el tráfico, entre las visitas, entre los arreglos y entre la lluvia, nos vamos a volver a las manifestaciones, las cerradas de calles, verdaderamente nos vamos a volver locos, porque me parece que el jueves iban a cerrar varias calles, ¿no? Hasta donde yo sé, a Coxpa sí se va a cerrar, no sé desde qué nivel, pero sí se va a cerrar a Coxpa, porque pues no quieren que esté como abierto, supongo, para el paso al Estadio Azteca, no sé.
1: Sí, no sé, pero sí, yo también de lo que vi, el jueves va a ser un día muy intenso, va a estar de locos, va a haber varias manifestaciones aparte de que es la inauguración del mundial, y entonces sí, va a haber de transportistas, los maestros del CENTE,
0: bueno, a ver, que no está mal, o sea, están ejerciendo el derecho de manifestarse, solamente que tomemos nuestras precauciones al respecto, porque pues simplemente vamos a estar pues no afectados, no quiero decir afectados porque después todos son por cambios positivos para nuestra sociedad, pero cuestión vehicular va a haber unas pequeñas trabas.
1: Exacto. Y pues, y no olvidemos la lluvia, que también pues ya estamos en la época de lluvias aquí en esta ciudad. Entonces, tomen sus precauciones, agarren sus botitas, sus impermeables, paraguas, y paciencia, mucha paciencia, porque sí va a estar
0: sus trajineras, rudo. Botes.
1: Sí. Que justo hoy es el Día Mundial de los Océanos.
0: ¡Órale!
1: Mira, entonces, cuidado, no se les vaya a hacer un océano por ahí en algún bajo puente o alguna cosa.
0: En sus casas incluso,
1: o en sus casas,
0: ¿no?
1: Incluso, exacto. Tengan mucho cuidado y cuídense, protéjanse de la lluvia, sean pacientes.
0: Y disfruten del mundial también. Nos estamos preocupando, exacto, demasiado, amigos, pero también disfruten de la fiesta y todo el relajo que seguramente va a haber, de los extranjeros, de todo. Denles mucha comida mexicana, amigos, que se enamoren de la comida, y tal vez enchílenlos poquito, pero nada más poquito, no sean tan groseros.
1: Sí, denles de la que no pica.
2: Exactamente, de la que no pica. Y hablando de lo del Día Mundial de los Océanos, recordemos que a pesar de que la Ciudad de México no está conectada en los océanos, no tenemos alguna costa cercana,
1: pero sí nuestro tenemos clima, un mar.
2: Tenemos un mar. ¿Cuál?
1: El mar de la tranquilidad.
0: Eso. ¡Ay, qué romántico!
2: Aquí en Radio IPN se pueden desconectar en el mar de la tranquilidad. Pero no, yo quería decir, gracias por el gol, Vivi. Yo quería decir que el clima de que tenemos aquí en la Ciudad de México depende muchísimo, muchísimo de los océanos.
0: Danos más contexto, me interesa.
2: Pues justamente de todos los huracanes, de todos los fenómenos meteorológicos que existen.
1: Ciclones.
2: Los ciclones. Nos pega, a pesar de que no estamos pegados a la costa, hemos reflejado el clima justamente cuando entran estas depresiones tropicales. Tenemos un clima que está muy relacionado a los océanos y justo tal vez por eso sería la importancia de mencionar el Día Mundial de los Océanos, el día de hoy, 8 de junio.
0: Además, muy importante también, dando un poco contexto también con los que nos, con lo que nos vino a contar Enrique Ansúrez, de hay que poner nuestra huella también, cuestión ambiental. Los océanos hay que cuidarlos, amigos. No hay que tirar basura, no hay que, tratar de utilizar la menor cantidad de plásticos posibles, porque ya sabemos dónde terminan y ya sabemos qué puede ocasionar. No nada más a las tortugas, yo creo que se hizo muy famoso, pues todo lo que le provocan a las tortugas, los popotes, pero en general a los animales marinos es súper peligroso los plásticos porque los confunden con comida y se pueden ahogar porque se los comen. Entonces, no es una imagen bonita, no es una imagen que además nosotros tenemos el poder de poder cambiarlo. Entonces, pues sí les invitamos a que siempre seamos muy conscientes, pues tanto del ambiente como del océano, y pues también que pues nos escapemos de vez en cuando al océano. Tenemos que ir, amigos, vamos a tener que organizar una desconectada, ya que desde escuchamos, estaría sí, padrísimo, bueno, ¿no? Sí. Ya que escuchamos a Da, ya que escuchamos también por acá la música, la primera canción que pusiste, Jared, perfecto para el mar, así que para escaparnos un poquito de la lluvia.
2: Creo que hoy tendría que haber sido pretexto, no es muy importante que lo hagamos desde el mar para que nuestra audiencia tome conciencia y solo nos íbamos a la playa.
0: Me encanta. Pues ni modo, vamos a tener que hacerlo mañana. Ahí nos escuchamos desde a ver dónde, amigos.
2: Ahí les pasamos la dirección para que se vayan a desconectar con nosotros en vivo en una playa.
0: Aquí Jared va a poner la música.
2: Exacto, para ponemos algo bocinas. Llevamos, híjole, no anden antojando aquí el lunes, que apenas va empezando la semana y si no voy a sufrir muchísimo en el resto. Oigan, ¿les parece si nos vamos con una canción para ir despidiendo? Tenemos que, pues lamentablemente el tiempo se va muy rápido con ustedes, amigos. Sí. Qué triste me da. Sí. Qué tristeza me da, no sé. Es padre platicar con ustedes 2 horas cada día, de lunes a viernes. Recuerden que estarán escuchando Desconexión aquí en Radio IPN de 6 a 8 de la noche. Mi nombre es Jared Abarca y fue todo un placer haberlos acompañado en esta desconexión. Tal vez hoy no nos desconectamos tantísimo como me hubiera encantado, pero tal vez mañana
0: pero
2: sí.
0: Pero es lunes. Es lunes. Empezamos tranqui. Exacto. Amigos, amigas, pues muchísimas gracias por habernos permitido acompañarles en estas 2 horas de desconexión. Yo soy Tamara Fregoso y nos vamos a estar escuchando de lunes a viernes de 6 a 8 de la noche, aquí también con mi amigo Pibi.
1: Exacto, ahí nos pueden escuchar, ya saben, lunes a viernes, 6 a 8. Y pues gracias a todos por escucharnos, por dejarnos acompañarlos. Muchas gracias a todos los que nos estuvieron mandando mensajitos, que creo que está por llegar uno en cualquier momento.
0: Exacto.
1: No, es que tengo el WhatsApp abierto y me aparece cuando están escribiendo.
0: Pero en lo que llegue ese mensaje, exacto. Entonces los invitamos a que se queden aquí sintonizándonos, porque ahorita se van a quedar con Nerdología, con Rodrigo Vidal Tamayo. Así que vamos a ver, bueno, ya saben de qué tema va a hablar porque también están en redes sociales, como les comenté, y ya llegó ese mensaje.
1: Ahora sí ya llegó, y es Caris diciéndonos que este programa es la neta del planeta y nos da las gracias por hacer tan ameno nuestro trabajo. Pues gracias a ti por siempre estar aquí acompañándonos y mandando mensajes y sobre todo pues escuchándonos y poniéndonos atención de todas las cosas y barbaridades que decimos por acá a veces.
0: Así es. ¿Con qué nos vamos a ir, Jared?
2: Nos vamos a ir con toda la energía del mundo. Lonely Boy de The Black Keys. La escuchamos aquí en esta desconexión. Nos esperamos mañana mañana martes 9 de junio en punto de las 6 de la noche. ¿Noche, tarde?
0: Tarde, noche.
2: Ustedes decidan. Bye, bye. Bye.

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1: 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Ciencia en corto.
0: La cuántica y las estrellas. Cuando volteamos al cielo y vemos esas luces, diminutas, inmensas, inalcanzables, dentro de ellas ocurre algo aún más pequeño: el universo cuántico. Las estrellas viven, evolucionan y mueren siguiendo las reglas de la física cuántica. Todo comienza con el hidrógeno en el núcleo de una estrella. Las temperaturas son tan altas que los átomos se fusionan, liberando una enorme cantidad de energía. Esa energía que nos llega como luz y calor es el resultado de un proceso cuántico, la fusión nuclear. Pero no todo termina ahí. Cuando las estrellas envejecen, su destino depende de su masa. Algunas colapsan sobre sí mismas con tanta fuerza que los protones y electrones se comprimen formando neutrones. Y así nacen las estrellas de neutrones, donde una simple cucharadita de materia puede pesar millones de toneladas. Si la estrella tiene aún más masa, el colapso puede seguir hasta el límite. Los quarks, las partículas más pequeñas que conocemos, se liberan, dando origen a las llamadas estrellas de quarks. Y si la gravedad vence por completo, todo se derrumba llegando a un agujero negro. En el fondo, la historia de una estrella es también una historia cuántica. De las partículas más pequeñas surgen los objetos más grandes del universo. Así que la próxima vez que mires una estrella, recuerda, dentro de esa luz lejana, late un corazón cuántico que, de alguna forma, también está hecho del mismo polvo que tú.
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6: Éjele, que ya llegó la mejor hora de su lunes. Yo sé que les gusta mucho Desconexión y qué bueno que les esté gustando. Eso significa que de alguna manera Radio IPN está haciendo buen trabajo. Pero nadie puede destronar a Nerdología, el programa donde todo lo nerd es chido. Yo soy Rodrigo Vidal Tamayo, les doy la más cordial bienvenida. Y déjenme, les aviso que estamos completamente en vivo y en directo. Yo sé que no podríamos estar parcialmente en vivo y en directo, pero ustedes me entienden. Quiero señalar el hecho de que estamos aquí. Así que si quieren mandar mensajitos, si quieren llamar incluso, ahí está el teléfono en cabina 5515-4959-25. Repito, 5515-4959-25. Y bueno, pues esta semana llegó el plazo que mucha gente estaba esperando. Este próximo

0: El próximo jueves da inicio, ya no sé si puedo o no decir mundial, porque ahora resulta que me pueden multar, porque por todos lados quieren sacar dinero esa entidad corrupta llamada FIFA. Entonces no sé si puedo decir la palabra mundial, pero ¿saben qué? No me importa. Si multan a la estación, que la multen, no me importa, porque la palabra para referirse a este torneo es mundial. Y pues inicia el próximo jueves. Ya hemos estado hablando en esta estación acerca pues de todo lo que hay alrededor del mundial, la cuestión política, la cuestión social. No es la fiesta que pensamos que va a ser. O vamos, sí va a ser una fiesta, no lo niego, pero hay muchas cosas alrededor que no son tan agradables. Entonces, bueno, pues, pero la idea no es hablar de eso, eso ya lo hablaremos en otros espacios. Hoy más bien quisiera dedicar este programa pues a la historia de los mundiales. A mí la verdad me sorprende mucho el fútbol como fenómeno de masas. ¿Por qué se ha convertido en el deporte más popular? Ya también lo hemos platicado. Obviamente es el más popular porque es el más fácil de jugar. Hasta con piedra se puede jugar, ¿no? O sea, no necesitas más, mucho más. Entonces, pero más bien, pues, yo sé que en la historia de los mundiales hay muchísimas curiosidades. Y sobre todo también que nos quede claro que en todos y cada uno de los mundiales la política ha estado presente. De hecho, muchos de ellos han sido definidos por cuestiones políticas. No voy a culpar a Argentina, pero pues sí, Argentina tiene la culpa, entre otras cosas. Y déjenme leer que ya están llegando los comentarios. Ahí está Cariz, que nos dice, también te escuchamos, saludos Rodrigo, gracias, yo sé que te quedaste desde la desconexión, gracias por estar aquí, por supuesto si quieren que les mande saludos, pues manden un mensajito, o pueden, bueno, o si le quieren hacer preguntas al invitado, pues también pueden llamar y las hacen al aire, si no les da. A ver, les vuelvo a dejar el teléfono, 5515-495925, pero pues paso a presentar al invitado con el que vamos a platicar el día de hoy. Él es Balam Martínez, es historiador, doctor en historia además, y resulta que su tesis de doctorado la hizo en el Estadio Nesa 86, la historia del Estadio Nesa 86. Platicaba yo con él fuera del aire que estoy seguro que Toros Nesa es el segundo equipo de miles, de legiones de fanáticos. Digo, yo soy Puma, sí, mi piel es azul y dorada, pero mi sangre es roja como los Toros Nesa. Bienvenido, Balam.
1: Muchas gracias, Rodrigo. Gracias a todos por escuchar y gracias a ti por la invitación. Un gustazo estar aquí en tus inmediaciones.
0: Oye, pues estábamos platicando ahorita antes de empezar el programa que en 2030 el próximo mundial es el centenario,
1: sí,
0: de los mundiales.
1: Sí, ya se cumplen 100 años.
0: Mejor hubiera a México luchado por ese que por esta piltrafa que nos dieron. Mejor. Entonces, platícanos un poco, bueno, y que todavía no se define la sede para ese 2030. Parece ser que Uruguay está levantando la mano, pero lo quieren hacer como entre no sé cuántos países y en dos continentes. Y va a ser un caos. Yo no sé por qué la FIFA se mete en Honduras cuando podría pues dárselo a Uruguay y ya. Pero bueno, tiene que ver precisamente con muchas de las cuestiones políticas y económicas que rodean a un mundial. Pero a ver, vámonos al principio de las cosas.
1: Va.
0: ¿Cómo, por qué, dónde surge la idea de hacer una Copa Mundial de Fútbol?
1: Pues mira, realmente esta historia de los mundiales surge por ahí de los años 30, a principios de los años 30, muy específicamente en 1930, y surge precisamente a partir de un señor que se llamaba Jules Rimet. Por eso es que la Copa Mundial por muchos años se llamó la Copa Jules Rimet, hasta el 70. Y precisamente la idea era hacer un torneo en donde las distintas selecciones en ese entonces que tenían fútbol, pues disputaran un campeonato que definiera quién era en ese caso la mejor del mundo. Ahora es importante también ver cómo el mundial en el 30 llega, pero algo curioso es que no es la primera competencia entre selecciones
0: internacional,
1: que existió,
0: pues,
1: internacional. Ajá. Digamos que la primera que existió fueron los Juegos Olímpicos.
0: Ah, okay.
1: Entonces ahí, pues, como hoy en día, ¿no? O sea, se juega el fútbol y hay medalla de oro, plata y bronce. Y antes del 30, la selección que había ganado las últimas dos medallas de oro en el 28 y en el 24 de los Olímpicos fue Uruguay.
0: Okay.
1: Entonces imagínate que estén los Juegos Olímpicos, pero lo gana un equipo sudamericano. Y en ese momento, para toda la mentalidad europea y para la mentalidad estadounidense, que en ese momento iba para arriba, económicamente hablando, pues era así como, ¿cómo puede ser que unos... unos sudacas,
0: sí,
1: como decían,
0: sí, exacto,
1: ganaran un deporte que fue inventado por ingleses, ¿no? Entonces, pues, Uruguay terminó ganando esas dos medallas de oro Y después Uruguay ganó otros dos mundiales, pero esa es la razón por la que Uruguay tiene 4 estrellas en su escudo.
0: Ah, ok.
1: O sea, porque cuentan esas 2 medallas de oro. Y en ese momento, la selección más importante en el mundo era la uruguaya. Y esa es una de las razones por las que se decidió hacer el mundial en Uruguay. Ahora, no todas las... vaya, no es como ahora, ¿no? De que tú tomas un avión y llegas al país sede. Ahí, todas las elecciones llegaron en barco.
0: En barco.
1: Entonces imagínate.
0: Después de un mes de travesía, ¿no?
1: Ajá, o sea, si bien te va un mes, o sea, hay quienes dicen como la selección mexicana, por ejemplo, fue un mes en barco y pues era estarse ejercitando en el barco para llegar al
0: hijo, se les iba el balón al agua y hijo,
1: imagínate. Y además, pues, todo el evento básicamente se jugó en el Estadio Nacional, que actualmente es el estadio más importante de Uruguay, en Montevideo, y es uno de los estadios más emblemáticos en el mundo. Entonces, bueno, así empezó. Hubo selecciones que no asistieron porque dijeron, no nos vamos a rebajar casi a ir a un mundial. ¿Cómo?
0: A ir a ese lugar incivilizado.
1: Ajá, que sí, ¿qué les vamos a demostrar a ellos, no? Entonces, digamos que así empezó un poco la aventura de los mundiales en 1930, y después siguió el Mundial de Italia, el de Italia 34. Y ahí...
0: Ya en pleno fascismo, ¿no?
1: En pleno fascismo, uh-huh. Justamente en pleno fascismo. Y es ahí, por ejemplo, uno de los...
0: Perdón, el fascismo original, no el fascismo que van a vivir ahora en Estados Unidos, que sigue siendo fascismo. Aunque de otro color.
1: Obviamente, sí, claro que sí. Y precisamente, pues el fascismo utilizó el Mundial como una herramienta de propaganda. Y ese es uno de los usos que se le da al deporte de manera recurrente, ¿no? Como propaganda política, propaganda cultural, propaganda social. Y entonces, en este caso, pues, el Mundial del 34 fue para proyectar los ideales fascistas hacia el mundo, porque era así como, ¿quién iba a ganar el Mundial? Pues Italia. Y no solo Italia, los hombres italianos.
0: Claro, blancos.
1: Blancos. Uh-huh. Entonces, por ejemplo, Mussolini era algo así como una especie de López Portillo raro, porque se la pasaba haciendo ejercicio. Se la pasaba haciendo ejercicio de aquí para allá, en serio.
0: No, y más bien López Portillo era Mussolini raro, ¿no? Más
1: quién sabe. Bueno, sí. Y luego, algo similar sucedieron con los Olímpicos de Hitler. O sea, que justamente fueron contemporáneos en los años 30. Y después fue el Mundial de Francia 38. Esos dos mundiales los gana Italia. Una historia interesante de Italia 34 es que al final de la... la final llegó a Italia, ¿no? Y entonces estaban 1-1 en la final. Y cuentan que al medio tiempo uno de los militares de Mussolini baja el vestidor a hablar con la selección italiana y básicamente les dijeron, pues, más les valía que ganaran, sí, ¿no? Y terminaron ganando, y entonces muchos de los jugadores de ese mundial italiano cuentan cómo es que no ganaron un campeonato, sino que básicamente...
0: Ganaron su vida.
1: Y en el caso de Uruguay 30, algo muy bonito es que allá la final fue Uruguay-Argentina en Uruguay 30. Y bueno, la tradición futbolística en Argentina y Uruguay tiene una razón histórica muy importante. O sea, también para todos, ¿no? O sea, el hecho de que les guste el fútbol en Argentina no es ya gratis, tiene una razón muy importante. Pero justamente como fue esa final, las dos selecciones dijeron, a ver, vamos a jugar con mi balón o con tu balón, literalmente. Porque no había una estandarización, ¿no? De los balones. Sí. Entonces dijeron, bueno, vamos a hacer esto. El primer tiempo se juega con balón argentino y el segundo tiempo con balón uruguayo. Termina el primer tiempo y Argentina va ganando 2-1. Y además, ahí no es como que lo vieras en la tele. Tú ves fotos en Buenos Aires, por ejemplo, en donde todo es aquí por radio. Sí, entonces, haz de cuenta que era así de... todos se reunían en la plaza y entonces era... Minuto tal, gol de tal persona, de tal jugador. Y entonces ahí festejaban, o sea, no lo podías ver. Tenías que escuchar en bocinas, pues, cómo iba el partido. Entonces al final del primer tiempo van 2-1, favor Argentina, cambian de balón y Uruguay gana 4-2. Entonces son ese tipo de historias en los primeros mundiales, pues, muy interesantes. Que era un unos primeros mundiales que muchos dicen, ay, bueno, es que son muy viejos y no valen. Pero pues no sean nada que ver esa opinión. Pero vaya, en ese momento lo que sí se puede ver es que no había esta explosión mercantil y de comercialización como lo vemos hoy en día, ¿no? Y ya después los mundiales se suspendieron por la Segunda Guerra Mundial. No hubo la edición del 42, no hubo la edición del 46, porque okay. Europa estaba destruida. Sí, claro. Y se retoma hasta el 50.
0: Vamos a hacer la pausa ahí. porque me parece interesante. Ahorita vámonos a un corte musical y ahorita regresando nos explicas este gusto de los argentinos y uruguayos por el fútbol, porque ya me integraste con
1: claro,
0: eso.
1: Claro, claro.
0: Vamos a escuchar, vamos a empezar en todo lo alto. ¿Para qué mundial fue la canción de Ricky Martin de la Copa de la Vida?
1: Ay, ¿no fue Francia?
0: Fue Francia,
1: fue
0: creo,
1: Francia,
0: ¿verdad?
1: 98.
0: Sí. Pues vamos a escuchar a Ricky Martin con la Copa de la Vida aquí en Nerdología. No nos tardamos nadita y regresamos para seguir nerdeando aquí en Radio IPN.
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0: Eso que están escuchando es Ricky Martin con La Copa de la Vida, esta canción para Francia 98. Ese lo ganó Francia, ¿verdad? Si mal no estoy, fue campeón Francia en su casa. ¿Qué coincidencia esos que ganan en sus casas? Como que no me fío de ellos. Bueno, pero esa Francia sí jugaba bien, la verdad.
1: Sí, la verdad.
0: La verdad es que sí. Y bueno, seguimos platicando con... Es que ahí está. Balam Vladimir Martínez Pabello. Él es historiador y de hecho tengo en mis manos su tesis de doctorado. Fíjense cómo se llama: El Estadio Nesa 86, Fútbol, Negociaciones, Conflictos y Participación Popular en Ciudad Nezahualcóyotl, 1981-1998. Como es tesis de la UNAM, perfectamente la voy a buscar en TesiUNAM y la voy a leer porque sí me interesa. Entonces, está entrando una llamada. A ver, así ponte los audífonos porque a lo mejor hay alguna pregunta. Bueno, ahorita me dices, ya, no te preocupes. Bueno, estábamos... A ver, la pregunta que te iba a hacer. ¿Por qué está el arraigo del fútbol en Uruguay,
1: en Argentina?
0: En Argentina. Y no sé si podemos meter allá a Brasil o no.
1: Sí, cómo no. También. Uh-huh. Ahí te va.
0: Sí, porque esos tres países, el fútbol es una religión.
1: Sí, claro. Es muy importante por lo siguiente. Todo el fútbol... Todo el fútbol llegó al continente americano a partir de las migraciones. Uh-huh. Y en ese momento, a finales del siglo XIX, de los 1800, a principios de los 1900, hay una expansión de las potencias europeas por conquistar todo. Entonces, no solamente es económico, o sea, no solamente traen sus empresas, traen sus costumbres.
0: Su cultura,
1: y
0: claro.
1: Traen el fútbol. Entonces, pues llegan a los puertos. Aquí, por ejemplo, llega a Veracruz, ¿no? Uh-huh. A muchos lados. Pero en Argentina y en Uruguay, pues llegan al Río de la Plata. Pero es importante porque en ese momento, como va creciendo la ciudad, se van haciendo campos de fútbol. Y como se van haciendo campos de fútbol, muchos de los barrios tradicionales de Buenos Aires, de Montevideo, se crea el campo de fútbol a la par que se crea el barrio.
0: O sea, el barrio crece alrededor del campo.
1: Exactamente. O sea, imagínate...
0: Es el centro de convivencia.
1: O sea, con decirte que Buenos Aires y Río de Janeiro son las dos ciudades con más estadios en el mundo. ¿Pero por qué? Porque los estadios, los campos de fútbol crecen con los barrios. Uh-huh. Entonces, desde niño y socialmente hablando, lo que mantiene la cohesión, o sea, la unión de las personas, pues es el equipo, es el estadio, es la gente, es el fútbol, pues.
0: Eso quizás explique por qué en México no somos tan buenos en fútbol, pero ¿qué tal en frontón? Ahí sí somos campeones mundiales, porque en cualquier pared puedes jugar frontón.
1: Sí, manopla.
0: ¿Eh? Entonces, ¿tenemos llamada entonces? A ver, échamela. Uh-huh. Vamos a ponernos los monitores. Hola, hola, hola, ¿quién está por allá? Hola.
2: Hola, buenas noches.
0: Ay, te oigo muy bajito. Espérame, que casi no te oigo.
2: Es que así mi teléfono es fijo.
0: Ah, y así está perfecto, no te preocupes. Hola, ¿cómo te llamas?
2: Miguel Ángel Paniagua Servín.
0: Ah, Miguel Ángel, ¿cómo estás, Miguel Ángel? Ya tenía rato que no hablabas.
2: Pues muy bien, pues, aquí.
0: Oye, ¿sabes qué, Miguel Ángel? Una disculpota, no te escuchamos nada y creo que no está saliendo al aire.
2: Ya estás... A ver, sí, así, no, ya, no oye, pues. ¿Ya más fuerte?
0: Es que quién sabe, lo oigo como muy lejos y muy bajito. A ver, danos chance. A ver.
2: ¿Así?
0: Ah, estás perfecto, ya estás. Ahora sí, ¿qué pasó? Okay. ¿Cómo estás, Miguel Ángel? Qué milagro.
2: Pues aquí escuchando el programa, que pues yo soy, bueno, soy pambolero, la verdad.
0: ¿A qué equipo le vas? No me digas que a la América, no me rompas el corazón.
2: Pumas,
0: eres de
1: Abolengo. Ya somos tres
0: aquí. ¿A qué equipo le vas? A cuatro con Jared, órale.
1: Ah, muy bien.
2: A los Pumas, a la selección mexicana y a la AFA, a la Argentina.
0: ¿Y no le vas a los Toros Nesa?
2: Pues no, pero... Quisiera escuchar más de la historia. Bueno, mi comentario es el siguiente.
0: Échalo.
2: Pues esa canción que pusiste fue el primer mundial que yo viví realmente, así que recuerdo bien en mis...
0: No manches, pues que tienes 20 sentidos. ¿Años o qué?
2: Sí, yo tenía 10 años.
0: Muy bien, estás jovencillo.
2: Sí, yo de hecho vi el partido de la Holanda-México en la escuela.
0: Sí, me acuerdo de ese. Ahí fue el gol de Cuauhtémoc, ¿no? Si mal no estoy, que así como que se aventó y le pegó con el empeine. Sí, me acuerdo.
2: Sí. Y otro comentario pues sería el siguiente. Creo que este mundial, pues, no mucha gente tiene ese entusiasmo y todo, pero pues creo que va a ser un poquito, bueno, no es democrático, pero el hecho de que se vea en una plataforma... Y que se va a ver en una plataforma, que no voy a hacer el comercial porque me van a cobrar una lanísima.
0: Sí, básicamente se va a ver pago por evento, básicamente.
2: Ajá. Pues realmente la misma plataforma pues dio oportunidades todo el año para tener esa oportunidad de conseguirla. De hecho, yo hasta tuve la fortuna de poderlo conseguir vía mi sistema de paga. pero ese sistema de paga, pues van a pasar los canales del mundial dentro del mismo sistema de paga, o sea, no voy a necesitar ver la plataforma.
0: Pues sí, pero ¿por qué hay que pagar? Pues
2: sí, ese es lo malo. Yo creo que el mundial debería básicamente pues ser pues un producto libre, ¿no? O sea,
0: y yo creo que también ahí el gobierno sí debió de haber negociado que
2: así es.
0: El gobierno deberá pasar todo el mundial en las pantallas que va a poner. Oye, Miguel Ángel, te vamos a tener que cortar tantito porque pues para que mejor sea el invitado el que hable.
2: Claro, muchas gracias por el espacio.
0: No, gracias a ti por llamar.
2: Un saludo.
0: Gracias.
2: Ya sabes que soy super nerd, super fan del programa.
0: Nunca cambies. Exacto.
2: Ustedes tampoco.
0: Muy bien, Miguel Ángel, un abrazo. Gracias. Bueno, pues ese fue Miguel Ángel Paniagua. Si quieren ustedes llamar, si quieren mandar mensajes, ahí les dejo el teléfono, 5515-4959-25. Ahorita platicamos de esas cuestiones.
1: Sí,
0: de pagar por un mundial que va a ser en nuestra casa, pues está como chistoso. Sí. ¿No? Chistoso por no decir lo más feo.
1: Yo opino diferente a Miguel Ángel, o sea, no es todo menos democrático el mundial.
0: Entonces. Es oligárquico, ¿no? Más bien.
1: Es totalmente clasista.
0: Pero bueno, ya nos explicaste por qué el arraigo del fútbol en Sudamérica.
1: Sí, claro, o sea, básicamente los campos de fútbol crecen con los barrios.
0: Sí, y los niños desde que nacen, pues patean un balón.
1: Totalmente, o sea, y entonces, pero no es una... Es que es lo que, ¿sabes? Lo que luego me molesta, que mucha gente dice, ay, es que, ¿cómo puede ser que los argentinos amen el fútbol como que están tontos? Uh-huh. Pero es que no es una situación de tontería, pues hay una razón social muy importante.
0: Sí. Es como la tortilla, básicamente.
1: Exacto, o sea, y el gusto por el fútbol, uh-huh, o tu afición, o tu amor, o tu pasión por un equipo... No choca con que puedas desarrollarte pues intelectualmente bien, ni mucho menos con que tengas una conciencia social o una mirada crítica hacia el fútbol, ¿no? Todo lo contrario.
0: Yo estoy seguro que a Karl Marx le gustaba el fútbol. No tengo pruebas, pero tampoco dudas.
1: Exactamente.
0: Bueno, entonces nos quedamos en no hubo mundial en la Segunda Guerra Mundial en 42-46. Y llega 1950, el Mundial en Brasil, quizás uno de los más recordados por el famoso Maracanazo.
1: El Maracanazo, que bueno, para quien no lo sepa, el Maracanazo se le llama así cuando Uruguay le gana a Brasil en su propia casa en la final.
0: Aparte, ¿cuántas personas habían en el estadio?
1: No, o sea, el Maracaná en ese momento se decía que le cabían bien a más o menos 160 mil personas. O sea, había 200,000 personas en el estadio, imagínate tú. Entonces, solo la inauguración del NESA se le compara. Pero imagínate cómo es que, tenían todo ya, pues, preparado. Algo así como cuando los Pumas iban a ganar, ya tenían las playeras, ya tenían todo.
0: Ah, sí,
1: y
0: sí.
1: Y entonces,
0: sí.
1: Pum, les ganan en su propia casa. Y entonces fue un día de luto en Brasil. Un día, pero así un día de luto. Moacir, que fue el portero, toda su vida se le estuvieron recriminando eso hasta que se murió. O sea, Moacir Barbosa no pudo estar en Brasil de manera tranquila porque pues era enemigo público número uno brasileño. Sí. Probablemente es un trauma similar en Brasil, se le podría asemejar el de 2014, cuando perdieron 7-1 contra Alemania. O sea, por ejemplo, esas cosas. Y ahorita Brasil tiene un trauma también. O sea, nosotros aquí nos estamos peleando por llegar al quinto partido y allá se están peleando con que no han ganado otro mundial desde hace ya más de 20 años.
0: Así que no han tenido el sexto.
1: Exactamente.
0: El sexto título mundial.
1: Sí, sí, sí.
0: Hijo, bueno, no sé si a... Yo tengo ahí una teoría de que como que los mundiales jugados en América, excepto el de Estados Unidos... Uh-huh. Pero los mundiales jugados en América como que han sido más divertidos, más entretenidos que los que se han hecho en cualquier otro lado, ¿no? No sé si sea mera percepción, un sesgo, o tú como fanático que eres, si notas como si existe esa diferenciación.
1: Yo no estoy seguro si fueran como que más divertidos, en primera porque es muy subjetivo, ¿no? En segunda yo creo porque, no sé.
0: Bueno, o sea, memorables, más bien.
1: Pues no, a lo mejor también, a lo mejor, es que vaya, es muy subjetivo también, ¿no? O sea, creo que lo que podríamos decir es que obviamente se vive muy diferente, o sea, se vive diferente tanto en Europa, como en América, como en Asia, como en África, no diría más alegres, pero vaya, los mundiales en América tienen ciertas características que van muy de la mano, por ejemplo, con la publicidad. Y muchas veces la publicidad se agarra de los estereotipos. Entonces, ¿cuál es el estereotipo del americano y del latinoamericano? Pues que fueras como
0: así la fiesta,
1: festivo, ¿no? Ajá. Entonces, a lo mejor eso responde, o sea, a
0: no,
1: que
0: posible.
1: A ese aspecto.
0: Pero, por ejemplo, en Brasil 50 tenemos el Maracanazo.
1: Ajá.
0: México 70, el partido del siglo.
1: El partido del siglo.
0: México 86, el gol más bello, bueno, los dos goles más bellos, el de Maradona, el que se lleva toda la defensa inglesa, y el de Manuel Negrete.
1: El de Manuel Negrete.
0: ¿No? Y fuera de, o sea, en Europa tenemos en algún mundial europeo tenemos alguna anécdota así.
1: En algún mundial europeo tenemos alguna situación así. Bueno, así de bote pronto, no sé si goles, pero situaciones muy importantes. Justo hace poquito en la jornada salió un suplemento y ahí recuerdan un poco el cabezazo de Zidane a Materazzi en Alemania 2006.
0: El antifútbol.
1: Por ejemplo, bueno, pero es memorable, ¿no? Memorable. Te dijiste memorable.
0: Oigan, vámonos rápidamente a una canción y después a un corte. Vamos a escuchar a, fíjense, esta es la selección alemana de 1986, la que fuera subcampeona. Es una canción que le dedicó a México, está horrorosa, pero por lo mismo vale la pena escucharla. Se llama México, mi amor. El cantante se llama Peter Alexander, junto con toda la Mannschaft de 1986. Échala y después a un corte.
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9: Dice el invitado que él quería que pusiéramos la canción del equipo tricolor, la que cantó la selección nacional.
10: Yo no dije que la pusiéramos, yo dije que está peor que la de que la alemana.
9: No, quién sabe esa canción alemana.
10: Oye, a ver, escuchar a Hugo Sánchez cantar.
9: Sí, no, a todo el abuelo Cruz, al Vasco Aguirre, no, qué horror. Lo que no me acuerdo es si salió un disco con todas esas canciones, ¿sí? o más bien... No, es que sí recuerdo que la selección salió un disco, venía la canción del Tri y venían otras con otros artistas. Ajá. Pero, por ejemplo, yo recuerdo haber visto a la selección brasileña cantar en México 86. Yo no recordaba la de Alemania hasta ahora que la hemos rescatado por algunos programas aquí. Entonces, no sé si salió un disco con todas esas canciones de selección.
10: Ah, como compilado.
9: Sí.
10: Ah, no lo sé.
9: No sé. Era una buena tradición, lástima que no ha seguido. Déjame leer algunos comentarios. Por ahí Caris nos dice que para una canción que describe el fútbol, pues está de Maldita Vecindad, la de Fut Callejero, pura está diversión. Mira, no la vamos a poner hoy, Caris, porque hoy son canciones que hablen de mundiales en particular, pero ya estoy aquí negociando con Balam que venga a hablar del Estadio Nesa 86, porque en serio... No nada más es el fútbol, es todo lo que trajo el estadio a Ciudad Neza y cómo creció, todo eso. Entonces, le vamos a dedicar un programa a eso y ahí podemos poner esa canción que dice. Luego nos escribe también a Dan Trotsky, dice... Hola Rodrigo, ya nos encontramos disfrutando de Nerdología y qué buenos datos nos está dando tu invitado. Gracias a Dan Trotsky. Y bueno, Miguel Ángel Paniagua, que nos acaba de hablar, ahorita también nos hace unas preguntas. Te las voy a hacer más adelante porque tienen que ver con el Mundial actual.
10: Vale.
9: Entonces, al rato lo platicamos. Vale. Bueno, nos quedamos en Maracanazo, luego en el 54. Ah, porque deben de saber que Balam se acuerda perfectamente dónde fue cada Mundial. Yo no me acordaba. ¿54?
10: Suiza.
9: Suiza, ¿quién ganó ahí?
10: Suiza 54.
9: Italia, ¿no?
10: Ganó, no. Estoy casi seguro que ganó Brasil.
9: ¿También?
10: Ah, okay, ganó sí, Brasil. Según yo, ganó en Suiza... Y en Chile y luego en México 70.
9: Chile 60 y luego el de
10: 62.
9: 62, perdón.
10: Chile 62.
9: Sí, porque 66 no pudo lograr el tricampeonato.
10: Sí. Y según yo, Suiza 54 y Suiza 58 debió ganarlo Alemania. A lo mejor me estoy confundiendo.
9: Sí, pero fueron
10: por
9: esos
10: ahí,
9: dos.
10: Por ahí
9: que sí, que están al revés, dice.
10: Están al revés.
9: Efectivamente. Alemania y luego Brasil. Está bien.
10: Soy humano.
9: ¿Ahí pasó algo interesante en esos mundiales?
10: Pues, vaya, interesante sí. Por ejemplo, el de Suecia. No, sí, Suecia 58, por ejemplo, fue el primer mundial que se televisó.
9: Ah, ok. Es importante, sí, eso es.
10: Justamente. Problema. Curiosamente también en esas ediciones, pues México también participó. El primer resultado que no fue derrota de México fue un empate,
9: ¿no?
10: Y fue el gol de Enrique Borja. Y fue, si no mal recuerdo, fue en Suecia 58 o en Chile 62, es que no me acuerdo muy bien. Pero digamos que por ejemplo, más o menos por ahí van. Pero creo que vaya, se podrían dividir las historias de los mundiales antes de 1970 y después del 70.
9: ¿Por qué?
10: Pues por varias razones. Primero, en términos futbolísticos, porque en el 70 se da la Copa Jules Rimet. O sea, la Copa Jules Rimet, como se llamaba el campeonato, sí, se le daba a la selección que ganaba 3 veces un mundial. Entonces se la dieron a Brasil. Uh-huh. Y Brasil la ganó con Pelé aquí. Sí. Por otro lado, ese mundial fue el primer mundial, digamos, que se transmitió de manera masiva al mundo. Uh-huh. Y fue el primer mundial al que se le imprimió toda una maquinaria de publicidad enorme detrás. Y ahí tiene mucho que ver Televisa, precisamente.
9: Claro. Bueno, en aquel entonces, Telesistema Mexicano.
10: No, ya Televisa.
9: ¿Ya era Televisa en el 70?
10: Sí, sí, sí.
9: ¿No, no fue la fusión hasta mediados de los 70?
10: No.
9: ¿De Telesistema y Canal 8 y esos?
10: Según yo, ya era
9: Televisa. Ese dato, ¿eh? Según yo, es Telesistema Mexicano. Vamos a apostar un balón de fútbol.
10: Vamos a apostar un balón.
9: Ah, está bien. Oye, y bueno, ese Mundial de México 70, te decía yo hace un momento, muy memorable. Bueno, es la consolidación de Pelé como uno de los mejores futbolistas de toda la historia. Uh-huh. Este que se llamó el partido del siglo, que es Alemania-Italia. Uh-huh. Que bueno, se jugó hasta
10: Con Beckenbauer
9: con la mano, el brazo roto y los sí, jugadores sangrados. O sea, fue una batalla campal, ¿no? Tal cual.
10: Sí, totalmente.
9: Que termina ganando Alemania, ¿no?
10: Sí.
9: Sí, y bueno, y después, ¿quién eliminó a Alemania?
10: Brasil.
9: Brasil, claro.
10: Pero creo que, por ejemplo, es muy interesante con México 70. Tengo a un compañero, Giovanni, que también es historiador. Saludos a Giovanni. Él, por ejemplo, ha estudiado más el Mundial del 70. Pero algo que me llama mucho la atención es cómo 2 años antes fue la matanza en Tlatelolco.
9: Sí.
10: Y se habla de los Olímpicos del 68. Y pareciera que nadie habla de la misma manera del Mundial del 70. O sea, tener un Mundial no es cualquier cosa. Y el hecho de tener en ese momento, vaya, a finales de los 60, que México era como el ejemplo para Latinoamérica, uh-huh, por parte de la propaganda estadounidense. O sea, México era el ejemplo de, ya ven, ellos no tienen dictaduras.
9: Ajá,
10: ¿no?
9: Pueden ser civilizados.
10: Ellos tienen un mundial, tienen sí, olímpicos, tienen música, tienen todo.
9: Ellos sí, ¿no?, deprimen a sus estudiantes para que los dejen hacer eventos internacionales, sí, de categoría.
10: Exactamente. Entonces, pero el mundial del 70 realmente como que sale de órbita. Y ¿sabes qué me acuerdo mucho de ese mundial? Una peli que se hizo, una peli documental que luego salían de película. Ajá. O así en tele abierta, de un niño como inglés que decía, mamá, un niño inglés que decía, mamá, ¿qué tan lejos está México? Porque antes había sido Inglaterra 66. Ajá. Y entonces toda la película es un documental de cómo fue el mundial. Y entonces es una narración en off y así. Y según termina, que la mamá lleva al niño a ver el mundial aquí en México, y cuando termina el mundial le dice, mamá, ¿en dónde queda, qué tan lejos está Alemania? Porque pues el siguiente mundial es Alemania, claro, entonces así. Y me acuerdo mucho de esa película. Pero pues es, o sea, vaya, no tiene nada de análisis más que futbolísticamente
9: sí, hablando,
10: ¿no?
9: Pues nada más las deportivo, escenas, ¿no? De lo que fue en el Mundial.
10: Sí.
9: Y bueno, el Mundial de México 70 había pasado el 68 y luego en el 71 hubo otro acto de represivo, ¿no?
10: Claro, el halconazo.
9: Que digo,
10: que por cierto, ya estamos a 10.
9: Ah, sí. El 10 son
10: pasado mañana,
9: 55 años.
10: Pasado mañana se cumplen.
9: Entonces, pero digo, eso que mencionas es muy interesante. ¿Por qué le daban este tipo de eventos a México? Pues por parte de una máquina en la que decía,
10: claro,
9: México es lo que deberían ser todos esos países revoltosos de Centro y Sudamérica.
10: Sí, es que chécate, o sea, al final de cuentas es un mensaje de modernidad, uh-huh, y de progreso. Entonces, el hecho de que, y además lo estás haciendo en un momento en donde ya se está acabando la época del milagro mexicano, que es cuando México tenía mucha prosperidad económica, sí, y aparte es toda la época en donde siguen habiendo migraciones del interior de la República a las ciudades importantes. Sí. Entonces, por ejemplo, ahí es donde es el poblamiento de Nesa. O sea, se habla un poco de eso y dicotomía, uh-huh, o inconsistencia entre lo moderno y la desigualdad, la pobreza, ¿no? Como se ve en Los Olvidados de Buñuel. O sea, es algo así, que viene desde los 50, ¿no? Pero en ese momento, el que tú tengas un mundial y unos olímpicos, pues te hace moderno, te hace que estás a la vanguardia, ¿no?
9: Sí,
10: tú no tienes
9: paso,
10: problemas.
9: A un paso del primer mundo.
10: Ajá, exactamente.
9: Muy bien. Eso fue México 70, luego, ¿qué vino? Alemania 74.
10: Alemania 74, que es que, bueno, lo hablábamos hace rato, ¿no? Uh-huh. Que la mascota de ese mundial era Tip y Tap, que eran dos niños que estaban, hacían referencia a la Unión de Alemania, que en ese momento estaba dividida durante la Guerra Fría.
9: Así es.
10: Entonces sí, y después fue Argentina 78.
9: Qué bueno, está marcado, fue el primer campeonato de Argentina en plena dictadura militar.
10: En plena dictadura.
9: Y pues el rumor es que la FIFA le regaló el campeonato a Argentina, ¿no?
10: Pues hay ese rumor. No hay, no podría ser tampoco descabellado. Pero a mí me llama más la atención cómo lo viven, justo hablábamos de las contradicciones, ¿no? Sí. Cómo lo vivieron la sociedad argentina. O sea, tú ves los testimonios en Argentina sobre la dictadura, no solamente de los torturados. Hoy en día se están haciendo testimonios de los torturadores, porque así es lo que hacías, ¿no? Por ejemplo. Uh-huh. Y entonces contaban cómo es que estaba jugando Argentina y a los torturados los sacaban de su celda para ver juntos el partido, porque era algo como que muy importante. O luego ganaba Argentina, los sacaban a las calles de Buenos Aires, a los detenidos, uh-huh, y no para que disfrutaran, sino para que estaban caminando y si alguien se acercaba de que, ah, no manches, pues no te había visto en mucho tiempo, ¿dónde andabas, no? Creí que te habían desaparecido o algo así. Y era de que si se te acercaba alguien, a ese lo detenían. O sea, eran como carnadas, ajá, ¿me explico? O sea, ese tipo de historias en el Mundial de Argentina es muy importante. Y es muy interesante cómo es que la mayoría de los argentinos te dicen, la dictadura fue horrible, detesto la dictadura. Bueno, salvo los pro-Milei que
9: sí, claro,
10: son horribles, pero... pero dicen, la dictadura fue horrible, fue terrible, estoy en contra de todo eso, pero qué hermoso fue ganar ese mundial. O sea, tienen esa contradicción.
9: Sí, ¿no? Entonces es una dicotomía, ¿no? O sea, estábamos, sí, claro, en el hoyo, pero uh-huh, pues lo que los ayudó a sobrellevarlo fue precisamente eso, o sea.
10: Sí, y por ejemplo, a Videla se le abucheó en el estadio, sí, ahí se consagró Kempes, que era la figura en ese momento, uh-huh, ¿no? O sea, es un mundial eso, y fue uno de los mundiales que perdió Holanda. Esa selección de Holanda de Cruyff que no, sí, pudo, nunca pudo coronarse.
9: Ganar. Muy bien, luego viene España 82, que España lo decíamos 82. Una mascota muy curiosa porque era una naranja.
10: Era naranjito.
9: Naranjito, pues en Valencia, en naranja, supongo que algún españolete dijo, pues, Arza, que si hay en Valencia hay naranjas, pues una mascota puede ser la naranja.
10: Sí, ¿no? Totalmente. Ahí ganó Italia.
9: Y con Paolo Rossi.
10: Con Paolo Rossi. Y fue el Mundial de Zico también, con Brasil.
9: Sí, y bueno, de ahí nos brincamos a México 86, con Piqué, con la Chiquitibum, con la selección cantando una canción asquerosa, con el gol más hermoso en la historia de los mundiales, que fue el de Manuel Negrete contra Bulgaria, una tijera, la mano de Dios también, que yo insisto, la mano de Dios es de esos actos de picardía que no pueden faltar, o no deberían faltar, uh-huh, en el fútbol, ¿no?
10: Sí, a mí me gusta más cuando se lleva media selección, no, claro, inglesa.
9: Y lo que significó después de la Guerra de las Malvinas.
10: Claro,
9: ¿no?
10: Claro, totalmente.
9: La simbología
10: totalmente
9: ahí, ¿no?
10: Sí, no, ese mundial además no iba a ser aquí. O sea, ahorita justo sí, por todo lo del mundial, pues ya salió, ¿no? Que, uh-huh, bueno, no salió, lo recordaron, uh-huh, de que ese mundial iba a ser en Colombia.
9: Originalmente, sí.
10: Entonces, pues ya después se vino aquí a México. De eso hablo un poco en mi tesis. Leanla. Este es un comercial. Me voy a adueñar del programa.
9: Di tu nombre para que busquen la tesis en este momento.
10: A ver, busquen en
9: Tesiunam. Tu nombre completo, sí.
10: Busquen en Tesiunam, Balán Vladimir Martínez Pabello y el Estadio NES 86. Con eso, porque es la única tesis del Estadio NES 86. Exacto. Ha sido importante.
9: Muy bien, vamos a pararle tantito ahorita para escuchar una canción que precisamente se llama México 86. No van a creer quién la canta. El mismísimo Rigo Tobar. Rigo es amor. Uf, vámonos con México 86. Ajo, ¿eh? Nada más, ¿eh? Cheque calidad aquí en Nerdología. Vamos, no, y regresamos.
10: No puede ser.
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0: Rigo es amor, sin duda. Y no hay mayor amor que el que Rigo le dedicó al México 86, ese mundial. Así se llama la canción México 86, fue Rigo Tobar.
1: Y así se llama mi papá también.
0: ¿Rigo?
1: ¿Rigo?
0: Rigoberto. Ah, pero no es Tobar. ¿O no. Es hijo de Rigo Tobar?
1: No, imagínate. Soy nieto de Rigo Tobar. No. Mal.
0: No, no,
1: saludos, papá.
0: Sí, exacto. Muy bien. Entonces ya hablábamos de México 86. Luego viene el caso de los cachirules en el mundial de Italia 90, al que no fuimos porque pues castigaron a México, lo cual fue una desgracia porque ahí Hugo Sánchez estaba en plenitud, había jugadores decentes, se pudo haber logrado algo interesante. Y luego con equipos jugando tan feo en ese Italia, hijo, yo me acuerdo de ese mundial, todos salieron a no perder, horrible.
1: Y en términos, y aprovechando que, o sea, ese mundial nos privó del Hugo en su prime, ¿no?
0: Sí, exacto.
1: Y hablando de puro facto estadístico, Hugo fue mejor que Maradona. Sí. Estadísticamente hablando.
0: Sí, claro.
1: Estadísticamente hablando, ¿no? Pero, ¿quieres que te cuente un chisme de los cachirules?
0: A ver,
1: hablando un poco de eso. ¿Tú qué crees que tienes que hacer para entrar al archivo histórico de la Federación Mexicana de Fútbol?
0: ¿Qué tengo que hacer?
1: Uh-huh.
0: Pues no sé, acreditarme como,
1: ¿sabes
0: como
1: qué?
0: Periodista.
1: No tienes que hacer nada, ¿sabes por qué? Porque no hay archivo histórico de la Federación Mexicana de Fútbol.
0: Ah.
1: Y uno de los chismes, y más bien, esa es una de las complicaciones que hay de nosotros que estudiamos historia del fútbol en México, pero el chisme, uno de los chismes es que a raíz de los cachirules, ¿qué crees? Se incendió el archivo. Y entonces, pues, uh-huh. No hay nada.
0: No hay manera de saber.
1: No hay manera de saber. Ese es un chisme, pero justamente sale a raíz de esto de los cachirules y pone un poquito en la mesa estos temas de corrupción, ¿no?
0: Si alguien no sabe de qué estamos hablando con los cachirules, ahí sí le voy a pedir que lo busque en Google porque es una anécdota un poco larga, pero sépanse que por eso no fuimos a Italia 90. Luego Estados Unidos 94, donde si mal no recuerdo Bulgaria nos elimina con un gol de Hristo Stoichkov.
1: Stoichkov.
0: Un gol ahí casi al último.
1: Ese año yo lo catalogo como el año traumático,
0: sí,
1: mexicano. Fíjate,
0: sí.
1: Perdimos contra Bulgaria. Está el error de diciembre.
0: Ah, de verdad.
1: Matan a Colosio. El levantamiento zapatista. O sea, en ese momento, y el neoliberalismo ya está a todo lo que da, y entonces hay un empobrecimiento mayor de las clases medias bajas mexicanas.
0: Sí.
1: Entonces, no, el 94 es un momento muy traumático para la historia contemporánea, yo diría, mexicana.
0: Sí.
1: Y esa derrota en el mundial no es menor. O sea,
0: no.
1: Es muy importante porque a nivel psicológico, a nivel social, es como ahí empieza todo lo del quinto partido, ¿no?
0: Sí.
1: Toda esta narrativa del quinto partido. Y en ese mundial, por ejemplo, hablando de mascotas, ahorita me acordé, esa mascota era Strike y ese perro lo hizo Disney.
0: Ah, ok. Sí. Bueno, ajá, y recordar que también ese partido está marcado porque ¿cómo se llama el técnico? El que
1: era
0: Mejía Barón.
1: Mejía Barón.
0: No quiso hacer los cambios.
1: Siempre me confundo entre Mejía Barón y Bura.
0: Sí, yo también. Sean de los Pumas, ambos.
1: Sí.
0: Sí. Entonces, por eso también es traumático, porque sí se pudo haber ganado ese partido.
1: Sí.
0: Bueno, luego viene Francia 98, que gana Francia.
1: Que un día antes se convulsiona Ronaldo.
0: Ah, claro.
1: En el hotel.
0: Verdad, sí.
1: Con Roberto Carlos, que dicen que Roberto Carlos sale gritando de hagan algo por este muchacho. Y por eso en la final Ronaldo juega muy diferente a como jugó en toda la Copa.
0: Sí, andaba malón.
1: Andaba post malón. Pero bien.
0: ¿Ajá? No, es lo que te decía, ¿no? O sea, qué coincidencia que gana Francia y un día antes Ronaldo entra en convulsiones.
1: Sí, no, pero fíjate, ahí esa es una también debate de cómo es que el jugador es tratado como mercancía. O sea, no se prioriza ni su salud mental, ni su salud física, o sea, nada de nada, ¿no? O sea, y entonces así como, no importa que te convulsionaste una noche antes, carnal, tienes que salir
0: a
1: jugar porque es la y además porque eres la figura que es el patrocinio, ¿no?
0: Sí, exacto.
1: Que eso también es muy importante. O sea, yo creo que en los mundiales de los 90s lo que podríamos decir es que es la entrada de esta lógica en el fútbol de manera más franca del fútbol como negocio.
0: Sí.
1: Y tiene que ver con la entrada del neoliberalismo en el mundo. ¿Qué quiere decir eso? Básicamente que, muchachos, que en todo el mundo todo nos rige la lógica del mercado, la lógica del dinero. Entonces, pues a grandes rasgos yo diría que eso sería.
0: Y si no, que se lo pregunten al Vasco con el Bofo.
1: Ándale.
0: Pero bueno.
1: O a la Volpe con su yerno.
0: Ah, sí. Luego, 2002 fue
1: Corea-Japón.
0: ¿Ahí quién ganó?
1: Ahí ganó Brasil.
0: ¿Fue Brasil también?
1: Y justamente ese fue el primer mundial que se hizo en conjunto.
0: En dos países.
1: En Corea y en Japón.
0: 2006.
1: Y además ese mundial lo hicieron, hubo un mundial como electrónico, pues robótico, un mundial robótico.
0: Sí, recuerdo.
1: Al mismo tiempo.
0: Sí, sí, sí, o sea, con robots precisamente. Ajá,
1: sí. Bueno, y en 2006 fue Alemania.
0: Alemania.
1: Y ahí ganó esos penales de Francia e Italia. Ese, por ejemplo, fue mi primer mundial que yo viví.
0: Que tú recuerdas ya conscientemente.
1: Chido. Sí, o sea, esos penales al final, para mí, esa selección italiana era enorme. O sea, Buffon, Cannavaro, sí. Nesta, Pirlo, Gattuso, Del Piero, Zambrotta, o sea, todos ellos. Y del otro lado, pues estaba Zidane, que era su salida de Francia.
0: Exactamente.
1: Y ese es cuando nos elimina Maxi Rodríguez con ese gol.
0: Un golazo de Argentina. Bueno, ahí sí no. O sea, después de ese gol, nos quedamos callados todos, ¿no?
1: Yo ahí no entiendo cómo se empató con Angola. O sea, no nos pudimos haber ahorrado eso.
0: Siempre.
1: Pero ¿sabes qué estuvo peor? El de Corea-Japón, porque nos elimina Estados Unidos.
0: Sí, eso fue peor.
1: Con Landon Donovan.
0: Landon Donovan, ¿cómo lo odiamos? Pero bueno. Nos dice Miguel Ángel Paneagua, tus preguntas ahorita las hacemos, todavía hay tiempo, no te preocupes. ¿Eso fue qué
1: íbamos? Alemania 2006 y luego va Sudáfrica 2010.
0: 2010, que también le pudimos haber ganado a Sudáfrica y haber pasado como primer lugar de grupo, y ahí quien nos eliminó.
1: Se eliminó Argentina 3-1. Cuando Ricardo Osorio, que de hecho es de Nesa, se le va la pelota, así, o sea, tiene un errorzazo.
0: Sí.
1: Y luego le marcan un gol a Messi que es fuera de lugar. Sí. Y luego el golazo de Tevez, que sí, ese es un golazo.
0: Ese no había...
1: Y luego en 2014 en Brasil es el trauma más reciente, que es el no era penal.
0: A ver, esa es una de las preguntas de Miguel Ángel Paniagua. ¿Era o no penal en 2014?
1: Obviamente era penal, por favor,
0: ¿era?
1: Miguel Ángel.
0: ¿Pues
1: yo
0: que
1: digo
0: era?
1: Que sí. Yo
0: no,
1: la neta digo
0: yo
1: que
0: sí.
1: Sí
0: digo que no, yo vi muchas repeticiones.
1: Por favor, Rodrigo.
0: La pierna no tocó al pelón ese holandés.
1: A Robin.
0: Y yo le puedo decir pelón porque yo soy pelón, ustedes no. Solo entre pelones nos podemos insultar. Entonces.
1: No, pero sí era penal.
0: Yo digo que no era penal, la verdad. Además, ya está, fue analizado ahí con inteligencia artificial.
1: Ah, no, pero además es...
0: Ese pinche pelón de Robin.
1: Tecnología Televisa Deportes y te ponen el Xbox. O sea, es como...
0: Ok, luego 2018 fue Rusia.
1: Rusia. Que Rusia y Qatar, ese fue el escándalo del FIFA Gate.
0: Así es.
1: Y además...
0: Que son sobornos, sobornaron a los altos funcionarios de la FIFA para que obtener la sede, ¿no?
1: ¿Quién lo diría?
0: Ah, sí. Debió de haber sido una gran sorpresa.
1: Sí.
0: Rusia, ¿quién ganó? ¿Fue Alemania?
1: Francia.
0: ¿Fue Francia?
1: Sí. Francia, porque en Brasil ganó Alemania.
0: Ah, claro.
1: Y luego en Qatar ganó Argentina.
0: Y bueno, pues vamos con las preguntas que ustedes amablemente hicieron. A ver, de parte de Miguel Ángel Paneagua nos dice... Bueno, te pregunta, ¿qué importancia tuvo el estadio de los Toros Nesa? Creo que le vamos a dedicar un programa a eso mejor, entonces mejor lo aguantamos.
1: Yo con todo gusto.
0: Porque aparte, si se la pregunto, pues se va a soltar de aquí hasta mañana, ¿no?
1: No. Mejor que lean mi tesis.
0: ¿Lean la tesis?
1: Y ya vienen con las preguntas.
0: Ajá, exactamente. Ya está. Y bueno, ¿qué tus pronósticos para este Mundial 2026?
1: Futbolísticamente hablando.
0: Sí, futbolísticamente. Sí, no, al otro, yo también me reservo mis predicciones en lo socioeconómico, sociopolítico.
1: Ok, voy a dar mis pronósticos. Y eso no quita que tenga una mirada crítica del Mundial. Futbolísticamente hablando, yo creo que el Mundial está diseñado para que México, narrativamente hablando, ya pase a cuartos de final. Y yo creo que la final, en mi predicción estaba... Bueno, los cuatro finalistas eran Francia otra vez, Argentina otra vez, Portugal y Brasil. Y para mí, la final tendría que ser Brasil-Portugal. Por narrativa, o sea, aquí no soy Martinoli para aquí a venir a decirte un análisis futbolísticamente hablando, pero creo yo que la narrativa de que es el último bal, el last dance de Cristiano, pesa mucho. Creo que Brasil tiene una selección interesante, aunque tuvo muchas dudas en las eliminatorias.
0: Sí.
1: Objetivamente hablando, me parece que muchos dan por ganador a Francia, a España, a Argentina misma, pero... Creo yo, pongo mis fichas por Brasil o por Portugal.
0: Muy bien. ¿Y algo más?
1: No, mejor.
0: Y nos pregunta aquí Yared atrás de la pecera que... ¿Por qué Italia lleva 3 mundiales sin clasificar? Bueno, déjame, se la respondo yo. Se llama karma. Cuando un equipo como Italia llegó a meter a la defensa como la única forma de jugar, se merece todo lo malo que le pueda suceder. Italia arruinó el fútbol, señoras y señores.
1: Sí.
0: Yo así lo pongo.
1: Oye, pero yo soy fan de Cannavaro, ¿eh?
0: No, no, yo no digo que tenga grandes jugadores. Tiene grandes jugadores, pero en conjunto la selección italiana y su catenacho, que es eso de ir a encerrarse, poner a los 11 personas en la portería, es horrible ese fútbol y su horrible mundial de los años 90 lo comprueba.
1: Esto ya es personal.
0: Sí, eso es personal, la verdad. No, pero ¿por qué Italia no es esa potencia que siempre nos vendieron que era?
1: No, pues yo creo que más bien, por un lado, la verdad no estoy tan metido en el tema italiano, pero tiene mucho que ver también con un cambio generacional. Ah, hasta donde yo me quedé, con un cambio generacional.
0: Y bueno, nos comenta David, si hoy a Trump lo abucharon en el tercer partido de la NBA, ¿cómo le va a ir en el Mundial? Pues ojalá sí le vaya. Fíjate que yo no quiero pensar mal, pero una de esas la FIFA le regala el campeonato a Estados Unidos.
1: Nah, no creo.
0: Espero que no, pero hijos, no son capaces. Pues ese Gianni Infantino es un gángster, la verdad.
1: Sí, no.
0: Y entre criminales se entienden.
1: Pero ¿sabes qué es peor que Trump? Y ya estoy hablando, ya son palabras mayores. Los patrocinadores.
0: Ah, eso es verdad.
1: Que es ahí donde está el verdadero.
0: Sí, el dinero.
1: Y además los que verdaderamente van a definir muchas cosas, creo yo. Entonces, sí.
0: Muy bien, pues desgraciadamente nuestro peor enemigo, el tiempo, nos ha derrotado una vez más.
1: No.
0: Pero no será la última vez que traiga a Balán, porque ustedes no lo saben, pero esto fue un casting. Ya me di cuenta que sí saben, solo que haga más programas de fútbol, pues lo voy a tener de invitado. Balán, muchas gracias. Y sí, luego hacemos uno del Estadio NES 86, claro. Que son esos temas que me fascinan, porque el fútbol es mucho más que una pelota rodando. Hay una cuestión social que a mí me encanta conocer acerca del fútbol, ¿no?
1: Sí, no, totalmente. Muchas gracias por el espacio. Muchas gracias al equipo. Radio IPN, contrátame también. O sea, yo creo que... Y además, si no fuera fútbol... Sí, con todo gusto, cuando quieran vengo a platicar de otros temas que igual son igual de importantes, ¿no? Igual de profundos, pero muchas gracias por el espacio y espero estar aquí nuevamente.
0: Y pues, ¿qué creen? Nos vamos a despedir con una canción que le está gustando a todo el mundo, que debió de haber sido, de hecho, la canción oficial del Mundial. Una canción, y aquí ya hablando en serio, odio a los FIFAs, odio toda la misoginia que los caracteriza. Vamos a escuchar, sí, a Julieta Venegas con La Niña Futbolista. Porque quiero, las lágrimas de FIFA alimentan mi espíritu y sacian esa sed que tengo de justicia social. Vámonos, esto fue Nerdología, muchas gracias por escucharnos, gracias Balam, gracias Jared en los controles.
1: Gracias, gracias, saludos.
0: Julieta Venegas, La Niña Futbolista, pongan atención a la letra y en serio aprendan algo.
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0: Muy bonito, la verdad. Es algo muy muy emocionante para Nezahualcóyotl, para México, estar representando la bandera de México y ver el mundial, ¿no? Que es lo mejor del mundo, ¿no?
1: Se siente pues la pasión, ¿no?, que tenemos nosotros de jugar fútbol y
2: nos da mucho orgullo que vuelva la pelota otra vez aquí a casa, a México. Y
3: ya pues las músicas que van sacando, el juego, que ya los jugadores de demás equipos van llegando aquí a México.
1: Sí, mucho, porque se acercan todos, llegaron apenas los, ¿cómo se llama?, sudafricanos, y ya se siente mucho. Aparte, la gente empieza a reconocer mucho más el fútbol.
4: Es una experiencia muy bonita.
5: Contento porque pues ahora sí que es histórico a nivel mundialmente, pero sí, a cuenta, me enorgullece que vengan extranjeros al país.
6: ¿Qué tal? Muy buenas noches. Le damos la bienvenida a Punto de Referencia, su noticiero, con esto que es, bueno, pues ya el crecimiento de la fiebre futbolística. Le saluda a Azul Alzaga, una servidora, y Luisa Iglesias. Se siente la fiebre, querida Luisa.
7: Ya solamente faltan 3 días, todo el mundo está muy emocionado. Aquí estos sondeos que todavía levantan más la alegría y el entusiasmo. Si usted está entusiasmado junto con nosotros, recuerde hashtag punto de referencia, @MXReferencia en nuestras redes, en YouTube. Nos pueden escribir, leemos todos sus comentarios y queremos encontrarle a través de todos los medios públicos. Vaya inicio de semana tan emocionante, sin lugar a dudas, Azul.
6: Así es, ya decíamos, se siente ahora sí muy cerca la inauguración de este torneo futbolístico internacional, que es el más importante y del cual compartimos además sede con Canadá y Estados Unidos. Y la semana inaugural arranca justamente con uno de los eventos simbólicos de cohesión en torno a quienes van a representar al país en esta competencia, es decir, la selección nacional. Como sabemos, la selección de fútbol mexicano no es un organismo gubernamental, no es público, sino más bien es una entidad controlada por la Federación Mexicana de Fútbol y los dueños de las ligas de los clubes de fútbol en México, que son todos privados. Sin embargo, el abanderamiento sí es un reconocimiento oficial de que el equipo representa al país en esta justa deportiva, y en ese sentido pues lleva una carga simbólica, una responsabilidad de cara a un deporte que es además fuertemente abrazado como rasgo de identidad cultural de nuestro país. Así que vamos a ver parte de lo que se vivió esta tarde.
8: Encomiendo a su patriotismo esta bandera que simboliza su independencia, el honor.

0: Las instituciones, nuestro pueblo y la integridad de su territorio. Protestan honrarla y defenderla con lealtad y constancia.
1: Sí, protesto.
0: Al concederles el honor de ponerla en sus manos, la patria confía en que como buenos y leales mexicanos sabrán cumplir con su protesta por el bien del pueblo y por el bien de la nación.
2: Totalmente emotiva esta ceremonia y por supuesto ahí están también parte de estos buenos deseos de todo el país para esta selección mexicana. Sin duda de estos deseos que también son esta, bueno, toda la selección como toda una fuente de inspiración desde muchísimos puntos de vista y no nada más, y creo que lo decías bien, Azul, no es un tema de negocio el deporte, sino que aquí viene este efecto de cohesión, este efecto colectivo, porque la selección hace mucho más que comunidad.
0: Que su ejemplo inspire a millones de mexicanas y mexicanos a creer en la fuerza del deporte y en el poder de sus sueños. Muchas felicidades. Les deseamos el mayor de los éxitos. ¡Que viva la selección!
2: Que viva la selección. Y bueno, relacionado con esa inspiración, muchos anuncios el día de hoy que habremos de compartirle más adelante junto con la diversidad de actividades que ya rodean en estos días la inauguración del torneo, que será nada menos que en la capital de nuestro país.
3: Dije, sería muy bueno que los equipos de la liga, además de lo que ya están haciendo, ayudaran a que hubiera más escuelas de fútbol en el país. Pues me llamó la Federación Mexicana de Fútbol a partir de estos llamados y dijo, le entramos al reto.
2: En un momentito más le vamos a estar contando de qué va esto, este anuncio que esta mañana se dio y que bueno, pues se suma todo un plan integral que se ha venido accionando para que el Mundial deje más que el recuerdo de grandes goles, ¿no? Esto a través, pues, por supuesto, del Mundial Social, del que los medios públicos estaremos muy atentos, Azul, sin lugar a dudas.
4: Sin duda alguna, lo hemos estado y también estaremos muy atentos, estaremos cubriendo muy de cerquita. Y bueno, esta es una parte, pero también decir que este contexto de gran atención nacional e internacional, pues también siempre va acompañado de situaciones, de sectores que convierten un momento así en un escaparate para ejercer presión política o de plano, pues golpeteo, en una combinación de sucesos en los que incluso al interior de cada uno a veces es difícil identificar quién es quién, a qué atienden estas distintas acciones. Hablando particularmente del uso de este contexto mundialista como instrumento de presión, pues llevamos días, como usted sabe, dando seguimiento a movilizaciones de la Coordinadora Nacional de Trabajadores de la Educación que se traducen en bloqueos, en marchas, en algunos con actos de violencia que desde el gobierno se interpretan como provocaciones que pues es que no se corresponden con las mesas de diálogo que se están dando entre el gobierno federal y la coordinadora. Y a lo visto, en los últimos días, el mantenimiento de bloqueos como respuesta a soluciones concretas que ha ofrecido el gobierno a demandas de la CENTE, hoy se suman otras en acciones que rebasan ya lo que puede considerarse pues una manifestación legítima, pacífica, legal. Vamos a ver parte de lo que se dio el día de hoy.
5: Bloqueos, plantón, pintas, movilizaciones. La jornada de este lunes para los integrantes de la Coordinadora Nacional de Trabajadores de la Educación comenzó como muchas otras en las últimas semanas. Pero conforme avanzó el día, la tensión en torno a las protestas escaló a un nuevo nivel.
6: ¡Es la participación!
5: Desde las primeras horas, en la Ciudad de México, la CENTE mantuvo acciones de presión en Paseo de la Reforma, el Eje Central, Eje 1 Poniente y Avenida Chapultepec, provocando el colapso de las vialidades más transitadas. Las demandas siguen siendo las mismas. La exigencia para derogar la ley del ISSSTE de 2007, modificar el sistema de pensiones y obtener mejoras salariales. En la caseta de Tlalpan de la autopista México-Cuernavaca, se identificó un autobús que fue revisado de manera pacífica y con la participación de autoridades de derechos humanos. Elementos de seguridad hallaron 59 artefactos explosivos de fabricación casera al interior de un autobús que transportaba estudiantes y maestros normalistas que se sumarían a las protestas de la CENTE. El gobierno federal reiteró el respeto a la libre manifestación, pero sin uso de la violencia. Mientras que la jefa de gobierno, Clara Brugada, aseguró que la celebración por la justa deportiva se llevará a cabo con normalidad mientras se mantienen las mesas de diálogo.
7: Así que hacemos un llamado a que todas las expresiones que se manifiesten lo hagan de forma pacífica. Las movilizaciones los convocamos a quienes se movilizan a pensar en los derechos del conjunto de los ciudadanos. Rechazamos también cualquier conducta que busque generar violencia y caos. Ante ello, decimos, no vamos a caer en provocaciones.
5: Mientras el plantón instalado en el Zócalo continúa activo, manifestantes y estudiantes de Ayotzinapa se suman a la marcha y la coordinadora mantiene su advertencia de intensificar acciones. Este lunes, las protestas también llegaron a instalaciones de diversos medios de comunicación, así como en Paseo de la Reforma. Punto de referencia.
2: La presidenta Claudia Sheinbaum reiteró que su gobierno no caerá en provocaciones y no va a ejercer represión contra ningún movimiento social, porque eso es lo que dijo justamente el escenario que se está buscando, que algunos buscan construir, pues más allá del magisterio.
3: Hay grupos que nos quieren provocar y no necesariamente son de maestros. O sea, que lo que buscan es que haya represión, así lo digo claramente. Lo que están buscando es que antes de la inauguración del Mundial, la nota internacional sea: el gobierno de México reprime a maestros. Eso es lo que están buscando. Pues eso no lo van a tener.
2: Y aseguró que se buscan esquemas para brindar condiciones de tranquilidad y también de seguridad. La mandataria garantizó que el jueves 11 de junio la Ciudad de México realizará sin contratiempos la inauguración del Mundial de Fútbol.
3: Va a haber buena inauguración también, y está garantizado. Y también que no va a haber represión, todo al mismo tiempo, así somos nosotros.
2: Y bueno, el jueves la presidenta encabezará una ceremonia que acompañará la inauguración del Mundial, pero lo hará desde el Zócalo de la capital del país, como ya lo había anticipado. De hecho, adelantó que se analiza la posibilidad de una reunión con el rey Felipe VI de España, quien vendrá a Guadalajara para ver el partido de España contra Uruguay el próximo 26 de junio. Vamos a estar muy atentos, y justamente cuando hablamos de todos estos temas, cuando hablamos, por ejemplo, de demandas, de diálogos, también necesariamente tenemos que hablar de estas propuestas. Y precisamente el director del ISSSTE, Martí Batres, detalló cómo fortalecer la creación de una aseguradora del sistema de pensiones del ISSSTE garantizaría jubilaciones dignas para el magisterio, una alternativa que ha presentado el gobierno frente a esta imposibilidad de abrogar la ley del ISSSTE que creó las Afores, porque simplemente no alcanzaría para un nuevo fondo solidario.
8: La aseguradora pública facilita procesos para que la administración de recursos tengan un fin social y no de lucro. Así como pensionista no tiene un fin de lucro, incluso puede beneficiar a los que ahorran menos, la aseguradora pública tampoco tendría un fin de lucro y por lo tanto representaría menos costos para el trabajador, su administración. La creación de la aseguradora pública permite ampliar el espacio de lo público. Entonces tendríamos la Afore Pública Pensionista, la aseguradora pública por crear y el Fondo de Pensiones para el Bienestar. Estas tres instituciones públicas se articularían en defensa de las pensiones de los trabajadores que se encuentran en el régimen de cuentas individuales.
2: Bueno, comentarle que esta de hecho no es la única propuesta. Esta nueva es de hecho la última de una lista de programas y apoyos que ya fueron destinados a la educación y al magisterio de Oaxaca en lo que va de este sexenio.
9: Un total de más de 23 mil millones de pesos. Es decir, ha habido una atención pues muy importante al estado de Oaxaca. Apoyo al gobierno de Oaxaca para pago de antigüedad de jubilados, 210 millones de pesos. Lo que costó nada más para los maestros de Oaxaca, el incremento salarial, 2.900 millones de pesos. Equipo de cómputo.
2: Y por otro lado, ha habido incrementos salariales importantes. Por ejemplo, hoy estos alcanzan los 20.300 pesos frente a los 6.000 pesos que ganaban al mes durante el sexenio de Vicente Fox. El secretario de Educación recordó también la creación, el pasado sexenio, justamente del Fondo de Pensiones para el Bienestar, una aportación extraordinaria gubernamental para que las y los trabajadores se pensionen con su último salario, revirtiendo las afectaciones de la ley del ISSSTE de 2007 que impuso en su momento Felipe Calderón.
9: Regresando al ejemplo del trabajador que gana 16.000 pesos, ya dijimos que su cuenta individualizada le daría 8.800 pesos. El fondo de pensiones aportaría 7.200 para que se jubile con 16.000 pesos, que es lo que ganaba cuando era trabajador activo.
4: Bueno, este es un escenario de la agenda nacional. Otro es el de la multiplicación de Infodemia, que desde hace rato busca sumar elementos a este gran relato sobre una supuesta colusión de liderazgos estatales que llegaron por Morena al poder, esta colusión supuesta con el narcotráfico. Bueno, la última de estas partes del relato fue el presunto retiro de visas a los gobernadores de Tamaulipas y Sonora por parte de Estados Unidos, a lo que la publicación de Los Angeles Times, que es la fuente de todo este relato, añadía que ambos gozaban de un permiso especial de entrada a Estados Unidos como una especie de testigos colaboradores. Hasta allá llegaban las afirmaciones de esta publicación. Bueno, la semana pasada se cayó, como usted sabe, este cuento de las visas. Incluso se mostró la visa del gobernador de Tamaulipas, Américo Villarreal, pero ahora el Departamento de Seguridad Nacional de Estados Unidos también desmintió que existiera el pretendido permiso especial.
10: El Departamento de Seguridad Nacional de los Estados Unidos rechazó que los gobernadores de Sonora, Alfonso Durazo, y de Tamaulipas, Américo Villarreal, cuenten con un permiso especial para ingresar a territorio estadounidense. La negativa contradice supuestas versiones que aseguraban que ambos habían perdido sus visas, pero seguían cruzando la frontera bajo una autorización extraordinaria otorgada por Washington. En una respuesta oficial por escrito enviada al periodista Jesús García del medio La Opinión, el Departamento de Seguridad Nacional afirmó que Francisco Alfonso Durazo Montaño y Américo Villarreal Anaya no han sido beneficiarios de Significant Public Benefit Parole, una figura migratoria que permite a ciertos extranjeros entrar o permanecer temporalmente en los Estados Unidos sin una visa vigente cuando su presencia representa un beneficio para el gobierno, el interés público o la seguridad nacional. Solo 3 dependencias federales tienen facultades para otorgar este tipo de autorización: ICE, USCIS y CBP. Para confirmar su respuesta, el Departamento de Seguridad Nacional tuvo que verificar los registros de esas agencias y concluir que ninguno de los 2 gobernadores aparece como beneficiario de dicho mecanismo. La aclaración surge después de que el medio Los Angeles Times afirmara, mediante un texto firmado por los reporteros Steve Fisher y Kate Lynchum, que el gobierno estadounidense había retirado las visas de los 2 mandatarios estatales y que, pese a ello, se les había permitido seguir ingresando a territorio estadounidense mediante este mecanismo especial.
11: Obviamente la nota como está, específicamente como se publicó por Los Angeles Times y con colaboración de Puente News Collaborative, pues evidentemente abona una narrativa muy específica sobre narcotráfico y la relación binacional, y sobre todo la presión de ciertos grupos políticos en contra del gobierno de México y sobre cómo están realizando el trabajo contra el crimen organizado. Entonces es muy importante entender que sí hay grupos que están empujando una narrativa muy particular sobre lo que realmente está ocurriendo.
10: Al mismo tiempo, el Departamento de Seguridad Nacional evitó pronunciarse sobre el estatus de las visas de ambos gobernadores y remitió esas preguntas al Departamento de Estado, misma que indicó que la revisión de visas es un proceso permanente y que los funcionarios consulares pueden evaluar nueva información para determinar si una persona sigue siendo elegible para conservar ese documento. Hasta el momento, los gobernadores han negado que sus visas hayan sido canceladas. Por ahora, el único pronunciamiento oficial del gobierno estadounidense ha sido descartar la existencia del permiso especial que algunos reportes presentaban ya como un hecho. Punto de referencia.
2: Relacionado con la infodemia también se ha desatado una campaña que lo que intenta es minimizar toda la magnitud que hay justamente esta aparición de agentes de la CIEN operativos en Chihuahua, como si no hubiera pasado, ¿no? Como si no fuera grave. Pero mientras más hallazgos existen en torno a este caso, pues más desnuda va quedando la gravedad de los hechos que constituyen delitos relacionados con la violación de nuestra soberanía. Estos cometidos además por autoridades mexicanas.
12: El caso de los agentes estadounidenses en Chihuahua da un nuevo giro. El diario La Jornada reveló este lunes que al menos a uno de los dos elementos de la CIA que murió durante un accidente vehicular en la Sierra Tarahumara portaba un rifle de alto calibre originalmente asignado a un elemento de la Fiscalía de Chihuahua. A esto se suman ya los varios señalamientos de violaciones a la Constitución y a la Ley de Seguridad Nacional. De acuerdo con la información, se trata de un rifle calibre .223 que estaba asignado a una policía de investigación estatal que no participó en el operativo. Las investigaciones apuntan a que los dos agentes estadounidenses que murieron en el accidente viajaban en la misma camioneta en la que se había trasladado el director de la Agencia Estatal de Investigación, Pedro Romano Ceguera, y su escolta, Manuel Méndez. Al regresar del operativo, la camioneta habría derrapado. El conductor perdió el control, cayó un barranco y explotó. Los cuatro murieron. Desde entonces, no se sabe más del arma. Todo indica que el vínculo entre la Agencia Estatal de Investigación de Chihuahua y la CIA se estableció gracias a Guillermo Arturo Suani Portillo, exfiscal especializado en operaciones estratégicas de Chihuahua. Suani Portillo comenzó a destacar en 2010, cuando integró la unidad antisecuestros de la Fiscalía Estatal en Ciudad Juárez durante la gubernatura de César Duarte. Cabe recordar que este funcionario renunció a la titularidad de la Fiscalía de Operaciones Estratégicas y Antisecuestro de la Fiscalía General del Estado de Chihuahua el pasado 14 de mayo por presiones relacionadas a esta investigación. Punto de referencia.
4: Bueno, pues ahí está, esta investigación avanza, pero lo hace en medio de estas circunstancias, estos grupos que tienen alcance mediático dentro y fuera del país, y donde el fin de semana se dio un evento que brincó justamente porque se da en este contexto, que es uno donde el gobierno mexicano, es decir, a quien le toca definir los términos de la colaboración con Estados Unidos, ha sido muy claro en los límites de esta colaboración. Bueno, pues el sábado se celebra esta gala encabezada por Larry Rubin, presidente de la American Society of Mexico, y copatrocinada por nada menos que el empresario Ricardo Salinas Pliego, también otras empresas internacionales relacionadas con conflicto en Medio Oriente y cinco bancos. ¿Qué se propuso ahí? Que debería de haber un tratado de lucha contra el crimen organizado similar al T-MEC entre México y Estados Unidos. Y la otra es, ¿a quién convoca? Ahí estaban Alejandro Moreno, el presidente del PRI, Jorge Romero, el presidente del PAN, Kenia López Rabadán, presidenta de la Cámara de Diputados, es decir, no solamente representa a su partido, luego los senadores del PAN, Ricardo Anaya, Lili Téllez, Rosario Robles, ex jefa de gobierno por el PRD, Mariana Gómez del Campo, exdiputada del PAN y sobrina de Felipe Calderón, y también estaban ahí los diputados del PRI, Rubén Moreira, Carlos Eduardo Gutiérrez, es decir, todas estas voces que han pugnado por la intervención de Estados Unidos en el país, que han negado la gravedad de los hechos en Chihuahua y que han insistido en la versión de la existencia de un supuesto narcogobierno. Esto, bueno, pues llegó a la conferencia matutina y esto comentó la presidenta Claudia Sheinbaum sobre este encuentro.
13: Grupo Salinas financia una cena de la American Society, que no sé quién es, con políticos del PRIAN, que son los que van a Estados Unidos a hablar mal de México, porque no hablan mal del gobierno, hablan mal de México. Y piden intervención de Estados Unidos en México. Hay sectores ahí que, de ultraderecha, que son los que están buscando que no haya buena relación entre México, el gobierno de México y el gobierno de Estados Unidos. Esa es mi opinión. Y tengo información para poder opinar de esta manera. Y además creo que así es.
2: A esta información vamos a regresar en un momento más porque hay mucho que decir y por supuesto recuerde que hoy contamos con la participación de Jesús Ramírez, quien va a tener muchos apuntes al respecto, pero permítame comentarle primero que este domingo fue presentada oficialmente la primera marca nacional de mini vehículos eléctricos impulsada por el gobierno y desarrollada por manos y tecnologías mexicanas. Así es, usted ya lo sabe, estamos hablando de Olinia, que tiene además un perfil específico de uso comunitario y esto a usted le interesa.
14: Lo que nos motivó fue encontrar un producto distinto y especial para los usos que tenemos aquí. La intención de Olinia es crear un vehículo para millones de personas en el país que actualmente no tienen una alternativa con lo que ofrece el mercado.
2: Ahora, a ver, ¿qué sigue después de esto? Viene ahora sí esta etapa de industrialización con una meta inicial de producción de 10.000 unidades para el siguiente año. La meta final son 50.000 vehículos en el lapso de unos 3 años.
14: Digamos que el primer año podemos esperar que en los 6 meses de producción que esperamos tener en el 2027 estemos produciendo alrededor de 10.000 unidades y de esa forma ir creciendo en a lo largo de 3 años a 50.000.
2: Bueno, vamos a ver de cerca este vehículo electrónico y justamente electrónico, eléctrico. Bueno, también, un poco de ambas. Sí nos emociona. Azul y yo ya dijimos que queríamos uno. Sí, lo, a ver
4: estamos
2: si se
4: así,
2: puede lograr.
4: Apuntándonos
2: si,
4: en la lista.
2: Si a usted le interesa uno, acompáñenos porque de verdad es un momento muy emocionante.

0: Nos dijeron que no podíamos, que no debíamos. Nos dijeron que la innovación estaba reservada para otros lugares, que México estaba hecho solamente para la maquila, que nuestro papel era recibir la tecnología, no desarrollarla. Recibir ideas, no crearlas. Pero eso es falso. Insisto que si algo caracteriza a las y a los mexicanos es su capacidad creadora. Es un vehículo diseñado por mentes de jóvenes mexicanos, para México y para el mundo. No se trata solamente de fabricar un automóvil eléctrico. Se trata de demostrar que somos capaces de imaginarlo, diseñarlo, desarrollarlo y hacerlo realidad. Olinia es una idea sencilla, pero muy poderosa, que la inteligencia y la creatividad de las y los jóvenes mexicanos pueden convertirse en innovación, en desarrollo tecnológico y en bienestar para nuestro pueblo.
1: Olinia nació como una decisión de país, para que es una decisión muy clara, que México deje de ser un observador en la transición tecnológica del mundo y que tenemos que participar en ella y liderarla desde nuestras propias capacidades.
0: Muestra de que México puede ir más allá de ser un simple receptor de inversiones, puede generar conocimiento, puede desarrollar tecnología, puede diseñar soluciones, podemos crear valor a partir de nuestras propias capacidades, y eso es profundamente poderoso.
2: Ni una moto ni un coche, y por eso no parece ni moto ni coche. Es una nueva categoría de movilidad que existe en otras partes del mundo, le llamamos nosotros mini movilidad.

0: misión cumplida.
1: Es una promesa cumplida. Si no, es una misión
2: cumplida. Es una promesa cumplida que sí genera mucha emoción.
1: Genera emoción.
2: Todo lo que significa.
1: Y además tiene una parte, digamos, como muy relacionada también con nuestros pueblos originarios, de lo cual creo que no platicamos tanto. El símbolo del vehículo, bueno, este logo que tiene es una suerte de conejo alado que hace todo un homenaje a los alebrijes, el mismo nombre o línea que viene del náhuatl, que significa movimiento. Es como mezclar esto tecnológico con este, digamos, pues con este pasado, esta historia que tenemos, que siempre va a entrelazada, no dejamos una por otra. Habían preguntado mucho en redes qué pasa con el tema de dónde se conecta, dónde lo conectan. Resulta que la tecnología que utilizan es muy similar a la de Tesla. Entonces, por lo mismo, bueno, tiene como ciertos conectores similares, se puede cargar en donde sea. Por favor, no lo cargue ahí en la junto a la estufa. Tenga cuidado cuando se compre su primera línea. Ahí nos cuenta cómo le va para ver si nos animamos nosotras también.
2: Sí, no, y arranca esto con la generación también de infraestructura que va a tener que ver con esto. Muy emocionante. Efectivamente, empezamos también a generar nuestra propia tecnología y para nuestras propias necesidades. Con esto vamos a una breve pausa. Regresamos con más información. Estamos en Punto de Referencia.
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2: Punto de referencia. Y ya está con nosotros Jesús Ramírez Cuevas. Jesús, muy buenas noches. ¿Cómo estás?
12: Buenas noches, Azul. Buenas noches, Luisa.
2: Pues a ver, estábamos ahorita recuperando esto de la presentación de Olinia mientras podíamos contactarnos contigo, porque en realidad, digo, esto que causa mucha emoción, pero tenemos otras cosas que quisiéramos comentar contigo que estábamos relatando justo antes de hablar de Olinia, Jesús, que tiene que ver con esta secuencia de eventos que se dan al mismo tiempo y de pronto uno no puede pensar que son casualidades, ¿no? Están la investigación sobre lo que pasó en Chihuahua, hay nuevos hallazgos ahí importantes que hablan de la gravedad de cómo se estaban dando las cosas ahí en la colaboración del Estado con ciertos sectores, ciertas agencias en Estados Unidos de seguridad. Y ahora, en medio de todo esto, también toda esta infodemia que se está generando desde Estados Unidos, pero también desde México, que abonan a una misma narrativa. Y resulta que quienes han sido las voces que han venido promocionando justo este relato también, se juntan el sábado en esta cena, en esta gala, que pues coincidentemente es copatrocinada por este personaje, el empresario Ricardo Salinas Pliego, que quiero arrancar por ahí, Jesús, porque además te volviste protagonista de un reportaje en estos días también de su televisora, de TV Azteca, justo en el mismo sentido de todo lo demás que estamos hablando.
12: Pues sí, las coincidencias pues no son tan coincidentes, ¿no? Cuando convergen las cosas, cuando se repiten argumentos y cuando en el tiempo son como secuencia, pues más bien se trata de una articulación. Y creo que eso pues es lo que ha sucedido, ¿no? Con esta defensa que han hecho del, pues primero del tema de Chihuahua, que evidentemente pues ha sido una violación a la Constitución y hay una ilegalidad de permitir la acción de los agentes de la CIA. Luego, coincidentemente, esta celebración de la American Society, donde pues convivieron, ahora sí que estaban esperando al embajador de Estados Unidos, que no llegó, pero bueno, llegó diputados y personajes y dirigentes del PAN, del PRI, gentes hasta como Rosario Robles. Bueno, Sergio Mayer fue incluso de los invitados. Como bien señalas, también hubo dirigentes empresariales y algunos reporteros o periodistas, comentaristas de TV Azteca. Entonces, creo que pues coincidentemente el tema era la soberanía nacional en esta reunión. Justo, pues es raro que con un embajador pues se toque ese tema, pues en una reunión de carácter, digamos, más para hablar de temas bilaterales, ¿no? Entonces, creo que pues ahí estamos viendo cómo se articula este ataque al gobierno de México. Curiosamente, hoy estos mismos que se reunieron y celebraron en American Society, hoy se reunieron con agentes de la CIA justo para conversar, me imagino, sobre las operaciones que quieren hacer o que han hecho en México de manera encubierta, o no sé cómo procede la agencia. Pero bueno, yo creo que está claro que los ataques respecto al tema de la corrupción y de gobierno, este intento por manchar el prestigio, la autoridad moral del gobierno, pues es claro que a partir de esta acusación que hubo en Estados Unidos, sin pruebas, del gobernador y de 10 funcionarios del gobernador de Sinaloa y de 10 funcionarios de Sinaloa, pues ha servido como, digamos, material para los ataques, pero no ha habido pruebas. Y el caso más paradójico es la última publicación de Los Angeles Times, donde señalan que dos gobernadores estaban siendo investigados, el de Sonora y el de Tamaulipas, Américo Villarreal y Alfonso Durazo, pero lo cual pues tampoco sin pruebas. Incluso le señalaron que habían cancelado sus visas y que utilizaban un permiso especial para quienes colaboran con el gobierno de Estados Unidos, uh-huh, dando a entender que están colaborando en la investigación. Así es. Y que al final se desmintió esto, pero bueno, pues todos los medios de comunicación de manera de no sincronizado le dieron la voz al reportero de Los Angeles Times, que justo había hecho ya otras infidencias respecto al trabajo de la CIA y del tema de Sinaloa. Pero bueno, no le dieron el mismo espacio a los gobernadores que aclararon su situación migratoria y que desmintieron el hecho de que no están colaborando ni tienen esa visa especial parole que se le da a quienes hacen trabajos pues de colaboración, de investigación, o de, si están acusados, para disminuir sus penas, acusar a otras personas.
1: A ver, a mí en ese sentido hay algo que me llama brevísimo la atención, pero en cuestión de un segundo, y es si estos medios están eligiendo únicamente qué parte de la historia contar y no hay nada que se pueda hacer al respecto, ahora sí que, ¿cuál es el plan y hasta dónde se llega? Porque por un lado también podemos decir, no veamos TV Azteca, ¿no? Que puede ser una ruta. ¿Qué otra ruta sugieres, Jesús, en ese sentido? Porque me parece que hay muchos caminos, pero también muchos pendientes con las personas que de pronto se quedan sin esta otra parte de la historia.
12: Bueno, queda claro que viene de una campaña por intentar manchar al gobierno y que esto comenzó de manera sistemática previa a la elección de 2024 y ha continuado. Entonces, de todos los ataques que ha habido, de todos estos supuestos testimonios, no ha habido nada en claro y no ha habido una sola prueba respecto a lo que se ha señalado. Entonces, estábamos frente a un ataque mediático y político, pues que intenta presionar al gobierno de México, y esto por eso le llama, que tiene un carácter injerencista, y que pues el centro de frente a ese tipo de estrategias para presionar, para pues asediar al gobierno de México, pues la defensa de la soberanía y la unidad del país frente a las autoridades y de proteger y defender nuestro derecho y nuestra libertad a elegir la política que creemos y que conviene a los mexicanos y elegir a nuestras autoridades es lo que está detrás de todo esto, porque si las autoridades estadounidenses a través del Departamento de Justicia, claro, o de las agencias extranjeras quieren determinar quién gobierna un país, pues eso no es ni democrático ni correcto, y eso ahí sí está dentro de lo que se caracteriza como injerencismo externo y que debe ser rechazado por toda nación soberana libre. Sí.
2: Y que además muchas de estas cosas de pronto, Jesús, se hacen por debajo del agua, pero de pronto también se vocalizan de una manera muy clara. A mí me gustaría recuperar un fragmentito de una entrevista que le hace Adela Micha a Ricardo Salinas Pliego, en donde directamente habla de qué forma pretende él, con un movimiento político, electoral, digital, pues desbarrancar al gobierno, justamente como dices, no de una manera precisamente democrática. Escuchamos y volvemos contigo, Jesús, para que nos comentes sobre este tema.
0: Va a tener que hacer otra cosa más, más ruda. Por ejemplo, a lo mejor es necesario hacer una huelga en cierto momento.
13: ¿Convocarías a eso?
0: A lo mejor, pero a lo mejor es necesario hacer presencia física y bloquear los accesos. Nada de que manifestación de blanco y pacífico, vale madre. Ya lo hicieron, no sirve para nada. Ser más, tiene que ser más rudo, porque ¿contra qué nos vamos a enfrentar? Contra eso.
13: Pero entonces tú estás dispuesto a jugar rudo.
0: Tú y yo ya sé, pues, ¿a qué me estoy metiendo?
2: ¿Cómo lees este planteamiento? Por cierto, digamos, la partecita anterior de lo que hablaba es desde las plataformas digitales hacer esta convocatoria. Digo, cosas que hemos visto en otros países, por cierto, Jesús.
14: Eso bueno, él quiere formar su partido político, quiere ser candidato, quiere encabezar a la oposición. Hoy está llamando los grupos que él financia, porque ya está probado que financia, porque coinciden en la forma y en el mensaje para esta publicidad, esto de mexicanos al grito de paz, etcétera, o la generación Z, pues que han recibido financiamiento de Ricardo Salinas Pliego y que pues han coincidido cuadros que él ha formado, que forma su equipo, pues son los que encabezan estos esfuerzos y que ahora confluyen en la idea de boicotear el mundial de manera violenta, ¿no? Entonces estamos ante este panorama que coincide en sus declaraciones de jugar más rudo con estas manifestaciones de cada vez más radicalizadas y violentas en las calles de la Ciudad de México de cara al mundial, lo cual no se justifica porque hay diálogo con los maestros, hay diálogo con los transportistas, hay diálogo con los campesinos, con los estudiantes. Entonces, cuando se recurre a la violencia, pues de lo que se está hablando es de atentar contra la democracia, contra el Estado de Derecho, contra lo que se supone que es la civilización y la civilidad políticas, y que creo que es contrario totalmente a la idea de un pues de una participación política democrática. No se puede llamar a la violencia y al mismo tiempo decir que quiere participar en las elecciones. Es totalmente contradictorio. Y ojalá la huelga la haga para que no transmita TV Azteca, ¿no? Ojalá nos cumpla su promesa y deje de pasar estos pseudo reportajes llenos de mentiras, como los que aludió el domingo a mi persona, y que no tienen nada. No hay ni una sola prueba y le han dedicado mucho tiempo a esto después del libro de Julio Scherer, que también fue financiado por Ricardo Salinas Pliego, y donde entrevistan a Jorge Fernández Menéndez, que es trabajador, empleado de TV Azteca y de Salinas Pliego. Entonces aquí pues nada más vemos cómo el intento de repetir la mentira muchas veces quiere que así se va a instalar la verdad, pero tampoco, por más que aparezca y amanezca con sus en sus yates, sus helicópteros o sus mansiones, pues no va a concitar el apoyo del pueblo de México, como los encuestadores recientemente han definido que pues nomás no pinta el señor Salinas.
2: En los últimos lugares, sí, sí lo hemos visto. Bueno, Jesús, pues con ese panorama nos quedamos. Gracias. Y con ese posicionamiento también frente a lo que ha sido una pieza más, digamos, de esta campaña de desinformación. Muchísimas gracias, te mandamos un abrazo.
14: Gracias. Buenas noches.
2: Buenas noches.
1: Que pases muy buena noche, Jesús. Y justamente hablando de tormentas, pero estas no políticas, sino de otro sentido, tenemos que hablar de lo que está pasando con Boris, esta tormenta tropical que se localiza muy cerca de las costas de Guerrero y Oaxaca. Usted lo sabe, hemos estado dando seguimiento. Amenaza con tocar tierra en las próximas horas. Sus bandas nubosas provocarán lluvias torrenciales históricas en el sur y occidente del país. Y bueno, pues además este oleaje hasta 5 metros de altura. Extreme precauciones ante posibles inundaciones y deslaves. Y bueno, pues acompáñenos para saber un poco cómo va este reporte meteorológico completo. Venga.
15: En el sur del país, hay alerta por la gran concentración de humedad y el potencial de lluvias torrenciales a intensas, provocadas por la tormenta tropical Boris. Estas son algunas imágenes compartidas por el Servicio Meteorológico Nacional de la CONAGUA, donde se aprecian las extensas bandas nubosas y la trayectoria potencial. Las precipitaciones más fuertes se presentan por ahora en toda la costa de Guerrero, así como en municipios aledaños de Oaxaca y Michoacán. Ahí podrían causar inundaciones, deslaves y crecida de ríos. Boris también ha provocado precipitaciones intensas en Colima, Jalisco, el Estado de México y la capital del país.
16: Al momento nos habían reportado exclusivamente caídas de árboles. Ya van 6 árboles que se han colapsado, en el caso, por ejemplo, de Acapulco, uno en Tixla, y también ha habido algunos encharcamientos, pero a nivel de banqueta. Al momento, afortunadamente, un saldo blanco, les comentaba, no tenemos incidentes.
15: La tormenta tropical Boris preocupa porque se ha mantenido frente a las costas del Pacífico durante día y medio, avanzando muy lento a 6 kilómetros por hora. Hasta la tarde de este lunes, se encontraba a 75 kilómetros de Punta Maldonado, Oaxaca, y a 215 kilómetros de Acapulco, Guerrero. Presentaba vientos sostenidos de 75 kilómetros por hora. En Guerrero, las autoridades de protección civil se mantienen por esto en sesión permanente. Se activó el plan DN3E y hay perifoneo en las calles. Se identificaron 620 refugios temporales y este martes nuevamente se suspendieron las clases en todos los niveles. Se espera que el ciclón tocará tierra cerca de las 6 de la mañana, cerca de Acapulco, y que durante la mañana y la tarde incremente los riesgos en Guerrero y otras regiones.
17: Se extienden sus brazos más allá de 600 kilómetros. Entonces, con esta velocidad de desplazamiento, que es muy, muy lenta, doctor, va a estar saturando el terreno, estará provocando inundaciones repentinas, crecimiento de arroyos, de ríos y algún deslizamiento de laderas e inclusive rodamiento de rocas.
15: En tanto esto ocurre, el meteorológico también vigila la trayectoria y evolución de la tormenta tropical Cristina, que se formó este lunes. Se encuentra a 545 kilómetros de la frontera de México y Guatemala y por ahora no se dirige rumbo a nuestro país. Sin embargo, también genera humedad y nubosidad en la región. Con información de Rafael Guadarrama, Punto de Referencia.
2: Bueno, y en la capital del país este fin de semana se inauguró el jardín flotante de Tlalipan. Perdón, un corredor peatonal de casi 2 kilómetros construido sobre la línea 2 del metro entre las estaciones Pino Suárez y Chabacano. Ahí ya puede usted ver las imágenes de esta obra que abarca 15.400 metros cuadrados de camino peatonal, de convivencia, áreas verdes, descanso, tiene iluminación también a lo largo de 7 tramos temáticos inspirados en especies representativas del Valle de México.
18: Pues que sea un área verde, la verdad es que en esta zona sí ya hacía falta. Y pues las actividades que va a haber, eso es lo que más me llama la atención, como el cine al aire libre.
19: No, pues para traer a los chiquillos, ¿no? Tengo 2 hijos, la verdad, y es muy bonito que pues ahorita vean todo este tipo de obras porque sí hay cambios, sí, sí hay cambios.
1: Justamente en más información que se liga de lleno con estas actividades de esta justa deportiva que vamos a tener muy pronto en nuestro país, le tenemos que contar que este fin de semana en la Ciudad de México pues se realizó, bueno, este fin el pasado, la ola más grande del mundo. Esto ocurrió en Paseo de la Reforma. Miles de personas participaron en esta actividad que conmemoró el origen de la tradicional ola, esta que surgió durante el Mundial de 1986. Ahí están las imágenes, familias y turistas, aficionados al fútbol, todos se congregaron desde temprana hora para formar parte de este evento. Esta llamada Ola Chilanga recorrió uno de los principales corredores de la capital y tras la validación de jueces internacionales lo logró y consiguió la marca mundial.
20: Fíjate que ya estábamos programados, este era un evento importante que no teníamos que perdernos. Venimos de Monterrey, llegamos el lunes y planeamos todo y bendito Dios, aquí estamos.
21: Contenta de ser parte de todo lo que va a dar México para el mundo. Muy feliz.
22: La emoción del nuevo récord, de la ola más grande. Entonces vengo con toda mi familia.
3: Pues la verdad, muy, muy orgulloso, como le digo, y ya llevamos 3 mundiales, bendito sea Dios, y ojalá sean más.
2: Pues ya oficialmente se lo estábamos platicando, oficialmente la semana inaugural del torneo mundial de fútbol, querido Diego.
5: Pues bien, ¿no? Ya nos estamos aquí saboreando lo que será la Copa del Mundo, que va a dejar un legado, ¿no? Más allá de lo que sean los partidos del mundial, se trata de que pues quede para más adelante y justamente... Pues la Liga MX dijo que sí contribuirá justamente a dejar este legado social en beneficio de la niñez mexicana. En ese sentido, se presentó la propuesta presidencial de que los clubes de primera división cuenten con escuelas de fútbol para niñas y niños, con el objetivo de emplear las oportunidades deportivas, detectar talento y fortalecer el desarrollo integral de las nuevas generaciones.
6: Lo que queremos que sean las fuerzas básicas de la Liga, que en algún momento sea... la selección mexicana de fútbol, de niños y niñas, de jóvenes, hombres y mujeres.
5: Para ello, la CONADE, en coordinación con la Federación Mexicana de Fútbol, impulsa una estrategia nacional de formación que acompaña a los futbolistas desde sus primeros años hasta el alto rendimiento. Como parte de este esfuerzo, la Copa Escolar pasó de 6,000 a más de 25,000 escuelas participantes y entre 2025 y 2026, lo que ha alcanzado a más de 1.1 millón de estudiantes en todo el país. Además, se ha fortalecido una red nacional de detección de talento que ha permitido observar a más de 11,000 jugadoras y jugadores, generando cientos de invitaciones a clubes profesionales y selecciones nacionales. Asimismo, los 18 clubes de la Liga MX, junto con las divisiones de desarrollo y los más de 2,000 academias certificadas, conforman una estructura nacional para formar deportistas con apoyo académico y deportivo.
23: Es que cada club, que cada equipo profesional sea ese semillero que dé pie a la creación de un ecosistema de fútbol mexicano que trabaje en academias, que trabaje en visorías y búsqueda de talentos como todos estos niños se encuentran hoy aquí en representación de muchos.
5: Listo.
2: Tienes... bueno, tiene su chiste porque ya el gobierno, y estábamos viendo con la CONADE, estaba implementando una serie de acciones sí. Como con ese propósito, pero hace un llamado, hace unos días la presidenta, picón que hace a la Liga MX, y ahora le responden, y le responden con esto, que es...
5: Pues sí, porque justamente durante años la Federación Mexicana de Fútbol, la verdad, no sirvió de semillero para muchos talentos y parece ser que ahora, a raíz de la iniciativa presidencial, pues ya la Liga MX se puso las pilas para tratar de ser por primera vez en la historia un semillero de buenos talentos, ¿no? Tuvieron que apretarles ahí la tuerca tantito.
1: Que a mí me parece que parte de esa salida a conocer nuevos talentos, de ir a buscar, de generar estos semilleros, es una tarea colectiva, ¿no? O sea, de pronto todos sí, claro. Conocemos a alguien en la cuadra que es como, tú... Tú le has de saber, vente para acá. Yo me imagino que tú te has de haber pasado ya muchos días entre la calle, el fútbol, la lluvia, las emociones. Diego, ya te tocó ver de todo ahora sí.
5: Pues justamente hoy, 90 minutos y punto de referencia, sirve como un semillero. Nos fuimos a platicar y a jugar fútbol con las chavas y chavos, sí. A descubrir nuevos talentos y pues vean lo que nos encontramos. Perfecto, pues vamos a... ver qué tan buenas o buenos son con la pelota para disfrutar un poco una cascarita de aquí, unos tiritos, ¿va? Aprovechando, venga.
24: Viene, viene, le da y no es...
25: Con el pie izquierdo, el derecho lo hace igual de mal.
24: México, México,
25: México. Es todo, Pepito. ¿Cómo te sientes de haber no haber fallado este gran penalti?
26: Oh, excelente, excelente.
25: Es todo, Pepito. Yo te admiro mucho. Ya,
27: ya. ¡Adiós, tira! ¡Y golazo de Taqueto!
5: ¿Estás emocionado por el Mundial?
27: Claro que sí, pero mi país tristemente no pasó.
5: ¿Cuál es tu país?
27: Honduras.
28: Prepara. La derecha, va. Yareli, pega, pega, pega, pega, ¿eh?
27: Ay,
28: ¡gol! ¡Ah, me haces cosquilla!
5: ¿A quién le vas?
29: Está listo, se está preparando, vamos, se persina, se encomienda. ¡Listo! ¡Y cerca! Lo hizo muy, muy bien. Estaba
0: muy cerca.
4: ¿Me estás emocionado por el Mundial? Vimos que te atrajo el balón.
7: Sí, sí, soy ecuatoriano y creo que vamos a hacer un buen Mundial.
8: Baile ecuatoriano, va. ¡No!
9: Y representando a Oaxaca, la compañera Denise, de Footpilos directamente. Vas, acerca ahí, ¡la nota!
0: La verdad, nunca pensé estar aquí en Coyoacán. Y pues... gracias.
9: Excelente, esa fue la compañera Denise desde Oaxaca.
2: Semillero de futbolistas, semillero de cronistas,
4: de reporteros, ya fue semillero de todo en general.
2: Bueno, pues vamos a estar muy intensos esta semana, gracias Diego.
4: No, pues bueno, ya listos para la inauguración.
2: ¿Cuántos días?
4: Tres. Tres.
2: Ya, tres ya estamos días. Del otro lado. Bueno, vamos con información internacional sin duda alguna. La información de hoy tiene que ver con las cerradísimas elecciones en Perú en una segunda vuelta que pues refleja una fuerte polarización entre quienes han mantenido su respaldo al movimiento del presidente de puesto Pedro Castillo, que ahora se decantan por Roberto Sánchez, y quienes apuestan por otro lado a la tradición autoritaria del fujimorismo que está encabezada en estas elecciones por Keiko Fujimori. A estas alturas del conteo, los cerrados números que en principio favorecieron a Keiko Fujimori pues ya dieron la vuelta.
10: Sin que los organismos electorales en Perú hayan emitido un pronunciamiento oficial sobre el ganador de la elección presidencial, de acuerdo con la Oficina Nacional de Procesos Electorales, la conservadora Keiko Fujimori y el progresista Roberto Sánchez se encuentran separados por menos de medio punto en la elección presidencial de Perú, al contabilizarse poco más del 94% de las actas escrutadas. Sánchez reúne el 50.02% de los votos frente al 49.97% de Fujimori, una diferencia de menos de 8.000 votos, según los resultados de la Oficina Nacional de Procesos Electorales. Detrás de estos números hay factores fundamentales. Por una parte, el resurgimiento del movimiento genuino que representa el expresidente Pedro Castillo. El sombrero que lleva Roberto Sánchez se lo prestó Pedro Castillo, el maestro rural sindicalista que gobernó Perú entre 2021 y 2022 y que actualmente cumple una condena de 11 años por presunta conspiración para rebelión tras intentar disolver el Congreso. Sánchez lo visita con frecuencia en la cárcel. Le llevó el desayuno el día de la primera vuelta y prometió indultarlo si gana las elecciones. Al cierre de la campaña electoral llegó montado a caballo, emulando a su mentor. La base electoral más sólida se encuentra en las zonas rurales y empobrecidas del sur andino, el mismo territorio que le dio la victoria a Castillo en 2021 frente a Keiko Fujimori. Por su parte, Fujimori, que ya perdió tres elecciones anteriores, carga con el rechazo de un gran sector del pueblo peruano, consciente de que su partido ha contribuido a la inestabilidad del país. El fujimorismo representa más de 272.028 crímenes contra mujeres indígenas. Hoy, la posibilidad que el fujimorismo vuelva al poder trae a la memoria estos crímenes que siguen sin ser reparados. Fujimori ha estado vinculada a las crisis políticas de los últimos 5 años en Perú, ya que su partido apoyó la renuncia y destitución de Castillo. Además, lleva a cuesta la figura de Vladimiro Montesinos, ex asesor de inteligencia y responsable de crímenes y actos de corrupción ocurridos en Perú durante la dictadura de su padre. Marisol Hernández, punto de referencia.
2: Y con esto nos despedimos de Punto de Referencia. Lo queremos dejar con estas imágenes porque usted sabe que con este rotundo éxito de asistencia de más de 80.000 visitantes, la Secretaría de Cultura clausuró la edición especial de Original Encuentro de Textil, Arte Decorativo precisamente y Utilitario. Esto pasó en Los Pinos, fue la sede del evento que se está volviendo ya tradición. Es una verdadera maravilla, ocurrió del 4 al 7 de junio de este año y justamente reúne por primera vez en un mismo espacio tres disciplinas de arte popular. Así que la próxima edición de Original tendremos que estar ahí. Azul, muchísimas gracias, que pasen todos bonita noche.
11: Muy linda noche, nos vemos mañana.
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1: Soy Marta Leticia Vázquez González, secretaria de Investigación y Posgrado del Instituto Politécnico Nacional. Desde niña siempre quise saber el porqué de las cosas. Era la típica niña que le regalaban muñecas y las desarmaba para ver lo que había dentro y luego volver a armarlas. Para mí siempre hubo grandes cuestiones, grandes preguntas, por ejemplo, ¿por qué era el cielo azul? ¿Por qué las plantas verdes? Y eventualmente encontré en la ciencia un espacio que me brindaba respuesta a muchas de las cuestiones que yo tenía. Por eso decidí estudiar química. La primera vez que en la clase de química de la secundaria nos enseñaron el modelo atómico de Bohr, allí fue como una serendipia. Dije, no, es que eso explica todo el universo, yo quiero ser química. A partir de allí, bueno, tuve muy claro que me quería enfocar en ciencia y por eso estudié la vocacional, me dediqué a las carreras médico-biológicas. No desde siempre supe que quería estudiar un doctorado o dedicarme, por ejemplo, a la academia. Yo siempre tuve una visión de la transferencia de tecnología.

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3: El lobo fino de Guadalupe es un ejemplo extraordinario de supervivencia y resiliencia ecológica. A pesar de haber sido declarado comercialmente extinto en 1894 debido a la sobreexplotación por su pelaje, la especie ha logrado recuperarse.
4: Mientras que en el año 2019 no se superaban los 20 individuos en esta zona, en los últimos años se han registrado alrededor de 3.000 ejemplares en este nuevo hábitat. Un acontecimiento que realza el inmenso valor ecológico del Mar de Cortés.
3: Ante este acontecimiento, investigadores del Centro Interdisciplinario de Ciencias Marinas, CICIMAR, del IPN, encabezados por el doctor Fernando Elorriaga, realizan un monitoreo integral de la nueva colonia.
4: Los especialistas analizan la abundancia poblacional, el uso del hábitat, la ecología alimentaria y las amenazas antrópicas como las interacciones con las pesquerías.
3: Aunque la población total actual es de casi 70.000 individuos, la especie sigue clasificada en peligro de extinción. Esta vulnerabilidad se debe a que solo existe una colonia reproductiva bien establecida, la cual se ubica en la isla Guadalupe.
4: Para los investigadores politécnicos es indispensable conocer aspectos poblacionales de la especie, número de animales, periodo de mayor abundancia, sexo y edad dominantes, que cambian cada año.
3: La sorpresiva expansión territorial hacia lugares como Isla Las Ánimas y sus alrededores resalta el valor ecológico del Mar de Cortés y subraya la urgencia de mantener el trabajo científico multidisciplinario para garantizar la conservación de la especie.
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0: Politécnico Nacional y las y los participantes tomar nota de posibles planes de estudio y carreras futuras para acompañar y potenciar esta nueva industria nacional y ecosistema de innovación. 11 Noticias, Raúl Mejía y Luisa Cantú.
1: Bueno, y vamos a continuar hablando de esta tecnología, autos eléctricos. Queremos agradecer la comunicación esta mañana con Roberto Gottfried, director general de Megaflux. Vamos a conversar ahora sobre Taruk, un autobús eléctrico. ¿Cómo estás? Buenos días, Roberto. Qué gusto verte y saludarte.
2: Hola, ¿cómo están? Buenos días. Mucho gusto.
1: Roberto, cuéntanos, ya veíamos Olinia, este vehículo que tiene pues un mercado muy específico. En el caso de Taruk, ¿cómo surge la idea y a quiénes está destinado?
2: Bueno, la idea es muy sencilla, ¿no? Es el transporte público y surge de la solicitud explícita de la presidenta de México cuando era jefa de gobierno de que le hiciéramos un autobús eléctrico para la ciudad y ahora pues para todo México.
3: Roberto, ¿cómo estás? Buenos días. Preguntarte específicamente sobre este autobús que sabemos ya llegó en días recientes hasta Quintana Roo, allá donde pues estará transportando a cientos de pasajeros todos los días, pero cuéntanos un poco de cómo contribuye pues a reducir las emisiones contaminantes, en qué consiste este autobús eléctrico que además pues tiene una peculiaridad en su nombre que va pues a una velocidad bastante considerable.
2: Pues mira, el Taruk, su nombre se deriva del yaqui, dado que fue concebido dentro del Plan Sonora, y en la lengua yaqui, Taruk tiene quiere decir correcaminos. Empezamos a producir este vehículo con Dina hace ya unos años, inaugurando la línea de producción, como bien dices. Entregamos el día de ayer a Quintana Roo y los recibió la gobernadora Mara Lezama, y estarán en operación los primeros, y de aquí hasta fin de año entregaremos 66 unidades para el sistema de transporte de la ciudad de Chetumal. El Taruk es un autobús de 9.5 metros para 60 pasajeros, tiene acceso para personas con discapacidad motriz, tiene una rampa para silla de ruedas, tiene asientos especiales para mujeres embarazadas y lactantes y también para miembros de la comunidad de la tercera edad.
1: Oye, cuéntanos ahora, Roberto, es un vehículo orgullosamente mexicano frente a una industria como esta de los autos eléctricos. ¿Cuáles fueron los principales desafíos que se han tenido que hacer? Háblanos también de las baterías y de cómo este autobús ha sido recibido también por las y los usuarios. Ahora que ya está en marcha, es un proyecto pues muy ambicioso. ¿Cuántas unidades tienen? ¿Qué viene por delante también para este mercado? ¿Cuántas en fabricación? En fin, ¿cómo se está armando ya todo este concepto Taruk en México?
2: Pues mira, Taruk es el resultado de esfuerzos desde la empresa desde hace más de 15 años, ¿sí?, donde venimos desarrollando toda la tecnología para trenes motrices. Como parte de estos esfuerzos se construyó el laboratorio de baterías más importante del país. Y derivado de esa inversión pudimos llevar a cabo la construcción de estos bancos de baterías que lleva el Taruk. En la empresa manufacturamos de forma mexicana, con diseño mexicano, el motor, los arneses, el control de alto voltaje, los bancos de baterías, y gracias a eso tenemos un 70% de integración nacional junto con Dina, que fabrica el autobús en México con materiales mexicanos y mano de obra mexicana. Es el autobús por mucho más mexicano que está en las calles. Hoy por hoy estamos entregando el proyecto de Chetumal, que son 66 autobuses. Tenemos en fila alrededor de 300 más. La línea de producción está subiendo su capacidad para llegar a un autobús diario. Wow. Y pretendemos el año que viene entregar alrededor de 150-200 unidades.
3: Ahora, Roberto, si bien pues ya hay una proyección incluso para el siguiente año, ahorita tocabas un punto específico porque decías pues fue la conjunción de varias partes que tuvo que ver pues con la parte pública, la parte privada, como lo es Megaflux y Dina, pero también estuvo la parte académica. Se ve que esta asociación que hubo para desarrollar Taruk se pueda pues llevar hacia otro tipo de proyectos también de electromovilidad. Y también, Roberto, pues esto cómo marca un precedente en cuanto a la soberanía nacional particular.

0: especialmente en lo que tiene que ver pues con esto, con electromovilidad. Nos decía 70% de este autobús pues está totalmente hecho en México. ¿Cómo puede eso ser punta de lanza hacia el futuro?
1: Entonces, la visión de soberanía tecnológica de la presidenta formó, en el caso del proyecto Taruc, liderado por el CONACYT, una pentahélice, la hora C-City, y junto con la secretaria Rosaura Ruiz. Esta pentahélice tiene que ver con la UAM, el Politécnico, la UNAM, los centros de investigación de la C-City, la empresa privada DINA, la empresa privada Megaflux, y los gobiernos estatales y federales con los que trabajamos arduamente. Y después de, la verdad es que creo que es un modelo de desarrollo a seguir para el país. Muestra que poniendo a trabajar bajo un mandato claro y con el talento de los ingenieros e ingenieras mexicanas, podemos lograr la solución de los problemas de nuestro país con mucha creatividad y, en el caso de Taruc, con altísima eficiencia operativa.
2: Claro, justamente háblanos de los costos de operación de una unidad como esta y también de los beneficios ambientales, porque pues hacia allá está apuntando el mundo, industrias como la China van pisando fuerte en este sector. ¿Cómo imaginas a un país como el nuestro, ya reconvertido en su transporte, en la movilidad con autobuses eléctricos como este, Roberto?
1: Pues mira, yo creo que bajo el mandato de la presidenta y las iniciativas que ella está llevando a cabo, debemos aprender y emular de lo que bien hicieron nuestos colegas chinos. El transporte público es un derecho de todos los mexicanos. ¿Sí? Y qué mejor que ese derecho se surta o se suministre desde México, porque como es una industria que no va a desaparecer y que se necesita en absolutamente todas las partes de México, que sea una industria nacional dedicada a las personas, que dé trabajo a los mexicanos y que se vuelva un ámbito de desarrollo tecnológico constante, que a su vez retroalimente otras áreas, como sucedió en la China, que tienen que ver con energías renovables, con electrónica avanzada y con microprocesadores, ¿no? Que todo es parte del mismo ecosistema. Entonces, la verdad es que es muy notable la trayectoria de China bajo la visión de industrialización del país y de desarrollo tecnológico, y también mencionar que tiene un trasfondo profundamente social, dado que en México, según las estadísticas médicas, sí, 36,000 personas mueren anualmente por inhalación de hidrocarburo en nuestro país. Y la verdad es que no es un problema pequeño, ¿no? Claro. Además de la dependencia que genera a estos hidrocarburos.
0: Claro. Roberto, con esto que nos comentas y bueno, también retomando un poco lo que decías, que prevén la producción de un autobús al día, ¿qué otras ciudades ya se han interesado por este modelo de electromovilidad, incluyendo pues para eso, para poder reducir sus emisiones contaminantes?
1: Pues mira, tenemos pláticas en 18 estados y con muchas de las ciudades. Ahorita el enfoque es entregar Chetumal y entregarlo bien. El mercado es muy grande. Hemos hecho presentaciones a la jefa de gobierno, Clara Brugada. Hicimos en marzo la presentación del segundo autobús con tren motriz Megaflux, que fue un trabajo que realizamos con Marco Polo, la empresa brasileña, que lanzamos el Ativi. Ese es un autobús de 12.5 metros para 100 pasajeros, que también puede ser una línea de producción en Nuevo León de más de 200 autobuses al año. Entonces, la verdad es que, mira, todas las grandes urbes de México tenemos pláticas con ellos, desde DINA, desde Marco Polo, desde Megaflux, y también un enfoque particular en ciudades medias y pequeñas que históricamente pues no han tenido transporte público nuevo y mucho menos de alta tecnología.
2: Bueno, Roberto, te agradecemos mucho, Roberto Gottfried, director general de Megaflux, por esta conversación. Muchas felicidades, Roberto, gracias y buenos días.
0: Gracias, Roberto.
1: Gracias, buenos días.
2: Hasta pronto. Importante el tema, la movilidad y ahora la electromovilidad en todas las ciudades que lo requieran. Hacia allá vamos y con pasos agigantados, industria 100% mexicana. Y vámonos con otros asuntos en otro tono. Miren, a su corta edad, Jack, un joven transgénero, hizo valer sus derechos para que la institución donde estudiaba reconociera su identidad de género, una lucha que le encabeza y que muchas y muchos jóvenes vienen detrás. Un paso que no solo le beneficia a él, sino a todas las infancias trans. Vamos a ver esta historia.
3: Yaka ha hecho valer sus derechos. Con el respaldo de su madre, el acompañamiento de la Defensoría Pública y la acción de la justicia, ha logrado el reconocimiento de su identidad de género. Su caso cambió las políticas escolares en Colima a favor de las infancias trans. Jack tiene una identidad de género que no coincide con el sexo que se le asignó al nacer, es decir, como mujer. En la escuela, las y los maestros lo obligaban a vestir uniforme de niña, a pesar de identificarse como niño trans.
4: Había maestros que me decían de que, ay, yo te voy a seguir tratando como niña. Y yo les decía, no les decía nada, la verdad, porque era algo como que ya no me importaba. Pero si había compañeros que me hablaban con, como si, pues, mis pronombres de él, y había maestros que se enojaban diciéndome de, o sea, regañando a todos mis compañeros, que por qué no me hablaban como ella. Y ellos, pues, mis compañeros le decían, no, pues que él es él, no es ella.
3: En México, se estima que 1.5% de las infancias se identifica como trans. Es el universo al que pertenece Jack. Su caso fue llevado a la justicia y se dictó sentencia a su favor. La defensora pública, Shaira Erandi, leyó la carta que le dirigió el juez. Aquí un fragmento.
5: Hola, Jack. Soy el juez Ignacio. Lamento la situación escolar que has vivido. Estoy ordenando a tu plantel escolar y a las autoridades escolares que tomen ciertas medidas que resulten necesarias para que tu ambiente escolar sea seguro, sano, libre de bullying y que se te respete como adolescente transgénero.
3: Cifras de discriminación escolar indican que 72% de las infancias trans de 12 a 15 años ha sufrido de bullying. Jack ha avanzado en la visibilidad por el ejercicio de sus derechos, pero el camino aún es largo. 11 Noticias, Gilberto Molina.
0: Bueno, y mire, a propósito de la justa mundialista que ya pues está a punto de arrancar, hay temas que preocupan, como lo es el trabajo infantil y adolescente, a propósito que el próximo 12 de junio pues es precisamente el Día Internacional contra el Trabajo Infantil. Autoridades de la Ciudad de México están ya realizando diferentes acciones para evitar que las infancias, también adolescencias, sean explotadas. Vamos a escuchar a Inés González, secretaria del Trabajo y también Fomento al Empleo, aquí en la Ciudad de México.
6: Que los niños pueden vender muchos de los souvenirs, alimentos en este marco del mundial, y sobre todo en los lugares donde van a estar pues los principales centros de fútbol, ¿no? En las alcaldías, alrededor de el Estadio Ciudad de México, donde están los centros turísticos. Es allí donde tenemos pues más presencia para detectar si hubiera este problema.
0: El lema de esta campaña es Niñas y Niños Libres de Trabajo Infantil y está coordinada en conjunto con la Procuraduría de Protección de los Derechos de Niñas, Niños y Adolescentes, también del DIF, la Secretaría de Educación Pública y la Fiscalía Capitalina. ¿Qué es lo que se busca con esta campaña? Bueno, que niñas, niños y adolescentes tengan la oportunidad de estudiar en vez de estar trabajando. Hay campañas ya de sensibilización, tanto para padres, madres de familia y también para tutores. Además, se impulsan ya campañas de empleo y acceso a programas sociales para que las familias puedan mejorar sus condiciones de vida, porque pues es el origen de esta problemática que niñas y niños estén trabajando. Ahora vamos a escuchar a Rafael Bustamante, él es el director ejecutivo de la Procuraduría de Protección de las Niñas, Niños y Adolescentes de la Ciudad de México.
7: Sí, hemos logrado que familias saquen a los niños del espacio y los reintegran a la escuela. Llevamos a cabo la supervisión de que efectivamente los niños estén asistiendo a las escuelas, que le den continuidad a su educación, porque esto nos permite comprobar que el programa de apoyos está siendo beneficioso.
0: Bueno, y es que le vamos a compartir a propósito de esto un dato revelador. Hasta 2022, 37,000 niñas, niños y adolescentes estaban en situación de trabajo infantil y adolescente solo aquí en la capital del país. Esto de acuerdo con la Encuesta Nacional de Trabajo Infantil del INEGI.
2: Vamos a cambiar de tema porque miren, la fiebre mundialista para muchos es la oportunidad de visibilizar distintas realidades por las que está atravesando nuestro país y no siempre con buenos resultados.
0: Y es que mire, colectivos de búsqueda están aprovechando pues cualquier foco en las diferentes ciudades que van a albergar precisamente la justa mundialista para poder darle visibilidad a estas desapariciones que desafortunadamente pues ocurren en todo el país. Vamos con la historia.
8: Integrantes de colectivos de búsqueda han realizado distintas acciones y protestas en las tres ciudades sede del Mundial de Fútbol en México, con el objetivo de aprovechar el foco internacional en el evento para visibilizar la crisis de las desapariciones en México, la cual aseguran no está siendo debidamente atendida.
9: Precisamente para dar visibilidad a través de este gran aparato mundial que están acogiendo los gobiernos de México, tanto el de la Ciudad de México como el del Estado de Jalisco y como el de Nuevo León, en el que han despilfarrado tanto dinero y en donde quieren ocultar, como les mencionaba, esta otra realidad.
8: Durante un conversatorio en el Colegio de México llamado Tarjeta Roja, desaparecidas y desaparecidos en México aseguraron no estar en contra del fútbol ni los aficionados, sino de las acciones de parte del gobierno que señalan han priorizado el tema económico sobre otras problemáticas.
10: Estamos en contra del fútbol, no estamos en contra, estamos en contra de las formas como se está organizando, porque vemos que esto es un negocio tanto para la FIFA como para Estados Unidos y México, pues que acepta por el orgullo, por el ego de decir, tenemos el mundial.
8: Tomando como referencia la justa mundialista, en Jalisco, Nuevo León y la Ciudad de México, se han realizado cascaritas por los desaparecidos, protestas cerca de los estadios y pega de fichas de búsqueda que hacen referencia a las estampas del álbum del mundial.
9: Los vemos muy entusiasmados, entonces dijimos, bueno, esto es algo que les importa a ellos, esto es algo que para ellos es pues sumamente importante. Protestamos o decidimos protestar desde acá de afuera.
10: La forma en que están actuando nuestros gobiernos, con tanta fiesta, con tanta pasión para recibir este mundial, está muy bien, pero ¿dónde quedan todas las personas que tenemos familiares desaparecidos?
11: 11 Noticias, Azucena Rangel.
2: Bueno, pues nos vamos con otros asuntos. El halconazo es una fecha que no se olvida y el Comité 68 PRO y la Coordinadora Permanente contra la Represión hicieron un anuncio importante este año, la marcha por el 55 aniversario de lo ocurrido el 10 de junio. Se realizará del casco de Santo Tomás hacia el Excine Cosmos.
0: Así es, esta marcha va a arrancar a las 4 de la tarde, será en la Escuela Nacional de Ciencias Biológicas del IPN y va a concluir con un mitin donde colectivos y organizaciones estudiantiles van a expresar sus demandas que convergen en el mismo punto, que es la justicia.
2: Y miren, la marcha inicia a las 4 de la tarde en la Escuela de Ciencias Biológicas del Instituto Politécnico Nacional, concluye con un mitin, ahí colectivos exigirán precisamente que se haga justicia. Han señalado que resulta inadmisible que a más de 5 décadas quienes participaron en este halconazo continúen, dicen, gozando de libertad, beneficios y prerrogativas otorgadas por el propio Estado sin haber rendido cuentas al respecto.
0: Y es que está el mismo comité pues señalando que hay cerrazón y falta de diálogo resolutivo, así como falta de escucha y sensibilidad. Mencionan también o han señalado que se trata de un mundial que se viene realizando, el que se va a realizar ya, excluyente, pues la organización ha estado acompañada de procesos de especulación inmobiliaria, encarecimiento de la vida urbana, despojo y agudización de las desigualdades ya existentes. Por lo pronto, pues lo importante es recordar esa matanza del 10 de junio de 1971, esta represión contra estudiantes, particularmente del Politécnico en su mayoría, pues que fue perpetrada principalmente por este grupo conocido como Los Halcones.
2: Además, sabemos que de acuerdo con datos, se estima que fueron asesinados 40 jóvenes y 200 más resultaron heridos. Los hechos se registraron a 3 años de la masacre estudiantil de Tlatelolco, también una fecha que no se olvida. Y precisamente aquel 10 de junio del 71 dejó una huella importante, imborrable en la historia del país.
0: Se cumplen ya 55 años y por eso les presentamos la historia a continuación.

0: marcha era la primera marcha después del 2 de octubre del 68. Teníamos la herida de Tlatelolco y nos sentíamos comprometidos, los que éramos jóvenes, de sacar una marcha. Los compañeros estaban presos, habían estado presos para el 10 de junio y habían salido, ¿no? Algunos, otros habían estado en el exilio y habían regresado 8 días antes del 10 de junio.
1: Venían unos halcones con sus bastones golpeando a la marcha. Y con los mismos bastones que traían, que se los agarran a chingadas, ¿no? Entonces, al ver eso, de que los muchachos pudieron desarmarlos y aparte darles una buena chinga, entonces empezaron a disparar. ¿Ves? Unos tipos empezaron a disparar desde el fondo de esa calle que se llama, ¿qué? Díaz Mirón. Ajá. Y entonces pues todo el mundo empezó a correr.
0: Y empiezan a ponerse en tres puntos, a agacharse en tres puntos, a disparar de forma horizontal. Y eso fue lo que... Pues a mí me dio pánico, ¿no? Porque, por ejemplo, este edificio que está allí, que ahora son oficinas del metro, estaba en obra negra. Ahora es este que está ahí de naranja, con gris. Estaban en obra negra y desde allí empiezan a disparar hacia la columna. Siempre atrás de adelante de los halcones, ¿no?
2: Los francotiradores.
0: Y los granaderos, haciéndose los sorprendidos, ¿no?
1: Resulta que había como más de 10 muchachos heridos. Entre esos estaba un jovencito que se llamaba Treviño. Ajá. Y tenía la perforación aquí. Sin una gota de sangre. Entonces yo cuando la vi, sí dije, ay, este sí va a ser una urgencia porque no sangró y entonces debe tener todo el derrame sanguíneo interno y eso es muy malo, ¿no? No sé medicina, pero yo sé que eso es muy malo. Y entonces y me decía el jovencito, me vio la cara y me dijo, me voy a morir, ¿verdad? Me voy a morir. Y le dije, no, mijo, no.
0: Esos asesinos jugaron con nuestros anhelos de libertad, con nuestros anhelos de democracia. Y claro que cuando paso por aquí y cuando estoy los 10 de junio, recuerdo a todos los compañeros.

0: pues reconocer, además de estos testimonios y la validez de los mismos por esta fecha del 10 de junio, el halconazo, también el trabajo de nuestros compañeros editores camarógrafos. Ahí estuvo Raúl Mejía y Gilberto Molina también.
1: Y también en la edición a María José y, por supuesto, a las personas sobrevivientes de aquel 10 de junio de 1971, que lo veíamos, Lula Rodríguez, exestudiante de la UNAM, sobreviviente también del halconazo, y por supuesto a David Roura, integrante del Comité 68. Gracias por compartir su testimonio y por supuesto el trabajo que le presentamos.
0: Seguimos.
1: Vámonos ahora con la información internacional. Ingrid Sánchez, buenos días, ¿cómo estás? Bienvenida.
2: Hola, ¿qué tal, Lupita? ¿Qué
1: Hola.
2: Tal, Angelita? Muy buenos días a las dos, por supuesto, en el noticiero de las seis. Y, por supuesto, muy buenos días a la audiencia de Canal 11. Pues miren, empezamos en esta ocasión con una historia que les presentamos sobre la visita que el Papa León XIV está realizando por España. Ayer estuvo en la zona de Madrid. El día de hoy se empezó su traslado hacia Barcelona. Se encuentra en España como parte de una de estas visitas papales, y para eso les presentamos la siguiente historia.
3: A pesar de su tendencia progresista, continuador del legado de Francisco I, el Papa León XIV arrastra casos sin resolver de abusos sexuales en la Iglesia Católica. En el contexto de la visita que realiza España, el Papa se enfrenta a cuestionamientos que, si bien entienden que su posición no es de defensa de abusadores, también cuestionan lo que pueda hacer en torno a este problema.
4: Estamos decepcionados, no por el Papa, yo creo que el Papa se ha comprometido a seguir la línea que abrió Francisco, pero luego se tiene que ver todo acompañado de hechos. Mientras no haya hechos y solamente se quede en papel, el papel lo aguanta todo.
3: De acuerdo con el Defensor del Pueblo, Mecanismo de Protección Judicial Público, se estima que alrededor de 400.000 personas adultas en España habría sufrido abuso sexual en el ámbito de la Iglesia. Sin embargo, esta institución únicamente reconoce 2.000 casos. Si bien el Papa se reunirá durante esta visita a España con algunas víctimas, las organizaciones critican que no se escuche la totalidad de grupos que acompañan casos de violencia sexual.
4: Nosotros no se nos ha citado para reunirnos, volvemos a criticar esto, creemos que no se trata de luchar entre las víctimas.
3: Una de las discusiones actuales en España sobre el acceso a la justicia en casos de abuso sexual por parte de personal de la Iglesia es la prescripción de estos delitos. Pero para las víctimas que nacieron en este siglo, la edad en la que empieza a contar el tiempo para la prescripción aumenta hasta los 35 años. El objetivo de algunas organizaciones es que este criterio judicial aplique para todas las víctimas, no solo para las más jóvenes.
5: Es un momento excelente durante su visita a España para que se pronuncie favorablemente a que los delitos de pederastia no prescriban.
3: Pese a que las víctimas pueden reconocer las opiniones progresistas del Papa León XIV, no renuncian a su exigencia de justicia integral. Con información de Ingrid Sánchez, 11 Noticias.
2: Continuamos ahora en Perú porque, mire, siguen sin terminar los conteos del conteo rápido. Esto se debe a que los votos provenientes del exterior y de las zonas rurales tardan mucho más tiempo en llegar a la capital peruana para ser incluidos en el conteo. Hasta el momento se han contabilizado el 95.7% de los votos, y ahora es Roberto Sánchez quien tiene la ventaja de los votos con 50.06 frente a la derechista Keiko Fujimori, que tiene 49.9% de los votos. Esta última ha afirmado que en caso de perder las elecciones reconocería los resultados y a Roberto Sánchez como presidente. En Bolivia, en medio de una de las peores crisis políticas y sociales que enfrenta el país, el presidente derechista Rodrigo Paz promulgó una polémica ley que amplía las facultades del Ejecutivo para decretar estados de excepción y facilita la participación de las Fuerzas Armadas en el restablecimiento del orden.
6: No puede haber bolivianos de primera y de segunda. No puede haber bolivianos que estén por encima de la ley, por encima de nuestra democracia y nuestra constitución.
2: Esta medida llega tras más de 5 semanas de protestas, bloqueos carreteros y enfrentamientos y represión por parte de la policía. Para las organizaciones civiles, la nueva legislación podría convertirse en una herramienta para restringir derechos y responder con mayor dureza a las movilizaciones sociales.
7: país.
8: No hay diálogo. Ya no hay diálogo. Ha tenido suficiente tiempo para poder solucionar los problemas, ¿no?, estructurales que tiene el país. Lastimosamente no ha tenido la capacidad, no ha tenido, y ha hecho oídos sordos tanto a las...
2: En Nueva York, cientos de personas abuchearon al presidente de Estados Unidos, Donald Trump, cuando llegó al foro Madison Square Garden para ver el partido de básquetbol entre los Knicks de Nueva York y los Spurs de San Antonio. Los alrededores del Madison Square estuvieron cercados o por horas previo al partido. Pero eso no fue todo. Trump también fue abucheado por los asistentes al partido cuando se entonó el himno nacional de Estados Unidos.

0: El secretario de Relaciones Exteriores de México, Roberto Velasco, informó que conversó por teléfono con el secretario de Estado de Estados Unidos, Marco Rubio, quien abordó temas de seguridad, migración y comercio que dijo son prioritarios para la agenda bilateral. Por su parte, el Departamento de Estado estadounidense destacó que los secretarios hablaron sobre la importancia de acelerar acciones para detener el flujo de personas migrantes y desmantelar cárteles delictivos. El presidente de China, Xi Jinping, viajó a Corea del Norte en su primera visita en 7 años a ese país y en medio de las tensiones con el gobierno de Estados Unidos. Xi fue recibido en el aeropuerto de Pyongyang con alfombra roja por el líder norcoreano Kim Jong-un. Ambos estadistas revisaron acuerdos bilaterales de cooperación política y estratégica para, dijeron, fortalecer la región. Además, conmemoraron el 69 aniversario del Tratado de Asistencia Mutua, firmado en 1957 al terminar la Guerra de Corea. Y bueno, pues eso es toda la información internacional.
1: Muy bien, gracias Ingrid, te vemos pronto, buenos días.
2: Gracias Ingrid.
0: Gracias.
1: Y seguimos con más información porque miren, la cultura de la donación en nuestro país tiene un ejemplo muy importante en una joven de 20 años llamada Mariana.
2: Así es, y es que salvó al pequeño que llevaba dentro de sí, pero no solo eso, que tenía además solo semanas de gestación, sino que también salvó a otras 5 personas y lo hizo con la donación de sus órganos. Araceli Aranday nos cuenta más.
3: Mariana albergó vida aun cuando a ella se le escapaba. El cuerpo de esta joven de 20 años, madre de una recién nacida, fue despedido por familiares y personal del IMSS.
4: Mariana deja hoy una huella inmensa. Gracias por todo.
3: Originaria de Irapuato, la mujer fue hospitalizada de urgencia por una grave hemorragia cerebral. Mariana fue diagnosticada con muerte encefálica cuando cursaba un embarazo de apenas 24 semanas de gestación. En un hecho histórico, el equipo médico del IMSS Guanajuato mantuvo funcional durante 3 semanas el cuerpo de Mariana hasta que los pulmones de la bebé estuvieran listos y así nacer.
4: La bebé completó 27 semanas y apoyados con todo el equipo multidisciplinario se llevó a cabo una cesárea.
3: Además de dar vida a su hija, Mariana ayudó a 5 personas en espera de un trasplante.
4: Los papás de la paciente habían decidido donar sus órganos para así ayudar a otras personas que necesitaran de algún órgano o tejido, ya sea para mejorar su calidad de vida o continuar viviendo.
3: El último acto de generosidad de Mariana se tradujo en salud renal, visual y hepática para 5 pacientes. Se donaron 2 riñones, 2 córneas y el hígado.
5: Darle una segunda oportunidad tanto a ella como a alguien más de vivir. Entonces, y sentir que está viva ella en alguien más. Pues para mí es mi héroe.
6: Una persona joven que puede ayudar a vivir a otra gente.
3: Cualquier persona que desee convertirse en donador voluntario de órganos y tejidos puede manifestar su voluntad de manera legal y acreditarse a través de las siguientes plataformas oficiales. En el Centro Nacional de Trasplantes, www.gob.mx/senatra, y en la página oficial del IMSS, en el apartado de donación de órganos. José Noticias, Araceli Aranday.
2: Tiempo de la ciencia, Itzel Gómez Gurrola, ¿cómo estás? Buenos días, bienvenida a la distancia.
7: Hola.
8: Hola, ¿qué tal Lupita, Angie? Auditorio del 11, muy buenos días. Pues como parte de los preparativos rumbo al mundial, el gobierno capitalino cubrió Paseo de la Reforma con cientos de flores de cempasúchil. Esto como una muestra de la riqueza cultural de nuestro país. Los detalles los tiene Rafael Guadarrama.
9: Decoran ya los camellones de Paseo de la Reforma con su amarillo y naranja intensos y su inconfundible aroma. Flores de cempasúchil que con sus redondeadas formas se han unido a los festejos mundialistas. Son pequeños balones de pétalos.
10: Que la gente conozca nuestras raíces. Y para mí una de las mejores formas de hacer que los turistas conozcan nuestra cultura es por medio de una flor.
9: El gobierno capitalino, a través de la Corena de R, acordó con las y los productores de San Luis Tlaxcaltemalco en Xochimilco contar con una producción especial de esta planta para las actividades del torneo. Un colorido detalle para las y los visitantes, símbolo de riqueza florística, cultural y propia del Día de Muertos. Un ramillete de texturas locales.
7: Es así que en febrero comenzaron con el ensemillado. Son 300,000 plantas que se van a distribuir en 51 calles de la Ciudad de México, además de alrededor de 1,800,000 plantas y flores, todas del Xochimilco, todas del suelo de conservación, van a embellecer y van a llenar de color nuestras avenidas.
11: Nosotros nos orgullece también ser partícipes de este bonito evento, porque no siempre año con año lo tenemos.
12: Que las personas que vengan a ver los juegos del mundial les agrade y pues vean todo lo que hace México y los productores de Xochimilco.
9: Las manos expertas se esmeraron así para tener listas y a tiempo estas plantas y sus profundas raíces en la identidad. 11 Noticias, Rafael Guadarrama.
8: Se elevaron a 5 los casos de gusano barrenador detectados en Texas. Esto, pues así lo anunció la secretaria de Agricultura de Estados Unidos, Brooke Rowling. También expuso que el caso más reciente fue el de una cabra localizada en el condado de Gillespie. Durante las medidas emprendidas de manera local, destaca la dispersión semanal de 8 millones de moscas estériles en zonas de contagios, así como el impulso financiero a innovaciones tecnológicas que puedan acelerar los resultados en los controles biológicos. Pasamos a otro tema. La Agencia de Transformación Digital abrió una línea telefónica exclusivamente para atender inquietudes relacionadas con las aduanas y los trámites en esos espacios. Indicó que se brinda atención especializada las 24 horas del día. Lo único que deben hacer los usuarios y las usuarias es marcar al 079 y después marcar la opción número 7, y entre otras cosas se atienden inquietudes como orientación para personas, seguimiento de pasajeros, transportistas, etcétera. Y finalmente terminamos con una nota también orientada a la electromovilidad y también a la salud. Los vehículos eléctricos han aumentado significativamente en China. Este es un país líder en la fabricación y venta de estos vehículos en comparación con los de combustión interna. Hasta ahora, esta acción ha reducido la contaminación y también han evitado la muerte prematura de 260,000 personas. Se estima que el gobierno chino ha invertido cientos de miles de millones de dólares estadounidenses en subsidios, en incentivos fiscales y también en otros programas para impulsar la producción y venta de vehículos de nueva energía. Bueno, ¿cuáles son estos vehículos? Pues son los coches eléctricos, aquellos que tienen batería de litio, por ejemplo, los híbridos que tienen tanto motor de combustión interna como batería de litio, y también los vehículos de hidrógeno. La contaminación del aire, hay que recordar, causa más de 4 millones de muertes prematuras al año y aproximadamente una cuarta parte de ellas ocurren en China. Los vehículos de combustión interna son los responsables de esa contaminación, que ya emiten monóxido de carbono, las partículas que hemos escuchado que son muy populares, como las partículas PM2 y PM2.5 por su tamaño y reciben ese nombre, así como los óxidos de nitrógeno y otros compuestos que son peligrosos para los seres humanos cuando los inhalan. Y bueno, esto lo reveló un estudio utilizando datos satelitales para medir la calidad del aire en 1,700 zonas residenciales entre el 2019 y el 2023. Entre los hallazgos encontrados, pues bueno, por cada 200 nuevas matriculaciones de vehículos de cero emisiones en una zona, los niveles de dióxido de carbono, de nitrógeno se reducían en 1.1%, y también en el estudio desglosan cada uno de los contaminantes y se puede observar que en estos contaminantes hay ciertos contaminantes que sí disminuyen, pero no son todos. Y otro matiz importante respecto a la electromovilidad es también un tema que los gobiernos deben tomar en cuenta: qué hacer con las baterías de estos vehículos para poder tener una circularidad y también que esto no represente un tema ambiental y un tema de contaminación. Bueno, hasta aquí la información. Lupita, Angie.
1: Muy bien, pues qué interesante todo. Fíjate, el día de hoy coincide que hemos venido hablando de electromovilidad, este tema de las baterías. Cuando vamos circulando en las calles y vemos estos vehículos que dicen BMW, vehículo eléctrico, o quienes tienen la fortuna de tener una unidad de este tipo, pues se antoja, Itzel, pero sabemos que también los costos pueden llegar a ser muy elevados. Es una industria en desarrollo en nuestro país y todavía por el lado del uso de los particulares, pues la opción hasta ahora o línea es lo que tenemos en puerta, y vamos a ver cómo viene también la competencia, porque citabas el ejemplo de China y ahí la competencia está muy ruda.
8: Sí, totalmente, Lupita. Hace 2 años también Canal 11 pudo ir a las instalaciones de Yutong, es una empresa precisamente china, y bueno, ahí también nos comentaban, estos incentivos fiscales son fundamentales, porque para las empresas e incluso para los mismos ciudadanos y ciudadanas era más barato poder acceder a estos vehículos, ya sea híbridos, incluso híbridos o completamente eléctricos, era más barato que acceder a los vehículos de combustión interna. Entonces es sumamente importante que este desarrollo de tanto de políticas públicas, incentivos fiscales, pues impulsen esta electromovilidad, y sobre todo podamos también tomar en cuenta todos los factores ambientales.
2: Sí, sobre muy todo bien. Porque además pues evitan las muertes prematuras. Gracias, Itzel, te vemos pronto. Buenos días.
8: Gracias. Muchas gracias, buenos días.
2: Ahora nos vamos a la conferencia matutina.
13: Siéntense, por favor. Primero le voy a pedir a Roberto Velasco, secretario de Relaciones Exteriores, que pueda platicar de una llamada telefónica que hubo ayer con el secretario del Departamento de Estado, Marco Rubio. Ayer salió un boletín, pero que él pueda dar el ambiente de la llamada, que fue muy bueno. Segundo, Mario va a presentar el tema de nuevamente de los maestros que están aquí en el Zócalo, bueno, en el Zócalo, en el centro de la ciudad, lo que se les ha ofrecido, el planteamiento. Y Luisa María va a presentar un decreto que salió el día de hoy en el Diario Oficial de la Federación para... se suspenden las labores el día 11 de todas las oficinas y públicas y privadas, oficinas. Entonces lo voy a explicar Luisa María en qué sentido está este decreto para que se pueda llevar de manera que no haya tráfico, que no haya problemas el día del mundial, de la inauguración del mundial, perdón. Y después vamos a hacer una serie de planteamientos, y está aquí nuevamente Roberto Capuano por el tema de Olinia, si hay alguna otra pregunta relacionada con el mini vehículo Olinia que fue desarrollado por científicas y científicos mexicanos, ingenieras e ingenieros, y que sigue adelante y que va a tener mucha demanda en el momento que salga al mercado. Pero cualquier pregunta está aquí Roberto Capuano para contestarla. Entonces vamos a darle primero a Roberto Velasco la palabra, luego a Mario Delgado, a Luisa, y después hacemos algunos planteamientos. Adelante.
14: Con su permiso, presidenta, y muy buenos días a todas y todos. Bueno, pues como comentarles, como ya decía la presidenta, que ayer tuvimos una llamada con el secretario de Estado de Estados Unidos, Marco Rubio. Hay una comunicación muy frecuente con el Departamento de Estado, con la Embajada de Estados Unidos, como ya lo habíamos dicho antes, y en esta ocasión pues nos comunicamos directamente entre secretarios, una conversación en un ambiente muy cordial, muy respetuoso. Estuvimos al teléfono cerca de media hora y conversamos fundamentalmente sobre tres temas. En primer lugar, sobre la cooperación que tenemos en materia de seguridad, sobre seguir adelante, naturalmente, sobre los principios de los que ya hemos hablado muchas veces, bajo el programa de cooperación en materia de seguridad fronteriza y aplicación de la ley, que justamente con el secretario de Estado se dio a conocer aquí en la Ciudad de México. De hecho, esta semana tendremos aquí en la Ciudad de México una reunión de un grupo bilateral de trabajo para seguir adelante con esta perspectiva. También conversamos sobre migración. Hay resultados tanto en el tema de seguridad como en migración y tocamos ambos temas. En el caso del fentanilo, ya lo había dicho aquí la presidenta, hay una disminución del 76% de las incautaciones de fentanilo en la frontera entre el inicio de la administración de la presidenta Sheinbaum y el último mes del que tenemos registro, y eso lo señalamos. También, por supuesto, hay resultados importantes en materia de migración irregular. Es un tema en el que seguiremos trabajando, siempre con respeto a los derechos humanos, siempre además nosotros abogando también por los derechos humanos de las y los mexicanos. Y finalmente también conversamos sobre la revisión del tratado, sobre los temas comerciales. Naturalmente no es un tema que sea responsabilidad directa ni del Departamento de Estado ni de la Secretaría de Relaciones Exteriores, pero sí es un tema al que ambos damos seguimiento y conversamos sobre la importancia de que se llegue a buen puerto con las conversaciones que hay en curso en esta materia. El secretario Rubio me dijo que está dando seguimiento personalmente a este tema y vamos a estar ambos en comunicación sobre esto y otros asuntos, y estaremos más adelante también buscando una oportunidad para tener una reunión presencial. Eso fue más o menos el contenido. El viernes la reunión sobre seguridad va a ser con los equipos. Vamos a reunirnos con el embajador Johnson, con el equipo que ha estado trabajando en el tema de seguridad, tanto por parte de la embajada como por parte de las distintas dependencias del Gabinete de Seguridad. Vamos a tener la reunión aquí en la Ciudad de México y vamos a hablar sobre distintos temas que están todos fundados en el programa que ya conocen en materia de seguridad fronteriza, en materia de cooperación contra el crimen organizado transnacional, en materia de finanzas ilícitas. Y bueno, pues esperamos que va a ser, como en las ocasiones anteriores, una conversación respetuosa y que continuará, sobre todo, eso es muy importante, el diálogo fundado en los principios que mutuamente acordamos, y vamos además a seguir trabajando desde esa perspectiva a ambos países. Gracias. Bueno.
15: Muchas gracias. Buenos días. Con su permiso, presidenta. Bueno, seguir informando. Ayer dimos un resumen de cuál ha sido el cambio en la política educativa, en el trato a los gobiernos con la llegada de la transformación. Ayer hablábamos, por ejemplo, de la reforma educativa que impulsó la pasada administración, el presidente AMLO, para derogar la reforma de 2013 que establecía exámenes para determinar la permanencia de las y los maestros, y cómo la reforma educativa cambia por completo la filosofía para titular el derecho de los estudiantes a la educación pública. Ayer no mencionamos un dato muy importante: la justicia que se ha hecho a los maestros y las maestras. Todos los maestros que fueron perseguidos, suspendidos de sus labores por oponerse a la reforma, fueron reinstalados. Hay más de 1.100 reinstalaciones de maestros y maestras a partir del 2019. Y quisiera también insistir hoy en el tema del salario, tan importante. Hicimos así un comparativo, no sé si lo podemos poner, la siguiente. Ahí, por ejemplo, miren, ¿cuánto ganaba un maestro de grupo en primaria? En promedio, con Felipe Calderón, 9,580 pesos. Con Peña Nieto subió a 11,952. Con el presidente López Obrador se va hasta 17,635. Y ayer comentábamos que por primera vez está rebasando los 20,000 pesos. Pero veamos la evolución. Es el doble de lo que ganaban con Calderón. Es claramente una de las mejores medidas y un gran reconocimiento al Magisterio Nacional, tener una política salarial de recuperación de todo lo que se perdió en el periodo neoliberal. Ahí tenemos otros ejemplos, por ejemplo, el administrador especializado, donde ha habido también un incremento muy importante. Ganaban alrededor de 6.700 pesos, en Compeña 8.430. Con el presidente López Obrador se va al doble, 16.778, y ahora está en 18.000. Este personal es fundamental para las escuelas, es el personal administrativo, los PAES. Por cierto, quiero enviarles un gran reconocimiento, porque siempre hablamos de las y los maestros en el sistema educativo, pero los PAES son fundamentales y tuvieron un incremento muy importante, un reconocimiento en la pasada administración, y la presidenta Claudia Sheinbaum está manteniendo esta recuperación. Y así tenemos otros ejemplos, por ejemplo, el profesor asociado tipo A de tiempo completo. Ahí tenemos también que hay un incremento salarial de más o menos el doble. Entonces, hay justicia para las y los maestros, hay recuperación salarial. Ahora, queremos mostrar cuáles escuelas están actualmente en paro y en qué estados en el país. Principalmente son de Chiapas, Guerrero, Michoacán, Oaxaca y Zacatecas. Tenemos por ahí un cuadrito, a ver si lo alcanzan a ver. Miren, en Chiapas tenemos 2.450 escuelas en paro, que son el 13% del total de escuelas en Chiapas. En Guerrero tenemos 1.559, y es el 14.7%. En el caso de Michoacán son 684 escuelas, alrededor del 8%, 6% de las escuelas en Michoacán. En Oaxaca, ahí es donde tenemos el mayor número de escuelas en paro, que son el 80.6%, la mitad de las escuelas en Zacatecas, y en la Ciudad de México tenemos 10 escuelas en paro, prácticamente no hay paro, punto veintitantos, son muy, muy pocas escuelas. Esas son las que actualmente no tienen clase. Ahora es importante que ya puedan regresar a clases, porque estamos ya dentro de la etapa final del ciclo escolar. Y curiosamente, algunos de estos maestros, la coordinadora en estos estados, en algunos de ellos, cuando se hizo la propuesta, no sé si se acuerdan, del cambiar el calendario escolar, pues ellos decían, no estamos de acuerdo en que se vayan a adelantar las vacaciones, queremos que haya clases, pero pues ahora están en paro. Es importante ya regresar para de manera ordenada cerrar el ciclo escolar. También quiero decir, bueno, estas escuelas, estos estados están en paro, pero ha habido una atención muy importante a lo largo del año a las entidades, dependiendo pues de las necesidades que hay en cada uno de los estados. Ayer presentamos todos los apoyos que se han dado a Oaxaca, que suman más de 23.000 millones. Pero, por ejemplo, el rezago educativo en Zacatecas, tenemos acuerdos con ellos para apoyar, por ejemplo, procesos de titulación de maestros, una recuperación o un bono especial para maestros de educación física, para acompañantes musicales, para docentes de artes en Zacatecas, para médicos escolares, también un bono para los jubilados y plazas para nivel superior. Por ejemplo, en este año tuvimos apoyos para Zacatecas extraordinarios para toda esta gestión de alrededor de 47 millones de pesos. En Chiapas es algo parecido. hay mucho rezago educativo y hay una atención especial para Chiapas. Por ejemplo, había plazas que están fuera del FONE. Lo que se hace es incorporar esas plazas al FONE. Este año fueron más de 670 plazas. Ellos tenían por ahí una caja de ahorro que se restableció, estaba suspendido. Pero miren, en Chiapas se autorizaron en este año, con la medida que aprobó la presidenta, de darle transparencia a los cambios, a los procedimientos de USICAM para que los maestros estén más cerca de sus comunidades, de sus familias. Solo en Chiapas se autorizaron 10,538 cambios de centro de trabajo y se dieron 1,017 nombramientos de incrementos de horas. Y también en otras gestiones se pactó con los maestros y las maestras de Chiapas recursos por alrededor de 248 millones de pesos. ¿Para qué? Por ejemplo, reinstalación de docentes, bono de jubilados, un bono especial para los maestros frente a grupos, recursos para cubrir interinatos, bonos homologados de media superior, ascensos de algunos maestros y otros pagos pendientes que teníamos en secundarias. En total eso suma alrededor de 248 millones de pesos. Son algunos ejemplos para mostrarles que hay una atención permanente a las y los maestros. Por eso siempre hemos dicho que no es necesario hacer este tipo de manifestaciones, aunque las respetamos porque somos un gobierno democrático, respetamos la manifestación pacífica, pero hay una atención permanente por parte de la Secretaría de Educación Pública y tenemos la autorización de la presidenta de cuando hay asuntos sin resolverse que representan casos de justicia, los saquemos adelante. Por eso son los ejemplos que les daba de estos estados. Entonces, sí queremos hacer un llamado a que valoren los maestros las propuestas que ya se hicieron en dos de sus principales demandas. En el caso de USICAM, se ha propuesto ya una ruta para que construyamos juntos una iniciativa que lleve a una reforma que desaparezca la USICAM y establezca una nueva relación entre el Estado y el magisterio, donde se garanticen los derechos laborales, donde haya transparencia, donde nos blindemos de no caer en las prácticas que había en los gobiernos neoliberales de nepotismo, de favoritismo o de corrupción con venta de plazas. Ahí está la propuesta, tenemos que construir una iniciativa para presentarla al Congreso y que pueda ser aprobada. Pero la presidenta nos ha dicho claramente, deben de participar todas y todos los maestros, que todas y todos los maestros opinen, y que escuela por escuela recojamos esas opiniones y con esas opiniones poder construir la iniciativa. Y en el otro tema, en el caso de la reforma a la ley del ISSSTE del 2007, hemos dicho muchas veces que no coincidimos con esa ley, incluso la presidenta en aquellos tiempos también participó en estos movimientos para presentar amparos, para evitar que se aprobara esa ley. Siempre hemos estado en contra y se han hecho propuestas alternativas. No estamos ahora igual que en el 2007 o antes del 2018. El sistema de pensiones mexicano ahora es un esquema mixto, donde están las cuentas individualizadas, pero hay una vertiente solidaria importante que compensa la pensión para lograr pensiones dignas y se logra igualar el último salario que tiene el maestro en activo, para que a la hora que se retire no cambie su nivel de vida. Eso está protegido. Y hay la disposición del gobierno de México a seguir alimentando el fondo de pensiones para el bienestar, para que este garantice las siguientes generaciones. Eso es en lo que estamos trabajando, es la información que queríamos presentar, presidenta. Muchas gracias.
16: Con su permiso, presidenta, Buenos días a los medios de comunicación. Informarle al pueblo de México, sobre todo de la Ciudad de México, que el día de hoy salió publicado un decreto en el Diario Oficial de la Federación. Adelante.

0: plantea aplicar modalidades de trabajo no presenciales únicamente para el día de la inauguración del Mundial. ¿A quién va dirigido este decreto? Adelante. Trabajadores de la Administración Pública Federal, trabajadores del sector privado y estudiantes. Es un decreto para la Ciudad de México y para estos tres grupos. ¿Qué plantea? Adelante. Para los trabajadores de la Administración Pública Federal, las dependencias deberán privilegiar el uso de tecnologías de la información y comunicación que garanticen el adecuado desempeño de las funciones sustantivas y administrativas. Trabajo a distancia, teletrabajo, obviamente todas las actividades esenciales seguirán en marcha, pero todo lo que es trabajo de oficinas del sector público, hacerlo a distancia. Lo mismo para el caso del sector privado. Se exhorta al sector privado y social de la Ciudad de México a que en todas las actividades administrativas no esenciales se implementen esquemas de teletrabajo, esquemas a distancia. Y finalmente, como tercer punto, el decreto plantea la suspensión de clases para todos los niveles educativos de escuelas públicas y privadas en la Ciudad de México para el día jueves, día de la inauguración del Mundial. Este decreto emitido por la Presidenta de México fue ya publicado el día de hoy en el Diario Oficial de la Federación. Es cuanto, Presidenta.
1: Gracias, Luisa María. Bueno, si quieren vamos a las preguntas.
2: Buenos días, Presidenta. Nancy Flores, de la revista Contralínea. Buenos días a todas y a todos. Presidenta, a finales de mayo pasado quedó ya en firme las sanciones que aplica la Secretaría Anticorrupción contra dos exfuncionarios de la Policía Federal. Esto es muy importante, se trata de Frida Martínez Zamora, y quien era exsecretaria general de esta corporación ya extinta, y también de Damián Canales Mena, extitular de un área que se llama División de Inteligencia, o se llamaba División de Inteligencia. Ambos eran identificados como parte del círculo cercano al exsecretario de Gobernación, Miguel Ángel Osorio Chong, este priista que estuvo pues casi todo el sexenio de Enrique Peña Nieto en este cargo. Ambos son o fueron acusados en su momento, y es lo que queda ya en firme, de un presunto desvío de 65 millones de dólares relacionado con una adquisición de una tecnología, de un malware espía, para hacer espionaje desde esta Policía Federal. Ahora que los políticos del PRIAN pues han tomado este disfraz, esta nueva bandera de estar en una pues cruzada, supuesta cruzada contra el crimen organizado, pues vale la pena para el pueblo de México recordar quiénes son y qué hicieron en sus gobiernos, porque al final ellos parecían una mafia enquistada en la administración pública. No solo es el caso de estos dos exfuncionarios de la Policía Federal, sino también la propia trayectoria de Miguel Ángel Osorio Chong al frente de la Secretaría de Gobernación, del propio Enrique Peña Nieto, y así podemos ir a lo largo de la historia, recordar rápidamente que en el caso del narcotráfico, pues en el periodo del PRI, en el gobierno, pues el cártel de Guadalajara traía la plana mayor, charolas de la Dirección Federal de Seguridad, como si fueran agentes de esa corporación, y en el caso del PAN, en el gobierno, pues el claro ejemplo es Genaro García Luna, que supuestamente estaba al frente de la guerra contra el narcotráfico y al final estaba asociado con el cártel de Sinaloa. Preguntarle su opinión sobre este caso de que ya quedan asentadas estas sanciones y también de esta hipocresía de los políticos del PRIAN.
1: Hay este caso que también se presenta denuncia penal, no solamente administrativa, y hay muchos otros que hace poco mencioné,

0: vinculados con el caso García Luna, que la Fiscalía General de la República ya hizo detenciones. ¿De qué se trataba? García Luna, no solamente en el periodo que fue secretario de Seguridad, con lo que ya conocemos de resultados de ese periodo, que fue más violencia, más homicidios, más dolor para el pueblo de México, y al mismo tiempo ya conocemos que en realidad, más que una guerra contra el narco, pues decidieron asociarse a un cártel. Es de todos conocido y hay suficientes pruebas para confirmar esto. Se asociaron con el cártel de Sinaloa en contra de otros grupos delictivos, cosa que nosotros jamás haríamos. Jamás. Nosotros no establecemos ninguna relación de contubernio con nadie, ni con delincuentes comunes, ni con delincuencia organizada, ni con delincuentes de cuello blanco. Entonces, en ese periodo, no solamente fue esta desgracia, porque así es, para México, sino que además se utilizaron recursos públicos para comprar equipo a precios muy altos, precios que no correspondían con lo que era. García Luna sale de secretario de Seguridad Pública del gobierno de Calderón y pone una empresa privada, o varias empresas privadas, que se dedican a la seguridad, a vender equipos para la seguridad, importados principalmente. Entonces vendía desde cámaras de seguridad hasta equipos muy elaborados, como de espionaje. Entonces, el gobierno de Peña Nieto y otros gobiernos estatales, durante ese periodo, le compran a las empresas de García Luna equipo. Cuando se hace la investigación, pues resulta que el equipo o nunca llegó, o estaba al triple o al cuádruple o al quíntuple de precio. Es decir, había corrupción en esta venta. Estas pruebas ya no se usaron en el juicio de García Luna, vinculado, que lo vincula con el narcotráfico en Estados Unidos. Ya no fueron parte de la investigación, pero sí son parte de investigaciones en la Fiscalía General de la República y de investigaciones de la UIF, que recientemente tuvo una resolución en donde los empresarios vinculados con esto tienen que regresar el dinero. Ya va a venir la UIF a informar esto, y se están localizando propiedades de estos empresarios para que con ellos se pague al gobierno de México. Pero lo importante que se sepa es que García Luna no termina su contubernio con el poder y los grupos delictivos en 2012. Continúa hasta el 2018. Incluso en algunos casos de contratos que siguieron un poquito después, sin que lo conocieran las dependencias, y en el momento que supieron, se denunció adecuadamente ante la Fiscalía General de la República o ante la Auditoría Superior de la Federación, o lo que era antes la Secretaría, ¿cómo se llamaba antes? De la de Raquel,
1: Función
0: de
1: Pública.
0: Función Pública. Entonces, la resolución que saca la Secretaría de Anticorrupción y Buen Gobierno tiene que ver con eso, con la demostración de que en efecto durante el periodo de Peña Nieto se compraron equipos a las empresas de García Luna a precios muy altos, y otras investigaciones relacionadas con esto. Y tienes razón, ahora hay un esquema de propaganda, porque es propaganda, de que el gobierno de López Obrador fue corrupto o que nuestro gobierno incurre en casos de corrupción. Cuando se encuentra alguna situación de corrupción, Primero se busca frenar previamente, como fue el caso de la compra de medicamentos el año pasado, que nos dimos cuenta, o Raquel Buenrostro se dio cuenta, que algunas personas estaban queriendo comprar medicamentos a otros precios o a empresas que no eran, que no podían suministrar esos medicamentos, y se paró esa compra. Entonces no se, y se despidió a los funcionarios públicos. Es decir, no se, no llegó a concluirse ese episodio de corrupción, porque se detectó previamente, de manera preventiva se tomaron medidas. Y hay otros casos en donde se encuentra que hay problemas y de inmediato actúa la Secretaría o se presenta ante la Fiscalía General de la República. Entonces sí, en efecto, hay mucha desfachatez, por decirlo menos, en decir que hay corrupción cuando en realidad pues fueron gobiernos muy corruptos. Y aquí, en nuestro gobierno, cuando se encuentra que hay un caso, se presume un caso, de inmediato se investiga y se lleva hasta sus últimas consecuencias. Y hay varios casos que hemos señalado aquí en la mañanera. Y van a seguir la investigación de muchos casos que trae la Fiscalía, que sigue en su proceso de investigación. No habría los recursos que tiene el gobierno de México para los programas de bienestar, la inversión pública y la operación del gobierno si hubiera la corrupción del pasado. Así de sencillo, es la mejor muestra. Son 1 billón de pesos que se dan a programas de bienestar y aumento en la recaudación. ¿Qué fue lo que pasó? Pues la principal corrupción de antes estaba en la condonación de impuestos. Y eso desde el 2019 está prohibido. Y si hay un caso, se atiende. Pero en efecto, hay una campaña que la verdad no afecta ya mucho. Porque la gente sabe cómo estamos trabajando.
1: Y que en el caso de García Luna también recordar que estos aparatos de espionaje pues estuvieron presentes tanto en el gobierno de Vicente Fox cuando estaba al frente también de la AFI y después cuando estuvo al frente de la Secretaría de Seguridad Pública con Felipe Calderón, y que este caso de la Unidad de Inteligencia Financiera lo que documenta es que son más de 700 millones de dólares implicados en estos fraudes que relacionan a la familia Weinberg y que ahora va a tener que de acuerdo con esta resolución de la Corte de Miami, va a tener que devolver a México más de 500 millones de dólares, que también es una cifra muy importante. Presidenta, también es, en otro caso de este combate a la corrupción del pasado, hay un tema que se dejó crecer, no solamente es el crimen organizado en su modalidad de narcotráfico, sino en otras modalidades. En los sexenios del PRIAN creció el tema del huachicol por dos vías. Una de ellas es que pinchan los ductos y sacan el combustible. Cuando llegó el presidente López Obrador, se demostró que había incluso redes de ductos paralelas en Petróleos Mexicanos, que por eso dejaban que algunos criminales pues pincharan los ductos o hicieran esta ordeña de los ductos. Y por otra parte, el tema del huachicol fiscal, que se empezó a atender también desde el sexenio pasado, y con usted pues ya se profundiza este combate al huachicol fiscal. Preguntarle sobre los avances en ese sentido. Nosotros tenemos documentado un caso que revela las complejidades de este delito y que involucra a Miguel Alemán Magnani, este pues empresario prófugo de la justicia que se encuentra actualmente en Francia, refugiado para que no enfrente la justicia en México, y que además de su adeudo de 3,000 millones de pesos al SAT, pues tiene un tema relacionado con una empresa que se llama Impulsora de Productos Sustentables, IPS, que de acuerdo con investigaciones de la Unidad de Inteligencia Financiera y también del propio SAT estaría implicada en huachicol fiscal y en lavado de dinero para el cártel Jalisco Nueva Generación. Preguntarle cómo va ese tema, sobre todo por estas complejidades que tocan a empresas factureras y a empresas relacionadas con esta mecánica de introducir combustibles sin avisar de qué se trata para no pagar los impuestos requeridos.
0: Vamos a pedirle a la Fiscalía, nosotros tenemos pendiente una presentación aquí de cómo atendemos el contrabando de combustible, que ha disminuido muchísimo. Y la mejor muestra es que se han incrementado las ventas de Pemex de manera muy importante. Al incrementarse las ventas de Pemex, pues lo que se demuestra es que en las gasolineras o en las flotillas ya no se vende combustible que entra ilegalmente, sino el que se produce o se importa de manera legal. Entonces, ya está el análisis, no ha habido oportunidad de presentarlo, pero lo vamos a presentar aquí. Y sí, también muy importante, pues lo que hizo el presidente López Obrador en 2019, cuando toma la decisión de cerrar los ductos, incluso hay desabasto en muchos lugares, y se compran las pipas para que se trasladen pipas del combustible para evitar que siga habiendo robo en ductos. Y ahí donde llega a haber un caso que hay robo en ductos, de inmediato se atiende por un sistema nuevo que tiene también Petróleos Mexicanos. Entonces ha disminuido mucho el contrabando de combustible. Y la Fiscalía tiene mucha investigación en puerta, o sea, que está desarrollando. Ha habido muchísimas detenciones. Recientemente las últimas detenciones fueron de empresarios que se dedicaban justamente al contrabando de combustibles. Y tiene todavía una investigación muy grande relacionada con esto. Entonces hay que pedirle a la Fiscalía que pueda, pues en el momento que avancen las investigaciones, que pueda dar toda la información relacionada con el contrabando de combustible. Pero tomamos muchas medidas administrativas y de acciones legales que hizo la Fiscalía, que han permitido que disminuya mucho la entrada de combustible que no pague impuestos, porque eso es contrabando de combustible, eso se le llama huachicol fiscal.
1: Y que también estaban involucrados políticos, sí, priistas.
0: Empresarios y otras personas que no puedo decir yo porque le corresponde a la Fiscalía, pero sí hay vínculos con supuestos empresarios, digamos.
1: Presidenta, en otro tema, este fin de semana el presidente de Cuba, Miguel Díaz-Canel, pues agradeció a México por esta ayuda humanitaria que se ha estado enviando y particularmente por un cargamento que llegó el fin de semana. También denunció en un acto público pues cómo este bloqueo económico y también bloqueo energético pues ya tiene todas las características de un genocidio. Ha hablado el día de ayer en una entrevista que dio a un diario español, pues también de las características que ya implica, sobre todo para el sistema sanitario y para el sistema alimentario de Cuba, pues este bloqueo energético. Preguntarle si México puede enviar más ayuda humanitaria al pueblo cubano que está sufriendo.
0: Se sigue enviando ayuda de todo tipo. Y vamos a seguir enviando. Me quedé pensando porque no sé si ayer o antier llegó otro buque de apoyo al pueblo cubano. Y vamos a seguir enviando el apoyo al pueblo cubano. Ellos tienen algunos otros mecanismos para la compra de combustible. Y nosotros seguimos apoyando en todo lo que podemos. Y es un asunto de solidaridad. Siempre lo ha hecho el pueblo de México y lo vamos a seguir haciendo. Porque es un pueblo que lo necesita.
1: Presidente, ya por último preguntarle, porque en este caso el magistrado del Tribunal Federal de Justicia Administrativa que expuse hace un par de semanas, Pedro Rodríguez Chandoki, que está acusado de violación, ya su defensa ha presentado algunos alegatos, de hecho presentó una moción para que el juez del caso pues admita unas pruebas de una supuesta adscripción a un pueblo originario de este juez, de este este magistrado, perdón, justamente para alegar los usos y costumbres en un caso de violación sexual. Aquí preguntarle cómo el sistema de justicia pues puede sopesar entre las verdaderas demandas de los pueblos indígenas, de los pueblos originarios, y casos como este donde realmente se busca de forma ilegítima pues escudarse en usos y costumbres para cometer un delito de carácter sexual y generar impunidad.
0: No conozco el caso, no sé si ustedes lo conocen, Rosa Isela o Luisa María, ahí se los encargo para que puedan revisarlo. Pero es un delito, la violación es un delito y no puede justificarse por usos y costumbres. Eso está tipificado y no puede haber, imagínense, como que los usos y costumbres permiten la violación de una mujer, pero eso no debe aceptarse de ninguna manera.
1: Gracias, presidenta.
0: Sí. A ver, Olinia, vamos para...
2: Presidenta, buenos días. Misión cumplida con Olinia. Ha cumplido un proyecto que prometió dentro de su plan de gobierno, así como dentro del Plan México. El día de ayer usted mencionó que la operación para Olinia iba a ser a través de un programa mixto, de empresas mixtas. Mi pregunta es, ¿cómo se van a incluir los empresarios interesados en invertir en el automóvil 100% mexicano?
0: Roberto, ¿qué es?
2: La convocatoria, ¿cómo será y todo?
3: Gracias, presidenta. Con su permiso y muchas gracias por la pregunta.
2: Perdone, soy Yesenia Peralta de Business Energy y punto CDMX.
3: Muchas gracias, Yesenia. La forma en la que nosotros estamos buscando a las empresas con las que vamos a trabajar es como lo haría cualquier proyecto con intereses industriales. Estamos yendo a buscar a las empresas que tienen capacidad de producción en México, porque como anunciamos el domingo, vamos a estar produciendo el vehículo en el verano del 27. Crear una línea de producción de un auto en poco más de un año es un reto grandísimo, salvo que podamos nosotros trabajar con alguien que ya sabe hacer este tipo de trabajo y ya lo está haciendo. Dicho de manera coloquial, lo que estamos encontrando es a una organización que tenga capacidad de producir un vehículo como el nuestro y que nos hagan canchita en su espacio de producción para que podamos nosotros subirnos a las capacidades industriales de un aliado con el cual podamos salir con el proyecto en el tiempo que prometimos. También me gustaría aclarar algo que ayer me preguntaron y que estuve también con muchas conversaciones ayer con reporteros y surgió de manera reiterada. Les quiero platicar sobre la norma que estamos impulsando y cuál es la categoría que tiene Olinia como vehículo. Porque ayer dije, Olinia no es ni una moto ni un auto. Y eso quiere decir que un vehículo como Olinia no lo vemos en las calles del país porque tal cual esa categoría no existe. Y estamos nosotros impulsando una norma para que exista. Yo dije, lo dije el domingo, acabamos de presentar un gran producto y estamos introduciendo una nueva plataforma industrial. A lo que me refería con eso es que la norma que estamos nosotros impulsando va a permitir que nosotros en Olinia, pero cualquier jugador privado que también así lo desee, pueda participar en el mercado de mini autos en México. Estamos tomando y homologando nuestra norma con lo que está pasando en otros países. Entonces, por ejemplo, en Estados Unidos existe la norma de lo que se le llama en inglés NEV, Neighborhood Electric Vehicle, un vehículo de barrio. En Europa existe la norma L6 y L7. En Japón existen los K-Cars. Estamos tomando esos ejemplos y estamos creando nuestro propio planteamiento de lo que es esa norma. Y eso es algo que quería aclarar aprovechando que tengo uso de la palabra. Muchas gracias.
2: Gracias, gracias. Presidente, en otro tema, en su reciente visita a Coatzacoalcos como parte del plan estratégico para Pemex anunciado por su administración en el 2025, hoy es una realidad con el anuncio de inversión para recuperar el completo abandono en que se encuentran las principales plantas de petroquímica en el país. Hay que recordar, presidenta, que las petroquímicas tienen más de 20 años abandonadas, recordando que precisamente la caída se aceleró entre el 2013 y el 2018, cuando el gobierno de Peña Nieto vendió más de 60 plantas y redujo el 20% la capacidad de Pemex Petroquímica, abandonando las que quedaron en poder, que son las que actualmente existen y las que usted visitó en su reciente visita. Presidente, el resultado de esto que usted anuncia es un avance histórico que se retoma para que la importación, que es del 77% de la petroquímica que se usa en el país, pues también tendríamos una libertad, una independencia de esa importación. ¿Qué nos puede decir al respecto? Son 93 mil millones de pesos que se van a invertir para rehabilitarlas.
0: Pemex en su momento, desde su creación con el general Lázaro Cárdenas hasta 1983, tuvo un desarrollo muy importante, no solamente de producción de petróleo y gas, sino también de las dos posibilidades de transformación del petróleo y del gas. Uno es el uso energético, que tiene que pasar por refinación, gasolina, diésel, turbocina, combustóleo que se usó durante mucho tiempo y que ahora las refinerías producen principalmente gasolina y diésel. Y algo de turbocina. Turbocina es el combustible que usan los aviones. Entonces, ese es un uso energético, la refinación. Sirve para vehículos principalmente, pero también para, en algunos casos, producir electricidad. Pero su uso final es principalmente algo de industria y transporte. El otro uso de la petroquímica, del petróleo y el gas, es la petroquímica, que es como materia prima para producir otras cosas. El plástico, prácticamente lo que hoy se usa en la vida moderna, vamos a decirlo así, viene de la petroquímica. México era una potencia en petroquímica durante ese periodo. Y sobre todo fue Zedillo quien privatizó la petroquímica. Primero hizo una medida de separarlo artificialmente, lo que llamó petroquímica básica y petroquímica secundaria. En el mismo complejo petroquímico se producía todo, pero dijo, solamente Pemex puede producir básica y la secundaria se va a privatizar, se abre a los privados. Ese fue el primer golpe a la petroquímica.
2: En los 80.
0: Bueno, antes, perdón, con Salinas de Gortari, porque si hablamos de petroquímica y fertilizantes, que van juntos, primer golpe vino con la privatización de las plantas de fertilizantes. En ese caso, fíjense, Teléfonos de México se privatizó, pero creció. En ese caso se privatizó, e igual que los ferrocarriles, se cerró en unos años. Entonces, se privatiza y se cierra, y ese empresario empieza a importar fertilizante. Y se abandonan complejos completos. Y la petroquímica empieza a decaer. Un día vamos a presentar aquí todas las historias de la petroquímica vinculadas con corrupción. Está el caso de Fertinal, que lo sigue investigando la Fiscalía, por cierto, que es uno de los casos más, que ya fue con Peña, terribles, de privatizaciones y de venta de nuevo a Pemex, con una corrupción enorme. Cuando llega el presidente López Obrador, pues su primer objetivo es aumentar la producción de petróleo y mejorar las refinerías y construir la nueva refinería. Y en el proceso empieza a recuperar las plantas de fertilizantes, Fertinal particularmente, y algo las plantas petroquímicas, que las impulsa de alguna manera. Nosotros cuando llegamos, pues es aumentar la producción o mantenerla en 1.8 millones de barriles diarios, terminar todas las obras de refinerías que se están haciendo, particularmente la de Tula y Salina Cruz, y tomamos la decisión de impulsar la petroquímica. Y entonces estamos destinando recursos muy importantes para la rehabilitación de la petroquímica, de 4 plantas de petroquímica, 3 de ellas en Veracruz, que es muy importante que se desarrollen, generan empleo y además pues permite nuevamente que México produzca y que no estemos importando.
2: Muchas gracias, presidente. En mi última intervención, en su reciente visita a Tabasco para rescatar el precio del cacao, presentando un gran proyecto, presidenta, que garantiza la defensa del trabajo de los campesinos tabasqueños que por años se encontraban indefensos ante el coyotaje del precio de sus cosechas. Presidenta, Tabasco es un territorio fértil y gracias a estas propuestas federales que se están implementando, este sector tan castigado y bajo la coordinación con el gobernador del estado, Javier May, y sus propuestas, estamos volviendo a la economía primaria, que era tan importante. El cacao, hay que recordar que en el sur, o más bien en Tabasco, era la economía primaria. Después nos volvimos un estado eminentemente petrolero, pero el rescate de esa economía primaria, presidenta, se debe a los grandes proyectos federales que se están haciendo en el estado. Usted mencionó ese día que estuvimos ahí que se proyectará un proyecto para exportar el cacao tabasqueño, aprovechando las buenas relaciones que se acaban de establecer con la comunidad europea. ¿De qué manera piensa realizar esta incursión del cacao mexicano, bueno, tabasqueño, a Europa?
0: Primero hay que aumentar la producción. Segundo, garantizarle precio a los productores. Si garantizas un precio, pues garantizas que se siga produciendo y el bienestar de quien produce. Y a partir de ahí, pues ya a dónde se dirige la producción de cacao. La idea es que no se venda en pulpa, sino que se venda seco. Eso ya aumenta su precio. Y además, hay actividades casi artesanales que se usan desde hace
2: tiempos ancestrales
0: en Tabasco, que lo que estamos haciendo es fortalecer con algunas tecnologías apropiadas para Tabasco que permitan que aumente la venta de cacao seco y bajo ciertos mecanismos que permiten que no pierda su calidad. Y a partir de ahí, pues hay dos opciones: o la producción de chocolate directo en la planta de producción que ya empieza a instalarse en Tabasco, o la exportación, o para el mercado interno, pero garantizando siempre precio. El objetivo es que se duplique la producción en Tabasco de cacao bajo estos mecanismos. Y quien está a cargo de este programa, pues obviamente es Columba López, la secretaria de Agricultura y Desarrollo Rural, María Luisa Albores, la directora de Alimentación para el Bienestar, y el propio gobernador Javier May, que también está haciendo un extraordinario trabajo.
2: Muchas gracias, presidente.
0: Vamos por acá, a ver.
4: Gracias, presidenta. Buenos días, Karina Aguilar, de Diario 24 Horas. Una precisión sobre el tema del decreto. Dice que se exhorta a las empresas privadas, entonces ellas no es obligatorio, para ellas no es obligatorio.
0: Tendría que hacerse otro tipo de esquema para obligarlas, digamos. Entonces no se trata de una obligación, pero se está hablando con todos los empleadores para que orienten a que el trabajo de oficina administrativo, porque no es el productivo, esa no lo vamos a parar. Bueno, todo trabajo es productivo, pero digamos que tenga que ver directamente con
4: operación,
0: la producción, con el sector secundario, con la manufactura y todos los servicios que tienen que funcionar, pues esos no se paran, esos siguen funcionando. Comercios, restaurantes, fondas, etcétera, etcétera, ese no tiene problema. Es el trabajo administrativo. Entonces, es obligatorio para el gobierno federal. Entiendo que el gobierno de la ciudad ha emitido un decreto de este tipo para el gobierno de la ciudad y estamos orientando a que el trabajo administrativo de las empresas privadas orienten para que se realice a distancia.
4: ¿Habrá mañanera ese día?
0: Sí.
4: Y también preguntarle...
0: Vamos a poner una tele aquí. Pues si se quieren quedar.
4: Esa era justo mi pregunta.
0: Aquí en la pantalla.
4: ¿No va a acudir usted entonces a ver el partido al Fan Fest de aquí del Zócalo?
0: Bueno, vamos a ver cómo se desarrollan lo que está ocurriendo con los maestros y algunos otros grupos. Porque pues tengo que estar atenta a eso, evidentemente. Entonces hay un equipo que está atento permanentemente a eso. Pero vamos a ver, pues, cómo se desarrolla. Ya mañana podemos dar ese anuncio.
4: En ese contexto.
0: Pero para todos ustedes, si se quieren quedar por aquí, si no les da tiempo de ir a su casa, si no pueden quedarse aquí a ver el partido.
4: En ese contexto, ya se sabe, ya se tiene la logística, porque hay muchos turistas que ya han comenzado a llegar a los alrededores de la ciudad, del Zócalo, que no pueden ingresar. Incluso hemos visto, pues, en TikTok y diversas redes sociales, que hay ya creadores de contenido prácticamente ya de todo el mundo que dicen, bueno, ¿y cómo vamos a entrar? Ya se sabe cómo van a entrar, porque también, pues, la gente que
0: mañana
4: viene a este festival.
0: Mañana lo vamos a informar. A ver, si quieres termina las preguntas y explico esta cosa.
4: No, adelante.
0: Sí. Miren, desde nuestra perspectiva, que lo hemos analizado mucho, no se explican estas manifestaciones, y menos las que tienen un carácter violento. Y esto es para el pueblo de México y para el mundo. Nosotros lo vemos como una provocación. Como para decir, miren qué mal está la situación en México. Ya explicó Mario que máximo es el 8% de las escuelas de todo el país que no tienen clases. Y son alrededor de 1,000, ¿no? 1,000 y pico de maestros aquí, ¿no? Aquí, en el centro. Como 3,000 que están aquí en el centro. Han tenido todo el diálogo, todo. Esfuerzos adicionales que hemos hecho para los maestros de Oaxaca, para las niñas y los niños de Oaxaca, para Chiapas. Personalmente recibí a la dirección de Chiapas con el gobernador y firmamos un acuerdo. Mario ha estado en reuniones tripartitas en todos los estados desde hace un año. Hemos explicado que la derogación de la ley del 2007 representa el 20% del PIB mexicano y que además ya está en cuentas individualizadas, que pues es muy complejo derogar esa ley. Sin embargo, no es que no se haya hecho nada. Desde el presidente López Obrador se creó el Fondo de Pensiones para el Bienestar, que se está fortaleciendo. ¿Qué garantiza que los maestros, hasta el salario medio de 2024 más inflación, puedan retirarse con ese salario completo? Y a los que ganen más, pues tienen sus características. Pero si ganabas 17,000 pesos y antes te retirabas con 4,000, ahora te vas a retirar con 17,000. Eso hace que no todo quede en cuentas individualizadas, sino que hay un fondo de pensiones para el bienestar que ya es solidario, que estamos fortaleciendo. Además, ayer lo dijo Martí, se propone fortalecer el pensionista. Una persona que se retira, una persona tiene sus cuentas, de acuerdo con las leyes que se aprobaron en el neoliberalismo, el retiro está en una Afore, en una cuenta de una Afore. Pero cuando te retiras, ¿quién te paga tu retiro mensual, tu pensión mensual? Una aseguradora privada, que se queda con parte de lo que te paga, porque si no, no tendría cómo cobrar. Bueno, nosotros estamos proponiendo la creación de una aseguradora pública, de tal manera que vas a recibir más, porque no va a haber las comisiones, o va a haber una comisión mínima relacionada con un área administrativa pequeña. Entonces es un un adicional que estamos proponiendo. Sobre las demandas de salario, bueno, ya explicó Mario, porque este es el salario base, los maestros además ganan más por estímulos adicionales que tienen de acuerdo a su trabajo y su evaluación, pero su salario base ha aumentado de manera muy significativa y va a seguir aumentando por encima de la inflación. Y además, pues se han atendido las demandas concretas de cada estado. Oye, que los maestros de educación física tienen un salario menor. Ah, bueno, vamos a ver de qué manera se les puede mejorar. Que hacen falta plazas porque no hay maestros suficientes en estos espacios. Ah, bueno, pues vamos a generar las condiciones para que siga habiendo plazas. Vamos a basificar a los profesores para que no tengan la duda de que algún día no van a tener certeza de su trabajo. 1,200,000 basificaciones. En fin, y una atención permanente. Un problema que se quejaban mucho, que me lo dijeron en campaña, es de que trabajaban, por ejemplo, en un lugar alejado de donde ellos eran. Y era muy difícil regresar con su familia. Entonces, se simplificaron todos los mecanismos para que puedan tener esta movilidad que antes no tenían. Y se sigue trabajando y se dice las mesas de diálogo están abiertas. Entonces, ¿cuál es la razón? Y por eso decimos que no tiene que ver, pues, ya con las demandas legítimas, sino con una orientación. Ahora, de decir no hay la presidenta de México y el gobierno de México, pues tienen un problema en México. En México no hay problema. Hay, bueno, sí hay muchos problemas, pero los atendemos. Pero no hay un asunto que tenga que ver con un descontento social. No existe eso. Hay ciertos grupos que no están de acuerdo con medidas y se les atiende como en cualquier país del mundo. Y la Secretaría de Gobernación trabaja permanentemente. El tema de los desaparecidos, la secretaria está permanentemente y se sigue en el trabajo de búsqueda de una manera como nunca antes se había hecho. Y además con la prevención en el momento que hay una persona en esta circunstancia. Y ha disminuido. Entonces, digamos, están atendiendo los temas. Se quiere manifestarse, pues que se manifiesten de manera pacífica. ¿Qué sentido tiene manifestarse de manera violenta? Eso es lo que en el pueblo de México y en el exterior es, ¿quién quiere generar violencia? Y de manera muy responsable les voy a pasar un video. Porque yo he dicho que los extremos se juntan. Recientemente Salinas Pliego tuvo una entrevista con Adela Micha y dijo esto, y lo digo de manera muy responsable y no es un asunto del debate que hemos tenido, pero no puede dejarse pasar. Mire.
5: Pero va a tener que hacer otra cosa más ruda, ¿eh? Por ejemplo, a lo mejor es necesario hacer una huelga en cierto momento.
6: ¿Convocarías a eso?
5: A lo mejor, pero a lo mejor es necesario hacer presencia física y bloquear los accesos. Nada de que manifestación de blanco y pacifismo, vale madre. Ya lo hicieron, no sirve para nada. Es más rudo, ¿eh?
0: Esto lo dijo hace unos días un empresario mexicano que tiene empresas en México.
4: ¿Considera que está detrás de estos bloqueos y manifestaciones?
0: No tengo pruebas, pero digo que si los extremos se juntan, ¿cómo es? O sea, vamos a sumar uno más uno. ¿Cómo es? Lo digo de manera muy responsable. ¿Cómo es que este empresario que utiliza su televisora contra el gobierno de México, haciendo propaganda contra el gobierno de México, que tiene empresas, llama a la violencia, porque eso es lo que dice ahí. Y él asimismo dice que es de derecha, de ultraderecha. Y al mismo tiempo, las personas que están aquí en el centro de la ciudad, y que ayer algunos vehículos venían a la ciudad, y que la verdad la policía de la Ciudad de México hizo muy buen trabajo en coordinación con instituciones también del gobierno de México, y encuentra que hay artefactos explosivos en un vehículo. Entonces, los extremos se juntan y quieren dar una idea de que hay caos, de que hay problemas, justo en un evento internacional que hemos venido preparando desde hace mucho tiempo. Entonces, en primer lugar, la responsabilidad de la presidenta es hacer un llamado a todos a que cualquier manifestación sea pacífica. Pacífica. Y lo hago de manera muy responsable. A todos. A Salinas Pliego, el empresario. A que está bien que esté en desacuerdo, pero no puede él llamar actos de violencia. Y se junta con estos grupos que supuestamente son muy radicales, supuestamente, que hacen actividades violentas. Entonces, esto es muy importante para el pueblo de México y para los que nos visitan. Entonces, sí hay una provocación para evitar o para mostrar que hay caos en México. Y eso, no, primero, no es cierto. Está montado. Está montado. Entonces, ¿qué tenemos que hacer nosotros? Actuar de manera muy responsable. También para el pueblo de México y para los visitantes internacionales. Mañana se celebra el 10 de junio, el aniversario de un acto represivo del Estado en 1971, cuando era presidente Echeverría, que contrató paramilitares, los llamados halcones, para golpear estudiantes, asesinarlos, porque hubo personas fallecidas en ese evento. Y no les parece extraño que lo que están llamando casi casi ellos es reprímanos, para mostrar supuestamente que nuestro gobierno es igual al del 1971. Pues no. No vamos a reprimir. Eso es para el pueblo de México y para el mundo entero. Hay mecanismos que la policía de la ciudad ha usado desde hace mucho tiempo que contienen, ayudan, evitan. Y hay diálogo permanente con los manifestantes, diálogo permanente. Incluso quienes llaman a la manifestación de mañana formalmente hicieron un llamado para que no se llegue al Zócalo, que se llegue a un espacio anterior. Entonces, a los turistas que quieren entrar al Zócalo y que tienen problemas, pues estamos viviendo esta situación. Y no tiene por qué esconderse, sino al revés, abrirla y explicar que las vallas que están puestas en distintos lugares, pues es para evitar y para mantener la seguridad del lugar. Y para evitar, pues, que sea directamente con policías, que haya un enfrentamiento. Entonces, pues, lamentamos que esta situación esté ocurriendo, pero es una situación en donde se quiere hacerse parecer que en México tenemos una ebullición social muy grande. Y eso no es verdad, no es así, porque yo camino por todo el país sin problema y la gente apoya al gobierno. Entonces es muy importante que esto sepa. Ahora, vamos a actuar de manera muy responsable y se garantiza la inauguración. Está garantizada, no hay problema. Se va a desarrollar la inauguración y no vamos a caer en ninguna provocación. En ninguna provocación. Pero es importante que la gente sepa que nos quieren colocar en esta circunstancia. ¿Quiénes? Pues desde la ultraderecha, porque así se llaman a sí mismos, que de manera muy irresponsable están llamando a la violencia, la verdad, y también otros grupos supuestamente muy radicalizados que también caen en estos actos. Afortunadamente tenemos un extraordinario equipo de gobernación, en educación y de diálogo permanente, porque siempre hay que dejar una puerta abierta al diálogo, porque no se puede cerrar las puertas. Pero no vamos a caer en la provocación, no vamos a caer en la provocación, y vamos a estar de manera muy responsable informando, avisando, y que la gente sepa esta situación. Y y el mundial se va a disfrutar igual.
4: Presidente, en otro tema, con estas llamadas que han sostenido con el secretario de Estado de Estados Unidos y con autoridades de ese país, ¿ya les informaron las circunstancias de los mexicanos que murieron luego de ser detenidos por el ICE? Y si nos pueden, por favor, actualizar las cifras de cuántos detenidos hay todavía y qué está pasando con las denuncias que hicieron familiares allá, por favor.
0: Tienen los datos.
7: Con su permiso, presidenta. Mira, es un tema que se sigue atendiendo. Como sabes, formalmente presentamos varios escritos ante el Departamento de Estado. No nos han informado del estatus de las investigaciones, pero naturalmente es algo en lo que hemos seguido insistiendo. Y además hay varios juicios al interior de Estados Unidos que se están resolviendo sobre este mismo punto. Están en distintas etapas procesales. Hay uno en específico que tiene que ver con el centro de adelanto en California, que es donde más personas lamentablemente perdieron la vida, y naturalmente que sus familias están exigiendo que haya justicia, y estamos también esperando que los jueces emitan una resolución. En cuanto al número de detenidos, se mantiene estable de lo que hemos mencionado previamente. Hay aproximadamente 14,000 detenidos en centros de ICE y de CBP que están en espera de ser repatriados, o bien tienen algún recurso en contra de esa repatriación.
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0: Nosotros estamos buscando que con nuestros principios muy claros esa relación no continúe por el bien del pueblo de México y del pueblo de Estados Unidos. Son es decir, no se puede buscar un rompimiento. Claro, si fuera algo mucho mayor. Pero hasta ahora, con todo lo que hemos planteado, hay relación y avanza en muchos temas. El viernes hay reunión de tema de seguridad. Entonces, no podemos permitir la injerencia, no podemos permitir la violación a nuestra soberanía. Tenemos que garantizar el respeto mutuo, pero también la relación en los distintos temas que tienen que ver con el gobierno de Estados Unidos y el gobierno de México.
12: Gracias, buenos días.
0: Buenos días. Ya merito, ya acabamos. A ver, el compañero de aquí atrás. Yo creo que el próximo martes, sí.
13: Gracias, presidenta. Qué gusto saludarla. Y Ramón Ramírez Gutiérrez, de Noticieros al Reloj. Presidenta, en este tema del magisterio, preguntarle tres situaciones. Una, si tiene usted un mensaje particular para padres de familia, principalmente para Oaxaca, ya dijeron los otros estados. Segundo, nos ha usted explicado y lo han explicado la injusta reforma del 2007 de Felipe Calderón. ¿Usted considera que pudiese abrogarse esta reforma al concluir su mandato como presidenta de la República? Y la tercera, que creo que es importante, ¿considera usted en algún momento reunirse con los verdaderos maestros, no con los agitadores, no con los provocadores, no con los que están incentivando esta situación que nos pone mal a México y a todos ante el mundo? ¿Usted considera reunirse en algún momento con verdaderos maestros? Gracias, presidente.
0: A ver, primero no me gusta decir los verdaderos y los falsos maestros, ¿no? Hay maestros con distintas posiciones y hay maestros que pues con los que no estamos de acuerdo. Y el llamado que se hace siempre es a la movilización pacífica. La representación de los profesores, de los maestros de educación básica y una parte de la educación media superior y superior la tiene el Sindicato Nacional de Trabajadores de la Educación. A ver, esto es interesante. Sindicato Nacional de Trabajadores de la Educación. Las movilizaciones que se dieron en los 80s, en los 90s, era porque al secretario general de ese sindicato se ponía de dedazo por el presidente de la República, porque así era en la época del PRI. El presidente ponía todo, hasta los dirigentes sindicales. Ahora estuvo muy curioso porque en la elección de, lo voy a decir, de la CTM, hubo trabajadores que me llegaban a preguntar, bueno, ¿y qué orientación va a dar? Pues ninguna. Y además cambió la ley. Elijan ustedes. Hay quien me decía, incluso, es muy importante que quede fulano, que quede mengano, porque son más cercanos, porque no, el que elijan los trabajadores. Hay que respetar la decisión de los trabajadores. Bueno, tanto para los trabajadores. Ah, ¿por qué no explicas eso, Luisa? Tú te lo sabes muy bien. ¿Cómo es que cambió la ley para la elección de las dirigencias sindicales?
14: Claro que sí, presidenta. Bueno, como algunos de ustedes conocen, al inicio de el mandato del presidente Andrés Manuel López Obrador se realizó una reforma importantísima en materia laboral que tenía que ver con la libertad y la democracia sindical. Vivíamos en un contexto donde no solamente los sindicatos del sector público, obviamente los maestros, el sector petrolero, en fin, tenemos muchos casos de cómo era un sindicalismo corporativo, de dedazo por parte de los propios gobernantes. Lo mismo sucedía también en el sector privado, lo que hemos llamado el sindicalismo.

0: directo y secreto de los trabajadores. Hoy en día es un derecho de los trabajadores el acudir a las urnas y votar de manera libre y secreta por sus dirigentes. Bueno, esto sucedió también en el sector educativo. Entonces, hoy en día las secciones del CENTE eligen a sus representantes a través de una votación que está normada en la ley y que incluso tiene vigilancia por las autoridades laborales para que se cumpla con estos requisitos de secrecía y de libertad. Entonces, a diferencia del pasado, como bien dice la presidenta, pues hoy ya no se puede decir este me gusta, este no me gusta, sino que son los propios trabajadores, los maestros en este caso, divididos en secciones, los que acuden a través de una convocatoria que se hace pública, se registran a ver quiénes son los que quieren participar. Antes solo había planillas únicas, ¿se acuerdan, no? Bueno, ahora hay disputa a ver quiénes son los que quieren ser los representantes. Y acuden los maestros a votar por sus representantes, por sus líderes sindicales.
1: Gracias. Bueno, esto no existía antes. Entonces hubo una movilización muy grande de trabajadores de la educación en los 80s, en los 90s, buscando democracia sindical, que los maestros pudieran decidir a sus representantes. El histórico de los maestros del CENTE fue Juventud Barres. En las primeras movilizaciones quitaron a Juventud y pusieron a Elbester Gordillo. Ya lo dejo a su interpretación. Pero no había democracia sindical. Ahora, pues hay votación para elegir a las secciones. ¿Qué son las secciones? Los estados. Principalmente. También hay secciones dependiendo del nivel educativo. Pero en cada sección se elige a su dirigencia. ¿Por qué se le llama al de Oaxaca la sección 22? Bueno, porque es la sección 22 del Sindicato Nacional de Trabajadores de la Educación. La sección de Chiapas es la 7. Bueno, la coordinadora se formó en aquellos movimientos de los 80s, 90s, no recuerdo ahora la fecha, que buscaba democracia sindical. Entonces, hoy hay pues la votación. Ellos se han articulado a sí mismos como una corriente, digamos, dentro del Sindicato Nacional de Trabajadores de la Educación. ¿Quiénes tienen la representación formal que hayan ganado, aunque en el caso de Oaxaca es de manera distinta, que hayan ganado esa representación? De la CENTE: Oaxaca, Chiapas, Zacatecas,
2: Michoacán,
1: no, Zacatecas, tres, que tienen la representación votada por sus compañeros. En los otros sitios se agrupan con el Sindicato Nacional de Trabajadores de la Educación o con algún otro grupo que ellos mismos hayan definido en su estado. Entonces, en Guerrero, por ejemplo, no tienen la representación. No la tienen. Los maestros no votaron por ellos para su representación. Y están aquí un grupo de ellos que incluso se les ha recibido, aunque no tengan la representación. Entonces, nosotros siempre vamos a hablar, el secretario de Educación, la secretaria de Gobernación, siempre van a tener la puerta abierta para dialogar, porque esa no debe cerrarse. Por eso son en realidad el 8% de los maestros que están, o las escuelas que están en paro. O sea, porque los demás pues siguen sus actividades normales. Entonces, yo me reuní con Chiapas. ¿Por qué? Porque ya se había llegado a un acuerdo. Ya se había llegado a un acuerdo con el secretario de Educación Pública, con el gobernador. Ya habían avanzado, ya estaban de acuerdo. Y yo llegué prácticamente a decir, bueno, ya llegaron a un acuerdo, está bien, vamos a firmar el acuerdo. A eso llegué. Pero pues el proceso, ¿cómo voy a decidir como presidenta que si faltan 5 plazas en Tlaxiaco?

0: pues no, no, quien tiene esa información pues es el secretario de Educación Pública y el Instituto de Educación del Estado de Oaxaca. Son los que tienen esa información y los que tienen que estar en la mesa. Si llegan a un acuerdo, ya está todo, ya nada más llego yo a validar el acuerdo, pues es distinto. Pero la negociación, yo estuve pues en pláticas, pero lo que no se puede pues es que la presidenta esté viendo pues los temas tripartitas. Y además yo también puse una fecha, a ver, lo recibo en tal fecha, ellos decidieron no llegar el año pasado. Entonces la Secretaría de Gobernación tiene toda mi representatividad, toda. No necesitan reunirse con la presidenta, ella tiene, pues es la Secretaría de Gobernación. El secretario de Educación tiene mi representatividad, pues es el secretario de Educación Pública. Martí es el director del ISSSTE. Entonces, la reforma del 2007, por cómo avanzó, por cómo se desarrolló, por las cuentas individualizadas, no es que se haya echado, no es que se haya derogado como tal, pero sí cambió radicalmente. Cambió radicalmente. Antes no había fondo de pensiones para el bienestar, no había la parte solidaria. O sea, ¿cómo van a decir que es lo mismo si antes se retiraban con 4,000 pesos y hoy se retiran con 17,000? Pues, claro que cambió en el marco de lo que se puede hacer bajo las circunstancias actuales. Y vamos a seguir fortaleciendo esos mecanismos solidarios como el fortalecimiento del pensionista. Pero el otro esquema, no hay suficientes recursos del Estado mexicano para poder regresar a una situación como la anterior, y además las cuentas ya están individualizadas. Entonces hay maestros que me dicen, sí, sí hay recursos. Bueno, se les ha puesto en la mesa. ¿Cómo? Pues no hay recursos. Dicen, los estados le deben dinero al ISSSTE. Bueno, los estados tampoco tienen los suficientes recursos para... Entonces más bien se está viendo de qué manera se resuelven las deudas de los estados al ISSSTE. Entonces, claro que ha avanzado, claro que se ha avanzado. Y está el diálogo para seguir avanzando. Pero lo que no se explica son estos actos violentos. Y de muchos que no son maestros tampoco. O sea, ¿por qué, qué sentido tiene un gobierno de puertas abiertas? ¿Qué sentido tiene acciones violentas con un gobierno de puertas abiertas? ¿Qué más está a favor del pueblo? Y que el pueblo lo sabe. Entonces se juntan los extremos, por eso digo. Y es muy importante que la gente lo sepa. Y que quien está convocando a la violencia sea responsable de sus palabras. Presidente. Porque no es menor lo que se dijo, no es menor.
1: Presidenta, en otro aspecto, la situación de Olinia, también desde las comunidades y desde los migrantes, se tiene interés en este proyecto. En esta situación, en dos sentidos, el financiamiento, va a haber preventa de vehículos, los migrantes principalmente ya quieren mandar dinero para comprar o apartar su vehículo, o incluso quieren invertir en este proyecto que lo consideran nacionalista.
0: Sí, tenemos una... Roberto tiene un plan. Para lo primero era el prototipo, que ya está, y va a tener algunas mejoras, y este es el, se llama el Olinia 1, ¿verdad? Y prontito se presenta el Olinia 2, que es ya el de carga, que está muy bonito también, y puede ir teniendo mejoras también. Por ejemplo, puede tener aire acondicionado o no tener aire acondicionado, como se venden los vehículos. Y cubre un nicho. Entonces ahora ya estamos viendo la otra parte, que es la producción en serie, con quién se hace. Y la idea es que se abra pues una convocatoria, y que a partir de quien presente la mejor propuesta pues se haga ahí una inversión mixta que nos permita que más rápido pueda salir por lo menos 20,000 vehículos. Entonces lo vamos a seguir presentando, y vamos a seguir presentando otros desarrollos tecnológicos. Aquí comenté, por ejemplo, el IMSS junto con la Secretaría de Ciencia, están desarrollando un equipo para diálisis, que ya pasó sus primeras pruebas, está en COFEPRIS ya, para que en el momento en que se libere ya se produzca, y es a precios mucho menores que lo que se vende en el mercado. Igual están drones que están trabajando conjuntamente entre la Marina e institutos de investigación, equipos de radio y otras tecnologías, que el objetivo es una primera innovación que se quede ya en el legado y en un esquema de producción que no tenga que ser subsidiado, sino que solito salga adelante.
1: ¿Podría ser uno de los estados, el sur sureste, que reciba esta inversión, dado que contamos con agua, contamos con tecnología, ya con mano de obra calificada y sobre todo la necesidad de empleo, que a lo mejor logra abatir situaciones sociales que se tienen ahí en el sur sureste todavía?
0: Sí, están buscando el mejor lugar, porque tiene que haber también cercanía con las autopartes, donde se producen las autopartes. La decisión es que la armadora de baterías, por lo pronto, como ensambladora, está en Puebla, porque ahí se dieron todas las facilidades por el gobernador, que la verdad apoyó mucho el proyecto. Bueno, tanto que su secretaria de ciencia no la trajimos a la Secretaría de Ciencia como subsecretaria. También está otros proyectos semiconductores y otros proyectos que tenemos en puerta, que ya vamos a ir presentando sus prototipos para el desarrollo.
1: La Corte, Presidenta, acaba de decretar hace algunos días área nacional protegida el ex aeropuerto de Texcoco. Esta puede ser una gran solución también para lo que se vive en las comunidades indígenas que tienen conflictos agrarios. Tal vez ahí se pueda lograr el consenso de que se logre, que se decrete área nacional protegida, algunas situaciones que se encuentran, territorios que se encuentran en conflicto. ¿Usted estaría de acuerdo a fomentar esta nueva figura que decretó la Corte y que pudiera resolver?
0: No la decretó la Corte, la decretó el presidente López Obrador como área natural protegida. Lo que hizo la Corte fue ratificar, porque había amparos relacionados con eso. Entonces ratificó que en efecto es un área natural protegida. Ahí hay algunos conflictos agrarios que está atendiendo María Luisa Albores, es quien está encargada de esa área, junto con, obviamente, Edna Vega, atendiendo algunos problemas con algunos de los ejidos.
1: Bueno, ya por último, secretaria, viene nuestra fiesta, por si no me toca participar antes. ¿Cómo se puede fomentar esta fiesta, la fiesta de los oaxaqueños, la guelaguetza, a nivel nacional e internacional? Sobre todo que habla de nuestra identidad, de nuestros pueblos. Pues ¿y si asistirá a Oaxaca?
0: Tiene mucha promoción la guelaguetza y va todo lo que haga falta. Yo creo que ya nos vamos.
1: Gracias, presidente.
0: 9:10. A ver, la compañera, que ya la última.
2: Gracias. Angina de Le Monde, no sé si al secretario Velasco, a usted, sobre el Tratado de Agua de 1944, hay un problema con la cuestión de la sequía, es decir, que México no puede reducir el volumen de agua que manda a Estados Unidos en caso de sequía, y Estados Unidos puede hacerlo. Entonces, la deuda de México aumenta y Estados Unidos nada más reduce su cauta de agua. Es también el caso para la convención de 1906. Estados Unidos tiene que dar agua a Ciudad Juárez y no lo hace, o da muy poco agua. Entonces, yo sé que usted no piensa negociar de nuevo ese tratado y que además con el presidente Trump es bastante complicado, pero como la sequía se va a repetir en los próximos años, ¿no hay algo que se podría hacer ahora para que no sea tan desigual entre México y Estados Unidos?
3: Con su permiso, presidenta. Bueno, en primer lugar, el tratado de 1944 abarca principalmente dos cuencas. Una es la cuenca del Colorado, que está en la zona, en nuestro caso, de Baja California, y sirve principalmente al Valle de Mexicali. Y luego está la cuenca del río Bravo, que pasa por Chihuahua, Coahuila, por supuesto Tamaulipas y marginalmente por Nuevo León. En el caso de la cuenca del río Colorado, lo que hemos visto es que han disminuido los niveles del lago Powell, del lago Mead, que se nutren del deshielo de las montañas rocallosas. A lo largo de los últimos años, lo que hemos hecho con Estados Unidos es buscar estrategias donde ambos países hemos hecho una reducción voluntaria de aproximadamente 5% del volumen que ambos lados o ambos países utilizan de este río. En el caso de la cuenca del río Bravo, desde que se firmó el tratado en 1944, se contempló una cláusula que permite que a lo largo de 5 años en un primer ciclo y después durante 5 años más se puedan, digamos, conciliar en caso de sequía extraordinaria los saldos de agua que haya por distribuir entre los dos países. En este momento, naturalmente, que en el caso de la cuenca del río Bravo ha habido una sequía muy importante, sobre todo en el quinquenio anterior, pero tenemos en este momento un acuerdo con Estados Unidos sobre la distribución del líquido. Estamos trabajando en el cumplimiento de ese acuerdo, vamos bien en tiempos y por supuesto, pues que siempre ha sido la indicación de la presidenta, pues iremos trabajando sobre todo conforme haya disponibilidad del líquido, porque a diferencia de la cuenca del río Colorado, donde hay pues una disponibilidad anual bastante constante, en el caso de la cuenca del río Bravo, pues depende fundamentalmente de las lluvias de cada año. Entonces, pues estaremos esperando este año cuál es el agua que cae y con base en ello, pues estaremos trabajando hacia adelante, siempre cuidando el consumo urbano en México y también, por supuesto, a nuestros propios productores agrícolas.
2: Disculpe, secretario, hay otra pregunta, o no sé si usted quiere responder, sobre si existe o no un acuerdo para repatriar a México personas detenidas por ICE de otros países como Cuba, Haití, Nicaragua. Porque hay un informe de la organización Human Rights Watch que dice que México es el país que más recibe deportado de otros países. Pero no se sabe si México recibe dinero para eso, no se sabe muchas cosas.
3: No hay como tal un acuerdo para recibir deportaciones de terceros países hacia México. Sí hay desde hace varios años una política del gobierno de Estados Unidos de rechazar algunas nacionalidades en la frontera y se trabaja con el Instituto Nacional de Migración para atender a estas personas y tratar en los casos que así lo deseen de ofrecerles el retorno voluntario a su país y bueno, en casos especiales también se buscan alternativas en México.
0: Sí. Por razones humanitarias los recibimos, sobre todo en la frontera norte. No es que haya un acuerdo de tercero país, o no sé cómo se llama, tercer país, o no sé. Eso no existe, no hay un acuerdo. Lo que sí, pues somos un país humanitario, que en caso de que lleguen personas de otras nacionalidades, pues no se les rechaza. Llegan a México, se les atiende y se ve si quieren regresar a su país de origen o si se quieren quedar en México, bajo qué condiciones pueden quedarse. Entonces sí se han recibido de distintas nacionalidades y es por razones humanitarias que se les recibe.
2: Es que parece que hay un acuerdo porque todos se van hacia Tabasco, hacia Tapachula, en particular los cubanos.
0: Sí se han recibido de nacionalidad cubana, haitianos también. ¿Qué otras nacionalidades?
2: Nicaragua.
0: Venezolanos. Porque si llegan a México, pues nosotros no podemos decir regrésate. O sea, es por razones humanitarias y no hay un acuerdo firmado con Estados Unidos. Pero nosotros somos un país humanitario. Entonces no vamos a cerrar la puerta de alguien que viene a México. Pero no hay un acuerdo firmado con Estados Unidos de tercer
2: país. No es exactamente que vienen a México, es que les deportan a México.
0: Sí, por razones humanitarias. Muchos vienen por la frontera norte, la mayoría.
2: Ok.
0: Y en la frontera norte, sí.
2: Otro tema, sobre el caso Wallace y el caso Vallarta, ya le hice 3 veces las preguntas.
0: Sí, tiene que verlo la fiscalía, como
2: pero no
0: dicho.
2: Responde la fiscalía, ese
0: bueno,
2: es el
0: pues
2: problema.
0: Tiene que responder, porque les corresponde a ellos.
2: Yo sé que les corresponde a ellos, pero nunca responden. Y estamos con este caso fabricado, hasta el crimen está fabricado, de la época de Calderón. con García Luna a la cabeza, de hecho,
0: sí,
2: y no se resuelven.
0: Pero tiene que ser la institución responsable la que tiene que pues responder.
2: Sí, este concuerdo, pero el problema es que no nos responde, entonces
0: bueno, pues,
2: ¿cómo hacemos? Vamos a hacer un ping pong eterno.
0: No hay mecanismos pues para que ellos respondan en este caso.
2: Más o menos. Última cosa sobre los desaparecidos. Ahora están buscando la atención de la prensa internacional. Ellos piden que México pide ayuda internacional para resolver esta crisis. Consideran que México no tiene manera de resolverlo. Yo no sé qué opina usted.
0: Tenemos todo el apoyo de distintas instituciones de Naciones Unidas que nos apoyan. Uh-huh. Es importante para la prensa internacional, para también para los colectivos de buscadores. No es que nosotros, digamos, aquí nada más nosotros, y no aceptemos apoyo de distintas instituciones. Entonces, particularmente del Alto Comisionado de Naciones Unidas, personalmente hablé con él de este tema. Estamos recibiendo apoyo de ellos y de otras áreas de Naciones Unidas que nos apoyan en este proceso. Incluso han reconocido pues que hemos avanzado del año pasado a este año con todas las nuevas leyes que estamos incorporando y estamos en una situación de búsqueda. Entonces, por supuesto que los colectivos tienen derecho a acercarse a la prensa internacional y tienen todo el derecho de hacerlo. Y también pues la Secretaría de Gobernación puede informar de todo lo que estamos haciendo en México para atender pues este tema, esta situación, este delito de desaparición en México vinculada principalmente con delincuencia organizada.
2: ¿Sobre la crisis forense hay avances?
0: Sí hay avances. De hecho, tuvieron una presentación nada más que fue en Tlaxcala, ¿no? Donde se dio. Y lo que le he instruido a la Secretaría de Gobernación es que cada 15 días, cada 3 semanas, estén dando conferencias de prensa e informando, después de haber informado a los colectivos, cuáles son los avances y cuántas personas hemos encontrado, porque es muy importante el número de personas que se han encontrado.
2: Okay. Porque ayer nos contaban que ellos ponen sus fichas de búsqueda y todos los días no sabemos quién, seguramente los servicios de la ciudad les quitan las fichas de búsqueda. Es trabajo y dinero para ellos. Y
0: no, pero lo que ellos llamaron la glorieta, donde estaba el Ahuehuete, bueno, estaba La Palma, que se quitó, iba muy alto el Ahuehuete, por cierto, donde está el Ahuehuete, ellos decidieron poner ahí en unas vallas que se pusieron, sí, para proteger al Ahuehuete, los carteles de los desaparecidos, y ahí están. No.
2: Sí, es más cerca del Estadio Azteca, eso que les quitan todos los días.
0: Ah, ok. Bueno, eso pues tiene que contestar el gobierno de la ciudad. Pero pueden acercarse a cualquier medio, a ustedes, a cualquier medio. No, es un país libre y pueden acercarse, y también pues que se conozca lo que hemos venido haciendo desde el gobierno, porque no es que, digamos, no, el problema no existe. Existe y lo estamos atendiendo.
2: Gracias.
0: Bueno, gracias a todos. Buen día. Buenos días. Nos vemos mañana.
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8: Por comenzar, ya casi empezamos, Lucía. Pásame tus apuntes. ¿Qué tenemos para el día de hoy?
9: Pues vamos a conocer más acerca de la Fête de la Musique con la Alianza Francesa. Así que pongan mucha atención, Carlos Alberto. Estás más que invitado a esta fiesta.
8: Además, yo les voy a comentar tres formas para retrasar el envejecimiento. Sí, hay que evitar caer en la chavorruquez.
9: Así es, ya casi comenzamos.
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0: Y disculpen, pero esta música me transportó directamente al nuevo Metro Hidalgo. Qué romanticismo. Sé que hemos hablado mucho de eso, pero hacia allá vamos con esta música. Me sentí así bailando en el candelabro, viendo a la gente pasar, corre y corre, ¿no? Porque el Metro Hidalgo pasa todo. Muy buenos días a Conexión Matutina y buenos días, Lucía Bernal.
1: ¿Cómo estás, Carlos Alberto? Muy contenta de comenzar esta mañana lluviosa. Creo que de pronto ya se vuelve muy... muy divertido con este nuevo alrededor, ¿no? Con
0: nuestro nuevo entorno, nuevo ambiente que tenemos.
1: Exacto. No podemos pasar con los paraguas, ¿no? En este tránsito para poder llegar aquí a las instalaciones de Radio IPN. Pero sí, también coincido contigo, este transborde elegante y sí, con Edith Piaf de fondo y esta canción que en español significa no me arrepiento de nada, ajá, si mal no recuerdo. No llena reje de quién.
0: ¿Qué? A ver, otra vez.
1: No, ya no. Mira, estoy practicando porque para nuestra charla del día de hoy, pues ya sabemos que se va a ir en torno a precisamente a la Alianza Francesa, porque nos vienen a invitar a una fiesta, Carlos Alberto. Entonces, así es. Pues estamos más que listos para que nos den detalles de esta gran fiesta de la música.
0: ¿Cómo queremos a la France, no? Que de
1: la
0: verdad,
1: France, ¿dices?
0: Sí, hay una influencia de tantas cosas francesas. Yo, por ejemplo, no puedo dejar de comer una hamburguesa sin mis papas a la francesa, ¿no? ¿Cuál es tu influencia más francesa en tu
1: estos
0: vida,
1: momentos? ¿No? Pues tú sabes, una de mis panaderías favoritas. Entonces,
0: no digas nombres
1: que justo era
0: hasta
1: lo que
0: nos patrocinen.
1: Exactamente. Lo que platicaba con nuestro compañero Emilio, le dije, oye, pues es que con esta lluvia sí podemos aplicar el... Se me antoja un cafecito con pan, ¿no? Ajá. Entonces, pues bueno, no sé, la gente que nos esté escuchando, que obviamente queremos que se manifiesten a nuestro teléfono en cabina, que es el 5515-495925, para que nos cuenten cómo está iniciando esta mañana, esta mañana de martes 9 de junio del 2026. Están ya camino al trabajo, camino a la escuela, están en casa todavía haciendo algunas actividades. Cuéntenos, ya saben que nosotros los vamos a acompañar con muy buena música también.
0: Y síganos en las redes sociales, porque además ahí se enteran de todo lo que pasa en Radio IPN, de quién viene a entrevista y los boletos que tenemos para ustedes, porque seguramente quieren ir a escuchar música, quieren divertirse, y ayer, ya lo dijimos, hasta se fueron a bailar con la Sonora, ¿cómo no? Aquí hay de todo para ustedes, y el chiste es estar pendiente de la señal del 95.7 FM.
1: Así es, mucho de lo que sucede en nuestra frecuencia, también pues de estas sorpresas, como bien lo dices, Carlos Alberto, pero lo importante es que ustedes estén pues cerca de Radio IPN para que disfruten de nuestra programación, de las charlas, de todo el contenido que tenemos, y bueno, además de esta importante fiesta mundialista que todo está girando en torno a esta contienda del fútbol, Carlos Alberto.
0: No sé si les pasa, pero como que nos saturamos luego de estos temas y necesitamos un poco salirnos de eso, ¿no? El mundial creo que es una gran fiesta, ya la vamos a vivir, pero estar platicando tanto de eso y para que llegue el momento, no se preocupen, ya estamos ahí y vamos a seguir muy de cerca todo lo que tiene que ver con esta actividad. Pero por lo pronto, vámonos al pronóstico del tiempo y volvemos con más aquí en Conexión Matutina.
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3: Buenos días. Este martes 9 de junio se pronostica una mañana con ambiente fresco, cielo nublado y probabilidad de lluvias aisladas con bancos de niebla en zonas altas de la región. Por la tarde se prevé ambiente de templado a cálido, con cielo nublado y probabilidad de lluvias fuertes en el Estado de México y chubascos para la Ciudad de México. La temperatura máxima será de 25 grados y la mínima de 14. 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
0: Es esta mañana en Conexión Matutina platicando contigo a través del 55 15 49 59 25. Déjanos conocer tu voz, platícanos y también cuéntanos si ya fuiste de las muchas personas que fueron al cine a ver una película biográfica de Michael Jackson. Lucía, ¿ya viste la película Michael?
1: No, no la he visto.
0: ¿Por qué? ¿Por qué no has ido a verla?
1: Pues no estaba dentro de mi lista de pendientes, fíjate. Entiendo, es un clásico, sí, referente en el pop, pero creo que viene de que estuve escuchando algunas reseñas y dije, híjole, no, ya se me fueron las ganas de verla, pero igual, ¿no? Como parte de conocer un poquito más acerca de Michael Jackson, pues podría darme la oportunidad para verla, pero no lo sé.
0: Pues mira que esta película ha tenido ya mucho tiempo en las pantallas. También esto pasa, que de pronto una película se demanda y se mantiene mucho tiempo en cine. Y a pesar de ese tiempo, creo que ha sido acertado que no haya sido. Porque quiero contarles que la película de Michael Jackson, que es biográfica, hace un retrato de un Michael Jackson que queda a modo de un discurso. Y me recuerda mucho cuando platicamos con Pepe Meléndez, porque la historia siempre tiene un punto de vista. Hay historiadores que te cuentan cómo es una historia y llega otro historiador y puede complementar con datos, pero lo que pasa aquí es más bien una historia recortada, mutilada y también puesta a modo, ¿no? Hay cosas, por ejemplo, de lo que se habla de la historia de Michael Jackson sobre su desarrollo como artista. Y esta es la primera de dos partes, también hay que decir. Ya la segunda parte va a corresponder un poco a hablar de unos temas muy escabrosos en la vida de Michael Jackson. Y lo digo así porque no hay algo que nos diga esto es lo que realmente pasó. En la historia de Michael Jackson hay un montón de versiones e incluso pueden encontrar documentales. Lo cierto es que el señor Michael Jackson siempre estuvo, como dices, como esta figura que es muy relevante para la cultura pop y que llamaba la atención, pero si ustedes ven ahí la construcción de la película, hay cosas que destacar. Creo yo que en principio la participación de su sobrino es impresionante, porque recrear al personaje a través de una forma pues tan familiar de hacerlo, el trabajo del sobrino es impecable en esa parte. Y recordamos que hubo un episodio, por ejemplo, en la serie Los Simpson, donde Michael Jackson tenía mucho recelo a que fuera retratado con su figura, con su forma. No quería ser dibujado. Entonces utilizaron un recurso muy curioso, Lu, que fue meter a alguien que se creía Michael Jackson, no propiamente a Michael Jackson, y él hizo la voz del doblaje, porque justo había esta resistencia de mostrarse como figura. Y entonces ahí empezaba también a hablar un poco de esta autoimagen y de los problemas que tenía Michael para verse a sí mismo, porque es algo que finalmente se manifestaba en todas las etapas que vivió, además de las transformaciones que sufrió. Porque si a ti te dicen, Lu, y te llegan a decir por la calle, oye, tienes nariz de Michael Jackson, no necesariamente es un piropo, ¿no?
1: Claro, sí, muchos referentes de esa forma, como bien lo mencionas. Y además, también con el paso de los años, pues se ha ido abriendo, ¿no? Pues esta quizás realidad que en su momento, pues no prestábamos tanta atención, simplemente a la fama, a la música, más de quién era y todo lo que había detrás.
0: ¿Cuántas biopics vamos a seguir sumando en la lista de series de películas? Y que nos cuentan una parte de la historia y no necesariamente toda, ¿no? Ahí, y creo que incluso salió la serie de Juan Gabriel aquí en México, pero nosotros ya teníamos una película referente donde él narraba su estancia en la cárcel y toda esta situación que vivió.
1: Como por los 80s, ¿no? Más o menos. Sí, y sí ha habido un par de series acerca de su vida. No sé cómo cuál sea la que tenga más datos, pues más certeros, ¿no? O detalles que quizás pocos sabían y que hasta ahora pudieron conocerse con estas biografías, ¿no? A través de las series. Pero sí, yo creo que definitivamente el poder tener esta historia narrada por otras personas a través de la pantalla es una manera de disfrutarlos de otra manera.
0: Sí, en el caso de la serie de Michael Jackson, pues ya son varios millones de dólares. Supera ya los 857 millones y rompe récord histórico en taquilla mundial. Este proyecto, en donde les decimos el trabajo de Jafar Jackson, es de verdad un acercamiento, y no creo que Jafar Jackson tenga otra mejor interpretación en su vida, sin demeritarlo. Así pero es que
1: sería todo un reto.
0: Sí, pero él ya dijo que no quiere actuar en otra cosa, y de hecho no necesita. Con las regalías que tiene en esta película puede vivir tranquilo, puede vivir contento, pero pues el trabajo que hace para recrear a su tío, sobre todo en la tonalidad de la voz, es impresionante. Yo los bailes, no estoy totalmente seguro que sea Jafar en todos, porque sabemos que siempre hay dobles, y que justo creo que algo que ha dejado en la cultura pop Michael Jackson es este baile que él hace, su Moonwalker y todo esto, que viene de una fusión muy especial. Dice, bueno, en algún momento Michael Jackson decía que había juntado el rap y el Charleston, un poquito de estos pasos, y el tap, ¿no? Entonces, por ahí, de todas estas escuelas de baile, él hace la propia, pero bueno, ya se ha vuelto un referente y lo podemos disfrutar. La película, mucho dinero, pero la verdad es que pasa un poquito, creo que, descafeinada. No hay hay un mensaje real de lo que vivió.
1: Claro, y deja como un poco abierta, ¿no? La historia. No hay como una conclusión, creo yo, ¿no? De lo que fue, pues, la vida de Michael Jackson.
0: Sí, creo que lo más dramático que pasa en la película de Michael Jackson es que se le quema el cabello, ¿no? O sea, creo que es más impactante que se me quema el cabello que justo el sufrimiento que le hizo vivir su padre.
1: Sí, y bueno, ya tenemos por acá parte de la selección musical para esta mañana. Entonces, vamos a disfrutar algo de Michael Jackson. Difícil selección con claro. El repertorio. Yo creo que si vamos a las plataformas, ¿cuáles serían las más escuchadas? Una favorita, yo no sé. ¿Con cuál podremos ponernos a bailar, Carlos Alberto?
0: Don't Stop Till You Get Enough, de Michael Jackson, aquí en la señal del 95.7.

0: ¿Qué tal, Carlos Alberto? Con esta canción nos pusimos a bailar. De hecho, tú entraste con, no sé si son los prohibidos, pero
1: nada está prohibido aquí en Radio IPN.
0: Pero yo con mis dos pies izquierdos también te hice segunda. Pero bueno, tú sabes que precisamente la música pues nos despierta emociones, nos genera pues estas reacciones, ¿no? Empiezas a escuchar una tonada y empiezas a moverte o empiezas a tararear la canción incluso si no la conoces. Entonces, esto también tiene pues muchos efectos positivos, y si hablamos incluso de nuestra salud mental, fíjate que hay un informe de 2020 titulado La música en nuestras mentes, el gran potencial de la música para promover la salud cerebral y el bienestar mental. Esta investigación pues fue elaborada por el Consejo Mundial sobre la Salud Cerebral, y creo que precisamente tomaron todo esto que te menciono como parte de la investigación. ¿Cómo es que reacciona nuestro cuerpo a cualquier ritmo? Interesante, ¿no? Si empezamos con algo tranqui de Edith Piaf, ahora nos vamos a algo más movido con Michael Jackson, ¿cómo reacciona nuestro cuerpo? Si vamos incluso en la calle, ¿no te ha tocado, no? Que vas bailando, moviéndote con lo que vas escuchando en tus audífonos. Es interesante. Yo creo que estas reacciones de nuestro cuerpo al escuchar cualquier género de música.
1: Sí, y es que también prolifera ya la música individual, es decir, el consumo individual cuando tú tienes tus audífonos y demás, y disfruto mucho ver a los chicos que ahora, bueno, son fans del K-pop y otro tipo de música, pero de pronto me los encuentro, ahí estoy esperando el metro y ellos están con sus audífonos y están bailando, y ya quisiera yo decirle, oye, súbele tantito, ¿no? Y yo te acompaño, te hago segunda, porque es un movimiento que genera incluso este estado anímico, y ves que están alegres, ¿no? Que con esto están sintiendo felicidad.
0: Exactamente, expresamos a través de nuestro cuerpo, a través de la música, ¿no? Porque precisamente tú lo sabes, muchos artistas con los que hemos tenido oportunidad de conversar nos dicen que también, ¿no? Es también una forma de sanar. No, el hecho de que podamos escuchar una historia o lo que hay detrás de cómo fue creada una pieza musical nos dice mucho, ¿no? Y a lo mejor no bailaremos, pero nos hace reflexionar sobre quizás una historia similar por la que nosotros pasamos, o simplemente, ¿no? Incluso puede ser, lo he dicho muchas veces, que puede ser una historia triste, pero de pronto pues es una salsa donde estamos escuchando una historia, ¿no? Que sí. Dices, me pega.
1: O como la de Alejandro Sanz, que es Corazón Partido, y la canción está súper movida y alegre, y está hablando pues de un rompimiento de corazón, y dices, qué triste, pero vamos a bailar, ¿no?
0: Exacto.
1: Vamos a seguir bailando.
0: Sí, pues bueno, esto de la música siempre nos lleva por diferentes caminos. Nosotros lo sabemos aquí perfectamente, que también hemos conocido pues propuestas musicales que llegan de otro lado, están en otro idioma, pero a veces hasta nos damos a la tarea de investigar pues qué dice, ¿no? La canción, y practicar, ¿por qué no? Otro idioma como el francés.
1: Aunque hay algo bien curioso que pasa cuando somos niños. Hay una reacción a la música que es primitiva. Si a un niño le pones reggaetón o le pones algo rítmico con percusión, vas a ver cómo un pequeño niño empieza a moverse. Y nos da mucha ternura ver a los niños. Ese movimiento es algo de verdad que viene como en respuesta muy inmediata a lo que están sintiendo en ese momento. Pero también cuando somos niños, Lu, y a lo mejor te ha pasado, que escuchas una canción en inglés y aunque no te la sabes, la quieres guashaguashear, ¿no? Y entonces ves a los niños
0: hasta la fecha,
1: ¿no? Y entonces quieren seguir la canción aunque no sabemos el idioma, ¿no?
0: Así es, y es muy divertido porque también nos ponemos incluso, ¿no? Como ese reto de practicar y tener pues noción de qué es lo que estamos diciendo, y así ya mañana yo llego y te digo, oye, Carlos Alberto, ¿ya escuchaste tal canción? Se llama tal, ¿no? O habla de tal historia. Yo creo que es una buena opción estos descubrimientos musicales y bailables.
1: Así es, y pues envíennos sus canciones también para Autorreversible al 55 15 49 59 25, y vamos a continuar hablando de este tema, Lu.
0: Así es, pues ya lo saben, están escuchando Radio IPN 95.7 y esto que es Conexión Matutina. Volvemos.
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0: Estamos de vuelta con mucho más. 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
6: De regreso en Conexión Matutina, muchas gracias por tu comunicación. 55 15 49 59 25. También podemos recibir tus mensajes de WhatsApp en tono de voz. Bueno, en tus, por supuesto, tus mensajes de voz. Y también a través de las redes sociales, arroba Radio IPN Oficial. Estábamos platicando sobre la música y estos efectos que tienen nosotros, Lu.
7: Ajá, decíamos, de pronto nuestro cuerpo reacciona a estas notas, a estos primeros sonidos que estamos escuchando. Y fíjate que la música y la danza, pues vienen precisamente muy, dirían por ahí, junto con pegado, con el origen del ser humano, porque el hombre primitivo las utilizó muy tempranamente como una forma de expresión y de comunicación, tanto pues para tomar elementos de la naturaleza, para crear sonidos también, y de pronto pues fue reflejándose ya con esta influencia de lo que escuchaban para expresar a través de los movimientos. También ayuda a socializar, ¿no? Es una manera de crear incluso hasta una identidad. De hecho, algunos estudios neurobiológicos han demostrado que esta capacidad rítmica, pues depende de muchas conexiones cercanas entre las áreas auditivas y motoras en el cerebro. Lo hemos comprobado, Carlos Alberto.
6: Sí, y es toda una expresión cultural. A propósito de lo que viene con la Feria de la Música y todo esto, uh-huh. Déjame decirte que varias regiones tienen también en su música parte de su historia y su identidad cultural. Entonces, es muy interesante porque nosotros en México tenemos un montón de diversidad musical y uno de estos lugares es la Huasteca, ¿no? Uh-huh. La zona Huasteca en México, tú puedes distinguirla y cuando escuchas música huasteca, pues puede ser o de San Luis Potosí o de Veracruz, ¿no? O de toda esta extensión, y se vuelve una expresión también de identidad cultural. Y por eso cuando íbamos en la secundaria nos ponían los bailes regionales. Yo sé que tú sabes de esos
7: sí,
6: bailes regionales.
7: Tengo un pasado oscuro al respecto. Sí.
6: ¿Cuál es tu pieza favorita?
7: Mira, pues yo viajé por varios estados a través de la danza.
6: La bamba. ¿Quieres sí, que seguro. Hagamos el moñito así de la bamba?
7: Sí, me encanta. También por ahí de Zacatecas, Monterrey también, de Tamaulipas, el clásico. Veracruz es un estado también que nos permite a través de el arpa, ¿no? Ajá. Por ahí hacer esta representación cultural del estado, ¿no? Y sí. Por supuesto que si hablamos de cómo es que en la actualidad, pues se trata de irnos por lo contemporáneo, pero sin olvidar todas estas raíces, Carlos Alberto, ¿no? De pronto sí se vuelve una imposición, ¿no? De, ay, ya viene el 10 de mayo, ¿no? ¿Qué va a haber en el festival?
6: Sí, pero ya sabes que viene con todo el apoyo de la familia, y cuando te van a bailar te aplauden un montón. Pero bueno, además de que Lu baila muy bien, y tengo que decirles que incluso nos dirigen los TikToks, ¿no? Porque cuando hay que bailar, Lu nos decía con qué pie empezar y demás, y por ahí tenemos nuestros registros de TikTok. Pero sí, la música, como dices, es una oportunidad para conectar también socialmente, para reflejar nuestra historia, nuestra identidad, nuestra cultura. Y la música es parte de nuestras vidas y al final se vuelve también una forma de compartir.
7: Así es. Y bueno, lo que estábamos comentando, ¿no? Compartir, sí, y también hacer pues este viaje, ¿no? A través de los años, de cómo es que los humanos llegamos a estas representaciones pues culturales, y por supuesto que también en estos trabajos de investigación. Fíjate que esto que te comentaba es un trabajo que hizo la Universidad de Kioto, y nos lleva también a cómo los animales expresan también a través de la danza, ¿no? De pronto el poder y hacer esta interacción con la misma especie, cómo también vemos, pues quizás esos movimientos que para nosotros puede ser, pues algo, pues no ajeno, o quizás un poco sí, pero...

0: normal, ¿no? Que te inviten a la fiesta. Oye, tengo una fiesta de 15. Es que quiero tener con quién bailar, ¿no? ¿Qué tal que me acompañas? Bueno, también pueden ir solos y ahí conocer gente, ¿no?
1: Ándale, sí. ¿Y qué tal cuando de pronto te dicen, no, pues vete a tomar unas clases de baile? ¿Tú qué baile te gustaría aprender, Carlos Alberto, que no esté dentro de los que ya vienes manejando, ¿no? La salsa, la cumbia.
0: No, sí, la verdad es que me gustaría aprender a bailar salsa. ¿Sí? No sé bailar salsa. La verdad es que tampoco, nunca he tenido una instrucción de baile. Pero dice nuestro amigo Rodolfo Mondragón, más vale ponerse a bailar, hacer el ridículo bailando, que hacer el ridículo de quedarse sentado.
1: Sí, claro.
0: Porque ese es más ridículo, el quedarse sentado.
1: Oye, sí. Por ejemplo, a mí uno que me llama mucho la atención, porque siento que son pasos milimétricamente, el danzón, Carlos Alberto. Ya. El danzón que de hecho aquí en Ciudad de México hay espacios, ¿no? Donde pueden ir a tomar estas clases y, como dices, bailar por ahí con algún desconocido. Ajá. Y que pues pierdas el miedo a este ritmo del danzón que genera pues mucha presencia, genera también pues creo que esta cercanía incluso con la pareja, ¿no?
0: Sí, es también, hay una parte como de romance incluido ahí. Y recuerdo una tarde en Acapulco, en donde en la plaza, justo ya saben que van a tocar danzón y la gente se prepara, incluso se arregla. De una forma muy especial, ¿no? Las personas que son también muy seguidoras de las danzoneras, de este baile, se preparan con todo un ritual para llegar y bailar en sincronía con la música y también con las otras personas, que este es un efecto que también sucede. Todos nos vamos sincronizando. Exacto. En un tiempo, en un espacio.
1: Y te das el tiempo de buscar el outfit correcto también, ¿no?
0: Claro que sí.
1: Yo creo que es todo un ritual de preparación. Oye, pues vamos a retomar precisamente algo que decías acerca de la música, de cómo es que estamos cercanos también a mucho de nuestra historia y a nuestra cultura.
0: Sí.
1: Y esta canción pues también es un clásico, Carlos Alberto. ¿Qué te parece si disfrutamos de esto que se llama La Bamba?

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1: Y ha llegado la hora de conocer cómo está nuestro reporte vial aquí con el Centro de Orientación Vial de la Secretaría de Seguridad Ciudadana. Muy buenos días.
2: Muy buenos días, es un gusto saludar a todos, Lucía y Carlos, excelente día. Damos inicio al reporte vial respecto a las movilizaciones que se tienen previstas este día. A partir de las 10 horas, por maestras y maestros en las inmediaciones de la estación Tasqueña, de la línea 2 del sistema de transporte colectivo Metro, ubicada en Avenida Canal de Miramontes y Calzada Tasqueña, en la colonia Campestre Churubusco de la Alcaldía Coyoacán. Se tiene previsto que realicen marcha rumbo al Zócalo, Ciudad de México, rumbo al Estadio Ciudad de México, después de las 10 horas. Se recomienda utilizar las siguientes alternativas viales: Calzada de Tlalpan, Avenida División del Norte, Avenida Río Churubusco y los ejes 8 y 7 Sur. Asimismo, hay que considerar corte a la circulación en Calzada de Tlalpan con dirección al sur a partir de eje 3 Sur. Ahora bien, antes de salir de casa, tome en cuenta que continúa cerrada la circulación en vialidades inmediatas a la Plaza de la Constitución por manifestantes en la zona. La mejor ruta para evitar la afectación vial, el eje 1 Norte, eje 1 Oriente, Congreso de la Unión, Fray Servando Teresa de Mier y Sazaga y eje central. Al momento, manifestantes bloquean la circulación de la lateral de anillo periférico al poniente a la altura de México 1960. En la alcaldía Coyoacán, lo que es avenida Insurgentes como vía alterna. Y hay que tomar precauciones en su traslado debido a que continúan las obras en la lateral de calzada Ignacio Zaragoza a la altura de calle Agua Caliente. Esta zona presenta tránsito lento, así que evite la zona o use el eje 1 Norte. En materia de vialidad, le comento que encontrará un avance constante sobre calle Liverpool de Versalles hacia avenida Chapultepec. De igual forma, encontrará buen desplazamiento en eje central de avenida Hidalgo hacia Manuel González. Por otro lado, carga vehicular registra calzada Legaria de avenida Aquiles Cerdán hacia avenida Río San Joaquín y aumenta el aforo vehicular sobre viaducto de eje 3 Oriente hacia avenida Nuevo León. Y bueno, Lucía y Carlos, con esto concluimos el reporte desde el Centro de Orientación Vial de la Secretaría de Seguridad Ciudadana.
3: Muchísimas gracias por la información, como siempre muy puntual, vamos a dar seguimiento. Que tengan un excelente martes.
2: Gracias igualmente a todos.
3: Ya saben, nuestros amigos del Centro de Orientación Vial de la Secretaría de Seguridad Ciudadana nos comparte esta información. Si ustedes van camino a la escuela, al trabajo, ya saben, transporte público es una gran opción. Si van conduciendo, háganlo con precaución y sobre todo pues dar seguimiento a través de las plataformas, de estas aplicaciones que nos ayudan para ir llegando a nuestros destinos, olvidándonos un poco del tráfico y también pues ya... con unas alternativas en mente por si las dudas, ¿no, Carlos Alberto?
1: Sí, y es muy bueno tomar estas referencias, pero también ponernos a platicar. Ha llegado la hora de conversar entre amigos, entre también compañeros de trabajo, porque hay una posibilidad de hacer home office este próximo jueves.
3: ¿Qué?
1: Todos al home office, porque ya se está hablando también de cómo va a estar nuestra ciudad, pues muy demandada de algunos trayectos, uh-huh, sobre todo la gente que va a los estadios, y otros que no tenemos boleto, pues la verdad es que no tenemos a qué salir a la calle.
3: No, pero ya dijimos, ¿no? Vamos a armar nuestra botana para poder disfrutar la inauguración, y sobre todo también, como dices, el poder... disfrutar de este evento desde nuestra casa también, pues implica mayor comodidad. ¿Qué tal que llueve? ¿Qué sí, tal que hay mucho tráfico?
1: Mira que parece que sí, porque estamos viendo el pronóstico del tiempo y siguiéndolo día a día, y estos días han estado lluviosos y parece que así van a continuar.
3: Así es. Oye, ¿y ya echaste tu impermeable, tu paraguas? Porque yo te dije,
1: todo
3: Carlos,
1: listo,
3: ¿eh?
1: Todo,
3: o sea,
1: listo. Si vienes... La canoa. Te voy a llevar en mi canoa, Lu.
3: Me parece perfecto. Mira, de entrada, para poder llegar al metro, desde sí, aquí de Belisario Domínguez, para llegar al metro, ya sea Allende o Bellas Artes, acepto la propuesta de la canoa. Porque sí, insisto, vamos ahí peleando con las sombrillas y un impermeable también sería una buena opción, ¿no?
1: Claro, que también aquí tenemos asentamientos humanos donde nos pueden dar un alojamiento, porque ya las calles también aledañas a la estación, pues tienen cobertura sobre la lluvia, ¿no? Sí. Entonces tenemos lonas, tenemos de todo.
3: Sí, toda una experiencia vivir en esta caótica ciudad. Y bueno, nosotros tenemos esta misión, ¿no? De acompañarlos. Somos quienes abrimos, pues, los micrófonos de esta estación, ¿no? Primero escuchamos, pues, la información de lo que acontece en nuestro país, pero nosotros ya retomamos de nuestra frecuencia para llevar, pues, todo esto a la gente que está sintonizando el 95.5. ¿Y hasta qué latitud llegará nuestra señal, Carlos Alberto? Gran pregunta, ¿no?
1: Queremos saber qué tan lejos estamos llegando, así que pónganse en contacto con nosotros, 55 15 49 59 25. Deberíamos hacer una promoción del que más lejos que nos escuche y hacerle a lo mejor un obsequio. Vamos a hablar,
3: o sea, lo vamos a enviar. Me parece
1: con el equipo de Radio IPN. Sí, por lo pronto el sticker, lo tienen seguro. Sí, el sticker y el llavero lo tienen seguro. Lo enviaremos ahí a la distancia más lejana a través de mensajería, ¿no?
3: Exactamente, porque bueno, sabemos que a través de esta señal de FM llegamos a diferentes puntos, también pueden escucharnos en línea y sobre todo queremos que también sean parte de Radio IPN a través de las redes sociales, ya lo saben, Facebook, Instagram, X, TikTok, YouTube, en todas estamos como Radio IPN Oficial, así búsquenos, estén pendientes de las sorpresas que de pronto tenemos, pero sobre todo de todo lo que pasa acá, todos estos temas, las personas que nos acompañan también por aquí en cabina y que disfruten de las charlas, ¿no, Carlos?
1: Así es, como también lo hace ya nuestro compañero Edgar Mendoza, a quien pueden escuchar en La Gloria Deportiva, aquí en los lunes y viernes, sobre la música. Decía, la SCORE es la escuela de salsa que se encuentra en Cali, Colombia, donde el grupo Niche es su máximo embajador y en verdad aprendes porque aprendes.
3: Oye, aquí voy a cerquita, tomar nota.
1: En Cali, Colombia.
3: Exacto. Pues,
1: mira qué agradable sería, ¿no?
3: Sí. Sí. Pues vamos, Carlos Alberto, ¿no?
1: Sí, creo que...
3: Ya que tú tienes temporada. Esta iniciativa, pues yo te hago segunda.
1: Podríamos transmitir desde Cali, Colombia. ¿Qué te parece?
3: Excelente. ¿Están de acuerdo, Moni, producer? Nos vamos. Todo el equipo de La Conexión Matutina, nos vamos a Cali, Colombia, para poder tomar estas clases de baile.
1: Sí, y con la música del grupo más filosófico, el grupo Nietzsche, ¿no?
3: Exacto, todo un referente también, ¿eh? Déjame
1: el superhombre bailando.
3: Agregarlo aquí a mi playlist. Venga.
1: Vamos a escuchar música. Ahora toca el turno a Javiera Mena, que ya está lista aquí, con la garganta bien lista para cantar Pez en el Agua.

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1: De regreso en Conexión Matutina, tus amigos Lucía Bernal y Carlos Alberto aquí en el micrófono del 95.7 FM, teléfono en cabina 55 15 49 59 25. Qué alegría recibir mensajes, Lucía.
2: Así es, la verdad es que siempre nos van llenando con estas respuestas de mucho cariño y sobre todo también para poder conectar con ustedes a través también de esta de estos medios que son las llamadas y también los WhatsApp. Así que pues muchas gracias, por ahí ya nos escribieron que escucharon por ahí unas indicaciones, estamos en vivo, completamente en vivo, y también por ahí suelen suceder algunas fallas técnicas, entonces por ahí escucharon estas indicaciones que estábamos recibiendo. Muchas gracias por hacérnoslo saber. Exacto,
1: queríamos saber ver si están atentos, ¿no?
2: Exacto, se estaban poniendo atentos. Así, a ver qué dijimos, de qué se estaba tratando el reporte.
1: Poquito. Es que si supieran lo que decimos aquí fuera del aire, ay, qué miedo cuando me dijeron, estaba el micrófono, se escuchaba todo. Ojalá no se haya escuchado lo último que te dije, ¿no?
2: Sí, sí, claro, y además, oye, tu regaño. ¿Qué pasó? No, y por supuesto que el que nos escriban, ¿desde dónde nos están escuchando? ¿Qué están haciendo mientras están disfrutando de esta conexión matutina? No, estoy preparándome mi desayuno, estoy haciendo mi tarea, o voy conduciendo, hay mucho tráfico, no sé, eso también nos gusta mucho conocer desde dónde y qué están haciendo mientras están sintonizando el 95.7.
1: Y uno de los mensajes que ya recibimos aquí, muchas gracias a nuestro amigo, su abreviatura es JM, no sé si es José Manuel, Juan Manuel, vamos a tratar de descubrir su nombre, pero ahorita que nos escriba le vamos a mencionar por su nombre con mayor precisión. Dice: excelente día, chicos, saludos desde Puerto Vallarta, Jalisco, son una excelente opción para radioescuchas como su servidor, que nos gusta, que no gusta de propaganda política ni medios vendidos. Qué alegría recibir tu mensaje, JM, y hasta Puerto Vallarta, Jalisco, está llegando la señal del 95.7. Nos emociona mucho.
2: Así
1: porque
2: es.
1: Estamos buscando este punto, el más lejano desde el que nos escuchen. Este uh-huh. va ganando, Lu.
2: Sí,
1: ¿no? Entonces
2: ahí
1: ya
2: va, ahí va.
1: Vamos a ver lo del sticker, ¿no? ¿Cómo hacérselo llegar?
2: Me parece perfecto, ya
1: Lu
2: estamos tomando nota.
1: Que va a pagar la mensajería.
2: Oye, también para nuestra radio escucha en Azcapotzalco, estamos esperando su audio. Ella nos llamó, Carlos Alberto, y también nos estaba compartiendo pues su sentir acerca de la danza y también la música. Entonces, estamos aquí atentos a poder hacer esta conexión con usted. Por favor, ya sabe, a través de nuestro teléfono en cabina, que es el 55 15 49 59 25. Y también saludos a todos los que nos están escuchando. Vamos a escuchar este audio.
1: Nos lo envía Lucía Martinelli, así que con mucha atención te escuchamos, Lucía.
3: Hola, buenos días, soy Martín Geli Jarillo Yáñez, hablo de aquí de Azcapotzalco, desde Tierras Tepanecas. Les enviamos un saludo muy grande a todos y los que están escuchando también, estamos. pues acerca de su programa, que me parece, bueno, siempre me ha encantado toda la programación de Radio IPM, todas las programaciones culturales. Acerca de esto del baile, miren, lo más importante, incluso se necesita para tomar las clases, para realmente tomarlas, pues es sentir la música, sentir esas ondas que salen del radio, por ejemplo, sentirlas en todos nuestros poros, en todo nuestro ser, y eso hace que inmediatamente nos conectemos con ese ritmo, que se vuelve un equilibrio en el cerebro, como ustedes dijeron. Entonces, pues ese es mi mensaje, porque me encanta lo que están diciendo ahorita y les mando un saludo muy cordial. Hasta pronto.
2: Muchísimas gracias por hacernos también parte de su día a día y sobre todo, pues saber que está disfrutando de nuestro programa y de todo lo que compartimos a través del 95.7. Que tenga un excelente día. Muchas gracias.
1: Y esto tocaya a Lucía, sí. Martín Geli. Y también nos dice ya Mike Pérez, es que yo soy quien los escucha desde
2: Puerto Vallarta.
1: Muchas gracias por esta comunicación. Y también Quique Ansúrez dice, saludos desde el barrio de Tepito.
2: Me encanta.
1: Hasta
2: también.
1: Allá también estamos llegando, que está muy cerquita.
2: Exactamente.
1: La verdad, está bien cerquita. No es el lugar más lejano, pero queremos llegar a muy lejano.
2: Muy, muy lejano también. Desde la estación del Metro Juárez nos están mandando saludos. Y a los que nos están escuchando en casa, desde Tecámac, desde Atizapán, muchísimas gracias por estar disfrutando de el 95.7.
1: Y también Alex García nos dice, ¿qué hay de cierto acerca de que el cuerpo humano vibra con las distintas frecuencias de la música? Saludos desde el Estado de México.
2: Interesante. Oye, eso me hace recordar esta experiencia de pronto en los festivales que te ponen unos audífonos nada más para que tú escuches la música y estés bailando, pero la gente que está afuera no sabe qué estás escuchando. Entonces, eso también me remonta a esas experiencias. Pero vamos a ir a un corte, Carlos.
1: Seguimos platicando con ustedes aquí en Conexión Matutina.
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2: Propuestas musicales, ¿no? Uh-huh. Porque también hacemos mucho esto de estar viajando a través de estos sonidos, de estos ritmos, y me gustó. Aprobado para esta mañana, Ixaya, con esta propuesta musical.
1: Claro que sí. Y pues escríbanos 55 15 49 59 25. Si ustedes también tienen otra canción que digan, esta la tienen que conocer, compártanla con nosotros. Estábamos hablando sobre el estudio de la epidemióloga Pamela Almeida Mesa y las 3 estrategias para mantener nuestra mente joven. Ya habíamos dicho dejar de ocupar el GPS y ahora decía, pues Lu ya tiene cumplido eso de la vida social activa. ¿Tienes muchos amigos, Lu?
2: Sí, sí, por eso dicen que soy un capibara aquí en la radio. De hecho, Moni me acaba de regalar un capibara. Ajá. Gracias, Moni. Pues no sé, solo se me da, Carlos Alberto. No sé solo cómo, pero yo, sucedió. Dice, no dice sucedió.
1: Lucía, solo soy yo y
2: solo existo.
1: Ellos llegan solos.
2: Exactamente. Y como dices, también es válido, ¿no? De pronto encontrar estos silencios en los que puedas tener algo de reflexión, tranquilidad o simplemente de disfrutar pues de la música, de los sonidos.
1: Sí.
2: A mí me encantó que tú dijeras que al despertar lo primero que escuchas pues son estos pajaritos que están ahí alrededor. Eso también, ¿no? Es parte del entorno. Socializamos con la naturaleza.
1: Por supuesto. Y fíjate que la vida social tiene sus ventajas porque de alguna manera el comunicar siempre va a procurar una salud mental. Conversar, debatir ideas, compartir experiencias, activa múltiples áreas del cerebro relacionadas con el lenguaje, la memoria y la planificación. Y además, las interacciones sociales nos ayudan a reducir el estrés, que es un factor que puede afectar negativamente al cerebro cuando se vuelve crónico. Entonces, siempre tener a alguien y contarle cómo te fue en tu día, o tener amigos y preguntarles cómo va tu vida, ¿no? ¿Qué estás haciendo?
2: A Pau, ¿cómo están tus gatitos, por ejemplo,
1: sí,
2: ¿no?
1: Sí, que se va a llevar tiempo en platicarnos porque son varios. Entonces, tiene como sus expedientes, ¿no? Saca sus expedientes. A ver, ¿de cuál me estás hablando? ¿De este mes? De este mes tengo 8. A ver.
2: Hizo esta travesura, bla, sí, bla, bla. Sí, pero está padre porque también conoces a la persona con la que convives. O bueno, nosotros que compartimos pues varias horas del día, también tener pues esta información personal, que igual no siempre se la compartimos a todo el mundo, pero te hace también esa, demostrar, ¿no?, tu interés por esa persona, tu cariño, ¿no?, a lo mejor, o simplemente un poco de cordialidad en esta convivencia, como dices.
1: Y hablando sobre el envejecimiento, déjame decirte que hay un lugar en donde nos encontramos con personas de la tercera edad y se

0: promueve la convivencia, pero te das cuenta de algo cuando te acercas a ellos. Y es que nuestros adultos mayores también a veces necesitan ser escuchados. Vean sus entornos, porque hay personas que a veces no reciben la atención de escucha que requieren. Entonces es bien importante, si tenemos un familiar adulto mayor, pues siempre llegar y escucharles, ¿no? Darnos un tiempo también para hacer este contacto social, que es bien importante, porque investigaciones realizadas con adultos mayores revelaron que quienes mantenían una participación social constante desarrollaban síntomas, los que no tenían participación social desarrollaban síntomas de demencia. Y esto es también como muy significativo, ¿no? Porque vas viendo datos y sabes que hay un sustento para fomentar esto. Y creo que en la vida siempre necesitamos los amigos, a un entorno social que nos escuche.
1: Sí, y ahora que mencionas esto de los adultos mayores, pues siempre tienen algo que contar. Seguro una historia, ¿no? Que no tenían, o hace mucho que no se la contaban a alguien, y nosotros podemos ser pues esa persona que esté escuchando ese recuerdo, esa situación en particular, ¿no? Uh-huh. El expresar estas experiencias de vida, estas situaciones, nos hace también acercarnos y sobre todo esta empatía con los adultos mayores.
0: Y la tercera estrategia que nos comparte Pamela Almeida Mesa es aprender durante toda la vida. Porque llega un momento, Lu, que de pronto estamos en nuestras actividades y a lo mejor aprendemos algo relativo a nuestra actividad profesional. Uh-huh. Pero también es bueno, de pronto, como tú decías hace un momento, las clases de baile, el tener unas actividades de aprendizaje diversas que no solo tengan que ver con nuestra ocupación profesional, ¿no? También aprender un idioma genera una serie de conexiones distintas a las que promueven otras actividades. Entonces, nunca es tarde, Lu, para aprender algo nuevo.
1: Así es, coincido contigo. Incluso sabemos, ¿no?, de adultos mayores que también estudian alguna carrera a pesar de su avanzada edad, y que tienen pues esta hambre, ¿no?, de aprendizaje, de conocimiento, y es válido, como dices, si es una carrera, si es un idioma, si son clases de cocina, clases de guitarra, eso ayuda a nuestro cerebro.
0: Sí, los estudios demuestran que las personas con más años de educación y con hábitos de aprendizaje continuo presentan un menor riesgo de deterioro cognitivo. El aprendizaje no tiene que estar relacionado con estudios formales. También pueden ser actividades como leer, aprender jardinería, desarrollar hobbies, participar en clubes de lectura o adquirir nuevas habilidades que pueden resultar muy beneficiosas. Yo hasta quiero aprender a cocinar.
1: Sí, por dos. Para llegar con un gran platillo para compartir, estaría buenísimo.
0: Así es, pues vamos a continuar con la música en Conexión Matutina. Y ahora vamos a escuchar a Mona Lisa Twins.
1: Excelente, regresamos.

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5: La cuántica y las estrellas.
6: Cuando volteamos al cielo y vemos esas luces, diminutas, inmensas, inalcanzables, dentro de ellas ocurre algo aún más pequeño, el universo cuántico. Las estrellas viven, evolucionan y mueren siguiendo las reglas de la física cuántica. Todo comienza con el hidrógeno en el núcleo de una estrella. Las temperaturas son tan altas que los átomos se fusionan, liberando una enorme cantidad de energía. Esa energía que nos llega como luz y calor es el resultado de un proceso cuántico, la fusión nuclear. Pero no todo termina ahí. Cuando las estrellas envejecen, su destino depende de su masa. Algunas colapsan sobre sí mismas con tanta fuerza que los protones y electrones se comprimen formando neutrones. Y así nacen las estrellas de neutrones, donde una simple cucharadita de materia puede pesar millones de toneladas. Si la estrella tiene aún más masa, el colapso puede seguir hasta el límite. Los quarks, las partículas más pequeñas que conocemos, se liberan, dando origen a las llamadas estrellas de quarks. Y si la gravedad vence por completo, todo se derrumba llegando a un agujero negro. En el fondo, la historia de una estrella es también una historia cuántica. De las partículas más pequeñas surgen los objetos más grandes del universo. Así que la próxima vez que mires una estrella, recuerda, dentro de esa luz lejana, late un corazón cuántico que, de alguna forma, también está hecho del mismo polvo que tú.
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13: Estamos de regreso en Conexión Matutina, tus amigos Lucía Bernal y Carlos Alberto. Gracias por tus mensajes al 5515-495925. En todas las redes sociales nos encuentras como arroba Radio IPN Oficial. Y ya tenemos el gusto de recibir aquí en la cabina a nuestra amiga Chantal Durand, directora de la Alianza Francesa de México.
14: ¿Cómo está? Muy buenos días.
15: Buenos días. Muy contenta de estar otra vez con ustedes en este programa de Conexión Matutina para festejar con Radio IPN la Fiesta de la Música que empezamos el 17 de junio.
13: Qué bonito generar una alianza, una amistad y también a través de esto celebrar la música, pero cuéntanos sobre la Alianza Francesa en México. ¿Cuáles son sus actividades?
15: Bueno, para empezar, la Alianza Francesa de México es la primera que se fundó después de la de París. Ajá. Y este año cumplimos 142 años sin dejar de difundir la lengua y la cultura francófona y la lengua francesa. Las actividades son cursos de francés, talleres de todo tipo como conversación, geopolítica, gramática, y difundimos muchísima cultura a través de eventos como exposiciones, conciertos. Y este año es muy importante porque se cumplen 200 años de las relaciones entre Francia y México. Uh-huh. Y todas nuestros eventos van en relación con este bicentenario, que se va a festejar por parte de la embajada en septiembre, octubre y noviembre, que es un gran festival, y en donde la Alianza va a presentar exposiciones de Manuel Álvarez Bravo, bueno, de la esposa de Manuel Álvarez Bravo, fotografías inéditas de ella, y de del Museo de Arte Popular.
14: Esta celebración también lleva a otras latitudes porque también van a ser parte del, Francia como en el Cervantino, como país invitado.
15: Sí, Francia es el país invitado en el Cervantino y van a venir artistas de Francia, pero no solamente artistas a nivel de música, sino también van a venir investigadores, va a haber conferencias, también va a haber un festival gastronómico con chefs franceses y mexicanos, o sea que es un festival muy grande para festejar este bicentenario. Y la Alianza Francesa de México y algunas otras del país van a tener eventos durante ese festival.
13: Recordamos también con mucho cariño uno de los eventos de años pasados donde Lucía y yo pudimos disfrutar de aquí en Radio IPN una presentación de la Fiesta de la Música, pero se da en varios puntos, Chantal, y podemos también

0: anteriores o a veces posteriores para poder verdaderamente presentar músicos que se quieren dar a conocer para que la gente pueda oírlos, y es una manera de festejar esta amistad con la Fiesta de la Música.
1: ¿Cómo se da precisamente este acercamiento con ustedes para que sean parte de esta fiesta? ¿Los artistas, las agrupaciones?
0: Bueno, nosotros lo que hacemos es que nuestra coordinación cultural hace una convocatoria. Y tuvimos más de 200 grupos que se presentaron, de los cuales tenemos que escoger, y finalmente escogieron 18. Y es un festejo muy importante porque es una fiesta gratuita, o sea, tanto la gente que va a venir no paga nada, porque todos los eventos culturales de la Alianza Francesa de México son gratuitos, y los músicos no cobran nada, sino que es un espacio para que se den a conocer y para festejar la música y poder bailar también durante estos festejos.
2: Qué importante reunión cultural, porque este intercambio que es permanente tiene su punto de encuentro aquí con la música, pero tenemos un punto en común con Radio IPN, porque también aquí nos interesa mucho la difusión de música nueva, de lo que decía Chantal, jóvenes que quieren dar a conocer sus proyectos musicales y compartirlos y disfrutarlos, también entendiendo esta particularidad del espacio que se hace tan tan enriquecido por lo que promueve la Alianza Francesa.
0: Sí, y de estos, justamente de estos 18 grupos que vamos a presentar, hay de todo, ¿verdad? Hay rock, hay jazz, pero estamos muy enfocados este año a los niños. Vamos a tener un concierto de 20 niños, creo, son más o menos, que tocan jazz, y de músicos que tocan para los niños o que tienen canciones para los niños. Entonces, este año también le hemos dado mucha difusión a la música para los niños.
2: ¿Tienes el dato de dónde va a ser esta presentación
0: para la niños? La presentación del jazz de los niños es en el Museo Yanquic. Ajá. Es el domingo 21 en el Museo Yanquic, que está en Iztapalapa. Sí. Y se llama, el conjunto se llama Dixie Jazz Kids. Algo así, más o menos.
1: Okay.
0: Y son niños que tocan jazz.
2: Increíble.
0: Y aparte va a haber grupos que tocan para niños. Ajá. Todo lo de los cuatro conjuntos que va a haber en el Museo Yanquic el domingo en la mañana, el domingo 21 en la mañana, todos son enfocados a la música.
2: Porque sabemos que hay una búsqueda también por descentralizar la cultura. Uh-huh. Llevarlo a Iztapalapa es súper importante porque espacios como este museo, que es un museo relativamente nuevo, promueve una oferta enriquecida.
0: Sí, exactamente. Perdón, me equivoqué. El nombre de la banda se llama Big Band Jazz Kids. Luego va a estar Bruno Valenti, que va a cantar historias para niños. Y al final va a estar los tripulantes del OVNI, que son músicos que con máscaras cantan para los niños también.
2: Chantal, yo no sé por qué dices toda esta oferta de niños y nosotros ya queremos ir. Aunque no somos niños, nos emociona y queremos estar ahí.
0: Sí, entonces empezamos el miércoles 17 en Sex Ibero, que es el segundo año donde vamos a festejar la música, y con un conjunto que se llama Triplex. Luego, el viernes es en dos de nuestras sedes, en Polanco, donde va a haber cuatro grupos, y en San Ángel, al mismo tiempo, porque son las sedes que tienen un auditorio
1: el
0: grande.
1: Espacio.
0: Y después, el sábado va a ser en el Club France, donde va a estar también música para niños, y va a venir Batalá. Y ya saben que es así como mucho ruido y mucha música que se
1: y que convoca
0: encanta,
1: también ya un buen
0: sí, a muchísima
1: público.
0: Gente. Y luego en Foro Cosmos, donde vamos a tener también cuatro grupos. Foro Cosmos y el Museo Yanquic los tenemos gracias a una relación que tenemos con la Secretaría de Cultura de la Ciudad de México, donde compartimos muchas cosas, vamos a reuniones, también con la Red Internacional de las Culturas de la Ciudad de México, y nos prestan estos espacios.
2: Sí, un lugar también muy, muy importante, el Faro Cosmos.
0: Sí.
2: Y pues vamos a seguir platicando contigo. Chantal, no te vayas, quédate a contarnos más.
0: Claro,
2: pero vamos a descubrir un poco de la música que nos va a traer la Fiesta de la Música con Yo Soy Leonarda, la canción es Silencio.

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0: Estamos de regreso en Conexión Matutina y está con nosotros Chantal Durant, que estamos platicando muy a gusto. Qué bueno recibirte aquí en tu cabina, Chantal, y que nos cuentas con tanta emoción todo lo que va a haber en torno a la Fiesta de la Música y las actividades de la Alianza Francesa. Nos dice nuestro amigo Lalo García, ahí estaremos en el festival con algunos amigos franceses que tenemos. Vamos a tener que partirnos en muchas partes porque son muchos foros. Saludos de Lalo García.
1: Sí, muchísimas gracias, Lalo. Pues sí, son finalmente primero en Sexibero el miércoles, luego el viernes, al mismo tiempo en dos de nuestras alianzas donde hay auditorio, uh-huh, y la entrada es libre forzosamente, y el sábado en Foro Cosmos y en el Club France, y el domingo en el Museo Jankwijk. En el para el Club France, como es un club donde entran los socios, hay que hacer un preregistro, pero se meten a la página o en las redes sociales y directamente se les manda a la liga para que hagan su preregistro y que puedan entrar al club. Lo mismo vamos a tener preregistro en Sexibero también.
0: Y esto garantiza la comodidad porque ya sabes, sí, que tu lugar está reservado, que va a haber un orden y no llegar y decir, está lleno, ya no puedes pasar, ¿no? Sí,
1: exactamente.
0: Pero qué bueno que, sí, también tengan estas estrategias y que nos entusiasma mucho lo que se ofrece en esta Fiesta de la Música.
1: Sí, sí, yo creo que los grupos que fueron elegidos, porque finalmente eran muchísimos, pero creo que son, representan muchísimo de la música. Por ejemplo, de la canción que acabamos de oír, pues es una cantautora, uh-huh, que formó parte del coro del Conservatorio de Tijuana, luego formó un grupo que se llama Niño Van y ahora está promocionando su nueva canción que se llama Es También Soy Leonardo.
2: No, y es que está increíble que también a través de la música se puede hacer esta difusión y sobre todo acercarnos, como decíamos, desde los más pequeños hasta los más grandes, a tener pues toda esta oferta musical, toda esta oferta que también nos compartías hace unos minutos, cada una de las sedes de la Alianza. Por lo pronto, aquí en Ciudad de México tenemos 4 o 5.
1: 4. Cuatro, bueno, una está en la zona metropolitana, en Huixquilucan, que es la de Interlomas, la otra es Polanco, donde hay un auditorio de casi 200 personas, Del Valle y San Ángel, donde hay otro auditorio de 100 personas, por eso se va a hacer ahí la Fiesta de la Música.
0: Y pues que, para recorrer la ciudad y para encontrarnos, uh-huh, con estas propuestas, Lucía.
2: Exacto, y que también desde las aulas siempre está esta calidez y esta manera tan cercana también. Ya tuvimos oportunidad de transmitir desde la del Valle.
1: Sí, claro.
2: Ahí tuvimos esta charla con algunos de los profesores, con chicos que estaban también tomando ahí clases. Y se nota cómo es precisamente esta manera en la que ustedes tratan de acercarnos a esta cultura y mantener, como decíamos desde el inicio de la charla, pues esta relación desde un aula. ¿Cómo,
1: exacto,
2: podemos hacerlo, ¿no?
1: Y por ejemplo, nosotros tuvimos este año en Del Valle una exposición de pintura y de fotografías de alumnos de la de Alianza, uh-huh, del Valle. Les preguntamos si tenían, quién tenía, y se hizo una exposición con 3 alumnas que presentaron y durante 2 meses se expusieron y pudieron vender también sus obras, porque, uh-huh, pues se trata de difundir la cultura, pero para que todos ganen, nosotros en que vean lo que hacemos en la Alianza y los artistas o los cantantes o los que estén, pues para que puedan difundir su cultura, su manera de,
2: claro,
1: de
2: dar y cultura. Como oferta educativa también, ¿no? Podemos aprender, ya lo decíamos hace un rato, nunca es tarde para aprender otro idioma y podemos acercarnos también a la Alianza para aprender francés.
1: Por supuesto, para aprender francés, porque además nosotros somos centro de examen de certificaciones.
2: Yes.
1: Y las certificaciones que se llaman DELF, DALF de Francia, duran toda la vida y son certificaciones, diplomas que da el Ministerio de la Educación en Francia. Y eso muchas veces es muy útil para una persona porque presentar un diploma pues le hace más fácil encontrar un trabajo, uh-huh, o por ejemplo, nosotros tenemos mucha relación con los TEC de Monterrey, donde certificamos a todos los alumnos que después probablemente van a hacer un intercambio en un país francófono, porque hay 29 países donde la lengua oficial es también el francés. Entonces, los alumnos ya van preparados, van con una certificación. Entonces, sí, es muy importante tanto para el estudiante como para el profesional.
2: Así es, sí, hemos escuchado también por el interés por la comunidad politécnica para también tener esta certificación, como comentábamos, y abrirse puertas ya en lo profesional con esta oferta que tiene la Alianza Francesa. Entonces, espero que muchos de los que nos estén escuchando se acerquen a alguno de los centros, vean si están ya abriendo algún periodo para clases.
1: Sí, justamente nosotros trabajamos por bimestres, para donde se avanza un nivel, y son cursos regulares de 4 horas a la semana, o sabatinos y hasta domingos, donde son 4 horas, o bien cursos intensivos de 8 horas a la semana, donde la persona que quiere avanzar más rápido. Y cada bimestre abrimos nuevos cursos y fidelizamos a los alumnos. La ventaja que tiene la Alianza Francesa es que todos nuestros profesores son certificados con francés lengua extranjera. O sea, no contratamos a un profesor nada más porque hable francés, sino que tiene que tener diplomas que lo acrediten para poder, porque no es lo mismo enseñar el francés con la experiencia y los diplomas que se tiene, a nada más decir yo hablo francés y puedo enseñarlo, no.
2: Y también hay clases en línea, porque por ahí tenemos un radioescucha que está en Puerto Vallarta, entonces a lo mejor también puede acercarse para tomar.
1: Sí, tenemos clases presenciales y clases en línea, pero para este chico de Puerto Vallarta hay una alianza en Puerto Vallarta que se acaba de abrir.
0: Sí.
1: Y lo que hacemos, somos 31 alianzas en el país, y lo que hacemos es que nos respetamos las zonas geográficas. O sea, si a mí me llega un mail o un correo de una persona de Tijuana, la mando a la Alianza de Tijuana. Sí. Y si Guadalajara recibe a alguien de la Ciudad de México, lo manda a la Alianza de México, para que todo el mundo tenga a la Así población, es. Aunque sea virtual, que le queda cerca.
0: Tengo una duda, porque en justo la cantidad de alianzas, pues podríamos decir que cubriría casi cada estado de la República.
1: Casi cada estado.
0: ¿Cuánta es la extensión? Casi llegamos
1: son 31 alianzas, pero hay estados donde hay dos. Por ejemplo, donde no tenemos, que hubo, fue en Morelia, pero se cerró y ya no está, pero tenemos en Tijuana, tenemos en San Cristóbal Las Casas, tenemos en Mérida, tenemos en Puebla, en Toluca y Metepec, ahí hay dos, por ejemplo. Entonces, sí, está, casi cubrimos todo el territorio, Tampico también.
0: Pues una forma también de acercarnos a la cultura francesa, con esta posibilidad también de ver las películas del cine francés, que es tan importante, pero poder entenderlo, ¿no? A través de asimilar el lenguaje. Pues vamos a seguir escuchando propuesta musical, porque ahora llega El Poder del Barrio, Chantal, que va a estar en Faro Cosmos el sábado 20 de junio, y ellos se presentan a las 2 de la tarde.
1: A las 2 de la tarde, exactamente.
0: Así que, pues ya llegó.
2: Vamos a escucharla.

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1: Regresamos a Conexión Matutina, tus amigos Lucía Bernal y Carlos Alberto, aquí en el 95.7 del FM, muy bien acompañados. Está con nosotros Chantal Durán, directora de Alianza Francesa de México, pues ya un ratito nada más desde el 2014 como directora de esta alianza, pero muchos años de trabajo en pro de la cultura francesa aquí en México, sí, que nos hermana, que nos acerca, que nos hace dialogar, un diálogo constante durante todo este tiempo. No nada más con el lenguaje, sino también con el arte, con la música, con el cine.
2: Sí, con todo lo que tiene que ver con eventos culturales, que es una de las misiones de las Alianzas Francesas del Mundo, que son 830, es de difundir la lengua y las culturas francófonas al mismo tiempo. Y esa misión es de ofrecer esos eventos culturales de manera que todo el mundo pueda venir, o sea, son gratuitos en todas las sedes, ya sea dentro de nuestras alianzas, donde siempre tenemos algún evento que inaugurar, exposiciones, etcétera, y más este año que se festeja el bicentenario de la amistad franco-mexicana.
3: Así es, y también ya en este contexto también mundialista, van a tener proyecciones acerca de este tema, ¿no es así?
2: Sí, justamente, cada mes tenemos un tema para las películas. Esas películas son películas que no se pueden ver en cartelera, porque son películas que nos ofrece el Instituto Francés de París. Tienen toda una gama de películas, y aquí el tema de este mes por el mundial se llama Más allá del juego, y que trata de deportistas, de juegos, de deporte en general, películas que tienen que ver con el deporte.
3: Se llevan a cabo estas proyecciones 2 días de la semana en diferentes sedes.
2: El martes, siempre son a las 7 de la tarde, el martes en Polanco y el miércoles en San Ángel a la misma hora, que son donde hay auditorios y tenemos un proyector y pantallas grandes para poder pasar esas películas, todas con subtítulo. Y después de que pasó la película, hay un debate con una persona para platicar sobre el productor francés que hizo esa película y preguntas que hace el público que viene a vernos.
1: Siempre viene necesario extender esta conversación, porque terminamos de ver una película, nos quedamos con una impresión y a veces queremos comunicarla y encontrar ese punto de encuentro. Pues también lugares muy emblemáticos de nuestra ciudad, Polanco y San Ángel, para ir a disfrutar la tarde y ver un poco de cine, pues creo que siempre se puede hacer un buen hábito, ¿no?
2: De convivencia. Sí, la verdad es que viene mucha gente que ya viene todos los martes, entonces, oye, y en San Ángel los miércoles, pero van trayendo más gente, lo cual pues es bueno, porque son películas, digo, que solamente se pueden ver aquí.
3: Y además, ya con agenda en mano, ya sabemos cuándo se va a acercar precisamente la fiesta de la música, el tour de cine francés también, y todas estas actividades que podemos conocer a detalle a través de sus redes sociales, la página.
2: Sí, las redes sociales es Alianza Francesa Ciudad de México, y la página donde están todos los eventos culturales y también todos los cursos, todo lo que ofrecemos con horarios virtuales, presenciales, es www.alianzafrancesamx.edu.mx. Con que pongan Alianza Francesa les va a salir la página y ahí está todo lo que proponemos.
1: Y además son 31, o sea, podemos encontrarla en todo nuestro país.
2: Sí.
1: Y hacer este punto de encuentro también con lo importante que es tender redes de amistad entre Francia y México.
2: Por supuesto, y entre las alianzas del país tenemos mucha comunicación, porque a veces formamos profesores, por ejemplo, la Alianza de México forma profesores de fonética a los profesores de San Cristóbal de las Casas, y al revés, nos proponen formaciones, y a través de la cultura también a veces son artistas que vienen de Francia y que dan una exposición en varias alianzas del país. Entonces eso hace que podamos pagar el viaje y todo el costo, pero para poder tener un artista o un expositor francés.
3: Wow, qué increíble.
1: Chantal, te agradecemos mucho tu visita esta mañana. ¿Algo más que quieras decirle a nuestra audiencia?
2: Pues que los esperamos a la Fiesta de la Música el miércoles 17 a las 7 de la noche en Sex Ibero, en Avenida Revolución. El viernes a partir de las 6 de la tarde en la Alianza de Polanco y la de San Ángel. El sábado en el Club France a partir de las 11 de la mañana y en Foro Cosmos a partir de las 14 horas. Y el domingo en el Museo Yancuic a partir de las 11.
3: Bueno, pues un gusto escucharte. Vamos a vernos precisamente pues en esta edición y que haya mucho éxito también, por supuesto, más convocatoria año con año. Muchísimas gracias, Chantal.
2: Muchísimas gracias a ustedes. Muchas gracias.
1: Nosotros vamos a un breve corte y regresamos con más aquí en Conexión Matutina.
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0: Estamos de regreso en Conexión Matutina. Yo soy Lucía Bernal y Carlos Alberto García sigue de mi lado izquierdo. ¿Cómo estás, Carlos Alberto?
1: Muy contento, estoy emocionado, ¿sabes? Quiero ir al Jankwic a escuchar a la Big Band de niños tocando jazz. Yo estoy viendo ya esta página de la Alianza Francesa para no perderme la programación, pero es que de verdad los eventos de niños los disfrutamos todos.
0: Sí, es una manera distinta, ¿no? A pesar de que dices, bueno, yo soy adulto, ya no voy a hacer esa conexión, ¿no? Con quizás el tema o la historia de la canción infantil. Ajá. Y no, es todo lo contrario. La vivimos, yo creo que igual o más intensa que los niños, ¿no?
1: Sí, y bueno, que también ahora, por ejemplo, va a salir una película, una versión nueva de Toy Story. Y es curioso que la mayor parte del público que la espera, pues ya son adultos, ¿no?
0: Pero es un clásico, ya también ha pasado de generación en generación esta película. Y dices, ¿qué más nos puede contar Woody y sus amigos? ¿No? Y ya dices, ¿qué podemos esperar? Por ahí pues está este nuevo personaje que por ahí ya vi en los cortos, ¿no? Que sí. Es esta tablet. Y pues no sé cómo va a estar ahí. Si es una especie de... ¿Por qué?
1: Hay plagio. Toy Story es un plagio.
0: ¿De?
1: Porque nosotros cuando éramos pequeños, Lu, teníamos esta leyenda de los muñecos estos, los pitufos que se movían.
0: Oye, no. Eso me sonaba como de terror, ¿no, Carlos Alberto? Pero sí impactó mucho, ¿no? Yo creo que esta generación noventera, de pronto pensar que tus juguetes tomaban vida, dices, ¡ah, caray!
1: Bueno, que esta referencia, sí, justo no sé hasta dónde llegó la leyenda urbana, porque había esta historia entre compañeros de escuela que decían que los pitufos, si tú tenías un peluche
0: sí, pitufo, es cierto.
1: Se movía. Bueno,
0: por
1: esto...
0: Eso es muy de terror.
1: Sí, por eso decimos que Toy Story es un plagio, porque también tenemos Vacaciones de Terror.
0: Oye, no, pero vamos a remontarnos a esta época de actualidad en la que se vuelve, ¿no? Un posible conflicto entre la tecnología y los juguetes.
1: Sí,
0: ¿qué cosa?
1: Sí, sí, claro. Siempre la tecnología presente para describir todo lo que va a caer en una utopía, bueno, en una distopía, y que se va a volver un caos. Pero bueno, decíamos, hay eventos para niños, los vamos a disfrutar los grandes, y esta alianza francesa pues nos trae unas grandes opciones, porque muchas veces estamos referidos a estudiar inglés. Y ajá, pensamos en el inglés para todo, pero también conocemos a muchos politécnicos que abren su posibilidad de incluso laboral pudiendo adquirir el idioma francés.
0: Así es, fíjate que aquí encontré un artículo precisamente de la Universidad Anáhuac que dice que entre los idiomas pues más estudiados, precisamente el número uno es el inglés. Ajá. Que pues no es la lengua yes, materna de la mayoría de sus hablantes, right. Pero su aprendizaje se ha internacionalizado. Después, en segundo lugar, según este estudio, dice que el chino mandarín, con ajá, una presencia masiva en China, Taiwán, Singapur, y es la llave para el mercado asiático y la industria manufacturera. Después ponen el hindi, que se consolida como la tercera lengua más hablada, impulsada por el crecimiento demográfico y económico de la región. Uh-huh. Fíjate, en el cuarto lugar el español, con un estatus de lengua oficial en 21 países, es una de las lenguas más predominantes y una de las más atractivas para estudiantes de todo el mundo. Y mira, pues, si ya va a haber un mundial de este lado, ¿por qué no también aprender español, no?
1: Claro.
0: Y en el quinto lugar está el francés, uh-huh, que tiene presencia en tres continentes, como igual nos lo compartía Chantal hace un rato, y sigue siendo un pilar fundamental en la diplomacia y organismos internacionales, porque obviamente hay muchos países francófonos, entonces está dentro de esta lista. Y bueno, qué interesante también, ¿no? Lo decíamos hace un rato, se toman como una oportunidad profesional, pero también junto con pegado otra, ajá, vez, porque hablábamos hace un rato de cómo mantener a nuestro cerebro joven,
1: sí,
0: aprendiendo un idioma.
1: Y no, también la convivencia, porque cuando ustedes van a aprender un idioma como el francés a la Alianza Francesa, van a tejer también una red de amistades nueva, y esto hace que tengas con quién platicarlo, porque muchas veces asimilar un idioma no solamente tiene que ver con que lo conozcas, con que lo sepas escribir, sino también con que empieces a practicar hablarlo.
0: Así
1: y eso
0: es.
1: Te da la llave para asimilarlo mejor.
0: Claro, y es desde el respeto al idioma, al país y a la persona, ¿no? O sea, como nos decía Chantal hace un rato, pues los maestros también generan pues este respeto hacia esta lengua que estás, o este idioma que estás aprendiendo, y te implica pues mucha atención, mucho compromiso, sobre todo para una buena pronunciación, para incluso, ¿no?, escribirlo de manera correcta, y hay muchos textos también que ayudan a ese aprendizaje. Puede ser una nota científica, ¿no? Algún artículo también que tenga que ver con una sinopsis de cine. Creo que hay muchos elementos para poder aprender otro idioma.
1: Dices cosas muy importantes como la asimilación de información, que tiene que ver con leerlo ya en su idioma original. Si tú encuentras un artículo, por ejemplo, escrito por un ingeniero francés y lo lees directamente en el idioma, no tienes intermediario y lo puedes captar de una manera diferente. Ya saben que nosotros siempre les recomendamos el CENLEX, que es la escuela del Instituto Politécnico Nacional, pero por supuesto que la Alianza Francesa está más que certificada y calificada. Ya nos dijo Chantal, hay una certificación de todos los profesores, así que ya tenemos la invitación para ir a San Ángel. Yo quiero ir a conocer las actividades que se dan por allá y por supuesto que también en todas sus ubicaciones.
0: Así es, Carlos Alberto, y bueno, ya con esta invitación a continuar en estos descubrimientos musicales, también con estas propuestas que siempre están a la mano de entrada a través de nuestra frecuencia, Carlos Alberto. Ya después ustedes se pueden dar a la tarea de buscarlos a través de sus redes sociales, ¿no? Uh-huh. Saber dónde se están presentando, porque de pronto tienen por acá mucha oferta en Ciudad de México, y que dices, no sabía que iba a venir tal artista, voy a ver si aún alcanzo boletos, o disfrutar también de las plataformas en las que podemos recurrir a las producciones completas de algún talento nacional o internacional.
1: Así es, y bueno, la fiesta de la música, ya nos dijo Chantal, se va a dar en muchos lugares, pues hay que buscar el lugar que nos quede más cerca, porque
0: ahora esta vez no va a ser aquí en Radio IPN, pero podemos saber investigar cómo llegar, ¿no?, a cualquiera de las sedes.
1: ¿Conoces Faro Cosmos?
0: No, era lo que te decía, nunca he entrado. O sea, sé dónde está, pero nunca he entrado.
1: ¿Por qué no? Es que ya tiene sus añitos Faro Cosmos, y a lo mejor llegas a escuchar que antiguamente era el Cine Cosmos.
0: Ajá.
1: Y fíjate que en este mes tiene un significado muy particular por los hechos que se rememoran del halconazo.
0: Justo el día de mañana, que es el aniversario.
1: Sí. Entonces hay como una sensibilidad muy importante por la zona. Uh-huh. Y justo
0: por Metro Normal.
1: Sí. Faro Cosmos tiene una serie de fotografías en un área que hablan sobre la historia y lo ocurrido en el halconazo, e incluso en algunas partes también del Metro Normal, que es el metro más cercano, hay mucha referencia a este hecho que nos convoca a la memoria, Lu. Uh-huh. Yo sé que me puse serio, pero, ¿sabes? Hechos como el halconazo nos remiten también a hechos sociales que nos hacen reflexionar y que nos hacen también pensar en qué punto estamos hoy de nuestra historia, ¿no?
0: Sí, mucho, como lo decimos, que repensar, que analizar, y que es parte de nuestra historia. La sociedad también, ¿no?, ha enfrentado pues estas situaciones, pero finalmente el resultado queda como pues una anécdota para que quizás no se vuelva a repetir, para tomar mejores decisiones, para llevar por un mejor camino, ¿no?, en este caso pues sin violencia quizás, y que podamos convivir en esta sociedad.
1: Y justo en Faro Cosmos pueden encontrar una oferta muy variada de talleres y muchos relativos al arte circense. Entonces, y también al arte dramático. Pueden encontrar la oferta porque es gratuita y es para todos, entonces hay que darle una vuelta y reapropiarnos de los espacios de la ciudad.
0: Exacto, es que eso también es un gran mensaje, Carlos Alberto. Podemos retomar estos espacios. ¿Y qué te parece si vamos con música? Esto que vamos a escuchar es Amour Plastique, es Videoclub, gran canción aquí en Conexión Matutina.
1: Sigan en sintonía.

0: Están escuchando Conexión Matutina, esto es Radio IPN 95.7 y ya estamos llegando casi al final de esta emisión, Carlos Alberto.
1: Sí, pero les estamos pidiendo que se comuniquen con nosotros, que nos manden sus mensajes de voz, no solamente para este programa. Hay un programa que se llama Autorreversible este miércoles y estamos recibiendo sus canciones. Entonces ustedes pueden proponer una canción y decir algo relativo a ella. Puede ser contarnos una historia, Lu. Uh-huh. Contarnos a lo mejor nada más la presentación de la canción. Esta canción fue grabada en los estudios no sé qué, ¿no?
0: Ajá, oye, pero algo muy importante. Hemos recibido muchos audios, pero no nos dicen cómo se llaman o de dónde nos están escuchando.
1: Es como cuando entregaban el examen y ¡ay! Lo contesté todo, pero se me olvidó poner mi nombre.
0: Sí, pasaba. Pero sí, no es importante que nos digan, ¿no?, su nombre, desde dónde se están reportando. Ajá. Y como dices, contarnos brevemente la historia de esa canción. O sea, no la de la canción, sino por qué ustedes quieren que la compartamos a través de esta frecuencia. Si les recuerda a alguien, como bien lo decías, o quizás hasta una época de su vida. Esto sí sonaba cuando yo estaba de intercambio en Francia, por ejemplo, y me recordaba mucho a mi familia, ¿no? O sí, hice un viaje de vacaciones con mis amigos y esta canción era la que estaba de moda. Ay, ustedes, hay muchas historias, anécdotas a través de la música, que hoy giró todo en torno de la música y el baile, por supuesto. Entonces, háganoslo saber a través de estos audios y van a poder escucharlos el día de mañana a las 5 de la tarde.
1: Sean parte de Autorreversible y también, pues, aquí en Conexión Matutina nos pueden enviar mensajes. Muchísimas gracias por los que ya han enviado hoy y vamos a seguir en comunicación directa con ustedes, porque saben que si cumplen años, si a lo mejor están celebrando una separación, también las separaciones aquí son muy recurrentes. Ajá, aquí las celebramos. Y les ponemos música para que lo ambienten.
0: Para que sea más llevadero, vamos a decirlo.
1: Cualquier evento en sus vidas lo pueden compartir aquí en Conexión Matutina. Tus amigos Lucía y Carlos Alberto te van a escuchar y lo vamos a escuchar juntos aquí en tus mensajes.
0: Así es, bueno, pues ya lo saben, es martes de pase de lista después de esta conexión matutina. Por ahí ya anda en el pasillo mi querido Rodolfo Mondragón, lo van a poder escuchar a la 1 de la tarde en Experiencia IPN, Libro que Ladra, Conexión Pasajera, Sonoracia, Desconexión, Las Rutas del Rock, y cerramos el día con Mar de la Tranquilidad. Muchísimas gracias por ser parte del 95.7, Carlos Alberto.
1: Nos encontramos el día de mañana a la misma hora aquí en Conexión Matutina.
0: Así es, yo soy Lucía Bernal, un abrazo musical para todos ustedes, excelente martes.
1: Carlos Alberto, sean felices, cambio y fuera.
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4: El lobo fino de Guadalupe es un ejemplo extraordinario de supervivencia y resiliencia ecológica. A pesar de haber sido declarado comercialmente extinto en 1894 debido a la sobreexplotación por su pelaje, la especie ha logrado recuperarse.
5: Mientras que en el año 2019 no se superaban los 20 individuos en esta zona, en los últimos años se han registrado alrededor de 3.000 ejemplares en este nuevo hábitat. Un acontecimiento que realza el inmenso valor ecológico del Mar de Cortés.
4: Ante este acontecimiento, investigadores del Centro Interdisciplinario de Ciencias Marinas, CICIMAR, del IPN, encabezados por el doctor Fernando Elorriaga, realizan un monitoreo integral de la nueva colonia.
5: Los especialistas analizan la abundancia poblacional, el uso del hábitat, la ecología alimentaria y las amenazas antrópicas como las interacciones con las pesquerías.
4: Aunque la población total actual es de casi 70.000 individuos, la especie sigue clasificada en peligro de extinción. Esta vulnerabilidad se debe a que solo existe una colonia reproductiva bien establecida, la cual se ubica en la isla Guadalupe.
5: Para los investigadores politécnicos es indispensable conocer aspectos poblacionales de la especie, número de animales, periodo de mayor abundancia, sexo y edad dominantes, que cambian cada año.
4: La sorpresiva expansión territorial hacia lugares como Isla Las Ánimas y sus alrededores resalta el valor ecológico del Mar de Cortés y subraya la urgencia de mantener el trabajo científico multidisciplinario para garantizar la conservación de la especie.
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9: Estamos un día más en este programa llamado Pase de Lista. Yo soy Jessica Sierra y durante la próxima hora pondré la música que nos pediste para acompañarte en tu casa, en tu oficina, en el carro, en el transporte público, en donde quiera que te encuentres y nos estés escuchando. Gracias por permanecer en la frecuencia del 95.7 FM Radio IPN, que es inevitable. Y este mediodía vamos a escuchar a Violet May Grohl. Es una cantante estadounidense, hija mayor de Dave Grohl, vocalista de Foo Fighters y ex baterista de Nirvana. Su álbum debut, Be Sweet to Me, fue lanzado por Aurora y Republic Records el 29 de mayo de 2026. Y hoy te traigo un nuevo lanzamiento, la rola Burning the Cake.

0: chicos, este es el último verso. Y esto lo canta Jenny Bombo.
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Ellas son las ultrasónicas y su homenaje a la amarilla y de peluche pájara Peggy. Y como el ritmo aquí no para, vamos ahora con Peter Born and John, que son un grupo sueco de rock formado en Estocolmo en 1999. Hasta la fecha son conocidos por su sencillo de 2006, John Folks, en el cual les acompaña Victoria Bergam de The Concretes en las voces.

Estoy segurísima que a ella la reconoces de inmediato. Laura Pergolisi, mejor conocida como LP y su voz soy yo. Nuestra próxima intérprete no necesita mucha presentación. Del disco Arpía de 1987, un clásico del rock en México. Prendedor, ella es Cecilia Toceña.

0: una serie llamada Stranger Things hizo que esta gran rola renaciera, sobre todo por su calidad de producción y que finalmente pasara la prueba del tiempo. Estamos a la mitad de este programa llamado Pase de Lista y es momento de un corte. No te muevas de donde estás porque no nos vamos a tardar nadita. Te recuerdo que puedes mandar tus mensajitos al 55 15 49 59 25 o seguirnos en la red social de tu preferencia. Yo soy Jessica Sierra y aquí te voy a estar esperando.
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3: Ya estamos de regreso, esto es Pase de Lista y yo sigo siendo Jessica Sierra y me da mucho gusto que continúes con nosotros. Lo siguiente es un nuevo material de Meme de Real sin su Café Tacuba. Hace no mucho nos visitó en la cabina para presentarnos esto. Meme del Real, tumbos.
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del año 2006, contenida en un disco llamado Warning, ellos fueron Hot Chip y su obra Nover. Y sin parar de mover el piecito o la manita, seguimos en este pase de lista con una banda que surge en Alaska y que en menos de 45 minutos, su vocalista escribe este éxito que logró el número uno en el 2017. Portugal de Men, Feel Still.

0: La banda elástica prácticamente tuvo un éxito y fue justo lo que acabamos de escuchar, Connection, y así seguiremos conectados en esta frecuencia del 95.7 FM Radio IPN. Te recuerdo que puedes seguirnos en la red social de tu preferencia o escucharnos también en www.ipn.mx/radio. Terminamos con esta petición de la banda ya retirada Columpio Asesino y te dejo con un himno a la fiesta desde España, Toro.
1: Muchas gracias. Nos vamos.

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0: punto.
1: Y es así como llegamos al final de este martes en Pase de Lista. Yo soy Jessica Sierra y quiero agradecer a Maranta y a Rafa en la producción para Radio IPN Oficial. Te estaré esperando mañana, por favor, no faltes y mándame un mensajito que diga presente. Adiós.
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1: ¿A poco no se te antoja algo fresco, acidito, con mariscos? Hoy utilizaremos camarón mexicano para nuestro platillo sabio, un orgullo de nuestra producción local que nos permite tener calidad y sabor los 365 días del año. Acompáñanos a preparar un aguachile de camarón con puré de camote.
2: Revista del Consumidor. El camarón es uno de los productos pesqueros favoritos de las y los mexicanos, ya que además de que es delicioso, está disponible en el mercado durante todo el año. Además, nuestro país es el segundo mejor productor pesquero y acuícola de camarón en Latinoamérica, según un reporte de la Organización de las Naciones Unidas para la Alimentación y la Agricultura.
1: Su consumo aporta vitamina B12, B9 y B3, las cuales apoyan al metabolismo, al sistema nervioso y al sistema inmune. Sin duda es el candidato perfecto para el platillo sabio Profeco de este mes. Un delicioso aguachile de camarón con puré de camote. Una preparación fresca y con equilibrio de cítricos y picantes.
2: Atrévete a probar esta combinación gastronómica. Para esta receta necesitaremos los siguientes ingredientes: 500 gramos de camarón mediano o grande, sal, pimienta blanca molida, 120 mililitros de pulpa de maracuyá fresca, 180 mililitros de jugo de limón, un limón amarillo, jugo y ralladura, un pepino pelado, un chile serrano, un chile habanero pequeño, medio manojo de cilantro, 40 mililitros de aceite de oliva, una cucharadita de miel y una cucharadita de salsa de soya.
1: Para la parte dulce del platillo, el puré de camote, ocuparemos 280 gramos de camote naranja, 2 cucharadas de mantequilla sin sal, 2 cucharadas de crema para batir, una cucharadita de miel de abeja, sal, pimienta negra molida, una pizca de canela en polvo, una cucharadita de aceite de oliva, 2 cucharadas de nuez, 2 cucharadas de queso de cabra.
2: Y para el emplatado necesitamos una taza de cebolla morada fileteada, una taza de pepino en láminas finas, un cuarto de mango petacón en cubos pequeños, medio manojo de cilantro criollo, 2 cucharadas de ajonjolí negro tostado, semillas de maracuyá y tostadas horneadas.
1: Ya con nuestros ingredientes listos, empezaremos con la preparación del aguachile. Comenzamos limpiando y abriendo los camarones con un cuchillo pequeño en corte mariposa para retirar la víscera. Una vez limpios, los colocamos en un bowl y les espolvoreamos sal y pimienta blanca. Después, los refrigeramos. Mientras tanto, licuamos la pulpa de maracuyá fresca, el jugo de los limones y la ralladura, el pepino pelado, el chile serrano y el habanero, el cilantro, el aceite de oliva, la miel, la salsa de soya y salpimentamos al gusto. Colamos la mezcla parcialmente para conservar un poco de textura. Luego, la agregamos al bowl de los camarones, revolvemos y los dejamos de 5 a 7 minutos.
2: Para la preparación del puré de camote, comenzamos lavando y secando los camotes. Los llevamos al horno enteros con aceite y sal a 180 grados Celsius durante 50 o 60 minutos.
0: 40 minutos. El camote debe quedarnos muy suave para poderle retirar la cáscara sin dificultad. Lo machacamos y lo colocamos en un recipiente para reservarlo. A fuego bajo, en una olla, agregamos mantequilla y la crema para batir. Apagamos la mezcla antes de que hierva. Integramos esta mezcla al camote machacado con movimientos de abajo hacia arriba. Luego incorporamos la canela, la miel, el queso de cabra, la nuez y salpimentamos al gusto. Antes de servir es muy importante integrar a nuestro aguachile, el pepino, el mango y la cebolla.
1: Ahora sí, ya que tenemos ambas preparaciones listas, vamos al emplatado. En una tostada horneada, colocamos el puré de camote y el aguachile.
0: Terminamos con semillas de maracuyá, el cilantro, un poco de aceite de oliva y espolvoreamos el ajonjolí.
1: Ya tenemos listo nuestro aguachile de camarón. No olviden que el platillo sabio Profeco es fácil de preparar, tiene buen sabor, aporta un balance nutricional y rinde para varias porciones.
0: Anímense a prepararlo y cuéntenos en nuestras redes sociales cómo les quedó. Hoy. Revista del Consumidor. Radio.
1: Gobierno de México.
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8: Hola, ¿qué tal, amigos? Muy, muy buenas tardes. Bienvenidos a Experiencia IPN, la voz de la comunidad politécnica para todos. Saludo con mucho gusto a mi compañero y amigo Carlos Alberto García. Mi querido Carlos Alberto, qué gusto escucharte, qué gusto estar contigo compartiendo estos micrófonos.
9: Qué alegría estar aquí en la cabina, Rodolfo, en una tarde en donde nos vamos a sumergir en este universo politécnico, como debe ser, de la mano de las politécnicas que vienen hoy a contarnos de un evento muy importante, Rodolfo.
8: Así es, mi querido Carlos Alberto, hoy vamos a platicar de Poliemprende. Nos acompañan dos jóvenes talentosas y su maestra. Muy buenas tardes, bienvenidas.
10: Buenas tardes.
9: Por favor, presenten
10: su
9: nombre.
10: Buenas tardes, mi nombre es Lina de Cire Mejía Hernández y vengo representando Segundo Bocado.
8: Maestra.
11: Buenas tardes, mi nombre es Montserrat del Carmen Manjarres León. Soy profesora del CECI 12 y coordinadora de Poliemprende.
12: Buenas tardes, yo soy Oscana Belmont y vengo a presentar mi proyecto que se llama Haseibón en Poliemprende.
9: Qué bonito recibir a las politécnicas que se suman a esta tarea, pero maestra, cuéntenos para la gente que no sabe todavía, ¿qué es esto de Poliemprende? Porque nosotros lo sabemos muy bien, Rodolfo, pero que lo sepa nuestro auditorio, por favor.
11: Pues bueno, Poliemprende es un programa institucional de emprendedores que inicia el Instituto Politécnico Nacional para dar auge y motivar al alumno a no demás al término de su carrera, bueno, en este caso carrera técnica, pues emprender, ya sea en diferentes áreas, diferentes productos.
8: Es una oportunidad para empezar un negocio.
11: Correcto.
8: ¿No?
11: Sí.
8: Carlos Alberto, el 80% de la economía de este país lo generan las pymes, las pequeñas y medianas
9: Así
8: empresas.
9: Es.
8: Estas jóvenes que nos acompañan hoy tienen la oportunidad de iniciar una pyme.
9: Así es, y también desarrollar su creatividad y enfrentarse a un reto, porque Poliemprende les pone en sus manos el reto de que con su creatividad creen algo especial y que fomenten a través de ello la experiencia de todo lo que conlleva hasta comercializarlo, producirlo y toda esta cadena que se tiene que realizar.
8: Y poner en práctica sus conocimientos, Carlos Alberto.
9: Así es.
8: ¿Cuál es tu proyecto, Lina?
12: Mi proyecto se llama Segundo Bocado.
8: ¿En qué consiste?
12: Mi proyecto consiste en la recuperación de los productos como verduras y frutas enfocadas en la central de abastos, ya que a diario se genera un gran desperdicio de estos. Lo que buscamos es que tengan una segunda vida en las casas mexicanas. Gracias a esto bajan mucho los costos para que sea accesible para toda la población.
8: ¿Es una salsa?
12: Sí, son salsas. Tenemos picosas, no picosas, para todo tipo de gustos.
9: Pues ya la tenemos aquí en la mesa y huele muy bien, sí. Rodolfo. También hay que decir a nuestros amigos que solo lo escuchan.
8: Abre el apetito, Carlos Alberto. Sí, así abre es. El apetito. ¿Y tú?
12: Mi proyecto se llama Jaiseibon, que es un jabón a base de aceite reciclado y sosa cáustica. ¿Sabían que un litro de aceite puede contaminar hasta 1,000 litros de agua?
8: Es correcto.
12: Sí, y este problema lo ubicamos principalmente desde las cocinas.
8: Desde las casas.
12: Ajá, desde las casas, desde sus cocinas, porque normalmente cuando fríen algo, tiran ese aceite al drenaje del lavabo, y aparte de generar cochambre, también contamina mucho el agua. Así que aprovechamos ese aceite, lo mezclamos con el 10% de sosa cáustica a 1 litro de aceite, y se crea el jabón a base de aceite, que es orgánico. Es jabón para trastes. Es preferible que lo uses con guantes porque puede resecar un poco las manos, pero es muy eficiente, y aquí también les traigo muestras.
8: ¿Es cortagrasa?
12: Sí.
9: La muestra es muy estética, porque hay que describirla a nuestros escuchas. Es un jabón, pues, pequeño, que puedes... tiene la presentación en color blanco, color hueso también.
8: Ajá.
9: Y yo tengo aquí uno de un osito.
8: Tengo uno de un puerquito, me parece que es, ¿no?
12: Un hipopótamo.
8: Un hipopótamo, es que no me había puesto los lentes.
9: Pero también esto es parte de la idea, Yoskana. Poder hacer un producto que sea atractivo para el comprador. Fue tu idea estas imágenes.
12: Sí, exactamente. También tengo por aquí una de Hello Kitty, de un venado y de un monito.
8: ¿Y piensas comercializarlos?
12: En algún momento, sí.
8: Maestra, ¿cómo apoyar a los alumnos, a sus alumnas, para que lleguen a concretar este proyecto?
11: De hecho, venimos pues a invitarlos a la tercera Feria Poliemprende, que va a ser el 16 de junio a las 11 de la mañana, y ahí es donde ellos van a culminar presentando todos sus productos y vendiéndolos al público.
8: ¿Cómo nació esta idea, Lina?
12: Realmente es una idea muy de nicho, ya que yo y mis compañeras cada quien desde su parte acompañamos a nuestras mamás a los centros más cercanos que tenemos para comprar nuestras frutas y verduras.
8: ¿A los mercados?
12: Sí, a los mercados. Y ahí mismo vimos como una sencilla acción, como que la gente descalifica algunas verduras por abolladuras, etcétera. Entonces vimos cómo aprovechar todos estos materiales para que tengan una segunda vida.
8: Yoskana, ¿y el tuyo cómo nació? Aparte de ti, ¿quiénes más integran este proyecto?
12: Mi equipo está conformado de Berenice y Andreana Karen.
8: Mándales un saludo para que...
12: Saludos. una es de carrera de informática y la otra es de mi salón, 6M2, en el CECI-12. Este producto sale desde mi cocina, desde mi propia cocina, porque mi mamá lo que hacía era sí tirar el aceite, pero lo envolvía en una bolsa y no lo tiraba en el lavabo. Y yo le preguntaba por qué, y ella me decía porque generaba cochambre. Me intrigó mucho eso, y yo busqué más sobre el tema y llegué a que es una de las principales causas de contaminación del agua. Entonces le quise dar una segunda vida a este aceite.
8: Reciclar el aceite.
12: Exacto. Y encontré la manera a través de la saponificación, que es un proceso químico, y hice los jabones en barra, que son únicamente en barra, y se usan para justo lavar trastes, lo que puede provenir de un problema

0: Ahora sí, primero se conocían como de vista y empezaron a hacer sus equipos, y de ahí pues surge la idea y nos empezaron a dar ellas que tengo esta idea. Poliemprende, lo que nos ha caracterizado es que nunca desechamos ninguna idea. Nosotros decimos, tenemos una idea, la vamos trabajando. Por ejemplo, va a ser un año que se está trabajando, porque atrás de todo esto hay un plan de negocios. No nada más es de que ayer se les ocurrió hacer la salsa y la semana pasada los jabones, sino tiene todo un sustento teórico. En esta feria vamos a presentar 30 proyectos. Sí es mucho trabajo. Mi compañera, que en un momento va a estar aquí, y la coordinadora general, que no pudo venir por asuntos que tenía que estar en la escuela. Pero sí, es todo un proceso atrás de esto, y como bien lo dije hace un momento, se va a culminar presentándonos la semana que viene en la feria, donde ellas ya van a poder comercializar su producto.
1: ¿Quiénes participan en esta feria, maestra?
0: Todos los alumnos del CECIT 12.
1: Nada más del CECIT 12. No participan otras escuelas. En la feria de la próxima semana.
0: Sí, nada más hemos invitado, pero pues no, por diferentes situaciones no han podido compaginar los.
1: ¿Y cuántos proyectos tienen en la escuela?
0: 30.
1: 30
0: Se van a
1: proyectos.
0: presentar 30 proyectos. Se van a presentar también de compañeros. Son otros 10, 12 proyectos de compañeros. Hicimos también a los que no nada más nosotros, ¿no? Sino que también los compañeros, turno matutino y vespertino, se les invitó, y lo único que se les pide es que tenga su plan de negocios, que tenga un sustento teórico y que sea sustentable.
1: Yoscana, Lina, ¿dónde les gustaría ver su proyecto en unos años? ¿Dónde lo visualizan? ¿Cómo lo visualizan?
2: En unos años yo lo visualizo como un negocio propio, poner un negocio o una pequeña compañía, y vender pues mis jabones para cambiar esta vida del aceite en la cocina.
1: ¿Y tú, Lina?
3: Mi meta a corto plazo es que nuestro producto esté en diferentes tiendas de nuestro alrededor, de toda la población, y próximamente distribuirlos ya en empresas más grandes, en comercios, en centros comerciales. Y pues básicamente eso, queremos llegar a todas los sectores de la población, porque pues, ¿qué no define a la comida mexicana si no son sus salsas, ¿no?
1: Claro.
3: Entonces, nosotros estamos enfocados en unas salsas que las puedas untar y también las puedas cocinar. Y más aparte de esto, también le estamos dando una segunda vida a nuestro frasco, ya que es de vidrio y es sellable. Entonces, tú al comprar tu salsa, compras la salsa y compras el frasco. Entonces, pues nada se pierde, todo es reutilizable y
1: Nada se
3: pues
1: desperdicia.
3: nada, nada. Y el frasco, pues ya saben, la familia mexicana tiene miles funciones para encontrarle.
1: Está muy bonito el frasco, Carlos Alberto, para poner sal ahí.
4: Es muy estético para conservarlo y para poder hacerlo útil después de este uso de la salsa. Pues estamos ya llegando hacia el primer bloque, como el final de este primer bloque, maestra, pero nos despedimos y les invitamos al público a que asistan.
0: Sí, les invitamos nuevamente a que asistan el 16 de junio a toda la comunidad politécnica, que asistan al CECIT 12 a partir de las 11 de la mañana hasta las 6 de la tarde.
1: ¿Dónde está ubicado el CECIT?
0: En Avenida Las Jacarandas, para ubicación, por La Raza.
1: Ya.
0: Entre La Raza y El Casco.
1: ¿Alguna estación del metro cercana?
0: El metro La Raza.
1: Ah, ya, pues está muy cerca entonces.
0: Sí.
1: Muy bien, pues allá nos vemos, maestra.
4: Y pues ha llegado el momento, Rodolfo, de ponernos a bailar.
1: Mientras bailamos, vamos a probar la salsa. ¿Te
4: Por supuesto que sí.
1: ¿Sí?
3: Por favor, me harían el gusto.
1: Claro que sí. Mientras bailamos, vamos a probar la salsa. Carlos Alberto.
4: Continuamos en Experiencia IPN.

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1: Continuamos en la señal del 95.7 FM Experiencia IPN con Rodolfo Mondragón y Carlos Alberto García, pero muy bien acompañados esta tarde, Rodolfo.
2: Además con un tema, Carlos Alberto, muy importante, Poliemprende, que es una oportunidad para que los jóvenes politécnicos talentosos produzcan cosas, innoven y puedan comercializar sus productos.
1: Que echen a volar su imaginación, porque el Politécnico les invita justo a que vayan desplegando sus alas con estos proyectos que son un punto de inicio que puede llegar muy, muy lejos. Recibimos con mucho gusto a Meredith Eras. Por supuesto, Politécnica orgullosa. Y a la maestra Ana Luisa López Villafaña, coordinadora de Poliemprende. Bienvenida, maestra.
3: Ok, mucho gusto.
2: Maestra, qué gusto volverla a ver aquí.
3: Ah, gracias, igualmente.
2: Esta es su casa siempre.
3: Igualmente.
1: Y para platicar de Poliemprende, cuéntenos.
3: Mire, Poliemprende se hizo para que la idea que ellos tengan se convierta en realidad. Y una de las cosas que nosotros apoyamos a los muchachos es que es motivarlos, que crean en su proyecto, porque si no creen en su proyecto, pues no van a poder emprender. Y otra de las ventajas del plan de negocios es que ven todo lo que ven en su carrera, porque ven el plan financiero, el plan de marketing, la misión, la visión, que es todo muy importante, y sobre todo el plan financiero, ¿no?
2: Ponen en práctica sus conocimientos, maestro.
3: Exactamente.
2: Y aparte con el apoyo de ustedes, que además les genera confianza a ellos mismos.
3: Exactamente. Por ejemplo, antes de hacer su plan de negocios está el modelo Canva, que es el modelo Canva, que es una herramienta que les sirve para qué público se van a enfocar, cuáles son las necesidades, las problemáticas, cuál es la justificación de su proyecto y qué resumen, y hacen después un resumen ejecutivo de todo lo que han hecho.
2: Meredith, platícanos, ¿cuál es tu proyecto?
4: Muy bien, mi proyecto se llama Luxy, son lentes reciclados, se pueden desarmar, ese es el plus de nuestro proyecto. Se hace a partir de la necesidad que teníamos mis dos compañeras y yo, es la necesidad visual, que nos dimos cuenta que muchas veces la cantidad del 18% del plástico que se desperdicia a nivel mundial, de ese 18% muchas veces viene de los lentes de plástico, principalmente de los armazones, los lentes de contacto y, por ejemplo, las gomitas para los lentes. Entonces, a partir de esa investigación decidimos darle una solución y decidimos reciclar las tapas de plástico, mezclarlas con resina y hacer unos lentes funcionales.
2: ¿Ya viste, Carlos Alberto?
1: Sí, justo lo tenemos en las manos, les escribimos. Sí, que son también un juego de destreza, ¿no? Sí, si ustedes pues, están aburridos, sacan sus lentes, lo arman, lo desarman. No, tiene una utilidad, pero también no sé cuántas historias hemos escuchado de alguien que dice, ay, es que me senté en mis lentes y ya se doblaron. No, estos se pueden armar y desarmar y tienen esta también intención ecológica. Bueno, la sustentabilidad, un tema que los politécnicos atienden. Y contemplaste esta necesidad, lo llevaste a cabo. ¿Quiénes integran tu equipo?
4: En mi equipo está mi compañera María Fernanda y Azul Gabriela. Gracias a ellas hemos desarrollado este proyecto durante un año. Nos ha costado demasiado y de hecho trajimos nuestro prototipo porque a partir de los errores aprende, ¿no? Entonces hemos hecho varios experimentos, varios materiales, hasta encontrar la mejor calidad para ofrecérsela a nuestros clientes y desarrollar este producto al máximo.
2: ¿Piensan comercializarlo? ¿En sus planes está la comercialización?
4: Sí, y aparte de la comercialización, queremos hacer una invitación al público joven sobre el impacto que es el plástico a nivel mundial.
1: Sí, la reflexión es necesaria y claro. Justo el Politécnico con nuestra coordinadora para la sustentabilidad, Mildred Castro, que le enviamos un saludo.
2: Compañera y amiga, saludos, Mildred.
1: Pues siempre atienden la sustentabilidad, maestra Ana Luisa López Villafaña. ¿Cómo es poder hacer contacto con los jóvenes y proponerles que hagan un proyecto y de pronto echan a andar esto y ustedes los acompañan?
3: Ah, miren, nosotros ahorita está la responsabilidad social, que la responsabilidad social es también lo ambiental, lo económico y cubrir una necesidad, que es lo que tratamos que ellos hagan, que cubran una necesidad.
1: Y pues ir a la a esta muestra, Rodolfo, también preparados para comprar cosas, para abrir el apetito con la salsa. Pero, ¿qué otros productos nos puede mencionar?
3: Mire, tenemos playeras, tenemos cuatro carreras, y las playeras van a ir estampadas de acuerdo a la carrera: administración, administración informática, contabilidad y mercadotecnia. Entonces son alusivas a la materia. También tenemos una para los rizos, porque el frizz a veces hay personas que tienen el...
2: Son chinitos.
3: Sí. Entonces es para laciarles un poquito el cabello.
1: Controlar cabellera.
3: Lo impactante es que son productos naturales. Están hechos con ellos, no tienen químicos, que es lo que tratamos de hacer, que no estén contaminados.
1: Y pues también acompañarlos en que este registro, Rodolfo, tenga un cuidado, porque estos proyectos pueden crecer tanto y despertar el interés comercial.
2: Exactamente, es importante que los registren, maestra, que los acompañen hasta el registro, ¿no?
3: Y también tenemos un termo, que este termo, el agua contaminada, hicimos una prueba en el salón con lodo, y el termo la limpió.
2: La filtró
3: y después sacaron unas tiras para medir el pH del agua.
2: O sea, ya se puede volver para tomar.
3: Para tomar.
2: ¿Ah, sí?
3: Sí.
2: ¿Consumible?
3: Sí, lo hicimos en clases.
2: Ah, ya.
1: Qué bien. La experiencia de ir a las clases, a las aulas del Politécnico, y encontrarse con esta emoción de los jóvenes de lograr algo y luego ya proponer sus propias ideas.
2: Exacto. Sin duda, Poliemprende es una oportunidad para fomentar la innovación y la creatividad de los jóvenes, Carlos Alberto, maestra.
3: También, y hay otro que se me había pasado, las bolsas que cambian de color. Estas bolsas están hechas porque la ropa son toneladas y toneladas, entonces las reciclan, y el plus que le están dando ellos, que cambian de color la bolsa con el sol. Sí, por ejemplo, la bolsa es rosa, se puede convertir en azul. Y es una
2: bolsa para ir al mandado, es una bolsa para uso de las mujeres.
3: Ya. Generalmente están ahorita hechas de mezclilla.
2: Y cambian de color.
3: Con el sol.
2: Qué interesante, Carlos Alberto.
1: Sí, son alternativas que tienen los jóvenes, porque también contemplan esto de la moda desechable que hemos visto. De pronto, la ropa que se vende ya en las tiendas, pues es ropa que dura menos de lo que duraba antes, Rodolfo, y que se va a la basura y genera un círculo de contaminación.
2: Es correcto, todo ya tiene un ciclo de vida.
3: Exacto.
2: Todo tiene un ciclo de vida y cada vez es más breve para fomentar el consumismo. Y eso que ustedes están haciendo de reciclar materiales es muy importante para el medio ambiente, Carlos Alberto.
1: Sí, maestra Ana Luisa López, en todo este tiempo que han llevado Poliemprende, ¿cuál ha sido alguno de sus productos favoritos y que usted se haya sorprendido?
3: Yo creo que todos, cada uno tiene su lugar, ¿no? Ajá. No podemos decir, me gustó más, el otro, porque si no desmotivo a los alumnos.
1: Ah,
3: ¿no?
1: Claro.
2: Oiga, maestra, ¿y este Poliemprende se lleva a cabo cada año?
3: Cada año se lleva. Ahorita con este sería el tercero.
2: Muy bien. ¿Y todos exitosos?
3: Afortunadamente.
2: Sí, el año pasado estuvieron con nosotros con unas niñas que traían un jabón también, o un desodorante, si mal no recuerdo, ¿no?
1: Un desodorante para pies,
2: ¿no?
1: Algo nos querían decir, Rodolfo.
3: Sí. No, y también para perros.
2: Ajá.
3: Las galletas de perro.
2: Claro,
3: que sí. Que no sé si le trajeron.
2: No, nunca trajeron. Lo prometieron, pero nunca trajeron.
1: Nos quedamos con las ganas, pero sí, bueno, sí, nuestros perros también.
2: Sí.
3: Y también la crema, ¿no?
2: Ajá.
3: Que trajimos.
2: Sí, una crema.
3: Sí, se acuerdan, ¿no?
2: Sí, claro que sí, por supuesto que nos acuerdan. Meredith, ¿crees que esta es una oportunidad para la juventud, para tus compañeros de la escuela, para poder emprender un negocio?
4: Sí, la verdad es que las maestras nos apoyan muchísimo a desarrollar nuestra creatividad, las ideas, los productos. No minimizan cualquier idea que les propongamos, nos ayudan a desarrollarlas más. Por ejemplo, las maestras, en caso de nuestro equipo, nos ayudaron a desarrollar mucho nuestro plan de negocios. Cada prototipo que le íbamos mandando a ellas, nos iban dando correcciones. Entonces, a muchos de nuestros compañeros, a los distintos productos que se les han presentado, la verdad es que nos han ayudado a desarrollar mucho, sobre todo Poliemprende. Es la mejor manera en la que el Politécnico nos puede ayudar para hacer una microempresa.
2: Maestra, ¿se van a presentar el próximo Poliemprende 30 de cuántos?
3: Bueno, 30, los 30 se presentan.
2: ¿Sí? ¿No hubo una selección antes de eso?
3: No, todas las personas, es que fue abierto, todos los alumnos que quisieron participar, y fueron 30 proyectos, y todos los equipos están conformados por 5 personas, entre 3 a 5 personas.
2: ¿Cada año más o menos es en promedio 30?
3: Es el promedio de 30.
1: Meredith, ¿qué sigue para ti en el Politécnico, en todo esto que se vuelve una emoción grande el poder tener un producto, pero qué viene en el futuro cercano?
4: Nuestra idea de nosotras es poder generar una empresa y ver nuestro producto próximamente en ópticas, porque no solamente es para graduaciones, sino también para lentes solares. La verdad, sentimos que tiene mucho potencial el plus de que se desarmen, de que son reciclados. Entonces, además de que son estéticos, se pueden cambiar las piezas por colores que no les gusten, se pueden hacer distintos modelos dependiendo del cliente, los colores. Es más, incluso estamos ofreciendo una campaña donde si ellos nos traen una tonelada o un kilo de plástico reciclado, se les hace descuento en sus lentes o se les regala.
1: Muy bien, pues ya somos clientes, Rodolfo, sí. Posibles clientes de...
2: Para tú Meredith. Dices muy bien, cuando estás estresado, los armas y los desarmas, y es doble terapia, doble función de los lentes.
1: Pues muy bien, maestra, invitar a los jóvenes a que se integren a estas actividades.
3: Es lo que tratamos, ¿no? Cada día están subiendo los proyectos, ¿no? Es más, antes los buscábamos y ahora los alumnos llegan a Poliemprende. Que eso que es una ventaja para nosotros, ¿no?
2: Meredith, ¿qué le dirías a tus compañeros politécnicos?
4: Que no se limiten en cuestión de creatividad y que siempre busquen el apoyo. Porque la verdad es que el apoyo no los pueden brindar, no los están ofreciendo, entonces... Que siempre busquen ampliar un poco más de lo que tienen.
2: Y no tener miedo al fracaso.
4: Exactamente, de los errores aprende.
2: Muy bien.
1: Pues ya estamos llegando al final de esta emisión con una mesa llena de las pruebas. Tenemos aquí la salsa. Les vamos
3: para
1: a presumir que... ahorita le vamos a dar una probada a la salsa.
2: Por supuesto que nos vamos a acabar, Carlos Alberto.
1: También tenemos jabones y tenemos, por supuesto, los lentes.
2: Pues así es, Carlos Alberto.
3: Y vamos a tener más que vayan a visitarnos el día.
2: El jueves próximo.
3: El próximo jueves. No, es miércoles.
4: Martes.
3: Es martes.
2: Martes, el próximo martes. Carlos Alberto, vamos allá al Poliemprende el próximo martes.
1: Sí, tenemos que ir, tenemos que estar allá y hacer el recorrido para conocer toda esta oferta.
2: Todas las oportunidades que estos jóvenes tienen para hacer un negocio.
3: Ok, ahí los esperamos.
1: Pues estamos llegando al final, Rodolfo.
2: Carlos Alberto, recuerden que tenemos una cita miércoles. Martes y jueves,
1: sí. Luego nos distraemos un poquito de los nuevos días, pero apúntenlo en su agenda.
2: Sí.
1: Martes y jueves, aquí estamos en Experiencia.
2: En punto de la 1:00 p.m. Y recuerden que tenemos un teléfono donde nos pueden llamar y nosotros sí contestamos 5515-495925.
1: Y en las redes sociales nos encuentran como @radioIPNoficial. Nos pueden etiquetar con el hashtag ExperienciaIPN.
2: Nos esperamos aquí el próximo jueves en punto de la 1:00 p.m.
1: Pues muchas gracias en la operación a Amaranta Castellanos, gracias a nuestras invitadas, y sigan en sintonía porque hay más aquí en Radio IPN.
2: Muy bien, muy buenas tardes.
1: Buen apetito.
2: Saludos cordiales.
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22: Lectoras, lectores, ¿qué tal? Es un gusto enorme saludarles. Yo soy Eduardo Limón y como cada martes me da mucho gusto darles la bienvenida a un nuevo episodio de Libro que ladra, no muerde. Ya andamos por acá nuevamente en el 95.7 del FM, muy contentos de mantener este espacio para el Fondo de Cultura Económica a través de la queridísima Radio IPN. Ya se siente el ambiente futbolero, la atmósfera que tiene que ver con el gran evento que estamos al que estamos dando la bienvenida en la ciudad y en otras ciudades importantes de la República, pues ya anda por acá. Dicen que ya se siente el evento, pero bueno, eso es otra cosa, es algo colateral que tiene que ver, pues ni hablar, con la coyuntura sociopolítica que vivimos. Pero más allá de eso, el punto es que al centro se encuentra ya el fútbol. Y como parte de esta discusión viva que tiene que ver en todos los sectores con la práctica del deporte más popular del planeta, el Fondo de Cultura Económica acaba de publicar, y corran por él, váyanse a cualquier librería y tráiganselo, Pioneras, dentro de nuestra colección popular novela gráfica o popular cómic, que circula, ya lo saben, a lo largo ancho de la República, lectora, en toda nuestra red de librerías y también en la librería virtual, el fondoenlinea.com. Es un gusto, Pioneras, la historia que cambió el fútbol mexicano. Yo no tenía idea que en los años 70 una selección representativa de mi país, integrada por mujeres, participó en un mundial de fútbol y llegó a unos niveles que ya quisiera cualquier selección del fútbol tradicional haber siquiera rozado. En fin, es una épica maravillosa ambientada en nuestra ciudad y ambientada pues en la pasión futbolera y en este país que hemos sido. Tengo ya para conversar con ella, y qué gustazo que aquí esté hoy con nosotros, a Jessica Arreola, quien es integrante del equipo que llevó a cabo el guión de esta novela gráfica. Jessica, ¿cómo estás? Gracias por acompañarnos.
23: Hola, buenas tardes, Eduardo. Estoy muy feliz de que me hayan invitado a participar en este programa.
22: Al contrario, nosotros encantados de darte la bienvenida para que nos cuentes. A ver, primero, tú perteneces a una especie como de colectivo, trupe, compañía que tuvo que ver con esta historia que posteriormente se transformó en el cómic, en la novela gráfica que hoy conocemos. Pero cuéntanos un poquito como del antecedente de Pioneras.
23: Gracias, Eduardo. Sí, te cuento. Antifaz es una plataforma colaborativa de reflexión y de comunicación política que a través de nuestros productos de comunicación, que es principalmente el podcast, buscamos construir una corriente de opinión crítica sobre asuntos públicos, debate sobre derechos humanos y participación para el cambio social. Entonces, gracias a Antifaz es que pudimos desarrollar toda esta historia. Como te acabo de contar, Antifaz principalmente hace podcast, pero también hace otros productos como lo es el cómic. Entonces, pues así fue como surgió la idea. Dentro de Antifaz somos un equipo de diferentes carreras, digámoslo así, multidisciplinario, y a la mayoría les encanta el fútbol, somos muy pamboleros. Entonces, esta historia para nosotros significó como un momento clave, digamos, hacerlo en este momento también, para un poco introducir el tema sobre equidad de género, derechos humanos, pero también asociarlo con la popularidad que trae el fútbol, ¿no?
22: Bien, ¿y cómo llegaron a la historia? Cuéntame, Jessica, ¿cómo fue que esto apareció ante ustedes?
23: Ingrid Bravo, que también es parte del equipo de guionistas de esta historia, ella formaba parte de otra organización que se llama Somos Versus, que es organización de la sociedad civil y que buscan, a través de investigación, comunicación, incidencia, erradicar la violencia de género y promover la participación de las mujeres en el deporte. Entonces, Ingrid desde hace como 4 años empezó a hacer una serie de notas periodísticas sobre las pioneras, ¿no? Porque era pues una historia de la que no se había hablado, y gracias a esos pequeños artículos que ella desarrolló y a la relación de confianza que ella tuvo con las pioneras en ese momento, fue que ella pudo hacer ese enlace de Antifaz con las pioneras. Entonces, gracias a ella es que también pudimos tener material de primera mano de su viva voz en cabina.
22: Muy bien, Jessica, venos contando, por favor, con mucha calma, tenemos un buen rato para conversar, de manera que puedes extenderte en tus respuestas, y lo agradeceremos para que lleguemos como a todos los detalles que implican, entre otras cosas, eso, cómo fueron poco a poco descubriendo a cada una de las futbolistas. Pero eso, vamos a crear una conversación en la que nos podamos extender, porque si no va a ser muy cuadrado, pregunta, respuesta, más bien conversemos. ¿Cómo llegó Jessica, cada una de las futbolistas, cómo las conocieron? Porque posteriormente se incorpora a la historia Francisco de la Mora, llevando a cabo las ilustraciones. Pero eso, para que nuestro formato sea en ese sentido como mucho más libre y conversado, platícanos un poquito cómo llegaron estas mujeres con ustedes y cómo fue irlas descubriendo, porque sí que estamos hablando de una historia muy apasionante. Fíjense ustedes, quienes nos están escuchando en este momento a través del 95.7 del FM, México de los años 70, con toda la carga heteropatriarcal que implica en ese momento el país en general, pero la ciudad en particularísimo, y hubo un grupo de mujeres, yo ya tuve oportunidad de ver algunos de los videos que estamos difundiendo a través de las redes del Fondo de Cultura Económica, que en realidad tenían como una noción de equipo y de lo deportivo que a mí me llama mucho la atención. Hace muy poco decía Juan Villoro en una entrevista que le escuchaba, y Juan, que es bárbaro y brillante para variar, comentaba un poco acerca de que una característica que está presentando el fútbol femenino que no tiene el fútbol tradicional es precisamente el conjunto, la articulación deportiva con base en ello, en el conjunto. Y eso, desde muchas perspectivas, pensaba yo mientras que leía Pioneras, la novela gráfica que el día de hoy estamos recomendando para todos ustedes, queridísimos, que nos acompañan a través del libro Que Ladra No Muerde, y que era precisamente esta consideración de conjunto, que ellas en realidad estaban pensando siempre como en el equipo, a diferencia de la industria futbolera tradicional, que implica
0: elevar a alguien a un nivel de idolatría para que el equipo, me refiero al equipo administrativo que se encuentra alrededor de la estrella, cobre mejor. En el caso del fútbol femenino, las cosas se presentaban de otra manera, y en ese sentido, en el cómic, en la novela gráfica, entre otras vertientes, se presenta mucho esta, que llama mucho la atención. Ellas en realidad siempre se estaban soportando como un equipo súper integrado. Yo no sé si eso haya tenido que ver un poco con el éxito enorme que llegaron a tener, pero perdón, me extiendo yo porque te digo, me gusta la idea de que conversemos, mi querida Jessica. Entonces, por favor, cuéntanos un poco más acerca de esto, de lo que implica, pues cómo fueron conociendo a las jugadoras y qué ibas tú periodísticamente captando de cada una de ellas.
23: Pues sí, te cuento. Antes de conocerlas en persona y de invitarlas a la cabina a grabar los testimonios, porque ese fue como nuestro material principal para desarrollar el cómic, tuvimos un tiempo como de 5 meses promedio de hacer investigación de escritorio, ¿no? O sea, yo fui parte de este equipo que no conocía nada sobre ellas. En realidad, Ingrid fue quien nos hizo una presentación muy breve sobre su historia, y gracias a ello es que yo dije, es necesario que yo estudie todo lo que tiene que ver con su vida, ¿no? Hicimos fichas técnicas individuales de cada una, con lo que encontramos en internet, incluso también recursos de la hemeroteca que nos compartió Ingrid. Todo esto te lo cuento porque así fue mi trayectoria, ¿no? Con esta historia, porque yo particularmente mi perfil no es tan futbolero, pero ya me interesaba poder trabajar en un proyecto de tal magnitud y pues claro, conocerlas a cada una de ellas personalmente, ¿no? A partir de esta etapa de investigación de escritorio, de tener reuniones semanales con todo el equipo de pioneras y de discutir un poco cuál sería la línea de la historia, ¿no? ¿Cuáles serían los hitos que nosotros quisiéramos visibilizar en el cómic? Fue que dijimos, es totalmente necesario invitarlas a cada una de ellas a que nos den una entrevista. Como te platico, en Antifaz tenemos una cabina de audio y Ingrid nos hizo el favor de hacer ese enlace con cada una de las pioneras, ¿no? O sea, ella les contó el objetivo del cómic, ¿no? O sea, ellas estaban un poco confundidas porque justo era un formato muy nuevo para ellas, como que no entendían muy bien de qué iba, hasta que ya les enseñamos otro cómic en el que participamos también, y ya como que más o menos se fueron dando cuenta de qué iba el proyecto, ¿no? Y lo que más les llamó la atención a ellas fue el hecho de que nosotros eligiéramos este formato para visibilizar el tema con infancias y con juventudes, ¿no? Que ya sabemos que hay un montón de documentales, un montón de películas, entrevistas en línea sobre su historia, pero justo a ellas lo que más les tocaba el corazón era poder llevar su historia con nuevas generaciones, ¿no? De niñas, de niños que necesitan referentes femeninos para seguir participando en el fútbol. Entonces, un poco eso, y a partir de tomar esta decisión y de invitarlas a cada una a la cabina, fue que empezamos a construir confianza, ¿no? O sea, platicar con ellas, porque más que hacer una entrevista como pura y dura, fue más una conversación, ¿no? O sea, que nos contaran absolutamente todo lo que se acuerdan sobre esos mundiales, sobre incluso también sus trayectorias individuales, ¿no? O sea, porque abrirles el espacio a que ellas nos compartieran hasta donde quisieran, ¿no? O sea, sabemos que luego también puede ser como pesado poder invitar a una persona a que cuente toda su historia durante más de 2 horas, pero pues sí tratamos de llevárnosla súper tranquilo con ellas, ¿no? Incluso antes de que fueran a cabina, les pedimos que si tenían algún material que nos quisieran enseñar, físico, periodístico, ¿no? Incluso de sus uniformes, pues les pedimos que lo llevaran a la cabina. Entonces fue maravilloso, además de escuchar sus testimonios, poder ver físicamente algunos de los uniformes que ellas usaron en ese momento. Una de las jugadoras, que fue Lourdes de la Rosa, nos trajo unos de su par de tenis que usó en el mundial, ¿no? O sea, nos pareció increíble poder ver eso en persona, tocarlo, observarlo, ¿no? pues sí, todos esos detalles fueron los que también nos ayudaron un montón a darle vida a esta historia.
0: Híjole, qué maravilla. De todo eso y más, vamos a continuar platicando. Nos vamos a ir a un corte. Es un corte musical, Jessica. Ahorita que andamos tan futboleros, ¿te viene a la mente alguna canción que tenga que ver como con la coyuntura para que la programemos?
23: Julieta Venegas. Se llama La Niña Futbolista. Ella decidió hacer como un cover con un coro de niñas y jóvenes sobre esta canción, ¿no? Que también habla sobre una niña que quiere jugar fútbol, pero la juzgan un poco hasta que ella se mete al juego y demuestra que es igual de capaz que sus compañeros hombres, ¿no? Entonces, pues creo que está muy linda para poder.
0: No, hombre, sí. Oye, ni mandado a hacer. Vámonos entonces a la pausa. Escuchamos a Julieta Venegas, La Niña Futbolista. Ahorita regresamos.
1: La Rolita.

0: Lectoras, lectores, ya estamos de regreso. Sigue siendo el libro que ladra, no muerde. Y sigue con nosotros Jessica Arriola, que nos está platicando sabroso acerca de lo que tiene que ver con Pioneras, la historia que cambió el fútbol mexicano, recién publicada en nuestra colección popular Novela Gráfica por el Fondo de Cultura Económica. Ya está distribuida en toda nuestra red de librerías y también disponible en nuestra librería virtual. Y eso, una historia que además, Jessica, y ahí empieza ya la parte, híjole, tremenda, alucinante, pero en el mal sentido, se olvidó por completo durante décadas. ¿Tú a qué motivas directamente el hecho de que esta épica fabulosa, que habla de un momento, sí histórico, pero además un momento histórico brillante, porque en ambos casos nuestras seleccionadas llegaron a unos superlugares, se haya olvidado? Desde tu perspectiva, ¿cuál es el elemento que más pesó a la hora de ir acumulando lo historiográfico para que esto a lo largo de las décadas se fuera ocultando o olvidando cada vez más y más y más? Muchos de quienes en este momento nos sintonizan, me incluyo, no teníamos la menor idea de esta historia. Entonces, desde tu perspectiva, ¿qué fue?
1: Qué gran pregunta. Platicando con el equipo y con las pioneras, coincidimos en que gran parte de esto, y como también suele suceder cuando las mujeres quieren pelear por sus derechos y por las mismas condiciones que los hombres, pues creemos que porque les fue tan bien en este mundial y porque ya estaban un poco pensando en cuál sería la retribución económica para ellas, pues fue que los hombres de pantalón largo, como ellas les llaman, los que estaban detrás de todo esto, pues se dieron cuenta que esto no iba a beneficiar a nadie, ¿no? O sea, que una selección femenil llegara hasta ahí y una varonil no, eso como que un poco pegó en el ego y por eso fue que dijeron como, pues no, o sea, esto ya hay que meterlo a un cajón en el olvido, y esto nunca pasó, ¿no? O sea, a ellas no les pagaron ni un peso por todo. Eso es muy impactante decirlo y también escucharlo, porque, o sea, ni siquiera les pagaron por sus uniformes, los boletos que vendieron, a ellas no les tocó nada de eso, incluso también como que el transporte, o sea, para poder ellas entrenar y como los lugares donde ellas entrenaban, pues tampoco como que les pagaron nada por eso. Entonces, también teniendo en cuenta que muchas de ellas vivían en la periferia, ¿no? Que desde Cuautitlán Izcalli, por ejemplo, tuvieran que trasladarse hasta la Ciudad de México en ese momento, pues de los 70s, pues a mí me parece muy impactante que ni eso, ¿no? Entonces, pues creo que ese fue como un poco el punto clave, ¿no? De por qué se dejó en el olvido, porque, o sea, ya cuando lo comparas con la selección varonil, como que a ellos no les gustó eso, no les gustó que la gente de verdad fuera al estadio, fuera a apoyarla, se diera cuenta que había calidad en su juego, y pues cómo iba a pasar eso en 1971, ¿no? O sea, que una selección femenil fuera mejor que la varonil. Entonces, pues yo creo que un poco fue esa la razón, ¿no?
0: Al final, efectivamente, panorama sociocultural en el que, exacto, lo masculino estaba siempre colocado por encima de lo femenino, y que además lo femenino era, en fin, todo lo que ya sabemos, ¿no? Vituperado, abaratado, más en el caso de una manifestación o costumbre deportiva tan arraigada en el gusto los mexicanos como lo es el fútbol, que encanta a todo el mundo. Muchos nos trepamos de forma villamelona, pero el hecho es que ahí andamos viendo los juegos y millones lo siguen cada fin de semana. Sin embargo, Jessica, el Azteca 1971 se llenó y hubo vítores. Y aquí ellas narran, ¿no?, hasta la fecha, la enorme satisfacción. No recuerdo, en un video promocional muy lindo que estuvo apareciendo en las redes del Fondo de Cultura Económica, una de ellas dicen que el estadio ruge, sí ruge, pero además con esta manera súper honesta, bien transparente que tienen para conversar, dice ella, sí ruge. Y eso pienso, ok, el heteropatriarcado, pero había un entorno también social muy favorable. Me refiero al entorno de la afición, que estaba conformado pues por todos sectores que se dieron la vuelta y llenaron el Azteca, Jessica.
1: Claro, sí, o sea, ellas nos decían también que, o sea, que en esa final que jugaron, que desafortunadamente perdieron, estaban devastadísimas, pues porque perdieron, ¿no? Pero la gente se quedó hasta que ellas salieron de la cancha, ¿no? O sea, las apoyó, estuvo ahí gritando, ¿no? O sea, como apoyo emocional, y a ellas eso también les dio muchísimo gusto, ¿no? Saber que había toda una comunidad de personas que no solo eran hombres, ¿no? Eran niñas, niños, abuelitas, ¿no? O sea, eso nos lo contaban también en cabina, ¿no? Que se sintieron como un poco arropadas por toda la afición mexicana, ¿no? En ese momento, y que a pesar de que hayan perdido, o sea, también dentro de sus propias comunidades hubieron otras niñas que se acercaron con ellas, ¿no? Que les pedían autógrafos, que les pedían que les contaran sobre su historia, ¿no? Entonces, algo que también quisiera rescatar aquí es que sí hubo un olvido colectivo como por parte del sistema, digamos así, sistémico, pero dentro de sus comunidades la gente sí sabe quiénes son, ¿no? O sea, dentro de sus colonias, dentro de, pues sí, sus familias conocen su historia y son referentes, ¿no? Entonces, pues es algo que a mí me parece muy conmovedor un poco. Y como también decías al inicio, ¿no? Que entre ellas siempre se apoyaron entre sí, se cuidaron muchísimo y pues nunca fue como una competencia individual, ¿no? Que es algo que también solemos ver mucho en los equipos varoniles, sino más, pues sí, un deporte que, en el que se apoyaron de manera colectiva. Entonces, esto es a mí lo que me dejó mucho esta historia, ¿no? Y que hasta la fecha siguen. Hasta la fecha se siguen frecuentando una vez cada año mínimo. Ahora con toda la coyuntura del mundial nos cuentan que obviamente se han visto más, pero es muy lindo verlas convivir entre sí, ¿no? O sea, cuando las invitamos en cabina, las invitamos en pares y tercias, ¿no? Porque creímos que así iba a ser un poco más fácil que se soltaran a platicar como amigas, ¿no? O sea, entre amigas, digámoslo así. Y fue muy lindo escuchar cómo se expresan unas de otras, ¿no? O sea, ¿te acuerdas cuando quién sabe quién cumplió 15 años? Estábamos en Italia, ¿no? O sea, eran niñas. Entonces, el que tengan esos recuerdos tan frescos hasta la fecha me parece impresionante.
0: Eso, que habla, entre otras cosas, exacto, de una comunicación acendrada pues a lo largo de los años, justo una labor de equipo que se conservó a lo largo del tiempo y de la que entiendo se desprendió el hecho de que las pudieran localizar más o menos con facilidad, porque de acuerdo a lo que nos compartes, Jessica, bastaba encontrar a una para que esa una tuviera el contacto de otras más.
1: Claro, o sea, entre ellas obviamente que hay como pares o tercias en las que se llevan mejor y también porque viven más cerca, ¿no? O sea, no sé, Mari y Patty son hermanas, pero Sandra Tapia es su prima, ¿no? Entonces, gracias a eso fue también que ellas invitaron a Sandra a unirse al equipo. Sandra nos cuenta como que a mí no me gustaba el fútbol, yo la verdad como que no tenía tanto interés, pero pues por acompañar a mis primas y estar ahí en la chorcha, pues yo me decidí unir, ¿no? Y al final me encanta y al final nos contaba que una de sus nietas es portera, ¿no? Entonces eso a mí me enterneció un montón también.
0: Ay, miren, la historia es tan apasionante y es tan entretenido el momento, toda vez que además, oigan, estamos plenamente inmersos en la coyuntura mundialista, que le quiero pedir a Jessica para continuar nuestra charla y ofrecerles a ustedes una segunda parte acerca de Pioneras, novela gráfica integrante de nuestra colección popular cómic, que ya está, ya lo dije en algún momento del programa, lo vuelvo a mencionar, ya distribuida en toda nuestra red de librerías y librería virtual, y seguimos escarbándole esta historia que además habla mucho del país que hemos sido. ¿Te quedas, por favor, Jessica?
1: Claro que sí.
0: Excelente, muchas gracias. Bueno, despedimos entonces este programa. Qué gustazo, como siempre, recibirles. El libro que ladra no muerde, ni me acuerdo si me presenté. Yo soy Eduardo Limón y qué gusto ha sido tenerlos en este episodio. La semana entrante nos escuchamos para seguir platicando acerca de Pioneras.
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10: Integrantes de la CENTE marchan sobre calzadas de Tlalpan hacia el Estadio Azteca. A pesar de los diálogos y avances en prestaciones con el gobierno federal, mantienen su exigencia de abrogar la ley del ISSSTE del 2007 que afectó sus jubilaciones. Hay severas afectaciones viales y al servicio del tren ligero y el metro.
11: Esta mañana la presidenta Claudia Sheinbaum habló sobre las movilizaciones, específicamente en el contexto del decomiso de explosivos del día de ayer. Expuso que hay grupos de ultraderecha que buscan generar una percepción de caos y violencia en México. Sin embargo, aseguró que la inauguración del Mundial está garantizada y que no habrá represión.
10: Se van a suspender las clases y el trabajo en las oficinas de la Ciudad de México este próximo 11 de junio. Se publicó ya en el Diario Oficial de la Federación un decreto para implementar el trabajo a distancia para facilitar la movilidad y la seguridad vial en el día del partido inaugural.
11: Y en los deportes, desde el Centro de Alto Rendimiento de la Selección Mexicana, el equipo tricolor expresó que se siente confiado para sacar un buen resultado en casa ante Sudáfrica.
10: En otros temas, el presidente de la American Society, una organización empresarial de estadounidenses en México, Larry Rubin, reconoció que el dueño de TV Azteca, Ricardo Salinas Pliego, financió la cena con la derecha mexicana de la que fue anfitrión este fin de semana.
11: Y en información internacional, la ONU advirtió que los ataques de colonos israelíes contra la población palestina en Cisjordania aumentó 130%. En tanto, Reino Unido, Canadá, Francia, Australia y Noruega anunciaron sanciones contra colonos israelíes por estos actos de violencia.
10: Muy buenas tardes, bienvenidas, bienvenidos a 11 Noticias y a Radio IPN. A nombre de todo este equipo, les saludamos mi compañera Vanessa Salazar en la interpretación de lengua de señas mexicana, Estefanía Cuartino y Luisa Cantú. Estefi, muy buenas tardes.
11: Hola Luisa, muy buenas tardes y muy buenas tardes a toda la audiencia.
10: Seguimos transmitiendo, cumplimos ya 2 semanas de estar en sedes alternas debido a que, como le hemos reportado en nuestros diferentes espacios, hay un grupo de estudiantes que nos evita el ingreso al canal, pero bueno, acá seguimos trabajando para cumplir con usted, para cumplir con nuestras audiencias.
11: Así es, y bueno, como siempre, el canal tiene una firme convicción con la libertad de manifestación y apertura permanente, y bueno, desde sedes alternas también usted ya puede disfrutar de toda la programación, de a las 6, a las 2 y de programas emblemáticos como Diálogos en Confianza, Aprender a Envejecer, entre otros.
10: Así es, nuestra programación completamente al aire y como siempre aquí empezamos directo con la nota del día. La CENTE cambió la zona de manifestaciones, ya no están solo en el primer cuadro capitalino, en la zona del Zócalo. El día de hoy se han movilizado por la calzada de Tlalpan, justamente desde esta zona en la que tienen su campamento, hacia el Estadio Azteca, el Estadio Ciudad de México, como se llama en esta época mundialista. Por allá está mi compañero Luis Valdés, siguiendo muy de cerca las rutas que en este momento están afectadas. Luis, cuéntanos, adelante, muy buenas tardes.
12: Luisa, Estefanía, audiencia, muy buenas tardes. Los saludo desde Calzada de Tlalpan, en donde la Coordinadora Nacional de Trabajadores de la Educación realiza una marcha que partió desde Tasqueña y que pretende llegar al Estadio Azteca. Para este martes, la mayoría de las movilizaciones y concentraciones se están dando al sur de la capital, por lo cual varias avenidas y transportes públicos se han visto afectados. Por ejemplo, desde temprana hora, los profesores que son parte de la disidencia magisterial tomaron las estaciones de Allende y Bellas Artes para trasladarse hasta Tasqueña, lo que implicó que prácticamente dichas estaciones estuvieran saturadas. Además, ahorita, como lo saludamos desde Calzada de Tlalpan, prácticamente una parte de esta avenida está bloqueada. Pero para conocer más de las afectaciones por parte de la CENTE a los habitantes de esta zona y quienes transitan por aquí, escuchemos algunos testimonios.
13: Pues la verdad, yo pienso que están muy mal los maestros. Se supone que están para educar y así es el ejemplo que le están dando a todos los niños mexicanos. La verdad, se me hace un asco que hayan hecho esto.
14: No hay cómo llegar más que caminando y yo voy hasta el Estadio Azteca. Dice que es como más de media hora caminando.
15: Híjole, nos afectan a muchos ciudadanos, pero finalmente están en su derecho de manifestarse.
12: Hasta el momento, esa es la información. Los saludo con imágenes de mi compañero Christopher Arismendi y José Navarro. Es la información. Volvemos al estudio.
10: Muchísimas gracias, Luis Valdés, por esta información. Estefi, lo que sabemos es que habían anunciado desde temprano que iban a avanzar lo más que pudieran, sin confrontación, o eso se anunció esta mañana, y al punto que pudieran llegar en las inmediaciones del Estadio Ciudad de México, harían un mitin, un discurso, una conferencia de prensa, pues, para decir los siguientes pasos, ¿no? Decían que estaban esperando una nueva cita después de todas las que tuvieron con las autoridades federales la semana pasada.
16: Así es, y estaremos pendiente justamente de este posicionamiento. Y a propósito de la CENTE, esta mañana la presidenta Claudia Sheinbaum también se posicionó y habló al respecto, y mi compañero Armando Gama tiene toda la información.
17: En efecto, amigas, amigos de Once Noticias, muy buenas tardes. Bueno, pues la presidenta Claudia Sheinbaum habló en la conferencia matutina de las movilizaciones de la CENTE y de otras agrupaciones. Esto, bueno, pues previo a la inauguración del Mundial de Fútbol, un evento deportivo que será visto por millones de personas en todo el planeta. La mandataria, bueno, señaló que las protestas violentas desatadas por encapuchados durante las marchas del magisterio disidente solo buscan, dijo, proyectar a nivel internacional la imagen de un país en caos, lo cual aseguró, pues no, esto no es verdad. Escuchemos.
18: Sí hay una provocación para evitar o para mostrar que hay caos en México. Y eso, no, primero, no es cierto. Está montado. Está montado. Es una situación en donde se quiere hacerse parecer que en México tenemos una ebullición social muy grande. Y eso no es verdad, no es así.
17: La presidenta también cuestionó el sentido de las acciones violentas cuando su gobierno dijo es de puertas abiertas y rechazó que en el país haya descontento social. Escuchamos.
18: No hay un asunto que tenga que ver con un descontento social. No existe eso. Hay ciertos grupos que no están de acuerdo con medidas y se les atiende.
17: La titular del Ejecutivo también señaló a personajes de la ultraderecha como el empresario Ricardo Salinas Pliego, quien dijo en entrevistas ha llamado a intensificar las acciones de protesta con violencia. Incluso, bueno, en la conferencia matutina se presentó esta parte de la entrevista. Vamos a verla.
19: A lo mejor es necesario hacer presencia física y bloquear los accesos. Nada de que manifestación de blanco y pacifismo, vale, ya lo hicieron, no sirve para nada. Ser más, es más rudo.
18: ¿Cómo es que este empresario que utiliza su televisora contra el gobierno de México, haciendo propaganda contra el gobierno de México, que tiene empresas, llama a la violencia?
17: La presidenta Sheinbaum garantizó que hay libertad de manifestación, pero bueno, hizo un llamado enfático a que las movilizaciones se realicen de forma pacífica. Así lo dijo.
18: Y lo hago de manera muy responsable. A todos. A Salinas Pliego, el empresario,

0: En tono, el titular de Educación Pública, Mario Delgado, habló sobre algunas acciones que se han tomado en favor del magisterio, particularmente en los últimos dos sexenios. Habló específicamente de la revalorización de los salarios. De acuerdo con el ejemplo que brindó, por ejemplo, un maestro de grupo de primaria ganaba mensualmente 9.580 pesos en el 2012, es decir, al final del sexenio de Felipe Calderón. En el 2018, el mismo docente percibía 11.952 pesos. Para el 2024, es decir, al final del gobierno de Andrés Manuel López Obrador, esta remuneración incrementó hasta llegar a los 17.635 pesos. Y después, entre los años 2025 y 2026, el incremento al salario del personal docente fue de 10 y 9% respectivamente. Esto logró que se alcanzara un salario de 20.351 pesos al mes. La voz al respecto de Mario Delgado.
1: Es el doble de lo que ganaban con Calderón. Es claramente una de las mejores medidas y un gran reconocimiento al Magisterio Nacional, tener una política salarial de recuperación de todo lo que se perdió en el periodo neoliberal.
2: Ahora, por ejemplo, un administrativo especializado ganaba en 2012 un salario mensual de 6.758 pesos. Para 2018 pasó a 8.430 pesos. Y ya con Andrés Manuel López Obrador se duplicó a 16.778 pesos y actualmente percibe 18.123 pesos. Finalmente, un profesor asociado A de tiempo completo en 2012 tenía ingresos de 13.061 pesos al final del 2018, ganaba 16.947 pesos y con López Obrador aumentó 23.316 pesos y en la actualidad su remuneración es de 25.433 pesos. El titular de la SEP, Mario Delgado, aseguró que seguirá la atención al magisterio. Escuchamos.
1: Hacer un llamado a que valoren los maestros las propuestas que ya se hicieron.
0: El secretario Mario Delgado también habló de la suspensión de clases que afecta específicamente a algunas entidades. Dijo algunos datos, son 88.500 docentes que suspendieron las actividades escolares. Esto impacta a 1.4 millones de alumnos y alumnas que no tienen clase en más de 17.000 escuelas. En Oaxaca, solamente en Oaxaca, hay 10.653 escuelas en paro, lo que significa el 80% del total que hay en esa entidad. Otras entidades con grandes afectaciones son Zacatecas, Guerrero, Chiapas y también Michoacán.
2: Y bueno, ya estamos a unos días de la inauguración del Mundial y justamente hoy se habló de un decreto para este jueves 11 de junio para que las personas que puedan se queden en casa y trabajen y hagan home office. Estos son los detalles.
3: La Presidencia de la República publicó el decreto por el que se suspenden labores en las dependencias de gobierno, así como las clases en escuelas públicas y privadas de educación preescolar a nivel superior dependientes de la Secretaría de Educación Pública el próximo jueves 11 de junio en la Ciudad de México. Así lo informó la presidenta Claudia Sheinbaum en la conferencia mañanera.
4: Se suspenden las labores el día 11 de todas las oficinas y públicas y privadas, oficinas.
3: El decreto exhorta al sector privado y social de la capital del país a que en todas las actividades administrativas no esenciales se lleven a cabo ese día esquemas de trabajo a distancia y modalidades flexibles de organización laboral con el objetivo de contribuir a la movilidad urbana y la seguridad vial, como lo detalló la consejera jurídica de la presidencia, Luisa María Alcalde.
5: Se plantea aplicar modalidades de trabajo no presenciales únicamente para el día de la inauguración del Mundial. ¿A quién va dirigido este decreto? Adelante. Trabajadores de la Administración Pública Federal, trabajadores del sector privado y estudiantes. Es un decreto para la Ciudad de México y para estos tres grupos.
3: El decreto indica que las dependencias y entidades públicas deberán privilegiar el uso de las tecnologías de la información que garanticen el adecuado desempeño de sus funciones, excepto en tareas sustantivas como la salud, Atención.

0: médica y urgencias sanitarias que contarán con servicios presenciales. Ese 11 de junio se espera la asistencia de miles de visitantes al partido inaugural de la Copa del Mundo entre México y Sudáfrica en el Estadio Azteca, rebautizado como Estadio Banorte y ahora Estadio Ciudad de México. 11 Noticias, Gilberto Molina.
1: Vamos a la información deportiva, querida Vianey Zárate. Ya, prácticamente, ya está, ahora sí, a la vuelta de la esquina la inauguración del Mundial de Fútbol.
2: Sí, ya estamos a unos días de que se lleve a cabo esa justa mundialista. Y hablando de esta inauguración, el equipo mexicano ya se siente confiado para sacar con un buen resultado el 11 de junio ante Sudáfrica. Vamos a escucharlo.
3: Yo me imagino una fiesta, ¿no? Primero en el 11 de junio. Yo creo que cada vez la gente se ha ilusionado más también con nosotros. Lo he sentido, lo he leído también en redes sociales y demás. Creo que la gente cada vez también ha cambiado esta perspectiva de que se están ilusionando, y eso a nosotros nos sirve mucho desde la parte anímica y el apoyo que podemos sentir.
2: Sí, y también bueno, dicen que los aficionados pues serán clave para este encuentro. Vamos a escucharlos.
4: Tenemos respeto a todos los rivales, no solamente a Sudáfrica, que sabemos que es un rival muy físico, un rival que es fuerte, que te va a contragolpear bien. Somos conscientes de todas sus situaciones, creo que tenemos que poner siempre respeto a ellos. Y no estamos con ese foco de pasar primero, creo que debemos ir paso a paso, partido a partido.
2: Pues ya la selección está lista, pero vamos a conocer quiénes integran al equipo mexicano, quiénes son los guerreros que van a buscar levantar la Copa del Mundo. Esta es su historia.
5: En menos de 48 horas, la selección mexicana hará su debut en la Copa del Mundo y Javier Vasco Aguirre designó a un grupo de jugadores con la tarea de alcanzar su mejor posición en estos campeonatos. Gilberto Mora será el futbolista más joven del torneo, mientras que Guillermo Ochoa está dentro de los tres participantes más longevos de la Copa, solo detrás de Cristiano Ronaldo y Craig Gordon de Escocia. 14 de los 26 convocados por el Vasco compiten en el extranjero, mientras 12 en la Liga MX. De estos últimos, 5 juegan en Chivas, 2 en Toluca, mientras que Pumas, Cruz Azul, Tijuana, Santos y América aportan un seleccionado de la lista final. Serán 14 también los que harán su debut y tendrán su primera experiencia mundialista. Santiago Jiménez, Raúl Rangel, Gilberto Mora, Brian Gutiérrez, Guillermo Martínez, Carlos Acevedo, Israel Reyes, Mateo Chávez, Eric Lira, Obed Vargas, Álvaro Fidalgo, César Huerta, Armando Martínez y Julián Quiñones. Con un promedio de 1.79 metros, la selección mexicana es uno de los equipos con estatura más baja en el mundial, en el lugar 45 de 48, solo por detrás de Qatar, Sudáfrica y Arabia Saudita. Y el promedio de peso del equipo nacional es de 71 kilogramos. En cuanto al lugar de nacimiento, son 5 futbolistas nacidos en el estado de Jalisco, el que más presencia tiene, seguido por 4 nacidos en Coahuila, 3 de Guanajuato, 2 de Sonora, 2 de la Ciudad de México, y con un convocado el Estado de México, Hidalgo, Sinaloa, Guerrero y Chiapas. Además de 2 nacidos en Estados Unidos y los naturalizados de Argentina, España y Colombia. Este es el perfil del seleccionado mexicano, que debuta este 11 de junio frente a Sudáfrica en el Estadio Ciudad de México. 11 Noticias, Juan Pablo San Esteban.
2: Pese a que la Federación de Fútbol de cada uno de los países tiene derecho a recibir el 8% de los boletos, pues malas noticias para el equipo de Irán porque fueron revocados. Y el organismo dijo que varios aficionados que ya habían comprado su vuelo para venir a ver a la selección no podrán viajar debido a que no contarán con boletos para ingresar a los encuentros. Mientras tanto, a cambio de $79, $1,400 pesos, las personas que tienen boletos, pues solamente pues podrán tener la oportunidad de que aparezca su nombre en las pantallas de los estadios. Esto se llama el show out. Eso quiere decir que ustedes a través de la línea pueden ingresar y poner ahí su nombre y podrán aparecer en las pantallas. Esto se cierra el día de hoy para los partidos que siguen ya no pueden inscribirse para el encuentro entre México y Sudáfrica y tampoco para el de Corea y República Checa. Y el gobierno de Estados Unidos le negó ya la visa al árbitro somalí, el silbante que fue elegido para pitar uno de los encuentros. Se trata de que es considerado el mejor del año, y la Confederación Sudafricana de Fútbol y Árbitro Internacional desde el 2018. Pese a las gestiones diplomáticas, nada se pudo hacer y las autoridades dijeron que no podrá ingresar a los encuentros. Y pues con esta información, pues compañeras, faltan ya 2 días.
6: Oye, a mí se me hace una locura que vayas a pagar 1,400 pesos, dijiste.
2: Para que aparezca
6: tu nombre. Pero solamente aparece tu nombre, así, Vianey Zárate.
2: Sí, en las pantallas, por ejemplo, del Estadio de la Ciudad de México, vamos a poder tomar la fotito de, ay, apareció mi nombre nada más, y lo van a quitar porque van a aparecer varios nombres. O sea, es otro dinero más si es que te sobró después de tanto que pagaste ya por el boleto.
6: 50 mil pesos.
2: De tus 55 mil, más aparte 1,400, o sea, imagínense. No sé si
1: mal,
2: lo pasa.
1: La verdad que estas últimas semanas toda la cobertura respecto a esta justa ha sido eso, ¿no? El despilfarro económico y también el trato hostil, la verdad, de los Estados Unidos hacia árbitros, fotógrafos, jugadores de países con población árabe, ¿no? Terrible.
2: Y lamentable lo que pasó también con Irán. Le negaron, todas las federaciones tienen pases para que puedan sus aficionados poder ir a los encuentros. Pues lamentablemente Irán y sus aficionados no podrán asistir. Eso pues también es pues toda la problemática que está pasando con Estados Unidos. Y bueno, chicas, estamos a 2 días del Mundial. ¿Y qué les parece si vamos a ver esta pequeña cápsula que les hemos preparado? Va.
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1: Dejamos los deportes y vamos a las calles de la capital mexicana. Judith Hernández, cuéntanos qué está pasando en estos momentos con la gente. Adelante.
9: ¿Qué tal, Luisa? Pues muy buenas tardes. Pues mira, en estos momentos, en realidad, la concentración ya concluyó. Te platico que poco después de las 10 de la mañana, pues la gente comenzó a congregarse en las inmediaciones del metro Tasqueña. Tardaron poco más de hora y media en organizarse, porque fue pasado el mediodía cuando inició ya la marcha como tal. Nos decían que estaban esperando a que llegaran pues más compañeros, sobre todo los de Guerrero, que nos decían pues estaban atorados en el tráfico. Nos fuimos recorriendo, porque cada vez llegaban más integrantes de la coordinadora. Poco después del mediodía, como les decía, inició esta marcha con rumbo al Estadio Azteca. Sin embargo, al llegar a este punto en el que nos encontramos, que es el cruce de Tlalpan y División del Norte, pues la marcha se encontró con esa barricada que espero se alcance a ver a mi espalda, que fue colocada por el gobierno de la Ciudad de México, pues para impedir que la marcha llegara hasta las inmediaciones del Estadio Ciudad de México o del Estadio Azteca. En este punto, las y los secretarios generales de las diversas secciones de la CENTE ofrecieron una conferencia en la que rechazaron que las propuestas que les ha hecho el gobierno, pues realmente resuelvan las demandas de fondo, sus demandas centrales, que son la abrogación de la ley del ISSSTE de 2007 y de la reforma educativa. Escuchemos parte de lo que comentaron.
10: Que entonces todas las cuentas migren a pensioniste, eso no lo permite CONSAR, tendrían que cambiar esas reglas, pero nosotros desde la sección 9 planteamos más sencillo y no tienen que ocupar 20 puntos del Producto Interno Bruto. Planteamos entonces todas las cuentas individuales pásense al décimo transitorio.
9: Los integrantes de la CENTE pues pidieron al gobierno retirar esta valla que les impedía seguir su camino. Pues aseguraron que la suya es una manifestación pacífica. Escuchamos. Sí, se
10: puede mover. Entendemos que está gobierno de la ciudad encabezando este operativo que impide el libre tránsito. Yo me acabo de comunicar con él y le acabo de decir, lo único que solicitamos es que podamos continuar el camino que nos hemos trazado. Esta manifestación es pacífica. Los artefactos, los golpes, los gases no vendrán de este lado. El próximo jueves no habrá manera de contener el entusiasmo, el anhelo de las y los trabajadores por cambiar esta realidad. De ahí que sigamos haciendo el llamado respetuoso a la sensatez al gobierno federal para que nos atiendan de inmediato.
9: A las 2:00 p.m, pues los secretarios generales de la CENTE decidieron dar por concluidas las movilizaciones de este martes y pues regresar a su campamento. Por eso es que ahorita ya lo único que permanece pues es esta barricada sobre Tlalpan. Es el reporte con imágenes de Cristian Aguilar y Yair Maya. Luisa, Estefi.
1: Gracias, querida Judith. Pues pendientes a ver si habrá convocatoria de las autoridades federales en las próximas horas o el día de mañana. Un abrazo, Ju, seguimos pendientes.
6: Y vamos a darle un giro a la información y vamos a temas de seguridad, porque en Veracruz, de acuerdo a medios locales, elementos de la Fiscalía del Estado detuvieron a 6 presuntos implicados en la desaparición de Roxana Guzmán, directora del portal Pulso Informativo del Sureste, quien fue privada de su libertad el pasado 2 de junio en su domicilio particular de Nachitlán. Entre los detenidos figurarían 2 trabajadores de Petróleos Mexicanos, un abogado, un empleado del Colegio de Bachilleres Ixcuatlán y otros 2 individuos cuya identidad no ha sido revelada. Todos habrían sido trasladados al Centro Integral de Justicia de la Fiscalía de Coatzacoalcos, donde el juez analiza las videograbaciones, testimonios y geolocalización de dispositivos presentados por la Fiscalía. Luisa.
1: En otra nota, 7 víctimas de trata de personas fueron liberadas en Ciudad Juárez, Chihuahua. Se detuvo además a 4 presuntos integrantes de la célula criminal que les mantendría privados de la libertad. Esto es después de que la Fiscalía General de la República y la Secretaría de Seguridad y Protección Ciudadana hicieran un cateo en esa ciudad chihuahuense. En el operativo fueron además asegurados 23 teléfonos celulares, cargadores para armas de fuego largas, cartuchos de diferentes calibres, tarjetas bancarias, dinero en efectivo y documentación diversa falsa, como por ejemplo identificaciones.
6: Y bueno, en temas capitalinos, hace unas horas fueron inauguradas 2 nuevas líneas del trolebús, el Chapulín, que conecta Chapultepec con Ciudad Universitaria y Animales Silvestres, que va de Huipulco a Universidad. Ambas líneas van a recorrer 35 kilómetros a lo largo de las alcaldías Cuauhtémoc, Álvaro Obregón, Tlalpan y Coyoacán. Con ello suman ya 100 kilómetros nuevos de electromovilidad completos antes de la inauguración del Mundial.
11: Con la suma de estas 2 rutas, tenemos 35 kilómetros nuevos de electromovilidad para la Ciudad de México. Avanzamos con ello, como lo hicimos en nuestro compromiso de tener antes del Mundial 100 kilómetros nuevos de electromovilidad.
6: La inversión fue de 1.600 millones de pesos y estas nuevas rutas de trolebús van a beneficiar a más de 300.000 personas y van a reducir una gran cantidad de gases contaminantes equivalentes a sembrar 150.000 árboles y retirar de circulación 2.000 automóviles.
1: Vámonos a otros asuntos que hemos monitoreado muy de cerca en los últimos días. La tormenta tropical Boris ya tocó tierra en nuestro territorio en los límites entre Oaxaca y Guerrero después de casi 2 días en el Océano Pacífico. Con las horas perdió fuerza y ahora es una baja presión remanente. Aunque no hay daños mayores ni pérdidas humanas, se mantiene la alerta debido a que su gran humedad y nubosidad van a provocar lluvias intensas con probabilidad de inundaciones y crecida de ríos, principalmente en esta región.
6: En las redes se ha compartido algunas imágenes que muestran parte de las afectaciones en Guerrero y Oaxaca, como inundaciones importantes en las costas, donde hay restaurantes y otros establecimientos afectados. Incluso se desprendió parte de la estructura de un mirador en Salina Cruz. Las autoridades locales explicaron que esto es ocasionado por el fenómeno de mar de fondo asociado a esta gran vórtice. La Coordinación Nacional de Protección Civil informa que 7 municipios de Guerrero y 6 de Oaxaca han presentado encharcamientos, caída de árboles y de techos de lámina.
1: En la región ya hay presencia de elementos de diferentes dependencias, de la Marina, el Ejército, la Guardia Nacional, la CFE, Conagua, Protección Civil, por mencionar solo algunos. Boris, también ha generado una caída de lluvias intensas en Michoacán, Jalisco y Colima. Hay que estar atentas, atentos a las lluvias también en el Estado de México, la capital, Morelos y Puebla. Se han registrado también encharcamientos en Veracruz. Por ahora se mantiene en vigilancia la tormenta tropical Cristina. Está a más de 500 kilómetros de la frontera entre México y Guatemala, pero aunque todavía no es una amenaza para nuestro país, está generando gran humedad.
6: Y bueno, justamente ante el inicio de la temporada de huracanes, el gobierno de México renovó el seguro para catástrofes 2026-2027 y se duplica la suma asegurada. La Secretaría de Hacienda y Crédito dio a conocer que el monto que protege el patrimonio público y se usará para atender a la población afectada por fenómenos naturales es de 10.400 millones de pesos, con la cual abarca afectaciones por sismos, erupciones volcánicas, huracanes e inundaciones. Este seguro destina 400 millones de pesos para pérdidas y 10.000 millones de pesos para garantizar respuestas financieras ante catástrofes de alta severidad.
1: Hicimos nuestro esfuercito mejor. Cuéntanos tú, Rafa, sobre esta información científica. Rafael Guadarrama, ¿cómo estás? Bienvenido.
12: Pues con mucho gusto de saludarlas y platicar justamente sobre los temas de ciencia de este día. Vamos a hablar primero, si les parece bien, de pues la importancia de aprender temas justamente complejos de ciencia. ¿Por qué a veces es tan difícil? Bueno, todo tiene que ver con las aulas. Y bueno, investigadores del Politécnico tienen una propuesta. ¿Qué les parece si la conocemos?
13: Este laboratorio de física educativa se toman la ciencia muy en serio. Por ello, buscan estrategias para hacerla más amena y divertida. Son inmediaciones del Centro de Investigación en Ciencia Aplicada y Tecnología Avanzada, el CICATA, del Instituto Politécnico Nacional.
14: Fácil. Hay que aprender ciencia conceptual y después ya ir desarrollando más adelante los niños y que no les no temor a la ciencia.
13: Aquí, un grupo de investigadores, conscientes de las dificultades de la enseñanza de la ciencia, decidió cambiar las cosas de raíz. Y es por ello que desde hace 12 años han establecido un programa para transmitir en guarderías y jardines de niños y niñas conceptos básicos de ciencia, de manera sencilla y desenfadada.
15: Desde niños tenemos una curiosidad innata de conocer las cosas del mundo alrededor, de todo. La luz blanca o la percepción del blanco se genera por la acción de colores. Quiero que se vea en la cámara, los colores están así fijos. Cuando lo voy a mover, si uno lo ve con sus propios ojitos, se va a ver blanco.
16: Las maestras tienen toda la experiencia y creatividad en pedagogía didáctica y nosotros les aportamos ese granito de arena en la parte de ciencias. Al momento hemos formado alrededor de 600, 700 maestras
17: que le pierden el miedo a la ciencia. Hablando desde la maestra, porque eso se hereda a los niños. Entonces muchos de nosotros cuando vamos creciendo tomamos una animadversión a la formación en ciencias. ¿Por qué? Porque alguien nos lo transmitió también. ¿Por qué nos dijo que era difícil? ¿Por qué nos dijo que era magia? Es lo que queremos evitar.
13: Su trabajo ha inspirado a profesoras de dos centros infantiles a crear una suerte de mini laboratorio de ciencias. El más reciente se instaló en un COSENDI en las inmediaciones del IPN en Zacatenco. Con este ánimo y este espíritu, los investigadores buscan sembrar la semilla de la ciencia desde las etapas más importantes de la vida. 11 Noticias, Rafael Guadarrama.
12: Bueno, hablemos de otros temas. ¿A qué edad es recomendable que niñas y niñas utilicen dispositivos móviles? Bueno, esto se lo preguntaron a algunos pediatras de Estados Unidos y pues realizaron justamente una encuesta a 2,000 niñas y niños de 13 años que recién habían adquirido un teléfono celular, que encontraron que, bueno, además de desarrollar algunos patrones de comportamiento que pudiera derivar en problemas de sedentarismo, lo primero que se afectó fueron los patrones de sueño. Y esto, sin duda, es importante, pues puede generar también algunos otros problemas de salud. Vamos a cambiar de tema. Hablemos ahora de las palomas, estas aves que pueden ser incluso mensajeras. ¿Por qué son tan bien ubicadas? Bueno, se sabe que las palomas tienen una suerte de brújula interna y ahora pues los investigadores de Alemania han encontrado que las palomas podrían identificar el campo magnético de la Tierra gracias a que acumulan una gran cantidad de hierro en el hígado debido a un proceso que tiene que ver con su sistema inmunitario. Sin duda, una investigación interesante que ayuda a comprender la biología de estos animales. Y bueno, vamos a cerrar con información de medio ambiente también. La Profepa informó que inició 4 procesos administrativos en Michoacán después de un operativo que realizaron junto con la Fiscalía del Estado. Ahí identificaron que había zonas donde se estaba extrayendo madera de manera ilegal en áreas protegidas y los casos más importantes son justamente el área de protección de flora y fauna de Tancítaro, donde se extrajeron 900 pinos, y también la reserva de la biosfera de la mariposa monarca, donde se retiraron de manera ilegal alrededor de 80 encinos. Es la información que tenemos este día, Luisa Estefanía.
6: Muchísimas gracias, Rafa. Nos vamos a ir a otros temas porque, bueno, pues justamente este miércoles 10 de junio se cumplen 55 años de la matanza del Jueves de Corpus, también conocido como el Halconazo, un episodio de represión en contra de estudiantes que salieron a manifestarse por la educación gratuita y también libertad para presos políticos del 68. Mis compañeros Gilberto Molina y Raúl Mejía prepararon esta historia.

0: esta marcha era la primera marcha después del 2 de octubre del 68. Teníamos la herida de Tlatelolco y nos sentíamos comprometidos, los que éramos jóvenes, de sacar una marcha. Los compañeros estaban presos, habían estado presos para el 10 de junio y habían salido.
1: Venían unos halcones con sus bastones golpeando a la marcha. Y con los mismos bastones que traían, que se los agarran a chingadas, ¿no? Entonces, al ver eso, de que los muchachos pudieron desarmarlos y aparte darles una buena chinga, entonces empezaron a disparar, ¿ves? Unos tipos empezaron a disparar desde el fondo de esa calle que se llama, ¿qué? Díaz Mirón. Ajá. Y entonces pues todo mundo empezó a correr.
0: Este edificio que está allí, que ahora son oficinas del metro, desde allí empiezan a disparar hacia la columna. Siempre atrás de adelante de los halcones,
2: los,
0: ¿no?
2: Los francotiradores.
0: Y los granaderos haciéndose los sorprendidos, ¿no?
1: Resulta que había como más de 10 muchachos heridos. Entre esos estaba un jovencito que se llamaba Treviño. Y entonces y me decía el jovencito, yo creo que me vio la cara y me dijo, me voy a morir, ¿verdad? Me voy a morir. Y le dije, no, mijo.
0: Esos asesinos jugaron con nuestros anhelos de libertad, con nuestros anhelos de democracia. Y claro que cuando paso por aquí y cuando estoy los 10 de junio, recuerdo a todos los compañeros.

0: Gracias, Gilberto y Raúl, por este ejercicio de memoria y por la exigencia permanente de justicia. Cambiando de información, vamos a los asuntos económicos. La inflación disminuyó en mayo gracias a acciones como este acuerdo con el sector jitomatero para que no aumente el precio de ese producto. El análisis de hoy de mi compañero Roberto Fuentes Vivar.
1: Buenas tardes, Luisa. Buenas tardes, amigos de Canal 11. Hoy el INEGI informó que durante el mes de mayo los precios se redujeron 0.21%. Y esto dio como resultado que la inflación anualizada en los primeros fuera de 3.94%. Este 3.94% sorprendió a los analistas, que esperaban 4.04%. Pero también es una cifra que se encuentra ya dentro de los parámetros del Banco de México para mantener la inflación controlada. ¿Y por qué sucedió esta baja en los precios? Aquí hay tres elementos que hay que destacar. Uno de ellos es que precisamente en mayo el gobierno federal y los empresarios reactivaron el programa de acción contra la inflación y la carestía, el PASIC, para evitar que los precios de los productos que conforman la canasta básica se disparen y afecten los bolsillos de los mexicanos. Otro elemento muy concreto es que en mayo la electricidad tuvo una reducción en sus tarifas de 17.8%, lo que beneficia a millones de mexicanos. Y un tercer punto es que precisamente en mayo también la presidenta Claudia Sheinbaum acordó con los productores que el precio del jitomate se mantuviera y no siguiera creciendo, afectando los bolsillos de los mexicanos. Estos tres elementos confirman que los esfuerzos del gobierno federal para evitar que la inflación se dispare están surtiendo efecto. Soy Roberto Fuentes Vivar, agradezco su atención.
2: Y en más temas económicos, México alcanzó una cifra histórica en las exportaciones hacia Estados Unidos en el mes de abril. Envió mercancías por casi 51 mil millones de dólares, lo que significó un incremento de 21%, que además equivale al 17% de las importaciones totales de la Unión Americana. El secretario de Economía, Marcelo Ebrard, atribuye estas exportaciones a la posición de nuestro país respecto a otros en el tema de aranceles.
3: ¿Por qué está creciendo las exportaciones de México? Principalmente porque México tiene la mejor posición relativa. O sea, es el que está pagando un arancel menor respecto a sus principales competidores.
2: Además, el secretario Ebrard reiteró que en las siguientes rondas de revisión del T-MEC se buscará que México mantenga esa posición. La más próxima conversación será en Washington los días 16 y 17 de junio.
0: Vámonos a otros temas. El canciller Roberto Velasco adelantó que el próximo viernes habrá una reunión entre autoridades estadounidenses y mexicanas. Así lo informó en la conferencia matutina después de sostener ayer una reunión con el secretario estadounidense Marco Rubio, el titular de Estado norteamericano Marco Rubio. Escuchamos la voz del canciller.
4: El viernes la reunión sobre seguridad va a ser con los equipos. Vamos a tener la reunión aquí en la Ciudad de México y vamos a hablar sobre distintos temas que están todos fundados en el programa que ya conocen en materia de seguridad fronteriza, en materia de cooperación contra el crimen organizado transnacional, en materia de finanzas ilícitas.
0: El canciller mexicano confirmó que estará presente el embajador de Estados Unidos en México, Ronald Johnson, y que algunos de los temas que se abordarán específicamente son el combate a las drogas, el tema de migración y la revisión del tratado comercial entre México, Estados Unidos y Canadá.
4: Conversamos sobre la revisión del tratado, sobre los temas comerciales, sobre la importancia de que se llegue a buen puerto con las conversaciones que hay en curso en esta materia.
2: Y bueno, el día de hoy se llevó una conferencia de prensa del presidente de la American Society, Larry Rubin, y mi compañera Ana Karen Ballesteros estuvo ahí. Te escuchamos, Karen.
5: Hola, ¿qué tal? Buenas tardes, Estefanía, Luisa, amigas, amigos del 11. Así es, Larry Rubin, presidente de la American Society, esta asociación civil estadounidense, presentó nuevamente esta propuesta de crear un tratado de lucha contra el crimen entre México y Estados Unidos. Sin embargo, esta iniciativa no cuenta con el respaldo de ninguna autoridad mexicana ni estadounidense. Pese a ello, Larry Rubin la presenta hoy de nueva cuenta en una conferencia de prensa, y esto ocurre, es importante decir, luego de esta polémica que surgió en torno a la cena anual de la American Society que se llevó a cabo este fin de semana aquí en México y al que acudieron empresarios y líderes de la oposición mexicana. A este evento también se refirió la presidenta Claudia Sheinbaum y lo puso como ejemplo de quienes buscan dañar la relación bilateral. Pero, ¿qué fue lo que respondió este martes Larry Rubin al respecto? Escuchemos.
6: La idea es, no lo vamos a fin de cuentas, este tratado, no vamos a ser nosotros, el American Society, el que lo impulse, serán los dos gobiernos, ¿no? Nosotros nada más queremos dar un marco general en donde hagamos todo el análisis previo y les presentemos algunas propuestas para que lo evalúe el gobierno, y los gobiernos, si sean ellos los que decidan qué sirve, qué no sirve, ¿no?
5: Y es que precisamente esta cena fue patrocinada por el empresario mexicano Ricardo Salinas Pliego. Así lo reconoció el presidente de la American Society. Escuchemos.
6: En este evento tuvimos una serie de patrocinadores, tuvimos una docena de patrocinadores. El Grupo Salinas nos ha patrocinado, como el año pasado, nos puso a los niños cantores de Puebla, ¿no? El promedio del boleto fue 6,300 pesos, entonces para un platillo que casi cuesta eso en estos hoteles, ¿verdad?
5: Pese a esto, Rubin se deslindó de cualquier grupo o alianza que trate de dañar la relación entre México y Estados Unidos. Escuchemos.
6: Me deslindo de todos los que busquen boicotear esta relación, e inclusive los que busquen boicotear el trabajo que se hace en México y en Estados Unidos. Creemos que no hay lugar para extremos, creemos que todos tenemos que trabajar para el mismo fin, que es en el beneficio de nuestras comunidades.
5: Y tras ser cuestionado sobre la inasistencia del embajador de Estados Unidos en México, Ronald Johnson, esto fue lo que contestó.
6: Como informamos ese mismo día, el embajador Johnson tuvo que estar en Washington, D.C., y entendemos pues que los viajes a veces toman precedente, ¿no? Y nos hizo favor de grabar un maravilloso video.
5: Es la información que les tenemos en las imágenes, mi compañero David Ramírez. Regresamos con ustedes. Muy buenas tardes.
0: Muchas gracias. El tema que ha generado muchísima polémica al respecto de esta convocatoria es que ya hay tratados binacionales entre México y Estados Unidos para todos los temas, tratados públicos entre autoridades, y bueno, este es un sector privado que se sentó con quienes todos los días llaman a un intervencionismo, ¿no, Karen? Pero bueno, ya se deslinda él de cualquier cosa que afecte la relación, entonces seguiremos de cerca todas las posturas. Un abrazo.
5: Así es, hasta luego.
2: Y llegó el momento de la información internacional con Anabel Ramírez. Ani, buena tarde.
7: ¿Qué tal, Estefanía? Luisa, buenas tardes. Audiencia de las dos. Pues vamos a iniciar con la información internacional. Fíjese que los gobiernos de derecha en América Latina están intensificando su represión contra los movimientos sociales, que tienen como única exigencia las mejoras de las condiciones de vida. Aquí los detalles en la siguiente historia.
8: Los gobiernos de derecha de América Latina, como Argentina, Bolivia y Chile, han encabezado intensas represiones contra las manifestaciones de la oposición en los últimos meses. En el caso chileno, el gobierno de José Antonio Kast, simpatizante de la dictadura de Augusto Pinochet, ha promovido una política de represión antes que una de diálogo para la resolución de las demandas populares. En las últimas semanas, el foco ha estado en contra de las y los estudiantes chilenos que encabezan la oposición al gobierno de Kast por promover importantes recortes en la educación. Bolivia, gobernada por el también derechista Rodrigo Paz, no se ha quedado atrás en la política de represión al movimiento social que busca su renuncia y reclama mejores condiciones de vida. Al menos 5 personas han muerto por la violenta represión, incluyendo a una persona asesinada por disparo de arma de fuego en un operativo policial para desalojar a manifestantes que bloqueaban una carretera. Paz ha respondido a 6 semanas de protestas con la promulgación de la Ley de Estado de Excepción, que le permite usar a las Fuerzas Armadas para reprimir las manifestaciones. En el caso de Argentina, la represión ha alcanzado a las personas de edad avanzada, las y los jubilados, que se manifiestan en las calles de Buenos Aires para protestar por los recortes a sus jubilaciones.
9: ¡Qué feo! ¡Qué feo! ¡Qué feo debe ser! ¡Serán los jubilados para poder comer!
8: Producto de la intensa represión promovida por el gobierno del derechista Javier Milei, se registraron cientos de personas detenidas y heridas en las manifestaciones por parte de la policía. Por ejemplo, el fotoperiodista Pablo Grillo recibió el disparo de un cartucho de gas lacrimógeno en la cabeza. Existe un común denominador en estas manifestaciones. Todas son encabezadas por sectores afectados por las políticas de recortes económicos y por la crisis derivada de las medidas neoliberales. Ante la lucha de los distintos sectores por tener una vida digna, la respuesta ha sido la misma: la represión e incluso la muerte, con disparos directamente contra las manifestaciones. 11 Noticias, Ingrid Sánchez.
7: Y tenemos más información internacional. Nos vamos a Perú, donde con el 96% de las actas escrutadas, el izquierdista Roberto Sánchez de Juntos por el Perú ya suma 50.05%, mientras que la candidata derechista Keiko Fujimori suma el 49.9%, una diferencia de unos 20.000 votos. Este 4% se va a tardar aún más en estar listo. Sin embargo, los conteos emitidos en el extranjero han favorecido a la derechista Keiko Fujimori, quien ha obtenido 2 de cada 3 votos que se han emitido en el extranjero. Y nos vamos a Cuba, donde Miguel Díaz-Canel, el presidente, acusó a Estados Unidos de buscar un estallido social en la isla. Esto luego de plantear distintos escenarios para presionar al país, entre ellos tomar el control de la economía o una eventual agresión militar. Así lo dijo el presidente Miguel Díaz-Canel.
10: Sería desconocer la fortaleza de nuestra institución, la unidad de nuestro heroico pueblo, la decisión de la mayoría de nuestro pueblo de defender la revolución hasta sus últimas consecuencias, nuestra historia de tradiciones de lucha, nuestro apego por la soberanía, la independencia y la autodeterminación que tanto trabajo nos costó lograrlo.
7: Y la ONU alertó de un aumento del 130% de la violencia de colonos israelíes contra comunidades palestinas en Cisjordania este año con respecto al 2025. El organismo denunció que el ejército israel, fíjese bien, avala, protege y brinda apoyo financiero a los agresores en un patrón que se ha vuelto sistemático para despojar al pueblo palestino de sus tierras. Además, los gobiernos de Reino Unido, Francia, Australia, Canadá y Noruega impondrán sanciones contra los colonos israelíes extremistas quienes operan, dijeron, casi con total impunidad en toda la región palestina. Y nos vamos a Estados Unidos, donde ayer en el foro Madison Square Garden en Manhattan, previo al partido de las finales de la NBA entre los Knicks de Nueva York y los Spurs de San Antonio, cientos de personas abuchearon al presidente de Estados Unidos, Donald Trump, durante el himno nacional, quien asistió al juego. Dentro y fuera del recinto, Trump recibió rechiflas de los fanáticos, quienes manifestaron su rechazo al mandatario, quien, mírenlo bien, se mostraba muy sonriente ante las cámaras. Y así las imágenes que nos dejó ayer Donald Trump.

0: Vamos con Sandra Sitle, que se sentó justo a tiempo para la sección de entretenimiento. Si alguien escuchó nuestro... Pues utilizada de estelar.
1: Muy buenas tardes, Luis Estefanía, con mucha información de música, porque seguramente ustedes conocen a Gran Sur, esta banda formada por el querido Cha de Fobia,
0: claro.
1: Sophie Mayen, Elohim Corona y también, me falta alguien por ahí, Iñaki. Iñaki Cha y también de Fobia. Y bueno, ellos tienen una tradición de hacer unos conciertos por las personas refugiadas y este año no va a ser la excepción. Esta es una iniciativa que hacen con ONU México y se va a llevar a cabo el 18 de junio en el escenario principal de el Bosque del Chapultepec, que es la aldea global en la primera sección, y la entrada va a ser gratuita. Esto es para dar visibilidad a quienes se ven en la necesidad de dejar sus países de origen y seguramente tendrán invitados muy especiales. Y en otra información, terminó también el tour del máximo premio de la fiesta mundialista que está a punto de comenzar, y esto sucedió en Monterrey. El invitado principal fue J Balvin, puso a bailar a toda la gente con sus canciones, con sus éxitos, por supuesto, pero también con el tema oficial Jump, que lo cantó por primera vez en vivo. Y para esta fiesta mundialera también están preparándose un par de conciertos en el Auditorio Nacional que se van a llevar a cabo este 10 y 11 de junio. Y en esta fiesta también se está uniendo al elenco Andrea Bocelli. Él va a estar presente en uno de estos conciertos el día de mañana en el Auditorio Nacional. Y bueno, va a ser como arranque esta fiesta mundialera, porque también con el maestro Bocelli va a estar Los Ángeles Azules, Belinda y Elena Rose. Y en otra información, Madonna estrenó en YouTube su cortometraje Confessions 2, la película. Se trata de un cortometraje de apenas 14 minutos en los que está dando un adelanto de su próximo álbum de estudio. Son 6 capítulos que conectan con sus nuevas canciones sin interrupciones, con apenas, como les digo, 14 minutos, en donde participan Sabrina Carpenter y el colombiano Faith. Y yo les voy a dejar con una nota de una obra de teatro, un musical que está haciendo un homenaje a la música de la Sonora Santanera y también al México de los años 50 con sus grandes cabarets. Acompáñenme a ver.
2: Aunque Perfume de Gardenias es un bolero de los años 30, la versión más recordada en México es la de la única internacional Sonora Santanera.
3: Perfume de Gardenias tu boca.
2: Este y otros de sus éxitos fueron inspiración para el musical Perfume de Gardenia, que lleva 16 años en cartelera.
4: Se siente un orgullo muy bonito, fíjate. No es vanidad ni nada, pero simple y sencillamente es el efecto de, pues, de todo el trabajo que hemos hecho aquí junto con grandes compañeros que están participando también en esa maravillosa obra, y pues el público está encantado.
2: Cuando la Sonora recibió la propuesta, quedaron fascinados con el libreto y el elenco que estaba involucrado.
5: Nos platicaron del proyecto y nos pareció muy interesante, pues ya que siempre hemos trabajado anteriormente con el señor Omar Suárez en teatros y todo esto, ¿verdad? Pero ahora era un proyecto distinto y pues muy, muy atractivo, y le dijimos, va.
2: Actualmente la obra es protagonizada por Marjorie de Sousa, Cristian de la Fuente, Jesús Ochoa, Julio Camejo, Laura Flores, Maribel Guardia, Alejandro Suárez, Luis de Alba, Rosa Gloria Chagoyán, entre muchas otras personalidades. Más de un centenar de personas trabajan tras bambalinas para que el público pueda ver a 70 actores, actrices, bailarines, bailarinas, cantantes y músicos entre plumas y lentejuelas de un cabaret de los años 50.
6: Todos los vestuarios están increíbles porque son de lujo, los lujos que se usaban en ese tiempo. En esta ocasión, por ejemplo, me los hizo Mitzi. Ya sabes que si no brilla, no es Mitzi.
2: Una historia enmarcada por uno de los grupos de música tropical más queridos de nuestro país.
6: 2 horas enteras con música de la Sonora Santanera en vivo, cantando todos nosotros, todos los actores cantando con la Sonora Santanera sus temas en vivo. Pues es lo máximo, el público ya está viendo la obra y quiere estar en su lugar bailando y cantando.
2: Perfume de Gardenia se presenta de viernes a domingo en el Teatro San Rafael. 11 Noticias, Sandra Sitle.
0: Mau Romo en La Cultura, ya andas por acá. ¿Cómo estás, Mau?
7: ¿Qué tal, Luisa, Estefanía? Muy buenas tardes. Déjenme platicarles que en el centro histórico, en un edificio que se conoce como el Palacio del Marqués del Apartado, el día de hoy se inauguró el Museo Textil de los Pueblos Indígenas y Afromexicanos, un espacio que busca salvaguardar y difundir la riqueza textil de las culturas de México como un patrimonio vivo.
8: Son, pues, las técnicas ancestrales de los textiles de todo nuestro país, todos los estados, todas las técnicas, todo el trabajo a lo largo de la historia, y además va a ser un espacio de innovación con maestras y maestros artesanos para seguir creando.
7: Y bueno, ¿qué habrá en los tres pisos de este museo? Además de una tienda de artesanías, habrá colecciones permanentes que buscan mostrar una riqueza en distintas colecciones privadas de textiles, pero también habrá espacio para exposiciones temporales y en ellas se van a mostrar manifestaciones contemporáneas de los textiles, además de que también habrá espacios de capacitación para artesanas y artesanos.
8: De salvaguardia, de preservación, de investigación. El punto de venta, de comercio justo, las capacitaciones que van a estar arriba, si van a dar una vuelta y pueden ver el lugar, el laboratorio de innovación.
7: Luisa, Estefanía, les estaremos dando más adelante detalles acerca de una historia especial preparada acerca de la fotógrafa Amy Leibovitz, que ya está en México. Entonces ya les contaremos acerca de la nueva serie fotográfica que está presentando relacionada precisamente con el fútbol.
0: La verdad que suertudotas y suertudotes quienes vienen de visita, porque hay una amplia oferta en los museos respecto a la mirada también social y política alrededor del fútbol en México, ¿no?
7: Claro, en el caso de esta colección, recordemos que Amy Leibovitz vino hace 40 años en el Mundial de México 86. Ahí hizo una serie de retratos fascinante que se quedó impreso en la retina de los mexicanos y las mexicanas, que muestra cómo el fútbol también puede relacionarse con la tradición prehispánica. Entonces, no les vamos a dar más adelanto para que vean esta nueva serie fotográfica en una historia que les tenemos preparada.
9: Listísimos. Pues muchas gracias, Mau. Estamos llegando al final de este espacio, Luisa.
0: Muchísimas gracias, como siempre, a todo el equipo y, por supuesto, a usted que nos acompañó en una emisión más. Le recordamos que estamos en sedes alternas, así que gracias por la paciencia.
9: Nos vemos el día de mañana a las 2 de la tarde en punto. Muy buena tarde.
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1: Gente de la superficie, ya estamos aquí, sus choferas, cacharpos, favoritos en este programa de transporte colectivo llamado Conexión Pasajera. Estamos en la base esperando a que se llene el ruletero y podamos salir a recorrer esta hermosísima, gigantesca y caotísima Ciudad de México. Yo soy Rodrigo Vidal Tamayo, les doy la más cordial bienvenida. Y como siempre me acompaña la eufonía hecha persona, ella es Carla Guzmán.
3: Saludos, saludos ciudadanos de la Ciudad de México, valga la redundancia, y ciudadanos del mundo, gracias por subirse en ese transporte colectivo que es la Conexión Pasajera, y que vamos seguros, vamos muy, muy contentos y seguros, porque en los controles está Amaranta Castellanos. Entonces ustedes tranquilos, relájense, disfruten o no. También es bienvenido todo lo que disfruten, porque también aquí en este espacio pues buscamos platicar de lo que acontece en el día a día. Y ahorita lo decíamos Rodrigo y yo, quisiéramos hablar de un gran abanico de posibilidades, pero todo es fútbol ahorita, todo, en todos lados es mundial.
1: Sí, estábamos viendo, a ver, ¿qué exposiciones hay? Todas son de fútbol.
3: ¿Todo?
1: Está bien, pues, pero oye, hay más cosas. Oigan, recuerden que el teléfono en cabina, ya sea por WhatsApp o si quieren llamar, es el 5515-4959-25. Repito, 5515-4959-25. Y bueno, la pregunta o solicitud del día de hoy por WhatsApp, díganos, porque esto es para un programa que va a salir próximamente, ¿qué antojo tienen? No necesariamente de comida. Puede ser antojo culinario, puede ser antojo de... Pues se me antoja estarme echando una michelada junto a una alberca. Se me antoja comprar unos pantalones color naranja. ¿Qué antojo tienen el día de hoy, martes? Y esto lo vamos a usar en el programa innecesario del próximo jueves, 8 de la noche.
3: Actividades también, se me antoja ir al cine.
1: Ándale, sí, okay. Se me antoja ahorita echarme un cafecito y se me antoja...
3: Se me antoja ir a la playa, por ejemplo.
1: ¿Sí te gusta la playa?
3: Me encanta la playa.
1: Es un tema de debate, ¿eh?
3: Sí,
1: o sea,
3: yo sé.
1: Es rica,
3: sé,
1: la playa, lo entiendo, pero por ejemplo a mí me choca estar lleno de arena.
3: Pero es que es parte de eso.
1: Pues sí, pero fíjate, o sea, es la contradicción, ¿no? O sea, sí, me gusta nadar, pero el costo de eso es llenarme de arena.
3: A mí, el de la playa, lo que no me gusta son las quemaduras del sol.
1: Fíjate.
3: No importa cuánto bloqueador me ponga, yo me quemo fácilmente. Entonces es algo que tengo que aprender a querer de la playa, porque me gusta. Entonces, aún así, no importa cuando escuches esto, yo siempre tengo ganas de ir a la playa.
1: Muy bien, le mandamos saludo a Beca, que ya llegó ahí, dice que ya se subió. Excelente, Beca, nada más pasa el pasaje, no te hagas. Y también ya llegó mi tocayo Rodrigo Maldonado, dice que se le antojan unos tacos de lengua y de cabeza de res. Buen antojo, yo siempre lo he dicho, los tacos de cabeza son los reyes de los tacos. Olvídense del pastor, del suadero, los de cabeza son el rey. ¿Cuál es tu taco favorito, Carla?
3: Yo creo que de pastor y los tacos de canasta. Los tacos de canasta son mis... No, sí, yo creo que le ganaron. Olvida lo que te dije. Los tacos de canasta son mis favoritos.
1: Buena elección, como diría el chinito. Buena elección.
3: Sí, sí.
1: Sale, pues. Oye, pues, te tengo un chisme, Carla, que ayer dejamos inconcluso, que les dije que iba a averiguar.
3: Ay, a ver, platícanos.
1: Está muy bueno ese chisme. Está muy bueno porque involucra no nada más la cuestión social de un evento como el Mundial, sino también ejemplifica muchos tipos de abusos de las protestas sociales. Uh-huh. Ayer te comentaba que había una bronca con los palcos del Estadio Azteca, que tú lo comentaste,
3: sí,
1: ¿no? Que
3: iniciamos...
1: ellos fueron los que financiaron la construcción, los dueños de los palcos.
3: Exacto, el dato curioso, ¿no? Nada más era la mención de que no existía el espacio, como suele ocurrir, ¿no? En cualquier construcción de cualquier establecimiento, primero se vende para poder financiar y eventualmente crearlo, y así ocurrió con el estadio.
1: Que de hecho es como funcionan los tiempos compartidos.
3: Sí, sí, sí,
1: ¿no?
3: Sí, por supuesto.
1: Antes de que se construya el resort, el hotel, pues te venden el tiempo compartido y ya con eso financian la construcción. Bueno, resulta que así se financió el Estadio Azteca, efectivamente. Cuando Emilio Azcárraga lo iba a construir para el Mundial de 70, pues no había lana, entonces empezó a vender los palcos. Son cerca de el equivalente a 15,000 boletos del Estadio Azteca. Recordar que el Estadio Azteca tiene una capacidad aproximada de 120,000 personas. Uh-huh. Entonces, poco más del 10% son los palcos.
3: Okay.
1: Y con eso se financió. Bueno, resulta que cuando la FIFA va a llevar el Mundial a algún país, le dice a los dueños de los estadios, bueno, ok, el trato es así y me tienes que dar el 100% del boletaje. Yo lo voy a vender, la FIFA vende los boletos. Uh-huh. Bueno, resulta que en el estadio Akron de Guadalajara y el estadio, creo que es el de los Rayados, el de Monterrey, donde se van a disputar partidos mundialistas, pues no hay ningún problema, les dieron el boletaje al 100% porque fueron financiados de otra forma. El problema es que en el Azteca, pues los dueños de los palcos, es como si tuvieras un departamento ahí, es tuyo,
3: claro.
1: Tienes escritura y todo. Entonces resulta que Televisa le dice a FIFA, ¿sabes qué? Pues te voy a dar los boletos, pero no te puedo dar los palcos porque esos tienen dueño.
3: Así es.
1: Entonces la FIFA intentó por todos lados tratar de negociar, pero los dueños, de los palcoavientes, vamos a llamarlos.
3: Los palcoavientes.
1: No, así se llama, así se hacen llamar.
3: Me gusta, me gusta. Sí.
1: Los palcoavientes, pues empezaron a decir, oye, no, yo tengo mi palco, soy dueño, yo voy a ver los partidos del Mundial
3: en
1: mi palco. Ese es su derecho.
3: En todo su derecho.
1: Bueno, entonces lo que le hizo la FIFA fue decirle a Televisa, ok, no me puedes dar esos 15,000 boletos, okay, pues me los vas a tener que pagar. Okay. Son poco más de $60 millones.
3: Qué barbaridad.
1: El equivalente al precio que fijó la FIFA. Entonces, no, ahí sí no tengo muy claro si Televisa pagó o no. No lo sé. Okay. El punto es que tengo entendido que al parecer ya se habían arreglado, que sí Televisa iba a pagar eso y no sé cuánto. Pero luego resulta que tú como dueño de palco, pues tú puedes meter lo que quieras. Comida, sí, claro, bebida, lo que quieras, ¿no? Ajá, tienes derecho a meterlo. Les dice la FIFA, ok, van a ustedes tener sus palcos, pero tienen prohibido meter porque tengo patrocinadores. Entonces yo les voy a vender el paquete de alimento y de bebida.
3: Ah, caray.
1: Y que se los quiera cobrar así a precios exorbitantes.
3: ¿Crees?
1: Y todos los palcoavientes fue de, no, ajá, yo si tengo no, mis derechos, yo por puedo supuesto, meter lo que quiera. Entonces, bueno, han estado en una estira y afloja. El día de ayer vi unos videos de estos palcoavientes que fueron al Estadio Azteca a querer meter sus víveres.
3: Sus alimentos.
1: Y pues les prohibieron el paso.
3: No tenía idea.
1: Entonces ya con los videos, pues ya fueron con un juez, están solicitando incluso
3: Para meter comida, bueno, a un juez.
1: Están pidiendo que el juez diga, claro, oye, ordene que los dejen pasar. Y que si no los dejan, incluso clausurar el estadio. Y mencionaban que pues la posibilidad de incluso de que se juegue a puerta cerrada el partido inaugural existía. Obviamente no va a suceder, algo, claro, va a pasar ahí, pero digo, me da risa estos pleitos entre ricos, ¿no?
3: Sí,
1: o sea,
3: de hecho,
1: por un
3: sí,
1: lado, los palcoavientes contra FIFA, contra Televisa y
3: sí, sí,
1: bueno,
3: sí, que hay millones implicados. Ajá. Que nosotros vemos como un espectáculo desde fuera, ¿no? Porque no soñaríamos con tener un palco, a lo mejor alguno de los que nos escucha sí, pero en mi caso no, ¿verdad? Pero que aún así, a pesar de ser un pleito de ricos, me parece que sí es importante que se luchen estos contra grandes empresas como FIFA, que creen que tienen este derecho de quitar a los palcoavientes, como dice, sus derechos, porque así inicia y después pues va quitando derechos a las personas que simplemente tienen acceso a su boleto y después ya no tienen porque se duplicaron, por ejemplo, como en los conciertos ya ocurrió.
1: A mí lo que se me hace irónico es que pues les aplicaron la gentrificación a estos palcoavientes, ¿no? O sea, les querían quitar
3: a
1: su lugar para venderse.
3: Sí, a los
1: más
3: privilegiados,
1: bueno,
3: les aplicaron, ¿no?, la gentrificación, así se siente.
1: Muy bien, sepan. Nos escribe también alguien que en WhatsApp aparece como B y carita como de asombro, así como carita de extrañeza, más bien.

0: está poniendo mejor, pero eso lo vemos después de una rolita, ¿no?
1: Yo parece? Creo que es momento, sí, porque si no nos vamos a deprimir mucho y todavía ni empieza el mundial.
0: Entonces, no, la verdad es que yo lo estoy disfrutando. Te digo que a mí me da Schadenfreude porque es un pleito entre ricos. O sea, si les quitan los palcos, a mí no me importa, pues.
1: Sí, claro. Schadenfreude, ¿no? Dijimos que era la palabra en alemán para...
0: Para referirse a sentir a alegría por el malestar
1: de alguien más. Por el malestar ajeno.
0: Entonces, sí. Entonces, digo, si les quitan los palcos, pues no me importa porque no son sus casas, son un palco de un estadio. Y si le ganan a la FIFA, pues también me da gusto por claro, ellos, ¿no? O
1: sea, de cualquier pues, forma es divertido.
0: Pierda quien pierda, gane quien gane, yo me voy a sentir bien. O sea,
1: muy bien, pues sí. Pues
0: va, a ver, ¿de qué humor andas como para iniciar este viaje trotamundesco por la Ciudad de México?
1: ¿No tendrás algo? Ay, pues un poquito más tranquilito. Ayer, es que ayer empezamos ponchados la semana.
0: Ah, sí, ¿verdad? Es que
1: algo
0: el lunes.
1: Optimista, pero un poco tranquilo.
0: Va, me late esto. A ver, déjame ver qué tengo por aquí. Chiqui, chiquichín, chiquichín. Ah, mira... Vámonos con esta cantante, se llama Franz sin A, se conoce como Ferns. La canción se llama Mujer Mexicana y me parece una buena rola para iniciar este martes. Está sabrosa, está rítmica y habla de mujeres mexicanas. Venga de ahí, esto es La Conexión Pasajera. Muy bien.

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1: Eso fue Mujer Mexicana a cargo de Franz. Bueno, Franz, supongo que se pronuncia. Es Franz, como Francia en inglés, pero sin la A.
2: Bien.
1: Estuvo buena la rolita.
2: Bien, justo lo que necesitaba, ¿eh?
1: Sí.
2: La descripción perfecta que te di. Algo tranquilo pero optimista, algo que acompaña este martes. Bien.

0: Ponernos de buenas.
1: Exacto.
0: Ahorita vamos a poner algo de ska porque ya nos lo pidieron. Nos piden algo de Vico C. No sé si entra en el perfil de Radio IPN, Vico C.
1: Es que le decía yo a Rodrigo, casi no conozco de su música, de su proyecto. O sea, sí tengo entendido que es tiene por ahí un mensaje social, crítica hacia la violencia que te decía, pero en realidad no conozco mucho. No sabemos si sea tanto para este perfil, pero ustedes díganos si ahorita tienen una recomendación. Sí.
0: Bueno, mira, la petición de Vico C fue de Joel. Si alguien más quiere escuchar a Vico C, pues pídalo por WhatsApp y ya veremos.
1: Sí, sí, sí. ¿Eh?
0: Recuerden que aquí Vox Populi, Vox Dei. La voz del pueblo es la voz de Dios. Sí. Oye, ya te termino el chisme de los palcos. Es que está muy bueno. Y aparte, el portavoz pues ha estado dando entrevistas a diferentes medios. Okay. Está saliendo en muchos lados. Uh-huh. Incluso ya está... ¿Sí ubicas al personaje del hooligan de Andrés Bustamante?
1: Ah, claro, sí,
0: el que golpeaba a José Ramón Fernández. Ya está en una campaña publicitaria para la película de México 86. Sale el hooligan, golpea y hace chistes de los palcos. Entonces, se ve que sí es un tema candente.
1: Es un tema tanto que se puso en la película.
0: Bueno, ayer andaba viendo una de las entrevistas que dio el palcoaviente. Y sí dijo algo que la verdad me preocupó y me cayó muy gordo. Porque siento que se quieren colgar de protestas legítimas. No porque la de ellos no lo sea, si es una protesta legítima. Pero ¿cómo vas a comparar tu derecho a que te dejen echar desmadre en un palco a, por ejemplo, con la lucha de los maestros, que sabemos que ahorita pues están en un plantón?
1: Entonces,
0: el cuate, así con una mano en la cintura, dice en la entrevista, no, es que ya estamos hablando con el CENTE y con los padres de Ayotzinapa para venir a cerrar el estadio. Discúlpame, amigo, yo me considero una persona de izquierda. Entonces, obviamente, las luchas magisteriales, las luchas de los padres de Ayotzinapa, pues son cosas que yo apoyo y me parecen bastante legítimas. No deslegitimo la protesta de los palcoavientes, pero tampoco se vale que se quieran colgar de gente que tiene fuerza y peso para hacer protestas masivas y utilizarlas a su favor.
1: Sí, por supuesto.
0: Porque cuando el CENTE les pida apoyo recíproco, sí, no lo van a recibir.
1: No, y es a las pruebas nos remitimos, no es que aquí tengamos suposiciones, no, sino que simplemente se ha visto en la historia que no es luchas de los maestros del CENTE, de las madres buscadoras, de aquellos que requieren esto, no reciben el apoyo que ellos esperan, que ellos esperan recibir de las protestas legítimas de las madres, padres, buscadores. Así que si no, qué desafortunado.
0: No, y obviamente voy a caer en una generalización, pero yo supondría que la gente que tiene un palco en el Estadio Azteca pues está de una forma acomodada y seguidamente son los que critican a los y tachan de flojos a los maestros, de revoltosos estudiantes, de revoltosos a las madres buscadoras. Entonces creo que no se vale que ahorita quieran utilizar ese músculo para beneficio propio, ¿no? Claro. Eso sí, no estoy de acuerdo. Me pareció muy desafortunado que el portavoz dijera eso. Porque yo, a mis ojos, creo que eso deslegitima su protesta.
1: Sí, no, yo no estaba enterada, la verdad. También, como dices, no generalizaría, pero en realidad no estoy enterada de... porque no, yo no tengo contacto constante con quien tiene poder adquisitivo para un palco en el Azteca, ¿verdad? Entonces, yo no sé qué piensa, cómo piensa. No hace falta, a lo mejor, conocerlos para imaginarse, pero sí, totalmente, sí deslegitimiza por completo su búsqueda de una resolución al hablar y querer quitar la luz de estas marchas, de lo que solicitan los maestros del CENTE, que ahorita ya llevan más de 2 semanas, me parece, aquí afuera,
0: sí,
1: en las calles,
0: media,
1: en el centro, en Tlalpan. Entonces, sí, no, qué mal. No tenía yo el conocimiento de esto, Rodrigo, pero pues sí, qué triste.
0: Sí, pues son cosas que me aparecen en redes sociales y dije, está bien para platicarlo porque nos ayuda a poner en perspectiva, bueno, por un lado, lo que está sucediendo alrededor del Mundial, que creo que es mucho más interesante que lo que va a suceder en la cancha, ¿eh? Toda esta cuestión social que estamos viendo, creo que sí nos está dando en tiempo real cómo funciona una sociedad. Y dentro de la cancha, pues a ver si hay algún partido memorable.
1: Claro.
0: ¿No?
1: Pues sí, creo que esperemos que haya un partido memorable, porque se supondría que eso es la finalidad de un mundial, ¿no? De este espectáculo mediático, con la finalidad de poner en alto el deporte, pero pues que sí, todo lo que está ocurriendo alrededor, que es imposible ignorar, sobre todo para quienes constantemente estamos habitando las calles del centro. Sí. Nos es imposible, al menos a nosotros, poder quitar los ojos de aquí, porque está en todas partes, y no deberíamos tener la necesidad de voltear hacia otro lado, ¿no? Al contrario, debemos fijarnos en estas cosas, pero que también creo que el hecho de que esté presente lo del CENTE, lo de los padres buscadores y todo esto, también nos quita también la idea idea del tema que hablábamos, de la gentrificación, uh-huh, del clasismo, del racismo que se presenta con la llegada de extranjeros, del turismo a nuestro país, que también no hay que perder de vista esos temas también de conversación. Pero bueno.
0: Y bueno, y mencionar que pues las luchas de los maestros, las luchas del padres de Ayotzinapa, benefician a la sociedad, a final de cuentas. Las madres buscadoras obviamente están luchando que exista más seguridad, mejor justicia para la cuestión de desapariciones. Pues eso nos beneficia a todos porque uno nunca sabe cuándo va a ser, uno podrá ser el próximo desaparecido. Las luchas del CENTE, pues a final de cuentas van a traer mejoras para algún aspecto educativo, uh-huh, suponiendo que les concedieran lo que están pidiendo de abrogar esta ley del ISSSTE que tiene que ver con las pensiones, uh-huh, pues obviamente si regresamos al régimen anterior a todos nos iría mejor en cuanto a pensiones. Es decir, son luchas que van a beneficiar a una mayoría. En cambio, lo de los palcos, cuate, pues nomás te beneficia a ti, a mí qué. No, yo no entendía por qué salía a luchar por tu palco, porque ni me has invitado. Pero bueno.
1: Que si nos invitaran, otra cosa sería.
0: ¿Quién sabe?
1: ¿Quién sabe?
0: No, aún así, no los apoyo. Oye, pues vámonos. Pidieron por ahí Ska, alguien que te digo que tiene en su WhatsApp una B, una letra B mayúscula y una cara como de extrañeza.
1: A ver, pues esta va para ti, B.
0: Esta va para ti, B. Los fastidios con Elisa Dixon a la voz. La canción se llama Skanking in the Ghetto. Un poquito de ska italiano para esta tarde.

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1: Escuchamos a Los Fastidios con Skanking in the Ghetto. Esta es la versión donde canta Elisa Dixon. Me gusta mucho la voz de Elisa Dixon, es muy dulce. Nada más han sacado como 6 canciones. A ver, Fastidios, pónganse ya. Dejen de fastidiarme y saquen más canciones con Elisa Dixon. Pero bueno, pues continuamos hablando de esto. Déjenme leer los mensajes de que ustedes amablemente nos han ido mandando. Por ahí, Álvaro nos pide una canción de Little Jesus. Ah, pues ponte la de Copa del Mundo de Little Jesus. Ahorita la ponemos, Álvaro.
2: Genial.
1: Déjame ver, Gaby nos dice, saludos, lo que platica Rodrigo me recordó lo que sentí. Ah, se desfila Schadenfreude.
2: Ah.
1: Lo que platica Rodrigo me recordó lo que sentí cuando vi la noticia que los del CENTE fueron a causar destrozos a las instalaciones de TV Azteca. Pero eso solo me causó gracia.
2: Ay.
1: Oigan, que de eso, fíjense, sí quiero hacer un comentario porque ya ven que ahorita hay una polémica con TV Azteca. Uh-huh. Y con el gobierno. Uh-huh. Y es claro el golpeteo político que está haciendo la televisora. No se había quejado de las manifestaciones del CENTE, como están golpeando al mundial y al gobierno, entonces de alguna manera no los apoyaban, pero por lo menos no estaban como tirándoles carrilla como lo han hecho en otras ocasiones.
2: Uh-huh.
1: Pero ayer que vi estas escenas de supuestos maestros, y digo supuestos porque uh-huh. la CENTE no ha validado esa manifestación.
2: Sí.
1: Curiosamente, ¿cómo se deletrea CENTE?
2: Con CNT.
1: CNT, lo dijiste muy bien.
2: Ajá.
1: Bueno, la pinta que hicieron esos maestros en TV Azteca. Ajá, decía CENT. CENTE.
2: No, ¿tú no te esperarías, escribirlo.
1: Ajá. ¿Tú te esperarías que los que forman parte de la Coordinadora Nacional de Trabajadores de Educación no iban a saber escribir su acrónimo?
2: No, por supuesto.
1: Entonces ahí te pones a pensar, algo raro.
2: No.
1: ¿Por qué fueron a atacar a TV Azteca? ¿Por qué no fueron a atacar a Televisa? Entonces, digo, como dice el dicho, piensa mal y acertarás.
2: Sí, por supuesto.
1: ¿No? O sea, yo cuando vi eso, ¿por qué dice CENTE? Pues ellos sí saben escribir, saben que perfectamente que es CNT.
2: Así es.
1: CNT.
2: Además, ya habría salido el colectivo a hablar al respecto, en dado caso que fuera así, apropiarse de los actos. Suele ocurrir, ¿no? Que pasan situaciones como estas, sale un colectivo a decir si fuimos nosotros o deslindarse de las actividades. Entonces, pues si no han salido a hablar, pues también eso dice mucho, ¿no?
1: Y bueno, en el WhatsApp ahí Davidso manda su punto de vista acerca de estos movimientos del CENTE. Válida su opinión. Válida. Porque sí, de repente, es que creo que lo que hay que tomar en cuenta con las protestas sociales es que sí, efectivamente tienen que ser incómodas. Porque se necesita ejercer presión uh-huh. para lograr algún tipo de negociación. En este caso con el gobierno. Uh-huh, siempre, uh-huh. por eso por naturaleza van a ser incómodas. Un bloqueo de carreteras, un plantón, un cierre de calles o algo. Tienes que claro. ejercer algún tipo de presión.
2: Como el famoso término de la iconoclasia, ¿no?
1: Exactamente. Uh-huh. Entonces, digo, podemos tener nuestras opiniones, pero a final de cuentas, ¿de qué otra manera vamos a hacer que las clases gobernantes nos volteen a ver?
2: Por supuesto. Y yo, o sea, yo refiriéndome a este término de el concepto de iconoclasia, usualmente está como muy llevado hacia a las marchas feministas, creo yo. Uh-huh. Son sí. quienes han vuelto a traer este concepto sí. a redes sociales, que la iconoclasia se refiere a las pinta o los destrozos en propiedad pública, pero con el objetivo de visibilizar ¿cómo se les dice? El objetivo final de una marcha o de...
1: Bueno, visibilizar lo invisible en este caso,
2: sí,
1: ¿no?
2: Supuesto.
1: Los marchas
2: uh-huh.
1: feministas. Digo, iconoclasia, eso significa destruir los íconos.
2: Así es.
1: Destruir los símbolos, ¿no?
2: No destruir, no destrucción por destrucción, una finalidad.
1: Y no necesariamente física. Puede ser
2: claro.
1: una destrucción simbólica.
2: Simbólica. Uh-huh.
1: ¿Está bien? Nos dice el que pidió el ska que se llama Bruno. Perfecto, Bruno. Pues ahí te dimos a Los Fastidios.
2: Bruno era B, carita.
1: Ah, bueno. Y si nos corrige Nani Flores, tiene razón. No es el CENTE, es la CENTE, es verdad.
2: Ah, la CENTE.
1: Porque es la coordinadora. Tiene mucha razón. Uh-huh. El CENTE es el sindicato. Entonces sí. Pero te digo, a mí me llamó mucho la atención ahí en TV Azteca que dijera CENT. Dije, estos no son maestros.
2: Ok.
1: Estos no pertenecen a la yeah. CENTE. Entonces sí.
2: Muy bien.
1: Qué bueno, gracias por la corrección, Nani. Y vámonos rápidamente a una pausa, ¿te parece?
2: Me parece perfecto.
1: No nos tardamos nadita, regresamos con más música. Ya no vamos a hablar de política, ya vamos a hablar de temas más lúdicos, se los
2: sí.
1: prometo.
2: Nos salió mucho lo de izquierda en tu casa y lo de polacas en mi casa.
1: Así
2: una
1: es.
2: Disculpa.
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2: Aquí seguimos en esta conexión pasajera. Cuéntenos de desde dónde nos escuchan. Y si se van uniendo, súbanle. Todavía hay lugares aquí. Estamos muy contentos de poder estar en contacto con ustedes en nuestro teléfono 55 15 49 59 25. Tenemos también redes sociales en todos lados como Radio IPN Oficial. Y cuéntenos, pues ahorita, cómo están viviendo esto camino al Mundial. Nosotros aquí andamos platicando. Lo mencionábamos, estamos un poquito ahorita alterados en cuestión política, pero porque está en todos lados, uno no puede voltear y no ver nada del Mundial.
1: Ay, tenemos un plantón aquí afuera.
2: Tenemos,
1: ¿no?,
2: un plantón aquí afuera. Y también, ¿con quiénes están hablando? Están con Rodrigo, el más rojo.
1: El chairo más chairo.
2: Yo me crié en Polacas, en la UNAM, entonces, pues no hay de otra. Una disculpa, pero
1: Pero ahora se aguantan.
2: Ahora se aguantan, ¿verdad? Ya se subieron aquí a este transporte colectivo.
1: No, pero mira, la gente como que trae buen ánimo para hablar de estos temas. Por ahí Gaby nos comenta que la diferencia de las manifestaciones de antes a las de ahorita es que la represión por parte del gobierno definitivamente no es la misma. Eso es verdad. En 2013 la CENTE tuvo un plantón en el Zócalo y fueron desalojados incluso con bulldozers. Entonces, ahorita no está pasando.
2: Híjole,
1: eso.
2: No, yo no tenía... Fíjate que también a mí me falta mucha perspectiva de eso. Yo en el 2013, pues, estaba ocupada jugando con muñecas, entonces no estaba muy enterada.
1: Es verdad.
2: Pero sí, qué importante que lo mencione.
1: No, pero más bien en el próximo Mundial, acuérdate de lo que pasó en México.
2: No olvidaré esto.
1: Bueno, siguiendo con estas noticias también, bueno, ya vámonos de México. Vámonos a Estados Unidos, que es el gran anfitrión, supuestamente.
2: Sí, por
1: supuesto.
2: Es
1: el país que más partidos va a tener. Vamos, la verdadera sede del Mundial es Estados Unidos, ¿no? México y Canadá somos así
2: como... Es el Mundial de Estados Unidos.
1: Oye, no me caben más partidos aquí, por favor, ahí en tu cochinero, hazme unos partiditos. Así fue la postura gringa. Uh-huh. No, fíjate que ya empezó a haber problemas. Uh-huh. Platicábamos ayer que llegó la selección de iraní, llegó a Tijuana. Uh-huh. ¿Por qué no quieren tener conflicto de Estados Unidos? En realidad llegaron a Tijuana porque se las hicieron de tos en la, no es la aduana, en migración, al llegar al país. De hecho, no dejaron pasar al gran goleador iraquí.
2: Ajá.
1: No lo dejaron pasar, entonces por eso vinieron a Tijuana.
2: ¿Cómo crees?
1: Ahora tienen la duda si van a poder pasar cuando les toque jugar.
2: Por supuesto.
1: No ha sido el único caso. Hubo un árbitro somalí, considerado el mejor árbitro de África.
2: Uh-huh.
1: Ya le negaron la entrada. Con todo, y que una de las condiciones que puso la FIFA es que no, tuvieran acceso libre todas las personas relacionadas uh-huh. con el Mundial.
2: Sí, por supuesto.
1: Recordar que para México la FIFA exigió que no les pidieran visas.
2: Uh-huh.
1: Obviamente Estados Unidos yo supongo que no aceptó esa condición, pero por lo menos debió de haber aceptado lo de que pues cualquier persona relacionada debe de tener paso libre, como es el caso de los árbitros.
2: Uh-huh.
1: Pues este cuate, nada más por ser somalí y por ser de color serio, que me lo regresan a Somalia.
2: ¿Cómo crees?
1: La selección somalí ahorita está... pues viendo qué onda, si van a...
2: ¿Qué va a pasar?
1: Sí, si van a protestar o no. Entonces, uh-huh. Está habiendo también protestas en Estados Unidos. No es una cuestión meramente mexicana, pero eso no te lo dicen en los medios, pues porque quieren dar la idea de que México es el país que está como en un polvorín.
2: Uh-huh.
1: Estados Unidos está peor que nosotros. Y el problema es que no sabemos qué va a suceder. Porque, yo como selección, por más que sepa que la FIFA me va a multar, uh-huh. si me impide la entrada de un jugador... Lo que tienes que hacer es decir, ¿sabes qué? No voy a jugar en estas condiciones.
2: Uh-huh,
1: uh-huh. Me están poniendo, ¿cómo le llaman? Un hándicap uh-huh. respecto a las demás selecciones, ¿no?
2: Claro, por supuesto.
1: Pero qué curioso. O sea, a las selecciones europeas no les están poniendo ni un pero,
2: uh-uh.
1: pero a las del este llamado tercer mundo uh-huh. son las que están atorando.
2: Sí, por supuesto. Y lo mencionábamos un poco ayer, que tampoco quiero profundizar tanto porque yo desconozco un poco, pero es el hecho de que parece ser más bien los intereses ocultos de decir, no puedes pasar... Y si pasas, corres riesgo, ¿no? En este lado de la frontera. Entonces, pasas y te arriesgas, o no pasas, no juegas, quedas descalificado. Y entonces parece más por ahí un juego político de una humillación pública a nivel internacional en este evento de mediatización. Entonces, a mí me parece que va por ahí la cuestión. Tendríamos que investigar un poco más. E incluso investigando, pues, queda siempre hilos ahí colgando, que parece un ritual de humillación para estos otros países que vienen... del tercer mundo, entre Ajá. comillas, como lo ve Estados Unidos.
1: Exactamente, no lo podías haber dicho mejor. Bueno, por ahí Paco Alcántar nos manda ahí flores, dice, los mejores comentarios de toda la FM, gracias Paco.
2: Gracias Paco.
1: Agradecen esos comentarios. Y bueno, pues yo ya quería cambiar de tema, dijimos que íbamos a cambiar, sí. Pero tenemos que sacar este tema porque lo comentaron. Vamos a cambiar brutalmente de tema. Ayer ya no pude hacer mi comercial de nerdología.
2: Ay,
1: fue un programa dedicado a la historia de los mundiales. Por ahí espero que ya esté el podcast. ¿Ya está el podcast, Samaranta, sabes? Dice que todavía no. Dice que ahorita lo sube, no se preocupen, ya estará. Tarde o temprano estará. Pero en realidad lo que quería platicarles, Nerdología, pues es un programa donde analizamos cultura pop. Por eso los mundiales, pues es un tema de análisis. El día de ayer vino un historiador que hizo su doctorado en la historia del estadio Nesa 86.
2: ¿A poco? Okay.
1: Entonces estaba padre porque se mete ahí con el segundo equipo de todas y todos, uh-huh. que son los Toros Nesa. Tú no lo sabes, Carla, pero tu segundo equipo debería ser los Toros Nesa.
2: Ah, ok.
1: No te tocó verlos jugar, pero si los hubieras visto...
2: Pero alguna razón en específico por qué debe ser mi
1: jugaban
2: equipo.
1: Jugaban muy bien, eran muy, muy un equipazo.
2: Ajá.
1: Y aparte echaban relajo, salían con máscaras a la cancha y cosas así. No sé,
2: estaban guapos, te voy a decir una cosa.
1: No, están guapos, están muy feos,
2: no,
1: la verdad.
2: Híjoles, no, entonces me lo voy a cuestionar. Yo estoy, como te digo, estoy llenando las estampitas del Mundial.
1: Te diré que el Piojo Herrera jugó en ese equipo.
2: Digo, no, está guapo. ¿Qué pasó? Dices mi segundo equipo,
1: y aparte
2: no.
1: era golpeador del equipo, no, siempre era peleonero. Pero era un equipazo, defensor. Jugaban, o sea, aparte jugaban bien, o sea, y era divertido Híjole, verlos jugar.
2: No, te digo, yo lleno el del Mundial, el álbum, según que tan guapos estén. Yo les digo, déjenme por favor las estampitas de los más guapos, esos yo los lleno, porque esa es mi idea de cómo
1: llenar un álbum. Y así
2: sí.
1: No te preocupas por llenarlo al 100, sí. Sino pues no mandas guapos.
2: No mandas guapos.
1: Y pues Messi no está guapo,
2: más,
1: así que no pasa nada.
2: No pasa nada, no ha llegado Messi, el CR7 sí me estoy yo. Ese sí lo necesito, pero bueno, no lo estoy buscando.
1: Me confirma Maranta que efectivamente ya está el podcast de Nerdología de ayer, entonces si alguien no lo escuchó, lo pueden checar en nuestra página web. Se van arribita hay unas pestañitas, dice programas, ahí le pican y ahí van a aparecer todos los programas y ahí está el reproductor de podcast para que lo pueden escuchar en línea, lo pueden descargar, como quieran. Pero bueno, esto venía a colación porque Nerdología es un programa de cultura pop y no sé, Carla, si tú has visto esta caricatura llamada Invincible.
2: Ah, he escuchado mucho de ella, mucho, no la he visto, no la he visto.
1: ¿Has visto The Voice?
2: Tampoco completa, he visto cachitos.
1: Porque creo que ahorita Invincible y The Voice son los dos grandes productos relacionados con superhéroes, uh-huh, que están como de moda, y que curiosamente no han logrado despertar esta nueva moda por los superhéroes.
2: Que regrese.
1: Lo que tienen en común The Boys y Invincible es que son productos muy violentos. Uh-huh. ¿No? En ambos se ven destripamientos, se ven la violencia propia de alguien que tiene superpoderes. Pues si tiene superfuerza y le das un puñetazo, le vas a romper la cabeza al que no tenga superpoderes. Uh-huh. Bueno, el punto con Invincible es que es una historia, es un cómic, porque está basado en un cómic, la caricatura, muy clásico dentro de la historia de los superhéroes. Uh-huh. Ese típico adolescente que es hijo de una persona con superpoderes, hereda los superpoderes y se dedica a hacer el bien. Básicamente, uh-huh, lo que hacen todos los superhéroes, ¿no?
2: Ok.
1: Lo que tiene de diferente es que, a diferencia, por ejemplo, de Superman, del Hombre Araña, donde llevan años existiendo y básicamente no han cambiado, uh-huh, ha habido cambios menores, porque en las editoriales gringas de cómics existe algo que se llama la ilusión del cambio. Por ejemplo, Superman, pues no puedes hacerle cambios mayores porque la gente ya lo tiene ubicado como un ícono. Uh-huh, entonces, claro, tienes que hacer de repente, escribir historias donde aparentemente todo va a cambiar, pero a la mera hora todo queda igual.
2: Okay.
1: Con el Hombre Araña igual. Por eso el Hombre Araña nunca la vas a ver casado.
2: Sí, no, claro. No,
1: nunca lo vas a ver con ellos. A pesar de que sí lo han intentado hacer, se ha casado, ha tenido hijos, siempre lo regresan al status quo normal.
2: Por supuesto.
1: Entonces, esto viene a colación porque estoy leyendo justamente el cómic de Invincible y estoy muy sorprendido. Es de los pocos cómics, son aproximadamente 160 números de, okay, 24 páginas cada uno. Ajá. Lo bueno es que ya te vienen unos tomos gordos, tres tomos te viene toda la colección. Y estoy sorprendido porque efectivamente es un cómic donde sí rompen esta ilusión del cambio. Aquí sí hay cambios. Ajá. El personaje de número a número va sufriendo alteraciones que se van acumulando, entonces llegas al número, 50, ajá, y ya no es el mismo personaje que tú leíste en el número 1.
2: Tiene una evolución.
1: Sí ha cambiado. Está muy interesante por ese aspecto. Está quizás... Lo que le podremos criticar es que pues sigue siendo un cómic basado en esta idea del superhombre blanco. No hay personajes de color. Los que salen, dos o tres, son personajes ahí secundarios, no hacen mucho. Uh-huh. Los ponen incluso como villanos. Okay. Entonces, de repente, cuando te pones a analizar ese tipo de cosas, dices, bueno, ok, este cómic intentó innovar.
2: ¿Qué tan revolucionario?
1: Uh-huh. Ajá, pero pues sigue teniendo los lastres que han tenido las historietas desde que surgieron, ¿no?
2: Pero es el primer cómic que puede hacer este cambio que tú dices, el cambio de evolución, sí, de un personaje en la historia de los cómics.
1: No es el primero, ya ha habido intentos antes, pero creo que este es el primero que sí lo hizo con éxito.
2: Ok.
1: Porque ningún cómic anterior que hubiera intentado esto duró tanto como este número. Estamos hablando que la editorial es gringas, la industria gringa del cómic publica un número al mes. Entonces, uh-huh, 160 números son 160 meses. Pues, dividido entre 12, estamos hablando de pues más de 10 años.
2: Ok.
1: En lo que se publicó. Entonces, no había habido un cómic tan exitoso que sí hiciera esta transición de los personajes.
2: Mm,
1: entonces, uh-huh, es como... ¿Has visto Game of Thrones?
2: Sí.
1: La serie, sí, la serie.
2: Sí, por supuesto.
1: ¿Ves que en Game of Thrones al principio nos sorprendía porque no sabías a quién iban a matar?
2: Sí.
1: Pues lo mismo en Invincible, ¿no?
2: Okay.
1: Obviamente está el personaje principal, pero de repente sí le hacen unas cosas que tú dices, ah, no manches, ¿no? Pero bueno, ya. Al final de cuentas es fantasía, todo se explica que se pueda curar, que pueda revivir. Pero la verdad es que sí, me ha sorprendido porque yo no había visto una historia tan extensa, uh-huh, donde de veras los personajes cambiaran tanto.
2: Mira.
1: Entonces, la verdad es que ahorita, uh-huh, que mencionabas esta cuestión de tus raíces de polacas, son este tipo de materiales que sí ayudan a ejemplificar mucho, uh-huh, de las cuestiones sociopolíticas.
2: Sí.
1: Y sobre todo en un cómic de fantasía, pues uno diría, esos cómics son para niños, son superficiales.
2: Híjole, no,
1: ya tiene mucho que analizarle.
2: No, sí, me parece importante que haya referencias en la cultura pop para que sea una introducción, algo ligero para que las personas puedan sentir interés, ¿no? Para acercarse a estas críticas sociales. No soy mucho de cómics, Rodrigo, la verdad. Pero sí, sí está muy ahorita presente Invincible. Entonces, pues sí, sí he escuchado de ello. Y que va ahorita a la mitad, ¿no? De la serie va a la mitad.
1: O sea, donde va la serie va aproximadamente a la mitad de la historia.
2: Mm.
1: Va por el número más o menos 80, que son 260, entonces va por ahí.
2: Vaya, vaya.
1: Ahora, también es cierto, para que te guste algo de superhéroes hay que desarrollar el gusto. Y sí están muy enfocados a público masculino. Esa es otra de las grandes críticas que le podemos hacer, ¿no? O sea, el héroe es hombre, uh-huh, y obviamente todo está visto...
2: Y es blanco.
1: Pero, uh-huh, todo está escrito desde la perspectiva del hombre. Por ahí hay una parte que de hecho salió en la última temporada. No es spoiler, porque pues ya la historia salió desde hace mucho. Uh-huh. La novia de él tiene un aborto.
2: Uh-huh.
1: Muy bien justificado, por cierto, porque aborta la chica, que también es superheroína. Y pues obviamente las redes sociales... los hombres estaban con su dedo flamígero, no debió de haber abortado. Pues güey, hay que recordar que la decisión es de la embarazada, punto. No, tú no tienes derecho a opinar nada en ese aspecto, ¿no?
2: Claro.
1: Entonces, bueno, en el cómic lo manejan muy bien. Cuando Invincible se entera que su novia abortó, pues él le queda claro las razones de por qué lo hizo.
2: Sí, sí, sí.
1: ¿No? Entonces eso está bueno, pues se las recomiendo. Yo recomendaría más leer el cómic. Yo sé que es difícil de conseguir, pero nada que la piratería no les permita.
2: Guiño, guiño.
1: Vámonos con musiquita. Por ahí ando viendo canciones. Ahorita vamos a ver qué podemos poner. Ahora, ¿de qué humor estás?
2: Algo como muy de aquí, de superhéroes, para seguir con esta línea.
1: Algo, ¿no? Superheroico.
2: Algo superheroico.
1: Déjame ver. Ah, pues mira, pues no es superhéroe, pero como dices hace rato, las marchas feministas, la lucha de las mujeres, sí.
2: Ah, claro.
1: Sí, nos han traído muchas heroínas. Yo recuerdo por ahí, ay, ¿cómo se llamaba? Una que devolvió una bomba de humo a los granaderos.
2: Ya sé, se volvió muy
1: y le pusieron un apodo.
2: Le pusieron
1: la OTA, era así la grandota, pero
2: la grandota.
1: Bueno,
2: tenía un nombre.
1: Pues salió un video donde los ganaderos echaban unas bombas de humo y agarró una y se las devolvió.
2: Sí, claro.
1: Entonces, pues vamos a escuchar algo que...
2: La reinota.
1: Exactamente.
2: Claro, claro.
1: Uf, la leyenda de la reinota. Vamos a escuchar a Mari Advertencia con su canción MVELM. No sé qué signifique. Vamos a escucharla y esta es La Conexión Pasajera.

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1: Male Advertencia con su canción MVELM. No sé qué significa.
2: Ay, quién sabe.
1: Estuvo bueno el reggae.
2: Pero estuvo muy bueno para este martes, para este ambiente que traemos.
1: A ver, por ahí Enrique Anzures dice que pongamos Heroes de David Bowie. A ver, porque no nos vaya ahí a demandar cierta estación de radio que se la vive pasando esa canción. Ahorita lo vemos. También te llegó un mensaje, Carla. Hijo,
2: sí, ya, ya me dijeron, caray.
1: Nada más que no sabemos quién lo mandó, porque es alguien que tiene ahí unos balones en su...
2: Tiene un balón de básquetbol
1: en su identificador.
2: Y una
1: bola de billar.
2: Ah, no,
1: ¿es un yo-yo?
2: No, es una bola.
1: Es un balón,
2: ¿no?,
1: de básquetbol, un yo-yo y una bola de billar. Y dice...
2: Pues ya me dijo mis verdades.
1: Dice, ¿qué pasó, Carla? Yo estoy seguro que a la Carla del pasado le hubiera gustado el Toros Nesa, con presencia y personalidad muy original. Saludos.
2: Híjole.
1: Desde Portland, Nepantla.
2: ¿Quién eres? Cuéntame quién eres, porque me estás diciendo mis verdades. Es cierto, pero ya me mostró Rodrigo una fotografía del equipo. Y pues mira, no, yo les decía que que a mí me gusta cuando son guapos. Yo le pongo atención al partido cuando vienen de Europa. No es cierto, esa es una broma, pero traen mi tono de tinte, traen en la fotografía, le digo, Rodrigo, porque yo traigo ahorita el cabello rojo, entonces traen el mismo tinte que yo. Entonces empatizo, me solidarizo con el equipo, ya soy fan, ya soy hincha de ellos. Que sepan.
1: Está bueno eso. Ah, nos están pidiendo canciones. Ahorita vemos lo de sus canciones. Aguanten.
2: Vamos a ir con la de Heroes porque...
1: Ah, ahorita vemos. Espérame, déjame ver qué más hay. Es que... dice... ¿Este quién es? Este es Dante Alessandro. Dice, saludos, Rodrigo, Carlita. He visto demasiados cómics. Me encantan. También los mangas, pero más los cómics y, por supuesto, el anime. Qué bueno que hablen de cómics en la conexión pasajera. Sí, ya para cambiarle de tema, la verdad. Porque...
2: Ay, yo te iba a decir todavía de fútbol. Yo quería seguir con... No, es que ahorita que dijiste la canción de Heroes, estaba viendo las películas que están, como siempre, en la cartelera del cineclub del IPN.
1: Ah, ¿de verdad?
2: Y es que se va a proyectar la de Escape a la Victoria.
1: Ah, con Pelé y Silvestre Stallone.
2: Sí, con Pelé. Y es que justo acabo de verla el fin de semana. Bueno, vi un cacho, ¿no? Que es que a mí me gustan mucho los géneros, bueno, las películas que son como del género de escapar de la prisión.
1: Ah, ya.
2: O sea, si en la película hay prisioneros que van a escapar, a mí me gusta esa película.
1: Ahí estás.
2: Yo sí soy fan, a mí me gusta mucho ese género. Entonces, ahorita estaba viendo que el slogan de la película es Now is the time for heroes. Entonces, ahorita que hice esta canción para hacer la recomendación de que es una película que a mí personalmente, no sé si es buena o mala, a mí me gusta mucho.
1: Pero al final me escapan, ¿no? ¿O sí?
2: Ay,
1: ah, no, sí escapan.
2: No,
1: esa película tiene 40 años, no manches.
2: Pero,
1: o
2: sí,
1: más.
2: Pero...
1: No, sí, es que ya me acordé, sí escapan,
2: sí,
1: al final.
2: Claro.
1: Pero no como ustedes creen, así que véanla.
2: Exacto, es una película muy intensa, a mí me gusta mucho y se va a hacer la proyección para que la vayan a ver en el ciclo Más que un Gol, historias de fútbol en el cine del IPN, en el Salón Indien. Estos siempre están en el Centro Cultural Jaime Torres Bodet y la entrada es completamente libre. Entonces, para quien quiera ir a ver a Pelé en el cine, pues este es su momento.
1: Que la neta es que como actor era muy buen futbolista, ¿eh? Hay que decirlo.
2: Grande, grande Pelé, el rey.
1: Por ahí mi tocayo Rodrigo Maldonado dice que él le encanta, bueno, que sus cuestiones animadas favoritas es El Último Maestro del Aire, La Leyenda de Aang. Dicen que es muy buena esa de...
2: La Leyenda de Aang es buenísima.
1: Sí,
2: mezcla todo. Sí, allá Amaranta también es fan. Es que siento que nos habla desde algo muy ameno, muy agradable, con caricaturas muy bonitas para empezar. Nos toca temas de la filosofía zen. Nos trae como la filosofía de Medio Oriente traducida para que acá los occidentales que no tenemos ni idea de eso podamos conocer un poco.
1: Avatar se llamaba, ¿no? Avatar, la leyenda
2: Avatar,
1: de Aang.
2: La leyenda
1: sí,
2: de Aang.
1: Y bueno, obviamente también recomiendan por ahí las películas de Estudio Ghibli como animación. Bueno, Rick nos hace una pregunta ahí muy nerda. Después te la contesto, Rick, porque te tendría que dar una clase sobre Linterna Verde que no pienso hacer al aire.
2: No, aparte bien, venimos de hablar de Pelé, la leyenda de Aang, Linterna Verde.
1: No, es que aparte Linterna Verde es mi héroe favorito, entonces sí me conozco su historia arriba y abajo, entonces.
2: ¿No tienes una nerdología dedicado a...?
1: A puro Linterna Verde, no, pero gracias por la idea. Ahora ya tengo tema para el próximo lunes.
2: Una clase magistral de Linterna Verde.
1: Déjame, dice Lu... Hola chicos, a ver si pueden poner Hero de Regina Spector. Ah, esa me late.
2: Otro de héroe.
1: A ver,
2: pero
1: búscame Regina Spector Hero. Y ahorita la ponemos esa buena, porque aparte también...
2: Es buena, aunque da un poquito para abajo, ¿no?
1: ¿Está tranquila?
2: Está triste, yo la ubico, está un poquito triste, pero bueno.
1: Vámonos a vamos a ponerla porque pues ya se va a acabar el bloquecito, nos vamos a ir a un corte.
2: Sí, sí, sí, hay que conectar con nuestras emociones, sí, hay que enfrentarlas.
1: Perfecto, pues ponla de una vez, después nos vamos a un corte y continuamos en esta conexión pasajera. Ya la segunda hora les pondremos música más... trayosa para que agarren energías. Vamos con Regina Spector, Hero, aquí en la conexión pasajera.

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7: Continúas en la Conexión Pasajera y seguimos aquí en contacto contigo en todo momento a nuestro teléfono 55 15 49 59 25. También en redes sociales estamos como Radio IPN Oficial en Facebook, Instagram, X y TikTok. Venimos de este corte. Antes del corte escuchamos la canción Hero de Regina Spektor que nos solicitaba Lu a través de WhatsApp y que platicábamos fuera de micrófonos, Rodrigo y yo, esta canción que pertenece al soundtrack. Bueno, ha de pertenecer a muchos soundtracks, pero la verdad yo el único que tengo consciente es al de la película de 500 días con Summer, que esta película ya tiene más de 10 años, yo creo.
8: Como 20 años,
7: sí. Ajá, y que platicábamos si nos gustaba o no nos gustaba, bueno, eso es opinión nuestra, pero que nos permite hablar acerca de las perspectivas femeninas y masculinas dentro de contenidos audiovisuales en la actualidad. Que esta película, siento que siempre hay una discusión muy grande en con 500 días con Summer, si les gusta o no les gusta, y hay muchas personas que dicen, no, Summer se equivocó, no, Tom se equivocó, pero siento que está muy dividida por el género, ¿no? Por si lo vio una mujer, un hombre, y cuáles son sus perspectivas respecto a las relaciones de pareja, y que siento que esto puede explicarse a partir de cómo los contenidos son creados para mujeres o para hombres.
8: Yo sigo manteniendo que el villano era él. El malo de la película es él, ¿eh? Si ustedes como hombres se identifican y creen que Summer hizo un daño...
7: alerta, alerta.
8: Esa es una bandera roja, gente. Vayan, traten eso.
7: Amaranta está de acuerdo.
8: Sí, ese Amaranta ahí nos da su afirmación. Por ahí nos dice Lu, Carly, más que triste, yo la siento como una protesta y finalmente dice que no necesita ser salvada. Ella es la heroína de esa historia.
7: Bien.
8: Muy bien.
7: Gran mensaje.
8: Y luego te escribió Edgar Mendoza, Carla. Edgar
7: Saludos,
8: Mendoza de La Gloria Deportiva. Hoy hubo Gloria Deportiva, hoy martes, Gloria Deportiva. Sí. Y te da una cátedra de lo que fueron los toros Nesa, ¿eh? Entonces...
7: increíble. Ya, a ver, échatelo.
8: Bueno. No, es un chorazo. Es muy... Mejor ya lo lees tú después, porque sí.
7: Vale. Gracias, Edgar. Un saludote y ahorita te leo.
8: Pero me queda claro que sí es imperativo que haga esa nerdología dedicado al Estadio Nesa 86. Y sí vamos a hablar de los toros Nesa, porque ya vi que hay mucha gente.
7: Mira.
8: Y además, pues también yo sé que allá en Nesa nos escuchan. Saludos a toda la banda de Minnesota.
7: Saludos.
8: Claro que sí. A ver, espérame tantito, están pidiendo muchas rolas, ahorita vemos qué ponemos, porque te decía Carla que este tema de los superhéroes que aparentemente es, pues es un tema pueril, es un tema superficial, sí da mucho para hablar de los sentimientos de las sociedades donde surgen los superhéroes. Hay que recordar, se considera históricamente que el primer superhéroe fue Superman, aunque ya había habido algunos ejemplos previos, pero se considera que con Superman nace el género, se populariza, todos los niños corren a los puestos de revistas a comprar sus cómics baratísimos para leer las aventuras de Superman, luego surge Batman, luego la Mujer Maravilla, luego Aquaman. Años después viene el Hombre Araña, Cuatro Fantásticos, Hulk, Iron Man, todo eso, ¿no? Pero al final de cuentas, ¿dónde surge la figura del superhéroe? Como la conocemos actualmente, pues surge en Estados Unidos, que venían saliendo de la Gran Depresión. Necesitaban personajes que mantuvieran en alto el espíritu, que los llenaran de ideales, de progreso, de mejora, todo tipo de cosas. Pero si lo reducimos a... ¿qué significa para los gringos ser un superhéroe? Es que una sola persona tenga todo el poder para dominar a todos los demás. Para dominarlos de manera potencial o hacerlo de manera, vamos, ejecutarlo, ¿no? Pues a mí me parece que eso sí tiene mucho de fascismo.
7: Por supuesto, ¿no? Es un discurso totalmente estadounidense y como lo dicen, ¿no? Saliendo de un periodo de posguerra, de la Gran Depresión, y también en una sociedad que también busca... Es que es lo que mencionaba hace rato, acerca de la creación de contenido audiovisual, si está o no dedicado para mujeres o para hombres. Y lo digo porque creo que, y generalizo de nuevo, estigmatizo, pero en mi experiencia los cómics tienen este problema de la sexualización a la mujer.
8: Así es, no tienes toda la razón, no es una generalización, ya está muy estudiado, si es así.
7: Ok, claro, pues es que ese es un problema que encuentro yo, el de la sexualización a la mujer. Entonces, claro que hay superheroínas, por supuesto que las hay, no lo desestimo, pero qué tanto, habría que cuestionarnos qué tanto tienen poder frente a otros superhéroes si son sexualizadas y si para las niñas que quieren ver superhéroes, esos son sus referentes.
8: ¿Sabes? A mí me gustó mucho esta película de Capitán Marvel, Capitana Marvel.
7: Capitana Marvel.
8: Precisamente porque ahí no sexualizan al personaje. O al menos no lo sexualizan, claro, como sí, la Viuda Negra. Sí hay cierta sexualización porque pues, tienen que vender. Pero no es el caso como de Scarlett Johansson, que
7: sí.
8: Hay un estudio que en todas las películas de Marvel donde aparece Scarlett Johansson siempre hay una toma de sus pompas, siempre.
7: Sí, sí, sí.
8: Cosa que con Capitana Marvel no ocurrió.
7: No ocurrió. Y que de hecho yo no he visto la de Supergirl, que estaba... estaba viendo yo los cortes, no la he visto obviamente, pero a mí me están gustando mucho los cortos hasta donde veo, porque siento que su personalidad es lo que más destacan de ella, entonces justo. A veces me emociona verla, por ejemplo, o sea, sí quiero verla mucho, porque de nuevo, o sea, parte de la sexualización ya no se va por ese camino, que siento que se está buscando una nueva generación de superheroínas, de llevarlas hacia otro lado que no tenga que ver con eso, entonces... Pues creo que hay esperanza, quiero pensar.
8: Yo creo que sí.
7: Pero te decía también... perdóname. No, te decía que yo tengo esta perspectiva. A mí no me gustan tanto los cómics, ni tampoco hablar de superhéroes o superheroínas en el cine. No me gusta mucho verlos. Es un gusto personal que no quito la idea de que hay muchas, muchas mujeres que los disfrutan, que son conocedoras, que saben del tema. Te decía que yo me sé toda la filmografía de los Avengers porque a mis hermanas les encanta. Entonces, a partir de ahí, de aquí sé que hay muchas mujeres que tienen mucha pasión por ello, pero yo no desestimo que sí sea este dirigido, haya mucho exceso de testosterona, violencia,
8: totalmente. Sí está muy estudiado ese fenómeno. Sí, los cómics de superhéroes están dirigidos a un público masculino en su mayoría. Obviamente va a haber mujeres que a lo mejor algo les atraiga, pero todo gira alrededor de personajes masculinos. Incluso que haya superheroínas, siempre van a depender de alguno. No vas a ver a una superheroína como la lideresa del equipo.
7: Claro.
8: Hay excepciones. Por ahí Tormenta, los Hombres X, en algún momento lideró al equipo. Sí existen, pero son casos muy raros. Pero fíjate que para volverse la lideresa, tuvo que sufrir cambios de comportamiento en el que se volvió más ruda. Es decir, se masculinizó. Incluso se rapa, se hace una cresta en su cabello, Tormenta.
7: Claro.
8: Entonces, se masculinizan para poder ser lideresas, ¿no? Entonces,
7: sí, por supuesto.
8: Entonces, muy interesante el tema del análisis de superhéroes.
7: Siento que también le pasó un poco eso a Capitana Marvel. O sea, tú me corregirás, pero también siento que tuvieron que masculinizarlo un poco.
8: Sí.
7: Eventualmente.
8: Sí. Ese es el problema cuando los escritores no son mujeres. Que la idea de los escritores hombres de una mujer fuerte es una mujer masculina.
7: Exacto.
8: Lo vemos, por ejemplo, en Ripley de Alien, que pues es una mujer... Digo, porque la actriz es mujer, pero de en fuera el personaje podría ser un hombre y la historia la contaría exactamente igual.
7: Por supuesto.
8: ¿No? Uh-huh. Tenemos también el caso de la mamá de John Connor en Terminator, hasta el nombre se me olvidó. Uh-huh. Es Sarah Connor.
7: Ah, ok.
8: Uh-huh. Que también, incluso ella para la segunda película, hasta se puso musculosa, uh-huh. ¿No? Sí. Porque la masculinizan. Entonces, sí hay pocos casos de veras de heroínas, superheroínas femeninas. Por ejemplo, esta versión de Supergirl que vamos a ver en el cine está basada en una historia que se llama La Mujer del Mañana. Ya desde el título se vuelve transgresora porque Supergirl en inglés siempre había sido la chica del mañana, The Girl from Tomorrow, la niña del mañana. Okay. Aquí le cambian, es la mujer, The Woman of Tomorrow. Ya con eso estás estableciendo un cambio de esta no es niñita, no es una damisela, esta ya es una mujer y es capaz de defenderse a sí misma. Uh-huh. Y de hecho la historia es la historia de dos mujeres, la de Superchica y una niña, esta sí, bueno, una adolescente, que contrata a Supergirl para que vengue la muerte de su padre. Pero obviamente, pues es todo el viaje de por qué la venganza no es buena, mate el alma y la envenena y ese tipo de cosas, ¿no?
7: Claro.
8: Pero bueno,
7: claro.
8: Está.
7: Sí.
8: Yo le tengo fe a esa película.
7: Yo también, esa me emociona mucho.

0: De cualquier problema, es una idea muy bonita.
1: Wow.
0: Y obviamente eso en una dictadura donde te están reprimiendo, es decir, si nos unimos los podemos tumbar, ¿no? Entonces, gran comentario, Aldo Hernández, sí recomiendo mucho. Digo, si pueden leer el cómic bien, pero la serie es muy buena, la verdad está muy bien hecha la adaptación, e incluso le mete otras dos ideas también muy, muy, muy progres. Hay una escena muy bonita donde unos viejitos descubren que los aparatos viejos funcionan, porque mandan un pulso electromagnético y pues todo deja de funcionar, excepto lo analógico. Entonces, un viejito, ahorita, lo viejo funciona. Es la idea de que los viejos somos valiosos. Está increíble. No. Y son 6 capítulos. Está muy cortita.
1: Increíble.
0: Que es la primera temporada, parece que sí viene la segunda.
1: Muy bien, gracias, Aldo. Gran recomendación.
0: Por ahí, Gaby, mis superhéroes favoritos son los supercívicos. Fíjate sí, pero siempre se los están golpeando. Ya, mucha violencia esos videos, si has visto, ¿no?
1: Sí,
0: los, siempre se los suena. Yo.
1: Híjole, ya. Es que este superhéroe no van ganando, no van ganando.
0: Luego por ahí, Rick. Dice que la esposa de Cíclope en algún momento tiende a tener más poder que todo el equipo de los X-Men. Ah, bueno, sí, le dan más poder, pero la convierten en villano. Cuando se transforma en el Fénix, se convierte en villano. Entonces, es la idea de que las mujeres no pueden tener poder porque se vuelven locas o se vuelven malas. ¿Qué pasó en Game of Thrones? Ganó en Game of Thrones con Daenerys.
1: Eso, porque no tenemos la fortaleza mental para no ser corrompidas.
0: Según los escritores.
1: Muy bien.
0: Por ahí dice, bueno, mi tocayo nos recomienda Arcane, está basada en un videojuego. Dicen que está muy buena, no la he visto. Ah, nos dicen que Luis Alfonso, que no estamos considerando a Borola Tacuche, la mater familias de la familia Burrón. Sí, pues
1: claro, hablando de cómics.
0: Ella es la que saca adelante a la familia Burrón.
1: Así es.
0: Precisamente, ella es cuando no hay dinero, ella se las ingenia, pero le da de comer a toda la familia. Es la que se pone en su lugar a su esposo, a Regino. Entonces, sí.
1: Es verdad, referentes hay, pero es que son pocos. Ese es el problema también, pero referentes hay.
0: Y déjenme ver, aquí está quién es. Este es Luis. Luis que nos dice... No, este ya es viejo.
1: Lo viejo sí,
0: bueno,
1: lo viejo.
0: Bueno, cuenta una anécdota del Estadio NES 86, de que estuvo Rod Stewart ahí en un partido de Escocia contra Uruguay en el 86. Órale. Y que se metió los whiskies. Bueno, pues sí, pues
1: eso es
0: que
1: sí.
0: Es escocés. Pues vamos con musiquita. Ah, a ver, me pidieron una rolita. Habían pedido una que se llama Superman. Sí la vamos a poner, pero vamos a poner primero esta que se llama... Ah, no está acá, espérame. A ver, la agrupación es Beatman y Roban. Y ahorita te digo el nombre de la rola que pidieron. Ah, esta la pidió Poki Aguilar. Se llama Get on the Floor. De Beatman y Roban. Esta va dirigida para Poki Aguilar, que dice que le hacemos más amena la jornada laboral.
1: Gracias.
0: Ese es nuestro objetivo.
1: Muchas gracias por tu mensaje. También cuéntanos desde dónde nos escuchas. Gran recomendación.
0: Ahí está
1: también.
0: En Iztapalapa. Siempre dice que trabaja en Iztapalapa.
1: Mira, Poki.
0: También desde por ahí. Ah, no. Hoy no ha escrito el link Estrella. Creo que no ha escrito. Él siempre escribe desde Chalco. Pero ahora no. Ya la tenemos.
1: Lo extrañamos.
0: Pues vámonos con Get on the Floor, Beatman y Roban. Aquí en La Conexión Pasajera.
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1: Eso fue Bitman y Roban con Get on the Floor. Ya la están chuleando ahí. El Rick dice que qué buena rola, con mucho tornamesismo.
2: Mucho tornamesismo. Me gusta ese término. Lo voy a empezar a utilizar.
1: Y bueno, por ahí también mandan recomendaciones de lectura. Si alguien recomienda un cómic llamado Kingdom Come. Sí, es una historia como futurista de los superhéroes de DC, Superman, Batman.
2: Ay, ok.
1: Yo la verdad, yo voy a ser sincero, no fui tan fan de esa historia. Como que la expectativa era muy alta y cuando la leí fue así de... Y luego... Pero bueno, okay. Si la recomiendan, pues algo tendrá.
2: Para los fans de DC. ¿Tú eres chido. Más de DC o de Marvel?
1: No, yo soy más de Marvel, la verdad.
2: ¿Sí?
1: Sí, es que eso es lo que había cuando yo era niño.
2: Pues sí.
1: Había más cómics de Marvel, entonces lo que leía. Y las caricaturas que había era una del Hombre Araña de los años 60. Uh-huh. Yo crecí con esa, entonces.
2: Oh, claro.
1: Soy fan del Hombre Araña.
2: ¿Tú te creías el Hombre Araña? ¿Tú sí eras de los que dice yo soy el Hombre Araña?
1: De hecho, te voy a contar una anécdota.
2: Tú eres.
1: Nadie más lo sabe.
2: Tú, él es.
1: Tengo un disfraz.
2: Va a contar, nos va a decir Amaranta que dice.
1: Cuando fui a ver la de Capitán América 3,
2: ajá,
1: la de Guerra Civil,
2: ajá,
1: es que
2: sí,
1: se pelean los equipos.
2: Sí,
1: de
2: claro. Bueno,
1: esa la fui a ver, estaba yo en Tijuana.
2: Uh-huh.
1: La fui a ver allá al cine. Entramos, había una familia con niños, ¿no? Entonces de repente sale Black Panther, que es la primera película donde aparece Black Panther.
2: Sí, sí, sí.
1: Y uno de los niños de adelante, así, gritando, ¡ese soy yo! ¿No? Y luego salía Thor y él decía, ¡ese soy yo! Y el que saliera era él. Y la verdad es que me hizo muy tierno, porque
2: sí,
1: dije,
2: claro,
1: ¡qué padre, ¿no? Que el niño esté
2: él se ve
1: proyectándose,
2: ahí,
1: se qué padre.
2: Sí, sí, sí.
1: Y bueno, la cosa es que en algún momento el hermano le dice, no, tú ya dijiste que eras Black Panther. Entonces ya no puedes decir que, o sea, entre ellos, ¿no?
2: Ajá,
1: ya no puedes,
2: sí, sí,
1: decir.
2: Sí, sí, sí.
1: Entonces luego la escena del aeropuerto donde pelean y que sale el Hombre Araña, que, ajá, fue el regreso del Hombre Araña en las películas de Marvel.
2: Sí.
1: El niño no lo supo, pero yo pensé, ese soy Johnny, ¿no?
2: Y no, Rodrigo.
1: Y es que el Hombre Araña...
2: Lo hubieras dicho, la neta.
1: El Hombre Araña tiene algo que... Mira, es... creo que el Hombre Araña, si mal no estoy, es el único título de superhéroes,
2: uh-huh,
1: que se ha publicado de manera casi ininterrumpida en México desde la primera vez que se publicó hasta ahorita.
2: Uh-huh.
1: En algunos momentos ha habido algunos meses donde ha dejado de publicarse, pero nunca ha faltado, uh-huh, el Hombre Araña. Entonces, es un superhéroe que en México es muy querido. Ahorita,
2: sí,
1: quizás ya por cuestiones de otra índole, Batman le ha ganado en popularidad.
2: Okay.
1: Ah, que ahorita tenemos que hablar de Batman porque ese es otro tema.
2: Ah, ok. Tenemos
1: pero noticias. Entonces, algo que a mí me gusta mucho del Hombre Araña es que efectivamente cualquiera de nosotros podría ser el Hombre Araña porque el propio personaje así está hecho.
2: Sí.
1: O sea, Peter Parker era un donadie.
2: Sí, sí, sí.
1: Que tuvo la fortuna, buena o mala, no sabemos,
2: uh-huh,
1: de que lo picó la araña radioactiva, pero esa araña pudo haber picado a quien fuera.
2: Claro.
1: Y de hecho hay varias historias como imaginarias dentro del cómic de Hombre Araña de qué hubiera pasado si lo hubiera picado a Flash Thompson, que era como el bullying de la escuela, uh-huh, si lo hubiera picado a Mary Jane, uh-huh, si lo hubiera picado a alguien más. Pero el punto es ese. El Hombre Araña no es que sea un superhéroe, es una persona que adquirió superpoderes y por cuestiones de valores decidió usarlos para el bien.
2: Claro. Uh-huh.
1: A diferencia, por ejemplo, de Superman, que Superman pues es básicamente la representación de un dios.
2: Uh-huh. Claro.
1: Entonces él sabe que tiene, no es que haga el bien, es que él, en tanto poder que tiene, haga lo que haga, pues la gente lo va a adorar.
2: Uh-huh, uh-huh.
1: Porque de otra forma es temerle y nos puede destruir este dios y,
2: claro,
1: se vuelve iracundo. Entonces, por eso el Hombre Araña me parece que es tan exitoso, porque cualquier persona puede ser el Hombre Araña.
2: Y vas a decir, esta quiere todo de nerdología, pero hay uno de nerdología dedicado al Hombre Araña, porque, o sea, a mí me pareció cuando salió cuando estaba todo el revuelo de que si va a haber o no va a haber el Spider-Verse, si van a salir los tres, que no lo sabíamos entonces, ¿no? Que sí fue, yo me acuerdo, yo viví la emoción en el cine,
1: sí,
2: de si ¿sí saldrán,
1: uy,
2: los
1: no
2: tres?
1: Salía, no,
2: o no van a salir. Yo me acuerdo de la emoción y fue algo real, y después empezaron todo el Spider-Verse, y que todo el mundo decía, es que sí, yo soy Spider-Man, todos somos Spider-Man. Entonces, a mí me pareció muy curioso cómo podría haber un análisis de un perfil psicológico de masas en el que hay una conmoción, o sea, hay un cariño más grande que ya pasa más allá de los cómics, que ya es un... sentimos al Hombre Araña como un amigo, siento yo, a nivel masas, ¿sabes? O sea, siento que hay un análisis que se podría realizar o un estudio. Por eso me interesa preguntarte si hay una nerdología de eso, porque siento que hay un cariño así masivo de la gente hacia la figura de Spider-Man, porque sentimos que sí lo conocemos, que está en todos lados.
1: Es te digo que se debe a que no es un superhéroe, es una persona con superpoderes, pero es una persona al fin y al cabo.
2: Uh-huh. Entonces, es un vecino.
1: Y fíjate que esto que mencionas, no he hecho una nerdología del Hombre Araña, gracias por la idea, ya tengo tema para el lunes.
2: Yo aquí pidiendo lista.
1: Sí. sí. Ya tengo tema para el lunes para hablar del Hombre Araña. Pero fíjate que esto que mencionas, o sea, sí es real, ¿no? O sea, de hecho los niños tienden a hacer mucho eso cuando ven a las botargas de sus personajes favoritos.
2: Sí, claro.
1: Pues sí los ven como
2: amigos.
1: Yo
2: todavía lo hago, yo todavía quiero ser la sirenita. Por eso me pinté el pelo.
1: Pero fíjate que ese fenómeno creo que lo podemos ver más con los seres de carne y hueso. Y viene a colación con lo que nos comenta Edgar Mendoza, aún nos acaba de escribir. Ajá. Y dice que ¿dónde dejamos a los superhéroes de carne y hueso como Santo, Blue Demon, Mil Máscaras?
2: Claro.
1: Lo cierto es que podríamos decir, bueno, pero ellos no son superhéroes, eran luchadores. Sí, pero en el cine y en las historietas sí se comportaban como superhéroes. Uh-huh. Y lo mejor es que tú como niño, bueno, como fanático, veías las películas del Santo, leías las historietas de Santo, de Mil Máscaras, y luego los podías ir a ver a pelear en las arenas. Entonces, obviamente pasaban junto a ti y sí era una sensación de, ¡oh, sí existe!, ¿no?
2: Sí,
1: de hecho,
2: sí.
1: Había dicen que había gente que se quejaba de que por qué el Santo no volaba en las luchas cuando en las películas o en los cómics volaba,
2: serio?
1: ¿No?
2: ¿En serio era?
1: Lánzale rayos, porque luego en el cómic algo hacía, ¿no? Entonces, fíjate que ese fenómeno, por eso la lucha libre creo que se convirtió en este fenómeno de masas, porque no nada más era el hecho de adorar al personaje de ficción, sino que lo podías tocar, ¿no? Uh-huh. Era tangible y te podía firmar y te podías tomar fotos con él,
2: sí,
1: ¿no?
2: Claro.
1: Eso es muy interesante. Gracias, Edgar, por los comentarios muy, muy certeros también.
2: Mira.
1: Aunque sí, técnicamente, pues ellos en la vida real no eran superhéroes, ¿no?
2: No, por supuesto, pero no nadie tiene que saberlo, sí. Ese no es el chiste, ¿no? Además siempre está la impresión, es como ahora ver a tu ídolo, a las personas que vemos, a los cantantes, ¿no? No son superhéroes, pero los vemos como, los vemos en persona y no podemos creer que sean reales.
1: Como el video ese del que vio a Cepillín y está llorando, ¡ay, Cepillín! ¡Ay! Y el Cepillín así se dio, no voy a invertir nada sentimentalmente en ti, fanático.
2: ¡Oh, Dios!
1: Oye, vámonos con otra rola. Pidieron por ahí de Goldfinger, una que se llama Superman. Es un poco de ska punk. Para los que crean ska, pues vamos a escuchar más ska. Y al rato ponemos una de superhéroes mexicanos, claro que sí, porque también hay canciones de eso. Y bueno, en lo que la busca Amaranta, dice, voy, nos dice Jesús Santamaría. Además, el Hombre Araña es una persona muy inteligente. O sea, no es que los poderes lo hagan, más bien los poderes lo mejoraron, porque él de por sí era una persona bastante,
2: sí, claro,
1: capaz.
2: Sí.
1: Es cierto.
2: Era definido por su inteligencia antes de...
1: A ver si tú puedes responder esta pregunta. Nos dice Gaby, ¿Dexter también entraría como superhéroe? Yo nunca vi a Dexter, el del laboratorio de Dexter.
2: El
1: ¿no?
2: laboratorio, sí se refiere al laboratorio, uh-huh, de Dexter. Pues
1: Dexter el asesino.
2: Es que
1: este
2: eso te
1: de
2: iba
1: cereal.
2: A decir, se refiere al de la serie, porque yo no vi la serie. Yo vi Dexter, bueno, el laboratorio de Dexter.
1: Que nos lo aclare, sí, Gaby. Vamos a la rola, después nos damos un corte y regresamos a la conexión pasajera.

Pásale, pásale, que hay un lugar para ti también. 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
12: Aquí en esta conexión pasajera, y déjenme decirles que sí estamos teniendo más pasajeros en nuestro transporte, ¿eh? En nuestro sistema de transporte colectivo, que se nos unió a la conversación JC
13: Batimaniaco.
12: Batimaniaco, JC Batimaniaco.
14: Ahora Batimaniaco.
13: ¿No es fan de Batman?
14: Sí, pero no maníaco. Ah. Tengo límites. Maníaco pero del
12: es,
14: Joker.
12: No, no, pero es para la forma bonita de como los virus maníacos. Es la forma de decirle a que eres
14: me la
12: fan,
14: quieren vender y no sé si la quiero comprar, la mera verdad.
12: Oh. Bueno, pues
13: bueno,
12: decíamos
13: ya, ya nos escribió Gaby, ya nos aclaró que sí se refiere a Dexter, el de los asesinos,
14: sí.
13: De la serie.
12: No, yo no he visto.
13: Porque dice que, bueno, que solo mata a otros criminales, ¿no? A pedófilos, asesinos, violadores. Bueno, de entrada no sería superhéroe porque no tiene superpoderes.
14: ¿Podría ser un héroe, entonces?
13: Ahora, o llamarlo, un antihéroe. Llamarlo vigilante sería el término, que son esas personas que toman justicia por su propia mano y que sí entran en el rango, bueno, entran en el saco de los héroes, sí. Uh-huh. Está el caso, por ejemplo, Batman es un vigilante.
12: Ok.
13: Pero bueno, voy a tomar una frase de Batman, a pesar de que en algunos momentos, ahorita en los próximos momentos, lo voy a tundir. No tienen idea de cómo le va a ir a Batman.
14: Yo vine a aprender, no me vayas a tundir mucho, a ver, por favor.
13: Pero Batman, cuando hay un cómic donde Robin le dice a Batman, oye, ¿por qué no matamos a, por ejemplo, el Guasón? Porque el Guasón está matando gente, y lo atrapamos, se escapa y vuelve a matar a más gente. ¿Por qué no lo matamos y ya se acaba el problema? Dice, porque entonces la cantidad de asesinos seguiría siendo la misma. Le contesta Batman. Okay. Si Batman mata al Guasón, pues mató a un asesino, pero Batman se convierte en asesino. Entonces no mejoramos nada.
14: Okay. No se eliminan los asesinos.
13: O sea, pues sí, pues queda igual el número, ¿no? Entonces, ya si nos vamos a meter al tema de Batman, porque te decía yo, Carla, hace un momento que los superhéroes son esta fantasía fascista de una persona que pueda tener el control sobre todos los demás, ¿no?
14: Iron Man.
13: Claro. Iron Man
12: que me encanta, yo les decía.
13: ¿Por qué te encanta?
12: Porque está dañado, está mal de la cabeza.
13: Eso explica tus relaciones amorosas, Carla.
12: Es que Rodrigo me sabe cosas. Ay,
13: no le sé nada,
12: me saben cosas.
13: Sabes, tengo poderes mentales. Puedo leer.
14: Ese es tu superpoder.
13: Ese es mi superpoder.
12: Ojalá no estén escuchando.
13: Yo tengo un gran problema con héroes como Batman, como Iron Man, cuyo superpoder es el dinero, porque uno pensaría, bueno, Batman tiene mucho dinero, se puede fabricar todo tipo de artilugios y salen en las noches a combatir el crimen. A ver, con tanto dinero, ¿por qué no generas programas sociales para mejorar la vida de los habitantes de Ciudad Gótica y que no se dediquen al crimen? ¿No? ¿Por qué si tienes tanto dinero, por qué no le pagas mejores sueldos a tus empleados de tus empresas para que no tengan que dedicarse a hacer negocios corruptos porque no les alcanza para llegar a la quincena?
14: Oye, yo ahí tengo una pregunta que va mucho a una analogía de la sociedad actual. Y si es desde la duda y la ignorancia, ¿eh? No estoy defendiendo nada. ¿Será que muchas veces desde su perspectiva vea que los villanos que tiene este Batman muchas veces pues son las mafias. Es decir, sí puede hacer los programas sociales, pero siempre va a haber quien se interese por tener la contraria, por tener poder desde el otro, desde la otra esquina, ¿no? Entonces, por eso digo que es como una analogía, o sea, puedes hacer los programas sociales, puedes trabajar y sí vas a mejorar ciertas cosas, pero no vas a acabar con ellas. Es como una analogía y un pensamiento con pregunta incluida.
13: Pero nunca hemos visto a Batman combatir la corrupción.
14: No, yo sé que no lo han hecho, ¿no? Porque en realidad él es como un investigador. Bueno, su idea o la idea de Batman era que resolvía crímenes, ¿no? Pero ya después, pues como todo evolucionó, no sé qué sea.
13: De ahí la idea de que Batman está igual de orate que sus villanos, pues tiene mucho sentido porque tienes al Guasón que está bien loco, a Dos Caras que está igual de loco. Uh-huh. ¿Y qué se le ocurre a Batman para solucionarlo? Pues se pone mallitas y se sale a golpear a otros hombres en las noches. Pues está loco, ¿no? Pues obviamente.
14: Bueno, claro. Sí, no habla muy bien de él.
13: Exacto. Entonces, por eso me refiero que esta popularidad que ahora tenemos con Batman, ahorita es el héroe más popular, creo que a nivel mundial. Batman.
12: ¿Ah, sí? Sí. ¿Ah, más sí? Que Superman.
13: Más que Superman, más que el Hombre Araña.
14: Más que el Hombre Araña.
13: Sí, por mucho. Válame. Hay un día, o sea, fíjate, hay un día de Batman que lo celebra la editorial y Day, sacan sí, cómics sí. Y eso. Y la UNAM hace eventos para celebrar el día de Batman. No hay un día del Hombre Araña. Pero a mí me preocupa esto porque efectivamente, ¿qué ideales transmite Batman? Pues uno, que el dinero lo puede todo. No importa qué tan loco estés, mientras tengas dinero vas a estar fuera del sistema de salud que te podría otorgar una cura. Bueno, Batman también le da por secuestrar niños para usarlos como ayudantes. No, literal lo secuestra porque nunca hemos sabido que adopte a los Robins y todos son huérfanos.
14: Sí, son huérfanos y pues digamos, o sea, digo, no es como que te van a pasar todo el papeleo de cómo fue el
13: proceso de adopción. Haciendo popó, para que demuestren que es humano de verdad. De hecho, hoy estaba leyendo un cómic de Invincible que platicamos. Ajá, sí, y hay una escena donde se hace popó. Me dio mucha risa porque dije, por fin alguien lo hizo.
14: Ah, hablaron de Invincible, no alcancé a escuchar eso.
13: Sí, sí, sí.
14: A ver, por ejemplo, en Invincible, Omni-Man y los Viltrumitas, ¿tienen razón?
13: Pues, o sea, para ellos sí. Pero si tú lo ves desde afuera, pues son es un ideal fascista.
14: Exacto, ¿no?
13: De hecho, es el superhéroe nietzscheano ahí lo que vemos. El superhombre nietzscheano, perdón.
14: ¿Y qué pasa cuando él ya no piensa como sus compañeros, entonces?
13: Pues hay esa ruptura y es lo que da pie al cómic, que Omni-Man se revela contra su herencia Viltrumita.
14: Ok, pero aunque se lleve ahí entre las patas a mucha gente.
13: Pues
14: es el costo.
13: Hay que darle emoción. No, yo no digo que esté bien.
14: Hablo desde la ignorancia. Uh-huh. Otra pregunta. ¿Hay una filosofía en Linterna Verde?
13: Sí. De hecho,
14: por eso la causa o bueno, la fuerza de sus poderes, que
13: es la fuerza de voluntad
14: en los verdes y en los amarillos el miedo.
13: Es que es a lo que voy. Es que bueno, Carla, te pongo en contexto.
14: Uh-huh. Es que me clavé.
13: En el cómic de Linterna Verde, no nada más hay linternas verdes, hay linternas amarillas, linternas rosas, linternas azules, cada
14: naranjas,
13: una.
14: Naranjas, rojas,
13: cada blancas, una, negras. O sea, el poder de los linternas verdes es un anillo que cataliza una emoción.
12: Okay.
13: Entonces, con esa emoción tú la puedes pasar al anillo y el anillo hace cosas. En el caso de los linternas verdes, es que la fuerza de voluntad es la que alimenta el anillo. Entonces la idea es que la fuerza de voluntad puede sobreponerse a todo y te convierte en un héroe. Ajá. Los enemigos, uno de los enemigos principales son las linternas amarillas que se alimentan del miedo. Ajá. Entonces los linternas verdes derrotan a los amarillos por pura fuerza de voluntad, que efectivamente la fuerza de voluntad muchas veces puede derrotar al miedo.
12: Okay.
13: Sí, hay una filosofía detrás y sí hay algo de autoayuda también, hay que decirlo, porque es muy gringo, a final de cuentas es un producto gringo. Pero es muy interesante, pues están las linternas rojas.
14: Sí, es que a mí me
13: gusta
14: esa parte de los linternas.
13: Están las linternas rojas que los alimenta la ira, ¿no?
14: Y el enojo.
13: Ajá, claro. Entonces es muy padre cómo se pelean entre ellos porque básicamente son esos conflictos de emociones que toda persona tiene en su vida, a lo largo de su vida, ¿no?
12: Uh-huh, sí.
13: Te digo, los cómics aparentemente son muy superficiales, pero
14: sí,
13: nos pueden enseñar muchas cosas si los analizamos a fondo. ¿No?
12: No, sí, por supuesto. Yo digo, ahorita que estaban en su discusión apasionada por Batman, me estaba acordando que en alguna clase de la universidad nos hablaban acerca del psicoanálisis y hacían un análisis, valga la redundancia, acerca de el yo, el ego, el yo, el superyo, con las personalidades de Batman. de la persona detrás de dos caras.
13: ¿Sí?
12: No recuerdo el nombre de
13: Harvey Dent.
12: Somos unos Harvey Dent. Sí. Siendo representación de cada uno de estos aspectos y del Guasón, por supuesto, ¿no? Entonces era esta trinidad, vamos a decirlo, de los aspectos. ¿Y por qué Batman no busca vencer la corrupción? Porque en su búsqueda por el bien sigue siendo un humano, ¿no? Entonces era este análisis que me platicaban y que sí, pues como lo mencionan, ¿no? Hay muchas filosofías, muchos análisis psicoanalíticos detrás. Que bueno, finalmente el psicoanálisis es una pseudociencia, entonces no, esto no es para nada exacto, pero me llevaba a eso, ¿no? ¿Por qué Batman no busca como finalidad en su superpoder es el dinero? Entonces, ¿por qué no busca vencer la corrupción, la pobreza que viene del dinero? Porque finalmente está amarrado al ego.
14: Es que precisamente tiene que ver con su alter ego. Es que es su alter ego. No puedes romper tu alter ego porque dejarías de ser quien eres. O sea, por un lado eres el oscuro de Batman y por otro eres el estrafalario junior que es Bruce Wayne. El playboy. El playboy que es Bruce Wayne. Entonces, hacer eso deja de lado al Bruce Wayne. O sea, tendrías que transformar al personaje de Bruce Wayne para que pudieras transformar y evolucionar el personaje de Batman haciendo eso.
13: Y si combatiera de veras el crimen, la corrupción, todo eso, y vamos a suponer que se convirtiera Ciudad Gótica en una utopía, pues la verdadera identidad de Batman es Batman, no Bruce Wayne.
12: Así es.
13: Entonces ya no tendrá una razón para existir.
12: ¡Qué fuerte!
13: Ven, cómo es. ¡Qué fuerte! Déjenme mandar saludos.
14: No pudiste atundirlo al final del día.
13: Sí, lo atundimos. Claro. Me ayudaron ustedes. Saludos a Lalo García, dice que ya está aquí.
12: Saludos,
13: también
12: Lalo.
13: Por ahí nos dice Luis Alfonso, vístenme de Calimán, en referencia a la canción de Yucatán a Gogó. Nos dice Luis. Ya llegó el superhéroe JC porque trae boletos. Tenemos un boleto para fin de, un boleto doble para fin de, para este sábado. Si alguien lo quiere, pídalo. Así, fin de esta banda de emo, de rock alternativo.
12: Así es.
13: Se van a tocar en el Lunario. Entonces tenemos un boleto doble. Si lo quieres, pues pídanlo. Bueno, quien lo quiera, pídalo. Luego déjame ver, este es Adam Trotsky, si mal no estoy. Sí, efectivamente. Dice, ya que están hablando de Spider-Man, no sé si ya vieron la nueva serie de Spider-Noir. Yo vi el primer capítulo y no le he continuado, como que no me atrapó.
12: Híjole.
13: Es Nicolas Cage como el Hombre Araña. Está bien. Sí la voy a ver, pero necesito...
14: Es que Nicolas Cage, si me pudieran ver, estaría haciendo yo cara de Nicolas Cage en Presagio.
13: Ajá, sí.
14: Después le estaría haciendo en... ¿cómo se llama? Hombre Familia. Y después estaría haciéndola en cualquier otra de sus películas.
13: No, la cuando, misma. Cuando quiere, actúa bien, ¿eh?
14: Sí. ¿Sí? ¿Crees? Sí. Ay, yo ahorita no recuerdo alguna que diga, ay, Nicolas Cage. ¿Cómo se llama? 60 minutos, sí. Ahí es conductor, y ahí nada más cambia.
12: 60 minutos. Ah, yo acabo de ver una de Nicolas Cage que no conocía, que se llama La Cerda. No, ¿la han escuchado? Se llama La Cerda.
13: Sí, ¿ese cuál? ¿Sí está buena?
12: Sí. ¿Qué crees que sí me gustó?
13: Sí,
12: ¿no?
13: Sí la quiero ver.
12: Sí me gustó. A muy grandes rasgos es un hombre que vive en el bosque, lejos de la civilización, y tiene como única amiga una cerda de mascota, y la cerda es de esas que se dedican a rastrear en el bosque.
14: A buscar trufas.
12: Las trufas que son valiosísimas, ¿no? Y un día llegan de la nada, irrumpen en su cabaña y se roban a la cerda. Lo golpean de la nada y él dice, ¿qué pasó? Tiene que encontrar a la cerda, pero pues él es un ermitaño en medio del bosque. ¿Cómo va a encontrar a quién se llevó a su cerda?
14: Entonces, es John Wick pobre.
12: Sí, vamos a dejarlo ahí, sí. Está interesante, ¿eh? ¿Sí? Buena, y Nicolas Cage se sale de
14: no, yo no creía. Ya no es Nicolas Cage.
12: Yo no sabía que era Nicolas Cage. Ahora, así te la pongo, sí.
13: Eso sí, para que vean. Oigan,
14: que Nicolas Cage iba a ser la de Superman.
13: Sí, iba a ser Superman. Ya no se hizo, a mí me hubiera gustado verlo. Keko Kexer dice que él de niño se sentía Ultraman. Ya nos dijiste tu edad, Keko Kexer, porque Ultraman no se transmite en la televisión mexicana desde hace como 40 años o más.
14: 50
13: años, sí, es verdad.
12: No sé de qué hablas.
13: Ultraman es un héroe japonés que era como, bueno, parecía un robot, pero no era un robot, era Ultraman. Y llegaban amenazas del espacio en forma de monstruos gigantes. Entonces, como Ultraman tenía que crecer y se agarraban a caratazos.
12: Hoy suena bien.
14: Que por cierto, hay una serie animada tipo anime en la N roja que está muy buena de Ultraman. La historia está buena, está entretenida.
13: Bueno, nos dicen que más, que está muy buena la de Pig, dicen. Ah, sí, efectivamente, Keko, pues sí, efectivamente, sí vio de niño Ultraman, muy bien. Yo nada más sé de Ultraman por mis hermanos, que me platicaban, yo nunca la... Pues ya cuando éramos niños ya no la pasaron, ¿verdad?
14: Yo que me acuerdo no la vi. Yo vi la nueva serie y algún juguetito por ahí
13: de alguien. Una versión australiana a finales de los 90 muy mala. Sí la llegaron a pasar, pero bueno, ya. Vámonos con música, pues ya que estamos con superhéroes y para no que no digan que discriminamos a los mexicanos, esto es el Guacarrock del Santo a cargo de Botellita de Jerez, dedicada al héroe de Tulancingo Hidalgo.
14: Yo pensé que iba a ser los luchadores.
0: Y en esta esquina hay hombres que luchan un día y son buenos. Hay hombres que luchan un año y son mejores. Hay quienes luchan muchos años y son muy buenos. Pero los hay que luchan todos los domingos. ¡Esos son los chidos! ¡Santo, el enmascarado de plata!

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1: Eso fue el Guacarrock del Santo a cargo de Botellita de Jerez. Una de las canciones que existen dedicadas a la figura de Santo en el Enmascarado de Plata, héroe de carne y hueso, como dice la letra. Entonces, a ver, nos está diciendo, este es Link Estrella, no es cierto, es Poke Aguilar, dice que alguien detenga a Nicolas Cage, iba a ser Superman, ya fue Ghost Rider, ahora es Spider-Noir, al rato de qué la va a querer hacer, pues de lo que quiera, sí. A mí me queda muy bien.
2: Es Nicolas Cage, sí. ¿Por qué no? Es buen actor y les digo, si le echa ganas, no te das cuenta que es Nicolas Cage en sus películas.
1: Por ahí recomiendan la película de Spawn, un superhéroe, pues muy noventero, hay que decirlo, los noventas fueron una época oscura para los superhéroes, los hicieron muy violentos. Muy sexosos.
2: Sí, entonces, yo creo que justo por eso todavía no soy apasionada. Tal vez no he encontrado mi superhéroe.
1: No, pero no tienes por qué, ¿eh?
2: Pues es un mundo interesante, sí. Es un universo al que puedes ingresar, pero bueno, iremos viendo.
1: Pero bueno, pues ya nos queda poco tiempo. Sí. Aquí seguiremos hasta que el cuerpo aguante. No, pues hasta que den las 5 de la tarde ya.
2: Así
1: para
2: es.
1: Irnos a hacer otras labores que tenemos por ahí.
2: Que por cierto, para del boleto, si, no sé si ya se fue.
1: No, es se
2: que
1: ha ido, no se ha ido todavía.
2: Nada más quería yo mencionarles porque no les dijimos el número. Sí. Porque a lo mejor hay quien se está uniendo y no se sabe el número de cabina. Dices. Porque ya tenemos aquí a nuestra comunidad. Pero por si no te lo sabes, te decimos que nuestro teléfono en cabina es el 55 15 49 59 25. Ahí escríbenos un mensajito de WhatsApp, dinos tu nombre completo y dinos si quieres este último boleto doble para este
1: fin de semana, justamente.
2: Este fin de, efectivamente.
1: Este fin de. Pídanlo, nada más quiero mi boleto para fin de y ya se los hacemos llegar. Bueno, no, eso va a ser por lista, entonces más bien ustedes se tendrán que hacer llegar al establecimiento.
2: Es.
1: Ay, no había leído este comentario de Mario, dice que él nos confiesa que desde niño hasta ahorita él se sigue creyendo el Power Ranger verde.
2: Claro, los Power Rangers esos, fíjate, sí los vi de niña y yo era el rosa, por supuesto.
1: Sí, claro.
2: Yo era el rosa.
1: Claro, claro, claro.
2: Sí, todos querían ser el rojo.
1: O sea, es que el líder, siempre
2: sí,
1: el líder.
2: Sí, sí, claro.
1: Yo nunca fui fan, es que ya me tocaron muy grandes, entonces ya no.
2: No.
1: Con todo y que soy fan, los Power Rangers pertenecen a un género japonés que se llama tokusatsu, que son los superhéroes japoneses. Bueno, la fantasía japonesa donde hay estos títeres, marionetas, botargas y hay efectos especiales. Y entonces, los Power Rangers, cada una de las series que ha habido en Estados Unidos, en realidad tomaron una serie japonesa para sacar las peleas.
2: Sí.
1: Y le hicieron una historia alrededor, por eso cambian los trajes en cada temporada.
2: Ah, ok. Ah, yo pensé que simplemente se renovaban, llegaba el presupuesto y dijeron, ¿por qué no?
1: Es porque se acaba la serie japonesa,
2: claro.
1: Tienen que comprar otra, pero hay muchas series de equipos coloridos.
2: Mira,
1: entonces, pues, nunca se les van a acabar.
2: Ay, qué bonito. A mí me gustaba mucho, fíjate. Y mira, con todo esto que dices, que los superhéroes estadounidenses llegan y tienen un profundo origen en un sistema y en un país fascista, con todo y todo, debo decir que creo que sí tienen una finalidad positiva en las sociedades, porque, o sea, yo me acuerdo ver a los Power Rangers con mis hermanas y dibujar las armas de los Power Rangers, dibujarlas, recortarlas y después jugar a que salvábamos el mundo. Entonces, yo creo que tiene una finalidad. A pesar de tener profundos orígenes fascistas, podemos verlo cómo ha evolucionado en la actualidad. Y tienen una posibilidad positiva de ver cómo las personas, sí tiene un impacto positivo en las personas, en las juventudes, de decir, yo quiero ser Spider-Man y quiero ayudar en mi vecindario y recoger la basura y recoger al gatito. Y creo que tiene un impacto positivo a pesar de todo y su origen.
1: Fíjate que podría estar de acuerdo contigo, porque pues sí promueve ciertos valores que podemos llamar moralmente positivos. Pero de repente te das cuenta que el fanático del Hombre Araña es homofóbico. O que los que se dicen ser fanáticos de los X-Men son homofóbicos. Esos son los peores de todos, ¿eh? Porque los hombres X, bueno, debería llamarse la gente X, ¿no? Pues le pusieron X-Men porque eran otros tiempos.
2: Claro.
1: Pero surge como un discurso acerca de los de las comunidades discriminadas. Entonces, ¿cómo puede ser que te digas fan de los hombres X
2: y
1: seas homofóbico, te dé por discriminar gente?
2: Claro.
1: Te burles, por ejemplo, de la canción de la niña futbolista, cosas así. Pues,
2: sí, tienes.
1: Pues como que hay ahí una contradicción.
2: Tienes un punto muy importante que, de nuevo, parece siempre llegar a lo mismo de cuestionarnos el origen de las cosas. Y el arte y el artista, el origen de lo que consumimos. Entonces, bueno, pues es simplemente de nuevo abrir la conversación al siempre estarnos cuestionando estos detalles.
1: Y fíjate que ahorita que hablábamos de Nicolas Cage, podríamos dedicarle un momento a hablar de él, porque también su vida es muy interesante.
2: Sí.
1: O sea, él es fanático de Superman, muy fanático.
2: Mira.
1: Llegó a tener una copia de Action Comics 1, que es la primera aparición de Superman. Es el cómic más caro. La última copia se vendió, creo que en $6 millones. Bueno, él tenía una, se la robaron, después apareció. Bueno, supe qué pasó. Se casó con Priscilla Presley, porque también era como parte de su colección el tener un objeto, porque es muy fan de Elvis Presley.
2: Entonces,
1: qué mejor objeto de Elvis Presley que su hija.
2: Sí, no, qué terrible. Sí, sí,
1: la verdad. Bueno, luego estuvo en quiebra, tuvo que vender mucho su colección de cómics. Y bueno, no, es un personajazo. Algún día.
2: Sí, se le nota en los ojos. Se ven, tiene ojos tristes, Nicolas Cage. Algo de ahí tendrá muy interesante en su vida que después abordaremos aquí o en alguno de los programas de Radio IP.
1: Así es. Y nos preguntan alguien que no tiene nombre, dice, oigan, ¿y las Powerpuff Girls? Pues sí, son, bueno, yo nunca las vi a fondo.
2: Yo sí, yo platícanos. Sí, todo de ellas. No, pues, ¿qué te digo? O sea, surgen como una ilusión del profesor Utonio por ser padre. El experimento sale, él quería niñas normales, el experimento sale mal porque le echa de la sustancia X y salen estas niñas superpoderosas. Que eso no quita para nada que el profesor Utonio las quiso como a sus propias hijas siempre. O sea, en cuanto las vio, se enamoró de ellas. Dijo, estas son las niñas con las que siempre son mejores de lo que soñé. Entonces creo que es por ahí muy bonito esa idea. Pero que son superheroínas en el sentido de que son niñas que están aprendiendo a vivir simplemente, ¿no? Van al preescolar. Todavía ni siquiera van a la primaria, al sistema básico. Van a preescolar. Están aprendiendo a escribir, a leer, al mismo tiempo que tienen la presión del alcalde de la ciudad por salvar la ciudad de Saltadilla, sí. Mientras tienen que aprender a escribir y a leer. O sea, le ponen mucha presión sobre tres niñas que apenas si saben comer sin derramar la sopa, ahora tienen que utilizar sus poderes para salvar toda una ciudad. Es algo terrible y que bueno, pues también creo que es un referente de las mujeres superheroínas, que las chicas superpoderosas son para mí el mejor ejemplo.
1: Totalmente. Pues desgraciadamente se nos ha acabado el tiempo, pero nos vamos a despedir con una canción que supongo es de las chicas superpoderosas.
2: Ah, claro, ¿no? sí, que es parte de la serie original, me parece, de Apple Stereos, Signal in the Sky. Sí, in the Sky.
1: Señal en el cielo. Pues con eso nos despedimos, vayan por sus hijas, hijos, esta es la canción para los niños. Si la pusieron, así nos acordamos.
2: Así es.
1: Pues, Carla, gracias por otra conexión pasajera más.
2: Rodrigo, gracias a ti, de verdad, por esta plática amena de superhéroes. Ustedes sigan en los comentarios, en la conversación. Amaranta Castellanos en los controles. Y con esto nos despedimos.
1: Muy bien, vámonos.
2: Hasta luego.

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6: Saludos y bienvenidos a otro capítulo más de Sonorasia. Este espacio dedicado a todas las personas que disfrutan de la cultura y la música del lejano oriente. En el capítulo de hoy exploraremos un tema súper interesante. ¿No les ha pasado que de la nada descubren un nuevo manga? Ya sea por un TikTok, una recomendación o simplemente lo encuentran en internet. Y después de leerlo se lanzan a buscar si ya fue adaptado. Solo para descubrir que no. O en su defecto, que la adaptación fue tan nefasta que los fans hacen como si nunca hubiera pasado. Pues a mí sí me pasó. Y el día de hoy vamos a explorar algunas de las adaptaciones más infames de mangas. Y algunos mangas que simplemente son inadaptables. Así que no se muevan de su lugar, que comenzamos. Les voy a ser sincero, gran parte de la idea para hacer este programa es la profunda frustración que me da saber que Berserk nunca tendrá una adaptación que le haga justicia a la increíble obra maestra de Kentaro Miura. Yo descubrí este manga después de ver varias recomendaciones en YouTube hace unos 3 años, y he de decir que, sin lugar a dudas, está en mi top 3 de obras de ficción de todos los tiempos. Para los que no conocen Berserk, básicamente es una historia de fantasía medieval ubicada en un mundo cruel, violento y vil, donde Guts, nuestro protagonista, tendrá que enfrentar uno de los caminos más despiadados del manga, para obtener su venganza contra su mejor amigo. Mi resumen no le hace justicia a esta obra, así que si pueden vayan a leerla y por favor sáltense las adaptaciones, en especial la del 2016. Hecha en uno de los peores CGI que he visto, que por si no fuera suficiente, se pasa por el arco del triunfo la narrativa y los personajes. Un verdadero despropósito. ¿Y por qué no mejor vamos con algo de música para olvidar el hecho de que es posible que nunca tengamos un buen anime de Berserk, y que lamentablemente su autor falleció sin terminar la obra? Parece que la desgracia de Guts trasciende las páginas. Vamos con este remix de Synthwave del tema principal de la única adaptación medio decente de 1997.

Después de escuchar este interesante remix del productor Anthrophysics del tema de Guts de la serie de 1997, continuamos explorando el retorcido mundo de los mangas inadaptables y de los que han sido llevados a la pantalla de la peor manera. La siguiente obra de la que quiero hablar es Blame, de Tsutomu Nihei, una obra distópica ubicada en un futuro donde la humanidad ha desaparecido y lo único que queda son las ruinas de una megaciudad que cubre por completo la superficie de la Tierra. Esta obra tiene uno de los mejores dibujos estructurales que he visto en el manga, y curiosamente carece casi totalmente de diálogos. Básicamente, la historia se cuenta en sus detallados paneles cyberpunk. Esta obra la descubrí por el lejano 2017 y me cautivó desde el primer momento. Y justamente en ese año, Netflix anunció que lanzaría una película de Blame. La película no es tan infame como la adaptación de Berserk, pero igual tiene una animación CGI que no me gustó. Y la historia solo adapta uno de los arcos de esta incomprendida obra maestra.

0: ignorancia.
1: Esto que escuchamos fue parte de la banda sonora de la película de Blame, una adaptación regular de este increíble manga cyberpunk. Y seguimos explorando las peores adaptaciones de anime de grandes mangas. Ahora vamos con uno de los casos más curiosos y trágicos de los últimos años. La gran mayoría de nosotros conocemos One Punch Man, manga que empezó como un webcómic mal dibujado que parodiaba el género de superhéroes, y que de la mano de Yasuke Murata recibió uno de los mejores dibujos de toda la industria. One Punch Man fue todo un hit desde su primera temporada producida por Madhouse en 2015. Lo que nadie se imaginó es que una obra consolidada, con ya dos temporadas sólidas, recibiría lo que vimos este año, en su tercera temporada. Un verdadero bodrio con pésima animación y una desastrosa distribución de capítulos que nos hará esperar hasta 2027 para poder finalizarla. Este tipo de cosas realmente no las entiendo. Ya vimos cómo esto afectó en su momento a Attack on Titan y ahora, ¿otra vez? En fin, vamos a escuchar lo único rescatable que nos dejó la tercera temporada de One Punch Man, su opening interpretado por Jam Project y Baby Metal. Esto es Get No Satisfied.

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1: Esto fue Get No Satisfied, el opening de la desastrosa tercera temporada de One Punch Man. Y seguimos con este capítulo dedicado a las peores adaptaciones anime de grandes mangas. Ahora, ¿a quién no le gusta una historia que se cuenta poco a poco? En un mundo distópico, donde parece no haber esperanza y donde cada capítulo descubrimos que lo que pensábamos no es más que una mentira. Todo esto y más tiene The Promised Neverland, un manga fuera de lo común que narra la historia de unos niños huérfanos que tratan de escapar de un orfanato en el que viven engañados. Realmente no entiendo cómo una obra con una historia tan buena y una exitosa primera temporada fue destruida por su segunda temporada, que corta partes importantes del manga, omitiendo arcos argumentales enteros y personajes relevantes. Al final resume todo en imágenes sin contexto, una verdadera decepción. Y ya que estamos, ¿por qué no escuchamos lo único rescatable de esta segunda temporada? Esto es Identity, el opening de este verdadero bodrio.

0: Francia.
1: Las adaptaciones de anime, sin duda, son un verdadero volado. Por un lado, pueden elevar la obra a niveles técnicos y artísticos nunca antes visto, como en el caso de Kimetsu no Yaiba, de la cual muchas personas comentan que si no fuera por su anime, no sería tan famosa como es. Por mi parte, no he leído el manga, entonces no puedo decir que es verdad o no. Pero por otro lado, también pueden arruinar la experiencia como ocurrió con Naruto y sus más de 200 capítulos de relleno. En fin, es momento de tomar un pequeño descanso, pero no te alejes que seguimos explorando las peores adaptaciones de mangas y los mangas que simplemente no se pueden adaptar.
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2: Y regresamos a Sonoracia. Si eres fanático del anime y del manga, estás en el lugar correcto, porque seguimos explorando los mangas que no se pueden adaptar al anime y las peores adaptaciones que ya existen. Y recuerda que si no quieres perderte ningún programa, puedes seguirnos como Radio IPN en todas nuestras redes. Sin más demora, continuamos. Y después de varias adaptaciones infumables de increíbles mangas, quiero hablar de un caso curioso. ¿Se imaginan una historia protagonizada por un hombre con cabeza de caimán que vive en un mundo violento, donde los magos y las personas viven en constantes batallas y conflictos? Pero al escuchar magos no piensen en capas o sombreros. Más bien imagínense a los miembros de la banda Slipknot, con esas máscaras distorsionadas, raras, tétricas. Esto y más es Dorohedoro, un manga del artista Kyuha Yashida, que pasó desapercibido durante muchos años hasta que en 2018, 18 años después de su inicio, por fin recibió su anime. Que curiosamente no es una mala adaptación, pero su animación CGI no le hace justicia a los increíbles diseños de personajes que Kyuha Yashida nos puso. Si no lo han leído, se los recomiendo. La serie no es tan mala, simplemente la animación es un poco rara y se ve de bajo presupuesto, pero es una buena historia al final de cuentas. Hace poco salió su segunda temporada y yo por mi parte la veré, con un sentimiento de que esta obra se merece más y puede dar más. En fin, vamos a escuchar un poco de la música de la primera temporada de este anime. Vamos a escuchar Welcome to Chaos.

0: Francia.
1: Esto fue Welcome to Chaos, opening de la primera temporada de Dorohedoro. Uno de mis mangas favoritos, con una adaptación buena, con una animación regular tirando a mala. Seguimos explorando las peores adaptaciones anime de grandes mangas. Y ahora vamos con un caso súper raro, que más bien parece un meme o una parodia. Imaginen esto, es el año 2009 y Dragon Ball ya es una obra consagrada en todo el mundo, con múltiples series, películas y tomos publicados. Pues para alguien esto no era suficiente y decidieron crear un infame live action, considerado como una de las peores adaptaciones de la historia del manga. Estamos hablando de Dragon Ball Evolution, una película que más bien parece una parodia de bajo presupuesto de YouTube. Pero no todo es tan malo, Dragon Ball ya era una franquicia enorme cuando Evolution se estrenó, por lo que la película no dañó la experiencia de los fans y más bien quedó como un pasaje curioso. Y ya que estamos con las curiosidades, vamos a escuchar Raw, track de esta infame película, y después el icónico Dragon Ball Rap, ¿por qué no?

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1: Seguimos explorando las peores adaptaciones en Sonorancia. Y ya que acabamos de revisar el desastroso live action de Dragon Ball Evolution, ¿por qué no revisamos otros live action? Ahora vamos con un caso curioso. En 1998, Studio Sunrise estrenó Cowboy Bebop, una de las obras animadas más icónicas de esa década. Después de su éxito, en el año 2000 lanzaron 3 volúmenes con 166 páginas de historias originales. Normalmente, primero se hace el manga y después la adaptación, pero Cowboy Bebop no le importa cambiar el formato. Y en este punto me pregunto, ¿cuál es la necesidad de adaptar obras icónicas a live action? Pues parece que Netflix no piensa lo mismo y trató de recrear la icónica serie con un gran reparto y un gran presupuesto que no consiguió segunda temporada. A veces, si algo no está roto, mejor no le muevas. Y para olvidar estos live actions, vamos a escuchar Tank, opening de la animación original de Cowboy Bebop.

0: Gracias.
1: Después de escuchar el icónico opening de Cowboy Bebop, continuamos explorando las peores adaptaciones de mangas. Ahora viajemos al año 2011, cuando Deadman Wonderland arrasó con su concepto de Battle Royale, lleno de violencia y acción. La primera temporada logró captar la atención de un gran público, que esperaba con ansias la continuación. Lo que no esperaban es que para la segunda parte de la primera temporada, el anime dejó de lado el terror y suspenso original del manga para centrarse solo en la acción. Algo que molestó a los fans y saboteó la continuación de este proyecto. Para recordar el potencial perdido de este manga / anime, vamos a escuchar el opening de su única temporada.

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1: Esto fue el opening de Dead Man Wonderland, otra de las obras que murió por su pésima adaptación. Y con esto llegamos al fin de este episodio dedicado a las peores adaptaciones del mundo del manga. Lamentablemente, por diferentes cuestiones, no todas las obras pueden ser adaptadas de buena forma. Y en algunos casos, como los que acabamos de revisar, los resultados son desastrosos. Antes de cerrar este capítulo, quiero preguntarles a ustedes, queridos escuchas, ¿qué piensan? ¿Prefieren adaptaciones regulares tirando a malas, pero que ayudan a dar a conocer sus obras favoritas, abriendo la posibilidad de que tal vez después se adapten correctamente? ¿O prefieren que se queden en ese pequeño apartado de mangas inadaptables, como Vagabond, o Yasumi Pumpkin, o el propio Berserk, que son grandes obras originales que pueden brillar por sí mismas y no siempre necesitan un anime? Mientras lo piensan, despedimos este episodio con este track del productor Teddy Lloyd.

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5: El lobo fino de Guadalupe es un ejemplo extraordinario de supervivencia y resiliencia ecológica. A pesar de haber sido declarado comercialmente extinto en 1894, debido a la sobreexplotación por su pelaje, la especie ha logrado recuperarse.
6: Mientras que en el año 2019 no se superaban los 20 individuos en esta zona, en los últimos años se han registrado alrededor de 3.000 ejemplares en este nuevo hábitat. Un acontecimiento que realza el inmenso valor ecológico del Mar de Cortés.
5: Ante este acontecimiento, investigadores del Centro Interdisciplinario de Ciencias Marinas, CICIMAR, del IPN, encabezados por el doctor Fernando Elorriaga, realizan un monitoreo integral de la nueva colonia.
6: Los especialistas analizan la abundancia poblacional, el uso del hábitat, la ecología alimentaria y las amenazas antrópicas como las interacciones con las pesquerías.
5: Aunque la población total actual es de casi 70.000 individuos, la especie sigue clasificada en peligro de extinción. Esta vulnerabilidad se debe a que solo existe una colonia reproductiva bien establecida, la cual se ubica en la isla Guadalupe.
6: Para los investigadores politécnicos es indispensable conocer aspectos poblacionales de la especie, número de animales, periodo de mayor abundancia, sexo y edad dominantes, que cambian cada año.
5: La sorpresiva expansión territorial hacia lugares como Isla Las Ánimas y sus alrededores resalta el valor ecológico del Mar de Cortés y subraya la urgencia de mantener el trabajo científico multidisciplinario para garantizar la conservación de la especie.
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